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0: Bueno, seguimos con... Saludos amigos, bienvenidos a otra presentación de Tour Deportivo Radio. Tanto por acá como por Tour Deportivo YouTube, usted podrá disfrutar ahora de nuestro próximo capítulo de Perfiles Dorados, este trabajo con los principales atletas dominicanos que van a participar en los Juegos Centroamericanos y del Caribe. Esos perfiles que proyectan una medalla dorada por trayectoria, por el momento que viven esos atletas. Así que el capítulo de hoy esperamos que sea tan interesante como los que ya pasaron, como los que vienen, porque se está haciendo con mucho cariño para todos ustedes, un trabajo de Carmen Cecilia Suero y un servidor, Neftalí Ruiz, para que disfruten y vayan conociendo con qué cuenta la República Dominicana de cara a la gran cita Santo Domingo 2026, los Juegos del Centenario, la versión 25 de los Juegos de Área más longevos de todo el mundo.
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0: nosotros, señoras y señores, República Dominicana y Trinidad y Tobago en este momento. República Dominicana, Alexander Ogando, tomando una buena diferencia, buena la participación de Alexander Ogando, victoria para República Dominicana.
1: Las circunstancias colocan a algunos atletas en el trayecto de la historia, pero para jugar el rol que corresponde solo cuenta la infalible combinación de talento y trabajo. Alexander Ogando ha estado en todos los escenarios posibles y cada vez ha cumplido con su parte. El nativo de San Juan de la Maguana ha ganado un oro mundial y una plata olímpica con la cuarteta del relevo mixto 4x400 y en individual ha hecho finales mundiales y olímpicas. A pesar de coincidir con una fuerte generación en los 200 metros planos, Alexander no se ha amilanado ante las figuras y ha puesto los tiempos competitivos que ya lo convierten en parte de la historia del atletismo dominicano y de América. Perfiles Dorados recibe a un caballo de las pistas que es impulsado por la leyenda viva Félix Sánchez a lograr metas cada día más alta. Desde San Juan de la Maguana llega un atleta poco convencional, un artista de la velocidad que buscará varios metales en Santo Domingo 2026.
2: Amigos, bienvenidos a Perfiles Dorados, historias que valen oro. Mira, Naftali, otro sanjuanero.
3: Bueno, no es para menos que San Juan tiene tanto que aportar a toda la sociedad.
2: Exactamente.
3: Y en el deporte ni se diga. Y en este caso estamos hablando de un hombre mundialista, sí. Un hombre que verdaderamente
2: medallista ha puesto olímpico.
3: Unos números interesantes, medallista olímpico, campeón mundial.
2: Exactamente.
3: Con la cuarteta también.
2: Mira, y hablamos de ese grupo selecto de atletas dominicanos, que además de que tienen una medalla olímpica, tienen una medalla mundial, y eso ya es mucho.
3: Este en su caso tiene un oro, en el caso del Mundial de Oregón. Alexander Ogando, sin duda que uno de los mejores velocistas dominicanos de la historia, y en los 200 metros sobresalir, en la que probablemente sea una de las épocas más rápidas. Hoy no tenemos un Usain Bolt, pero sin embargo, la rapidez del grupo puede que sea tanta como en los tiempos de Usain.
2: Miren, si tú te pones a ver la velocidad en los Juegos Olímpicos pasados, los 100 metros, los 8 competidores estuvieron por debajo de ti.
3: Y esa misma gente se mudó luego a los 200.
2: A los 200 metros. Y lo que comenzó con un juego de Jung se convirtió hoy en un finalista en eventos mundiales y campeón centroamericano. Así que vamos a ver esta historia de Alexander Ogando. Alexander Ogando con nosotros. Alexander, gracias por compartir en este espacio. Atletismo, ¿por qué correr? ¿Por qué iniciar en el atletismo? Por lo regular, un hombre siempre se va por el béisbol, tú eres sanjuanero, allá hay judo que se respira. ¿Por qué atletismo?
4: Yo ni sé. No, de verdad, yo no sé. Porque yo empecé fue jugando Jung en la primaria.
2: Okay.
4: Y de ahí un profesor que se llama Elías me llevó al atletismo, pero yo no sabía que era correr. Yo solamente fui a la pista y él me dijo que quedé dos vueltas trotando, y yo di las dos vueltas trotando, y él dijo, bueno, ese es el tipo. Pero en realidad yo ni sé.
2: O sea que tú saliste de jugar Jung a correr.
4: Así mismo.
2: ¿Cuál fue el primer evento nacional que tú competiste?
4: Creo que fue como un escolares, los escolares que hacen en la primaria, que invitan Barahona y San Juan, que siempre se estaban topando, porque ya que son dos provincias que están ahí mismo, y no era de que de dos horas, solamente de como 40 minutos por dentro. Y eso fue un escolar, y yo corría hasta descalzo, ¿sabes?
2: ¿Y cómo te fue?
4: Me fue bien. Yo creo que Ángel y yo, nosotros dos, llegamos tirados en la meta. Porque en ese tiempo él era el más duro de 100 de Barahona y yo de San Juan.
2: Tú sabes que contigo me pasa algo, y es que cuando tú comenzaste a entrenar, nosotros estábamos viendo lo que era la pandemia. Entonces, yo no te había visto, Y recuerdo que para un evento que se celebró, nosotros teníamos mucho que no se utilizaba el photo finish, y tú corriste 45. Y como yo no te había visto, yo dije, ay, mi madre, mira esta competencia, la cantidad de gente que hay aquí, ese foto fin y ese daño. Porque ¿de dónde ese muchacho viene a hacer de que 45? Yo nunca lo había visto corriendo para que él salga ahora de que tiene 45. Que en esa competencia también fue que Mary Lady rompió el récord de los 451. ¿Tú recuerdas esa competencia que se realizó aquí?
4: Sí, eso fue en la pista pequeña.
2: Exacto.
4: Eso fue como, yo creo que fue un chequeo. Yo creo que era un chequeo de como de la Fuerza Aérea. Pero el objetivo era ganarle a unos cuantos de la aérea para tú poder
2: hacer el equipo.
4: Pero yo no, yo simplemente competí para ver cómo yo estaba, porque el profe me puso a competir en esa categoría. Pues yo nunca llegué corriendo aquí 400, sino era 100 y 200 velocidad.
2: ¿Y por qué entonces ahí corriste 4?
4: El profesor me puso a correr 400, ¿sabes? Y que vamos a probar a ver qué tal te va.
2: Tú dices que tú comenzaste jugando Jun, aquí viniste a un chequeo de la aérea. ¿Cuándo tú entendiste que el atletismo era algo serio?
4: A mediados de 2019, cuando llamaron para San Juan, que había un panamericano juvenil. El objetivo era correr 20-20 o 20-30, no recuerdo, o había que ganarle a alguien, pero yo corrí 20-27 y yo recuerdo que ahí mandaron la carta a la federación, mandó la carta para San Juan y de una vez me llamaron que había que yo tenía que prepararme, que sacar pasaporte. Entonces ya yo lo tenía sacado, ya ese pasaporte. Y ahí fui a los panamericanos juveniles.
2: ¿Eso fueron en Costa Rica?
4: Sí, Costa Rica, 2019.
2: ¿Ahí cómo te fue?
4: Me fue bien, pero me descalificaron porque yo tenía zapatillas 9.5 y yo usaba 9. Pero fue porque yo invadí un poquito la línea.
2: Ah, okay.
4: Cuando iba corriendo.
2: ¿Y qué te pasó a ti en Cali?
4: Yo no fui Cali.
2: No, porque tú eres el abanderado.
4: ¿Y lo puedo decir?
2: Claro.
4: Y yo creo que el Comité Olímpico me dejó fuera.
2: No, eso no fue lo que te pasó.
4: Sí, porque yo no tenía COVID.
2: Claro que sí. Y lo lindo es que yo me hice la... Yo estaba detrás de ti en la fila y tú tosiendo y yo normal. Y después Alexander no va, que tiene COVID. Y digo, yo pues me quedé porque estaba atrás de mí. Ese proceso después de recuperación, dime.
4: No, pues esto es chilling, normal. Pero yo nunca sentí que tenía en realidad los síntomas.
2: Ok.
4: Pero gracias a Dios en el clásico pude demostrar que tal me fue.
2: Mira, hay un... La gente no sabe, a veces cuando ustedes se preparan para ir para un viaje, todo lo que viene detrás, porque en el Mundial de Relevo que se celebró en Polonia, ese fue un tema porque todos los consulados estaban cerrados. Entonces logramos conseguir la cita por el consulado de Alemania, que sí se la dan, que no se la dan. En ese proceso y sobre todo correr con ese frío para allá.
4: Eso fue épico, como dice. Porque eso fue de sorpresa, una, y que gracias a Dios que teníamos un poquito de unidad entre equipos.
2: Okay.
4: Y teníamos un poquito de confianza, por así decirlo.
2: Okay.
4: Y pudimos lograr el objetivo que fue una medalla de bronce, que no era lo que esperábamos, porque fue primera vez. Pero gracias a papá Dios conseguimos una de bronce y representamos a República Dominicana con la bandera en alto.
2: Y ya cuando llega la oportunidad de los Juegos Olímpicos, unos Juegos Olímpicos fuera de año, todo lo que pasó durante el tiempo del COVID fue difícil. O sea, la gente no se lo esperaba, fue realmente incómodo, pero ya saber que tienen que competir, y sobre todo ustedes prácticamente abrieron el atletismo porque el relevo mixto fue el primer evento.
4: Fueron unos juegos, por así decirlo, fueron como muy presurados, que nadie se esperaba esa pandemia que pasó 2021. Eso fue como una tragedia muy grande, pero a pesar de todo, nos dieron la oportunidad de meternos al albergue y de poder estar sano y tener buen alojamiento y buena comida para poder llegar a los juegos bien ready y bien preparado. Yo recuerdo que Marilevi rompía récord nacional a cada rato y igual yo corría récord nacional a cada rato.
2: Sí.
4: Y nosotros andábamos como tan apresurados que no sabíamos qué hacer, porque corríamos cada competencia porque teníamos que estar foqueándonos a cada rato. Y la prueba de COVID ya me tenían alto. Porque la nariz a cada rato es una comezón. Y... pero llegamos a la Olimpiada y fue todo de orgullo y de mucha emoción, porque fue mi primer juego olímpico y apenas tenía 21 años y apenas estaba empezando, y eso me puso muy alegre.
2: ¿Esa medalla qué significó para ti? Y de ahí, ¿cómo cambió lo que fue Alexander Ogando de ahí en adelante?
4: Muchas cosas.

0: Se logra la medalla y tú llegas a República Dominicana. Cuando tú llegas aquí al país, es que tú comienzas a darle mente a lo tan grande que fue eso.
1: Como después de, creo que 2024, yo empecé a darle mente porque por los juegos y como tan apresurado, porque había mundial el próximo año y uno estaba que no sabía qué hacer. Y teníamos que mantener el equipo unido, ya que había muchas cuerdas que querían romperse, pero había que seguir manteniendo unido. En la próxima Olimpiada 2024 en París, yo se me subió la emoción otra vez de que estaba en mi segunda Olimpiada, y pero era individual.
0: Okay.
1: Y había mucho más nervio, mucho más pánico, y
0: porque ahí solamente dependía de ti.
1: Sí. Y era individual, no era como el equipo en conjunto, que cuando el equipo conjunto está, te brinda como un poco más de seguridad, ya que no es individual. Pero ahí sentí tanta sensación que yo dije, wow, papá Dios, vamos aunque sea por una de bronce. Pero el objetivo no se logró, pero todavía seguimos aquí hoy en día dando la cara y representando a mi país con orgullo.
0: Tú eres medallista olímpico y medallista mundial en relevo, pero tú eres finalista olímpico y finalista mundial en individual. Ahora con unos Juegos Centroamericanos, un campeonato mundial, las expectativas que tú tienes, ¿y por qué 200 y no 400?
1: Es que, como dice el entrenador, el atleta siempre va donde le convenga.
0: Okay.
1: Pero hay cosas que uno debe de entender como atleta, que es tú solamente entrenas, pero tú no ves lo que tú puedes hacer, solamente el entrenador.
0: Okay.
1: En este caso, mi entrenador y yo siempre estamos discutiendo, por así decirlo, porque él ve algo en mí en los 400 metros que
0: yo todo lo vemos todavía, y tú no lo quieres ver.
1: Ajá. Pero creo que este año y el próximo año que viene y los demás años vamos a estar corriendo 400 metros con Dios mediante.
0: Ok.
1: No sé si en el centroamericano corre a 400, pero esperen algo bueno de mí y yo sé que...
0: Espérate, no te me adelantes, no vamos por ahí todavía, no vamos todavía ahí. Tú mencionas a tu entrenador, ¿qué se siente entrenar con Félix Sánchez? ¿Qué es para ti eso?
1: Se siente súper bien, contento a la misma vez de tener un doble campeón olímpico y triple campeón mundial. Para mí es un orgullo tenerlo a él de mi entrenador y como padre a la vez y consejista, que él siempre me está dando buenos consejos para que yo siga logrando el objetivo y cada día subir un poquito más de nivel. Es una buena persona que todo el mundo lo admira. Para mí es mucho más que un entrenador, ya que él siempre está apoyando a uno desde lo más bajos hasta lo que más tú puedes alcanzar.
0: Ok, tú hablaste de padre, pero tú eres padre. Ahora, ¿cómo cambia el muchacho que comenzó jugando Jun, que llegó a la pista, lo mandaron a correr y corrió, medallista olímpico y ahora padre?
1: Un logro más de mi vida. Apenas 26 años, ya cumplido, y todavía me siento...
0: Ay, pero reciente.
1: Sí.
0: El domingo.
1: Domingo. Y me siento súper contento y orgulloso de poder tener una hija.
0: Ok.
1: Que creo que 2024, cuando ya estaba junto con mi esposa, decidimos buscarlo, pero después de la Olimpiada.
0: Ok.
1: Es una bendición, créanme, que lo que no tienen todavía lo pueden tener a tiempo y es mejor tenerlo
0: joven
1: y después disfrutar la vida.
0: Ok.
1: Aunque sea con una nena o un nene, pero se siente muy orgulloso de tener otra

0: pequeñitas cosas en casa, que ya no son, no son dos, sino son tres.
1: Una motivación extra.
0: Sí.
1: Mira, Alexander, un día de entrenamiento en atletismo, por ejemplo, tú llegaste un poquito más temprano porque teníamos este compromiso, pero por lo regular, ¿cómo tú entrenas? Yo sé que vienen los militares, que es súper importante en el atletismo, pero tu entrenamiento, tu rutina, ¿cómo es?
0: El día a día es empezar a entrenar. Bueno, mayormente yo entreno, empiezo a 10:30 aquí en el albergue, pero lunes y viernes es de 7 de la mañana hasta la 1 de la tarde que llego a la casa. Y luego de ahí hago extra, que en el gimnasio hago mucho fortalecimiento para fortalecer y estar un y estar al 100% ready.
1: Okay.
0: Porque no solamente es ir a la pista, entrenar y luego ir a la casa y descansar, sino es ir a la pista, entrenar, almorzar, descansar y luego volver a hacer un poco de ti, que es extra. Porque el atleta debe de entender que debe hacer extra después del entrenamiento duro.
1: Ok. So, este año, ¿ya cuántos campamentos y competencias tú has ido?
0: Fui al primero, que fue enero. Teníamos el bajo techo, que por cierto rompí récord nacional, 200 metros. Quería hacerlo en el 400, pero solamente pude correr un solo 400 y me fue súper bien para hacer mi primer 400 bajo techo y me siento contento. Creo que el próximo año voy a ir con mucho más ganas y mucho más motivación.
1: Ok, viaje de campamento, ¿a qué campamento tú has ido?
0: Este año solamente al de Francia, solamente hemos ido un solo.
1: ¿Cuánto duraron allá?
0: Duramos aproximadamente 20 días.
1: Ok. De aquí en adelante, ya después de los Juegos Militares, ¿qué queda?
0: Concentración para el Centroamericano. Bueno, viene el, después de los Juegos Militares viene el Campeonato Nacional. Y después a prepararnos para el Centroamericano.
1: Que sería, pero este año también el Mundial.
0: Sí, el Ultimate, que será lo último ya. Pero por ahora estamos preparándonos para el Centroamericano, que ya sería aquí en casa, que son un evento importante, ya que del creo que el 2003 no se realizaban unos juegos tan
1: multitudinarios aquí, así es. Mira, y ya entrando en los Juegos Centroamericanos, vamos a competir en casa. Por el tema de las pistas y la construcción, incluso tenemos muchos que no se compite en el Centro Olímpico. ¿Qué se siente? ¿Tú crees que hay un poquito de presión por el hecho de competir aquí en casa?
0: Para mí no, porque ya he controlado esa presión, porque ya he ido a varios escenarios mucho más grandes y con mucho más público y mucho más emoción. Pero yo sé que el Centroamericano, como se estará realizando aquí en Santo Domingo, sé que vamos a tener un buen escenario. Esperemos que toda la grada, todos los asientos estén completos, estén full, que por así decirlo, que hasta por
1: la verja.
0: Por la verja estén muchos fanáticos mirando el atletismo ese día.
1: ¿Qué eventos, tanto en individual como en colectivo, tú pretendes hacer? Si se puede saber.
0: Hasta ahora mi entrenador y yo tenemos pendiente correr 400, 200, 4x4 mixto y 4x4 individual y 4x100.
1: O sea, ¿los tres relevos?
0: Sí.
1: Oh, wow. ¿Y las expectativas? Vamos a dejarlo individual con los relevos.
0: Súper bien. No sé cómo va a ser, pero espero que todo funcione bien y todo vaya acordado a lo que estamos planeando. Ojalá y los equipos que no estén en el mismo equipo que yo tengamos un poco más de confianza y podamos lograr el objetivo, que es oro en cada relevo y en el individual también.
1: Mira, tú sabes que este programa se llama Perfiles Orados, Historias que Valen Oro, Y es precisamente sobre esos atletas que nosotros entendemos que pueden lograr la medalla de oro. Tú vas a correr, si Dios te lo permite, te libra de lesiones, en 5 eventos. De esos 5 eventos, 2 son de manera individual, 3 en colectivo. Tú, las expectativas tuyas, ¿cómo tú te ves? ¿Tú te ves en el podio primero?
0: 400 metros, yo sé que...
1: ¿Ay?
0: No puedo decir que nadie, pero yo voy por el oro. En 200 metros también voy por el oro. En los relevos, que puede aparecer quien sea, pero nosotros vamos por oro también. Yo como atleta dominicano,
1: okay,
0: y ya que se estarán realizando los Juegos Centroamericanos aquí en casa, yo voy por 5 medallas de oro con Dios mediante.
1: Epa. Tú sabes que hay una cierta presión con atletismo, porque atletismo y natación son las disciplinas que más medallas dan, y siempre se espera que atletismo de tantas medallas, y ya tú acabas de decir aquí que tú vas por 5 medallas de oro.
0: Sí,
1: tranquilo,
0: con Dios mediante, tranquilo, sin presión.
1: Fuera de ti, ¿cómo tú ves el equipo? Por ejemplo, vi a Lidio entrenando, veo que Lugeles está entrenando, observo lo que está haciendo el Irán y Alonso en los 100 metros, a la Senyu en el salto alto. ¿Cómo tú ves el equipo dominicano? ¿Cómo tú ves el atletismo?
0: Este año lo veo muy motivado, veo que han rompido récord nacional varias veces. Me siento muy, muy orgulloso y contento de ver poder otro atleta como Marilady y yo romper el récord nacional y de sentirse esa adrenalina y de poder llegar al nivel y de que ya somos un equipo nacional, que tenemos mucho nivel en Santo Domingo. Oh. Y nosotros podemos lograr mucho más cosas en cada campeonato que vayamos y en cada mundial que estemos y en cada olimpiada que estemos, y no solamente centroamericano sino panamericano también. Nosotros somos una isla pequeña, pero tenemos mucho talento y debemos de aprovecharlo cuando estamos jóvenes.
1: Así es. Ahora, atletismo, 20, 25 medallas en estos Juegos Centroamericanos.
0: Creo que esperamos mucho más medallas.
1: ¿En serio?
0: Sí, porque este año, ya que se estará realizando en casa, los atletas dominicanos, todos, no solamente atletismo, sino judo, taekwondo, boxeo, gimnasia y todo lo que tenga que ver en conjunto con el deporte dominicano, van a buscar oro cada quien. Lo digo porque Santo Domingo 2026 es la cara.
1: Ya. Yeah. Define.
0: Hay que defender cada uno del podio y hay que hacer que la bandera y el himno nacional estén en el medio y ese día suenen
1: varias veces,
0: con Dios mediante, varias veces.
1: Mira, tú, nosotros comenzamos hablando de tu provincia y vamos a terminar hablando de ella. Cuando se celebraron los Juegos Olímpicos ahora, mencionaron todos los atletas que son de San Juan. ¿Qué tú sientes por tu provincia, el hecho de que se esté destacando con tantos atletas que ahora mismo están representando a la República Dominicana y son sanjuaneros?
0: Me siento muy orgulloso de ser sanjuanero y de que haya mucho más atletas de San Juan de la Maguana, ya que somos del sur y estamos representando cada día a San Juan, para que San Juan tenga un poco más de valor y tenga un poco más de conocimiento, ya que hay personas que no saben hoy en día qué es la provincia San Juan.
1: La provincia más grande del país.
0: Y la provincia más grande de República Dominicana la tenemos nosotros, San Juan.
1: El granero del sur.
0: El granero del sur, donde están los plátanos Power.
1: Ok, de ahí sí.
0: De ahí sí, salieron la bichuela también, la bichuela sanjuanera.
1: Ok, esas son las buenas.
0: Sí, son las buenas esas.
1: Mira, nosotros te vamos a ver un ching entrenando tu participación y vamos a esperar que tú puedas dar lo mejor en estos Juegos Centroamericanos, en el Campeonato Mundial, en todos los eventos venideros que tengas.
0: Muchas gracias. Por ahí espérenme que voy a estar dando lo mejor de mí cada día.
1: Quedó. Alex.
2: Dominicana y Trinidad y Tobago.

0: Félix, hablar de un perfil dorado, de historias que valen oro, y hablar contigo como que todo cae así, como que las piezas encajan de manera perfecta. Yo creo que lo que tú lograste para la República Dominicana es que todavía el atletismo sea lo que hace Félix Sánchez. O sea, no que es correr, lanzar, no, es lo que hace Félix Sánchez. Y ahora en esta etapa de entrenador, ¿qué se siente?
1: No, me siento bien, obviamente, aportando. Eso fue mi sueño cuando yo me retiré, venir a la República Dominicana y aportar mis conocimientos y hacer lucir los atletas dominicanos aquí en tierra. Porque muchos siempre decían que aquí no hay condiciones para formar un atleta y ya estamos viendo que no es el caso. Y no, tenemos un buen grupo de jóvenes que tienen ambición y enfoque y se están dedicando su cuerpo y alma a clasificar para esos juegos, porque ya yo le expliqué la importancia y lo que la realidad es muy raro que un atleta de alto rendimiento tiene la oportunidad de representar su país en un campeonato en casa. Entonces el que puede que lo aproveche y seguro, aunque los resultados sean positivos o negativos, esa experiencia va a marcar su vida.
0: Tú sabes que en el 2003, que fueron los Panamericanos, atletismo 3 medallas, la tuya, la de Fior Vázquez y la de Juana. Y recuerdo que la tuya fue el mismo día de la final de baloncesto. Entonces, el olímpico le habían puesto como unas vallas adentro, como una malla metálica. Y cuando se acabó tu carrera, todo el mundo corrió para baloncesto. Eso fue mucho con demasiado.
1: No, me imagino, eso fue un espectáculo. Y fui a 4 Juegos Olímpicos, sí. 8 mundiales, y la realidad es que yo nunca sentí lo que yo sentí esa noche, el ambiente, el público, los que estaban en la grada, que yo he topado con ellos, incluso mi propia familia, ahí no era asiento, era parado, que todo el mundo, porque hasta en los mismos pasillos había gente, y yo lo sentí cuando yo entré a ese escenario. Yo vi del público, me llené de orgullo, de emoción, y gracias a Dios, porque hay 10 vallas, gracias a Dios yo pude cumplir lo que todo el mundo esperaba y ganar ese oro, el primer oro de esos juegos, frente de la población dominicana, que fue la primera vez que me podían ver en vivo. Y no, yo obviamente, cuando veo, aunque son medio borrosos videos hoy en día,
2: no eran 4K.
1: De aquel entonces, me siento bien, porque eso fue un momento histórico.
0: Eso es así, parte de la historia de la República Dominicana. Hablando de los juegos, por la particularidad que tiene el atletismo, de la cantidad de eventos que tiene dentro del mismo deporte, es multimedallista. Y la gente espera mucho de lo que tiene que ver con el atletismo. Yo vi ahora en los resultados de los Juegos Militares, muy buenos resultados, incluso se rompieron récords militares y nacionales. Por ejemplo, en las vallas, tanto en las altas como en las cortas, ¿verdad? En el 400 y en el 110 con vallas, se rompieron ambos récords militares. ¿Qué nosotros podemos esperar de aquí en adelante?
1: Bueno, falta mucho todavía, la temporada es muy joven. Lo que los muchachos necesitan ahora es oportunidad de competir, un buen enfoque, y que lleguen en óptimas condiciones. Ya en agosto es el pico de la temporada y estamos esperando que ahí vuelvan a romper sus marcas personales. Y en el caso de Gerald, yo estoy ya contento. Si él quiere romper mi marca personal, el récord nacional, el 47-25, que le dé para allá.
0: Mira, de verdad que es emocionante todo lo que el atletismo está viviendo en estos momentos. Y como te decía, este es un espacio de perfiles dorados y estuvimos conversando con Alexander Ogando. Y Alexander hablaba de la importancia y de el ejemplo de tener un entrenador como tú. Pero Alexander viene de... Bueno, yo le decía a él que la primera vez que yo lo vi competir, que fue justamente después de pandemia, cerquita ahí, yo pensé que el fotofinish se había dañado, porque es un muchacho nuevo, y yo veo que este muchacho compite con 45.
1: Sí, la realidad que la primera vez que él llegó a la academia, yo, como muchos, yo lo puse a calentar nada más, y yo noté algo especial en él. Y no sabía si a largo plazo él se iba a desviar o si él tenía la dedicación suficiente, el compromiso, pero mecánicamente vi algo especial en él. Y gracias a Dios que él tenía el paquete completo, en el sentido de que él es disciplinado, enfocado, no necesita motivación porque tiene la disciplina y es constante, y un muchacho serio, ya un hombre, padre, pero impresionante ver la evolución y su madurez a través de los años, y me llena de satisfacción que yo tuve el dicho privilegio de ser su guía en este camino de su carrera, y contento con los resultados hasta ahora. Siempre queremos más y estamos esperando. Yo creo que este siglo olímpico sería importante y impactante para su legado, y estamos iniciando bien.
0: Tú sabes que el año pasado, en los eventos del Grand Slam Track, él abrió los 200 y fue el líder mundial junto con, porque fue ahí mismo, llegaron con Fotofin, y fue, me parece, 1986 con lo que se abrió la marca.
1: Sí, no fue esperado, porque realmente estábamos preparando para el 100 y 200, y su manager, que era mi manager en aquel entonces, nos presentó una oportunidad de competir en el Grand Slam, pero no en 100 y 200, sino 200 y 400. Y él como que tiene un poco de fobia con el dolor que viene con el 400. Y él, como quiera, dijo, no, vamos para allá y hacemos lo que se puede. Y rompió su marca, bueno, igualó su marca en el 200 y corrió excelente en el 400. Y iniciando la temporada fue muy bien. Causó un poco de problemas porque ahí nos quedamos en el aire, porque hubo otro Grand Slam. Entonces hay que dividirnos, cambiar el enfoque en vez de 100 y 200. Entonces
2: ya la
1: cambió los planes. Y al final no costó un poco al final de la temporada, porque no estábamos listos en el ámbito de velocidad, pero este año estamos más enfocados, ya sabemos qué es lo que queremos hacer, y el plan va acorde de lo que planificamos.
0: ¿Y qué pretende de manera individual? O sea, en los eventos individuales, ¿cuáles son los eventos que tiene Alexander para combatir? Porque él compitió en 400 metros en los Juegos Militares.
1: Sí, bueno, eso fue una obligación de un compromiso, mejor dicho, con su institución. Ellos querían que él corriera 400 y él cumplió ahí, corrió suficiente para asegurar su oro. Y también el relevo 4x4, y ahí él cumple con su institución este año con los juegos, con dos oros de nuevo, y ahora podemos enfocarnos en su evento 200. Empezamos la temporada con la mejor marca de un dominicano hasta ahora, 44.94 creo que fue, y en marzo. Y no, es que el plan para mí, o sea, al final yo soy el guía. Si él decide coger otro camino o pararse en el camino, eso depende de él. Pero ahora mismo mi enfoque para él es correr 200, aportar en los relevos lo más posible. Y lucir en su casa. Si él decide correr 400.

0: 100, él puede correr realmente en cualquier evento que él decide, él tiene el nivel, pero al final yo lo voy a decir mi opinión y él toma la decisión. O
1: sea, y desde ya, ¿podemos contar con esa medalla de Alexander en estos Juegos Centroamericanos y del Caribe?
0: Bueno, obviamente nada es seguro, pero yo sé que él tiene el nivel y no va a ser fácil porque la velocidad de esta zona del Caribe específicamente no es nada fácil, pero él ahora mismo uno de los mejores del mundo y hay que respetar eso, y él seguro ya después de 2023 donde él ganó, él es favorito y está en casa, entonces yo voy al mío.
1: Muchísimas gracias, Félix.
0: Gracias.

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2: 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En CDN Radio, la hora 9 de la noche.

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1: Internacional por CDN 37 en todos los rincones de la República Dominicana y a través de la internet en cualquier parte del mundo. Vamos con las noticias. Aquí están los titulares.
2: Falta muy poco, es prácticamente una revisión y recibir el informe de la comisión.
3: Congresistas crean una subcomisión para concluir trabajos de reforma al nuevo Código Penal y someter informe este jueves al pleno. Diversas organizaciones presentaron este miércoles nuevas propuestas de modificaciones al Código Penal. Juez aboga por crear tribunales administrativos en todo el país, mientras dice crecen las demandas en esa materia. Vicepresidenta Raquel Peña dice en Madrid que la corrupción mata la democracia. Presidente Abinader resalta pensamiento y legado de Juan Pablo Duarte. Nueva ley de la Policía Nacional pone fin a los generales sin funciones. Comunitarios de Villamella protestan por obras inconclusas. Y en las internacionales se recrudece la guerra entre Irán y Estados Unidos y deja moribundo el protocolo de acuerdo.
1: Vamos de inmediato con las informaciones. La comisión bicameral que está estudiando en estos momentos las modificaciones del nuevo Código Penal de la República Dominicana designó a su vez una subcomisión que esta tendrá a su cargo concluir el estudio de las propuestas y a la vez rendir el informe favorable este próximo jueves a fin de conocer la pieza en primera lectura en la Cámara de Diputados. Deison Ovalles nos ofrece más información.
4: Los legisladores avanzaron con más de 20 propuestas. Sin embargo, la subcomisión tendrá a su cargo concluir el estudio de todas las propuestas recibidas hasta las 6 de la tarde de este miércoles y rendir el informe favorable este jueves.
5: Tienen que ver todo el material que llegue y todas las propuestas que lleguen sobre diferentes tópicos y decidirlo la comisión y luego posteriormente lo que de ahí salga entonces va a los plenos del Senado y de la Cámara de Diputados.
4: Al ofrecer las informaciones, el presidente de la Cámara de Diputados, Alfredo Pacheco, dijo que la comisión ya concluyó casi en su totalidad el análisis de los cambios depositados por el Poder Ejecutivo.
5: La hemos estado trabajando, creo que están terminando ya.
6: Sí, ya no quedan dos.
5: Eso ya quedaban dos artículos, lo más seguro es que ya cuando nosotros entremos se haya terminado y entonces se va a continuar trabajando con todo lo demás aspectos de las propuestas que han hecho los diferentes sectores de la sociedad.
4: También informó que fue pospuesta para las 3 de la tarde de este jueves la sesión que tenían prevista para más temprano, con el objetivo de conocer en primera lectura las reformulaciones planteadas al código. Mientras que el presidente de la comisión bicameral que estudia la reforma al Código Penal, Wandy Batista, manifestó que han avanzado casi a la totalidad de los análisis de los artículos y explicó por qué se designó la comisión.
7: Esa subcomisión va a depurar si ya un tema está tratado, está corregido, pues entonces se rinde ese informe tratado y corregido y resuelto y ya no tenemos que volver de nuevo y de cero en cada carta que nos haya llegado.
8: Que quede claro y establecido que hablar de las causales viola la Constitución de la República. Ese tema no está en discusión, ese es un caso cerrado en este Congreso.
9: Las modificaciones son puntuales, el código tiene cerca de 400 artículos y la propuesta más amplia, que es la de Ricardo de los Santos, contiene solo 18 de esos y las diferencias tienen consenso.
4: Los artículos relativos a la difamación, injuria y libertad de expresión han sido los que más han tenido sugerencias de cambios en el Código Penal.
10: Los congresistas garantizaron que la pieza será aprobada en ambas cámaras en la actual legislatura. Deison Ovalles, CDN.
1: Mientras el Congreso Nacional está acelerando el estudio de esas modificaciones al Código Penal para aprobarlas antes de su entrada en vigencia, organizaciones de la sociedad civil, gremios y partidos políticos presentaron este miércoles nuevas propuestas para reformar dicha legislación. Yariris Calcaño nos indica cuáles son. Adelante, Yariris.
6: Cerca de una decena de organizaciones acudieron este miércoles al Congreso Nacional para depositar propuestas de modificación al Código Penal. Las principales observaciones se centran en disposiciones sobre el cúmulo de penas, el delito de ultraje, la prescripción de los delitos de corrupción y otros artículos que a juicio de estas entidades vulneran derechos fundamentales y requieren una revisión antes de la entrada en vigencia de la ley.
11: Lo primero que estamos planteando es la necesidad de dejar las penas, el máximo de la pena en 30 años, como está en la actualidad, y llegarla hasta 40 con lo que sería el cúmulo de penas.
12: Que el Congreso Nacional...

0: respete lo que son, en primer lugar, el derecho fundamental a la libertad de expresión, el derecho del pueblo a seguir denunciando los actos de corrupción.
1: Estamos proponiendo eliminar por completo el delito de ultraje. Ese delito tiene que ser expulsado del ordenamiento jurídico dominicano.
2: No hemos venido a defender lo indefendible. Ojo con esto. No hemos venido a eso. Hemos venido solo para que se ponga claro cada uno de estos articulados.
3: A las observaciones también se sumó un grupo de abogadas que volvió a plantear la necesidad de despenalizar el aborto en circunstancias excepcionales mediante la inclusión de las tres causales.
4: Las cuales son cuando la vida y la salud de la mujer, la niña o la adolescente se encuentra en riesgo, cuando el feto presenta una incompatibilidad con la vida y cuando el embarazo ha sido resultado de violación o incesto.
3: Estas propuestas ahora serán evaluadas por la Comisión Bicameral, que trabaja a contrarreloj para poder rendir un informe. Aunque varias organizaciones solicitaron extender el plazo para la entrada en vigencia del Código Penal, se trata de un planteamiento que no comparten los presidentes de las cámaras legislativas.
5: Y en momentos en que el país debate las modificaciones del controvertido Código Penal, las reformas en otras materias de la justicia se quedan rezagadas. Actores del sistema advirtieron este miércoles que la búsqueda de justicia por parte de ciudadanos que acuden ante la jurisdicción administrativa se está quedando estancada al encontrarse con la realidad de que existe tan solo una sede para las 31 provincias de la República Dominicana. Keren Lucas nos amplía.
6: A juicio del magistrado Argenis García, la expansión de salas de la jurisdicción administrativa a nivel nacional es una reforma urgente que necesita República Dominicana. No obstante, García informó que el proyecto de ley con que busca crear más tribunales administrativos permanece estancado en el Congreso, a 2 años de haber sido depositado.
7: Lo depositamos en agosto del año 2024 y ese proyecto todavía no ha sido aprobado. Y es capital para la sociedad dominicana, comenzando porque el órgano de control que tiene la sociedad en el ámbito administrativo para controlar el ejercicio del poder es la jurisdicción administrativa. Es una sola para todo el territorio nacional. Ese proyecto manda a crear uno en cada provincia del país para que el ciudadano tenga acceso directo.
6: El magistrado afirma que los aclamados avances del Poder Judicial no han cubierto la necesidad de crear tribunales de la jurisdicción administrativa fuera de la capital, impactando negativamente el deseo de justicia en los ciudadanos.
7: Estamos hablando que usted somete un proyecto, por ejemplo, para atacar una decisión de gobierno central o de cualquier administración, y usted tiene que durar 2, 3, 4 años, porque es una sola administración y un solo órgano administrativo para decidir. Y cada día la ciudadanía va a reclamar, va a pedir restauración de derechos que están en la norma, pero que cuando tú llegas a sede judicial, tú sientes, y te lo digo por experiencia, esa sensación de que no se está haciendo justicia.
6: Según explicó, el número de procesos judiciales de empresas o ciudadanos contra la administración pública ha ido en aumento.
7: El gran rubro de procesos en el ámbito administrativo descansan en la administración central y en la parte tributaria. Y en esa parte ya, a propósito de estos temas fiscales, es la mayor cantidad que tenemos. Y ahí tenemos justamente una retranca procesal, porque por ejemplo, tú dices, una jurisdicción contenciosa administrativa que tiene 3, 4, 5, 6 salas para quizás, por ejemplo, una determinación tributaria de una persona que vive en Pedernales. Tan solo para llegar a la jurisdicción tiene que transcurrir en carretera más de 300 kilómetros.
6: Los expertos coincidieron en la necesidad de tener más tribunales de la materia, destacando la importancia de las sanciones contenidas en la ley 107-13 y su justa aplicación para promover una administración pública más transparente y apegada al marco legal. Keren Lucas, CDN.
5: Lo que sucede es que por mucho tiempo se ha visto que el centro del país es el Distrito Nacional, y lo es en muchos aspectos, pero ¿en qué dejamos entonces la parte este, la parte sur, la parte norte de la República Dominicana? Y esto está pasando con los tribunales administrativos, pero así sucede con todo en general. ¿Por qué no hay viceministerios en diferentes partes de la República Dominicana? ¿Por qué no hay asientos? Hay viceministerios que están todos en la capital. Medio ambiente debería estar en otro lugar también, contundentemente, y así muchísimas otras, otros estamentos y figuras que hagan un trabajo desde diferentes puntos del país, y no que tenga que venir alguien desde Villa Isabela a Santo Domingo a realizar un proceso administrativo que pudiera realizarlo sin problema en el mismo Cibao. Pero es un tema que hay que darle bastante larga. Y en otra información, el presidente de la República, Luis Abinader, aseguró que este miércoles que el pensamiento y legado de Juan Pablo Duarte y Díez continúan siendo un referente para la defensa de la soberanía nacional, el fortalecimiento de la democracia y el respeto a la Constitución Dominicana. Esta valoración fue emitida durante su discurso en el acto de puesta en circulación de la obra Cátedras Juan Pablo Duarte, realizado como parte de las actividades del 150 aniversario del fallecimiento del patricio.
8: Duarte tuvo la grandeza de imaginar la República Dominicana cuando todavía muchos dudaban de que pudiera existir. Creyó en la capacidad de los dominicanos, formó conciencias, organizó voluntades y sembró entre sus compañeros la convicción de que nuestro pueblo tenía el derecho y la capacidad de gobernarse a sí mismo. Nos enseñó, antes que nadie, a confiar en nosotros mismos como nación. Su proyecto no se limitó a alcanzar la separación política. Duarte aspiraba a fundar una república verdaderamente libre e independiente de toda dominación extranjera, pero también protegida frente al despotismo, la arbitrariedad y los privilegios.
5: Durante su intervención, el mandatario destacó que la visión de Duarte estuvo orientada a la construcción de una república verdaderamente libre, independiente y sustentada en el imperio de la ley, donde el poder estuviera limitado por la Constitución y las instituciones, garantizando los derechos y libertades de todos los ciudadanos. El exministro de Economía, Juan Ariel Jiménez, manifestó que el gobierno debe ponerse en la piel de los emprendedores y comerciantes dominicanos al calificar como un error la promulgación de la nueva ley de residuos sólidos. Nuestra compañera Raiza Álvarez nos tiene más detalles al respecto.
9: El exministro de Economía, Planificación y Desarrollo, Juan Ariel Jiménez, manifestó que es injusta la recién promulgada Ley de Residuos Sólidos que modifica el monto de las contribuciones de las empresas al Estado.
10: Me parece un error. Es un gran error la Ley de Residuos Sólidos, poner a pagar las empresas por sus ingresos y no por la generación de residuos. Además, poner a pagar a las empresas tasas tan excesivas cuando están, además, enfrentando aumento en los costos, disminución de la actividad económica, altas tasas de interés. Entonces, yo creo que hay que ponerse en la piel de los emprendedores y de los comerciantes dominicanos y saber que ya están asfixiados además por una competencia desleal de productores extranjeros que no pagan impuestos, de personas que están en la informalidad.
9: El experto en economía reconoció como un avance algunas de las disposiciones económicas que ha realizado el gobierno dominicano en medio de la crisis internacional. Sin embargo, sostuvo que hay que lograr mejoras en temas como el anticipo. Además, manifestó que no existe tal cosa como el subsidio a los combustibles.
10: Porque cada galón de gasolina premium, por ejemplo, paga cerca de 100 pesos de impuestos. Uno de cada 3 pesos que se pagan en el país por combustible viene de impuestos. Entonces, cuando se habla de subsidio, lo que estamos hablando es de reducción del impuesto neto. Entonces, subió el petróleo y subió mucho la gasolina, pero cuando bajó el petróleo no bajó la gasolina. Y eso afecta el bolsillo de los dominicanos, que está muy afectado. De todas formas, hay que decir que hay elementos positivos en la reforma fiscal, la eliminación del anticipo para las microempresas. Yo sigo planteando que tiene que eliminarse el anticipo para todas las empresas. Entonces, el aumento del mínimo exento para el impuesto sobre la renta de personas físicas, entiendo que debe llegar hasta 52 mil pesos y no quedarse en 40 mil como está ahora mismo, pero es un paso de avance, hay que reconocerlo. Ahora, la gran dificultad es el aumento en los precios y tenemos que evitar que esta reforma fiscal termine traduciéndose en mayores precios para el consumidor dominicano.
9: Jiménez se refirió a estos temas previo a su disertación en el diálogo agropecuario Políticas Económicas y Futuro del Sector, donde resaltó la importancia del fortalecimiento de la agropecuaria dominicana.
10: Cuando uno ve la experiencia de los países que han tenido un mayor nivel de desarrollo, se da cuenta que la clave en la reducción de la pobreza fue mejorar la productividad del sector agropecuario, porque la mayor parte de su población está en ese sector. De hecho, muchas provincias dominicanas tienen en la agropecuaria la principal generación de empleos.
9: Juan Ariel Jiménez dijo además que los actores del sector que se han venido manifestando por un aumento salarial y otras reivindicaciones deben ser escuchados, ya que suelen ser los mayores olvidados. Raiza Álvarez, CDN.
5: En otro tema, la vicepresidenta de la República lanzó una contundente advertencia durante un encuentro con dirigentes del

0: país que no cuente con la credibilidad realmente tampoco va a tener cómo seguir hacia adelante con un buen gobierno firme y luchando contra la democracia y al mismo tiempo consiguiendo un progreso importante y un desarrollo.
1: Junto al viceprimer ministro de Bélgica, Vincent Van Petegem, la vicepresidenta de la República encabezó el panel Cómo salvaguardar y fortalecer la credibilidad política a ambos lados del Atlántico, donde presentó el caso de la República Dominicana como un proceso de construcción marcado, según explicó, por reformas institucionales, una mayor independencia del Ministerio Público y una política de persecución de irregularidades, incluso cuando involucran a funcionarios de la administración gubernamental, según ella. Y profesores de la Escuela de Ciencias Políticas de la UAS lamentaron la repentina muerte del maestro David Laoz, quien falleció la noche del martes aparentemente de un infarto. La Facultad de Ciencias Jurídicas y Políticas de la Academia emitió las primeras informaciones sobre el deceso del maestro, indicando que el fallecimiento constituye una pérdida irreparable para la comunidad académica, que honrará siempre su magisterio, su vocación de servicio y su calidad humana. Sus compañeros lo definieron como un catedrático excepcional.
2: No, que ha sido impactante por la forma de, en que el maestro pierde la vida de una manera repentina, luego de haber estado compartiendo con todos nosotros actividades académicas de importancia, como a él le gustaba, un profesor a carta cabal, un catedrático tanto de grado como de posgrado en diferentes niveles de la ciencia jurídica y política que se desarrolló.
3: La universidad y particularmente la Facultad de Ciencia Jurídica y Política está muy consternada por el inesperado fallecimiento del profesor David Laoz. Apenas anoche compartió con varios de nosotros, y la verdad es que se pierde la sociedad dominicana y la universidad de manera particular. Ha perdido un gran académico.
4: Un ser humano, mucha capacidad intelectual, se entregaba a todo.
1: Los restos del académico serán velados en la mañana de este jueves en la funeraria Blandino de la avenida Abraham Lincoln, en el Distrito Nacional, a las 9 de la mañana. Tras la pausa, sabrá por qué marcharon comunitarios de Villamella.
5: Nosotros, que somos aproximadamente entre 7 y 10 mil transportistas escolares a nivel nacional,
1: traemos la preocupación de choferes privados de transporte escolar. Y conozca lo que dice el presidente del Instituto Duartiano ante denuncia de uso indebido de símbolos patrios.

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1: ¡No! ¡Así no!
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0: Gracias por continuar con nosotros en Enfoque Final por CBN. La coalición comunitaria de San Felipe en Villamella, dirigentes choferiles y comunitarios marcharon en demanda de la terminación de obras inconclusas, la reparación de las vías y también otras reivindicaciones, advirtiendo que esta manifestación es solo un calentamiento. Daniel Orrita estuvo por allí y nos cuenta.
1: Son decenas de barrios y sectores que forman parte de San Felipe de Villamella en Santo Domingo Norte, quienes ya cansados de reclamar, han decidido salir a las calles a expresar su descontento. Señalan varios males sociales que los mantiene atravesando una crujía que no termina.
2: Y que a partir de hoy vamos a tener un calentamiento diario, pero en 15 días vamos a tener un paro en todo San Felipe de Villamella. Los comerciantes, los comunitarios, todos, en 15 días vamos a anunciar un paro si el director de la OPRE no se reúne con nosotros, si el ministro de Obras Públicas no se reúne con nosotros, y si el ministro de la Vivienda, Hito Bisonó, que dice que no se reúne tampoco con comunitarios, si no se reúne con nosotros, vamos a tener un paro general en San Felipe de Villamella.
1: Necesitan asfalto en sus vías, no tienen agua y las tandas de apagones son interminables.
3: Las malas condiciones de la calle, la continuación de la línea 1 del metro que no ha deteriorado toda la calle, no tenemos luz, no tenemos agua, al sector transporte se le están desbaratando las unidades y estamos en reclamo de que el gobierno venga en auxilio de nosotros. Santo Domingo Norte.
1: Marchando para calentar los músculos de un movimiento que aseguran no se detendrá hasta que las autoridades cumplan sus promesas de campaña.
4: Y también que ellos nos prepararon calles alternas para ellos hacer la construcción de la línea 1B. Solamente la misma calle y un tapón el día entero, llena de hoyos por todos lados.
1: Los manifestantes de Coalición Comunitaria de San Felipe en Villamella advirtieron que darán un compás de espera de 15 días a las autoridades. De lo contrario, realizarán un paro general indefinido para exigir la solución a sus problemas. Durante toda la manifestación, un amplio contingente policial se mantuvo vigilante, garantizando el orden en el lugar. Dangero Ritz, CDN.
0: Y por su lado, la Asociación de Transportistas Escolares expresó preocupación ante la posibilidad de ser desplazada del servicio que prestan en colegios privados, luego que el gobierno anunciara su intención de incluir estos centros educativos en el programa del Sistema Nacional de Transporte Estudiantil. Durante una rueda de prensa, el presidente de la Asociación de Transportistas Escolares, Jorge Ramírez, afirmó que el gremio conoció, a través de declaraciones del director del Intran, Milton Morrison, que el transporte privado pasaría a ser asumido por el Sistema Nacional de Transporte Estudiantil. Una decisión que, según dijo, dejaría sin trabajo a miles de familias que dependen de esa actividad.
5: Nosotros, que somos aproximadamente entre 7 y 10 mil transportistas escolares a nivel nacional, que trabajan muchos organizados, muchos no, nos hemos visto en la necesidad de hacer esta actividad, esta rueda de prensa, porque a los muchos no, nos hemos visto en la necesidad de hacer esta actividad, esta rueda de prensa, porque no fuimos tomados en cuenta.

0: con el tema del TRAE. Nosotros tenemos entre 30 y 40 años dando un servicio y nosotros no fuimos tomados en cuenta ni siquiera para saber las ideas y aprovechar el conocimiento que nosotros tenemos en el caso.
1: La entidad indicó que alrededor de 9.000 choferes ofrecen actualmente el servicio de transporte escolar privado, trasladando a los estudiantes de puerta a puerta mediante contratos con los padres y con la autorización de los propietarios de los colegios. En otro tema, con diversos actos, el Instituto Duartiano Dominicano conmemoró este miércoles el 150º aniversario del fallecimiento del padre de la patria, Juan Pablo Duarte, 150 años de su muerte, en la que se desarrolló una misa solemne en honor a su memoria y legado histórico. Sin embargo, ante las preocupaciones de los ciudadanos por supuestos cambios de la Biblia o del escudo, sobre todo que se ha dicho que se ha quitado la Biblia en la nueva cédula, el presidente de esa entidad asegura que solo son especulaciones. María Saldaña nos amplía.
2: Durante una misa solemne en honor a la memoria de Juan Pablo Duarte y Díez, tras cumplir 150 años de fallecido y la preocupación de la población al no ver la Biblia en el escudo de la nueva cédula, Wilson Gómez, presidente del Instituto Duartiano, aseguró que el escudo no se ha modificado.
3: Mire, ese escudo está bien. El Instituto Duartiano se encargó de procurar que fuera la versión oficial, solo que, por supuesto, es una versión muy diminuta que no permite apreciarlo todo, pero no hay duda que los elementos fundamentales están ahí. De modo que nosotros defendemos esa versión, nosotros nos encargamos de que fuera la versión oficial descrita por la Constitución de la República y además descrita por un decreto de oficialización, el número 520 de 1913, lo que significa que hubo esmero para que apareciera la versión correcta.
2: Gómez manifestó que desde la entidad mantienen la vigilancia para que en los documentos oficiales se respeten los símbolos patrios.
3: Claro que sí, como también la imagen de Duarte que aparece. Y fue una participación conjunta donde estuvimos nosotros, Instituto Duartiano, y estuvo también la Comisión Permanente de Efemérides Patrias. Es decir, que ese escudo, por supuesto, si usted se pone a colocarle la lupa y a buscar cosas, se va a desnaturalizar. Lo que dicen con las imágenes, tiene poca resolución. Bueno, pues si se amplía, se desnaturaliza.
2: Mientras, el obispo coadjuntor de la Arquidiócesis de Santo Domingo, Carlos Morel Diplán, pidió a la población continuar honrando a los padres de la patria.
4: Duarte conservaba la convicción de que una causa justa permanece digna, aunque implique sufrimiento. La fe le permitió transformar el dolor histórico en esperanza y comprender el servicio a la patria como una forma de vocación moral. Amar la nación significaba sacrificarse por ella con la misma generosidad con la que el cristiano está llamado a amar y servir a los demás.
2: En la misa realizada en la Catedral Primada de América, hicieron acto de presencia varias autoridades del sector público. María Saldaña, CDN.
1: En breve, tenemos en vivo desde nuestros estudios en Santiago al presidente de la Central Nacional de Trabajadores del Transporte, Juan Marte. Con él abordamos el conflicto por el incremento de los pasajes. Ya regresamos.
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0: Ahora vamos a hacer conexión con Santiago de los Caballeros. En nuestros estudios en la Ciudad Corazón está el presidente de la Central Nacional de Trabajadores del Transporte, CNTT, una de las organizaciones que gestiona y administra varias rutas del Cibao. Estamos conversando, vamos a conversar con el presidente de esa institución, Juan Marte. Juan, bienvenido a Enfoque Final por CDN, un placer.
1: Bueno, agradecido de la oportunidad que me confieren.
0: Gracias por acoger a nuestra solicitud. Juan, usted estuvo en conjunto con varios choferes en Santiago el día de ayer, martes, realizando unas protestas, si se puede decir, un movimiento en contra de algunas especificaciones que ha declarado el Intran, sobre todo en la pretensión de la anulación del aumento del pasaje que ya las rutas que dirige la CNTT ha realizado. Exactamente, ¿qué sucede con esto y de qué se trató una reunión previa que estuvo sosteniendo usted con el presidente o el director del Intran anteriormente, y luego de esto entonces se decidió aumentar el precio de los pasajes?
1: Bueno, ciertamente no fue una protesta, fue una declaración de prensa. Lo que pasa es que los choferes acudieron en masa al lugar donde yo me encontraba, que había salido de una entrevista de una planta televisora. Y ahí se había convocado la prensa y claro, los choferes llegaron todos, pero no era una protesta ni una movilización. Ciertamente, en cuanto a su segunda pregunta, ciertamente nosotros sostuvimos la pasada semana una reunión con el incumbente del Intran, el ingeniero Morrison, y ahí el planteamiento va.

0: básico mío y de unos 120 dirigentes que me acompañaron allá a la capital, en la oficina del Intran, era que el director del Intran autorizara a que su técnico realice un estudio de costo, del costo operativo del transporte en la República Dominicana y de manera especial en la región del Cibao. Esto porque en 8 años que tiene el Intran de haber sido creado, de haber sido aprobada y promulgada la ley 6317 y promulgada esa ley por el Poder Ejecutivo, el Intran todavía no ha hecho un estudio del costo operativo que sirva de marco referencial para que los choferes sepan qué cuesta un pasaje y los usuarios, claro, sepan qué cantidad pueden pagar por un pasaje. Eso no lo ha hecho el Intran en 8 años y eso no lo hizo la Oficina Técnica del Transporte nunca, nunca. Yo creía que era en 15 años que no lo hizo la OTTT, no. Nunca se ha hecho un estudio de costo para establecer el precio del transporte. Nosotros tenemos estudios en Santiago, que nos hemos prevalido de varios técnicos de Santiago para hacer lo que establecen que el pasaje ronda entre los 90 a los 100 pesos y en la capital entre 100 a 110 pesos. Sin embargo, el pasaje hoy con el aumento se está cobrando en 40 pesos por pasaje, lo que significa el pasaje más barato por kilometraje del país y de América Latina, según hemos revisado los principales, hemos revisado por ejemplo el transporte de Managua, de Colombia, de Chile, de Bogotá, de Argentina, casi el Caribe, en Puerto Rico ni hablar, y tenemos todavía el pasaje más barato de América Latina y de la República Dominicana por kilómetro. Ya nada en la República Dominicana cuesta 40 pesos. Yo ahorita estaba en Tamboril y le pregunté a un colmadero por un dulcito de coco así cuadradito y me dijo, vale 50 pesos, un dulcito de coco así pequeñito. Entonces, movilizarse 21 kilómetros, dígame.
1: Una de las quejas de la ciudadanía es que, aunque sí el combustible ha aumentado, aumentó por el conflicto, supuestamente el conflicto entre Estados Unidos e Irán, han ido bajando paulatinamente los precios. Sin embargo, el GLP, que podríamos decir que quizás un gran por ciento, la mayoría, si no casi todos los carros de concho de Santiago y del país, utilizan GLP, que no ha subido nunca de precio en los últimos meses. Entonces, en esta consideración, algunos entienden que debió esperarse a ver qué sucedía con los precios generales de los combustibles y la canasta familiar. ¿A qué se debe en sí, entonces, este aumento de precio del pasaje?
0: Usted ha hablado de la guerra entre Estados Unidos, Israel e Irán. Uh-huh. Esa guerra comenzó el 28 de febrero. Y tan pronto esa guerra comenzó, aquí se aumentaron todos los precios de los combustibles y eso dio al traste, por ejemplo, con que un cuarto de aceite que costaba 230, aumentaron todos los precios de los combustibles y eso dio al traste, por ejemplo, con que un cuarto de aceite que costaba 230 pesos se disparó a 480 en un solo día, que una banda de freno que costaba 700 pesos disparó a 1700, que una goma de media vida que costaba 800 pesos hoy está en 2200, que un mecánico que antes se abajaba y se aplataba debajo de un carro a chequearlo por 500 pesos hoy no se ensucia la mano por menos de 2000 pesos, que una libra de arroz que costaba 35 pesos hoy está en 60, y así todos los insumos, todos los bienes y servicios en el país. Pero estamos hoy haciendo un debate sobre un aumento en el transporte que se ha hecho en el Cibao, porque quienes lo han anunciado al país, somos una institución transparente, una institución de cara al sol. Pero si yo le dijera a usted que también aumentaron todo el transporte del sur a la capital, del este a la capital, del Cibao a la capital, y que las grandes empresas del transporte en la República Dominicana, en un solo día, una sola empresa de transporte de Santiago, que va de Santiago a la capital, subió el pasaje, le subió 350 pesos al transporte de aquí a allá. Pero todas esas rutas que yo le menciono operan con subsidio del Estado Dominicano, la mayoría. En la CNTT no recibimos subsidio del Estado Dominicano y sin embargo hemos sido muy mesurados a la hora de hablarle al pueblo de aumento. Mire.

0: El aumento ha sido 5 pesos. ¿Para qué sirven 5 pesos? Bueno, yo no sé para qué, tal vez sirva para comprar una menta, pero para un chofer hacer 500 pesos con ese aumento de 5 pesos, tiene que montar 100 pasajeros. De 100, no, perdón, tiene que montar 100 pasajeros, sí, para hacer 500 pesos. ¿Y por qué? Porque aquí en la ciudad de Santiago hay poco usuario, hay poco pasajero, que es un problema que tiene el sector transporte y un problema que tendrá el monorriel, que se ha construido sin un estudio de factibilidad, sin darse cuenta que tenemos una sobreoferta de asientos y una ausencia de pasajeros. Entonces los choferes, para montar 100 pasajeros, tienen que pasar el día entero para hacer 500 pesos con esos 5 pesos de aumento.
1: Así es.
0: Todo el costo de la vida ha aumentado. Y cuando usted habla del GLP, yo le diría a usted que cuando un chofer lleva 3 pasajeros montados, solo lleva 105 pesos que ha cobrado. Y sin embargo, si usted que es santiaguero y gravita aquí, sabe que si un carro de concho monta una persona, por ejemplo, en Utesa, para mencionarlo, en la ruta M, de la Utesa a la rotonda de Libertad hay 8 semáforos y una cadena de tapones, que cuando él viene a llegar allá a la rotonda de Libertad, ya se le fue un galón de gas, que le cuesta 137 pesos, y que el dirigente choferil, Juan Ubiere, ha mencionado que tiene una sobrevaloración de 30 pesos, o sea que no debe costar 137 pesos el galón de GLP, perdón.
1: Juan, brevemente.
0: Entonces, esa es la realidad que tenemos aquí, que los costos operativos han superado el precio del pasaje, y nosotros de ninguna manera, Javier, queremos entrar en contradicción con la ley, ir en contra de la ley, ni entrar en contradicción con las autoridades. Lo que le hemos pedido, lo que le pedimos en esa reunión al ingeniero Morrison, y lo que aprovechamos aquí para pedirle, es que haga un descenso a las rutas, que venga a las rutas que han hecho un reajuste en su pasaje, que son unas 58 hasta ahora, y que ahí diga él que cuesta un pasaje. Si él dice, si su técnico dice, y que lo digan por primera vez que lo digan, porque no lo han dicho nunca, un pasaje en Santiago debe costar 10 pesos, nosotros no vamos a ir en contra del director del Intran, porque es la autoridad inmediata en materia de tránsito y transporte. Quienes quieran seguir en el transporte cobrando 10 pesos, seguirán, pero que diga qué cuesta un pasaje, porque ya se han ido del sector transporte 1.600 choferes han abandonado el transporte, porque ya no es un oficio ni siquiera de subsistencia. Hermano, salga por la República Dominicana a preguntar qué cuesta 35 pesos en el país. Bueno, por 35 pesos un chofer que tiene que mantener una familia, que tiene que mantener un carro, que comienza a las 5 de la mañana con un gasto fijo de unos 3.500 pesos que tiene que hacerlo y pagarlo para después empezar entonces a hacer lo que va a llevar para su casa. ¿Quién monta una persona y lo carga 20 kilómetros por 35 pesos?
1: Muy bien.
0: Dígame quién está en capacidad de hacer eso, sin que sea el Estado, claro, sin que sea la ONSA, que aumentó el pasaje de 15 a 35 pesos, y nadie le dijo nada a la ONSA cuando lo subió. La ONSA aquí en Santiago subió de 15 a 35 pesos y recibe 2.700 millones de pesos en subsidio. Le compran la goma, le compran el aceite, y tiene 27 empleados nombrado por 88 guaguitas que tiene circulando en la República Dominicana.
1: Juan, tenemos que seguir esta conversación en otro momento, se nos va el tiempo. Muy interesante, y hay que darle seguimiento entonces a ese servicio de la ONSA, que debería ser mucho más bajo que cualquier otro transporte. Te agradecemos la
0: Permítame reiterarle en 30 segundos, que aquí estamos esperando los técnicos del Intran para que digan cuánto cuesta un pasaje, y nosotros no vamos a coger a eso.
1: Bien, ok. Bueno, pues vamos a estar conversando más adelante. Muchísimas gracias por compartir con nosotros este momento y hablarnos de lo que está sucediendo con el transporte en la ciudad de Santiago y varias partes del Cibao. Gracias, Juan. Ahora es tiempo de conocer cómo estará el tiempo en la República Dominicana en las próximas horas con nuestro compañero Jean Suriel. Adelante.
2: Muchísimas gracias, muy buenas noches. Hoy hemos permanecido bajo los efectos de una nube sahariana, la número 10, la cual ha llegado a nuestra región y ya tiene por lo menos 48 horas influyendo en nuestra zona de pronóstico. Veremos cómo todavía esas partículas se quedarán con nosotros en las próximas 24 horas y será mañana en la tarde cuando empiece a alejarse de nuestra región caribeña, así permitiendo que una vaguada ubicada al noreste de la región del Caribe pueda impulsar fragmentos nubosos hasta nuestro país y así provocar algunas precipitaciones mañana y también el viernes. Serán precipitaciones moderadas acompañadas de algunas descargas eléctricas y esto será posible a que las partículas saharianas ya estarán disminuyendo en nuestra región del Caribe. Estaremos muy atentos porque en el Atlántico Central está avanzando una nueva nube sahariana, la número 11. También es muy densa y entre sábado y domingo estará llegando hasta nuestro país. Para lo que resta de la noche tendremos unas temperaturas por encima de lo normal, un ambiente cálido aún en el transcurso del periodo nocturno. En la tarde vimos desarrollar temperaturas entre los 32 y 37 grados Celsius y una sensación térmica de hasta 43 grados Celsius en algunas provincias de nuestro país. Esto debido a la influencia de la nube sahariana, al avance del verano y también la presencia del fenómeno El Niño en nuestra región. Veremos cómo estas temperaturas permanecerán durante los próximos días y de hecho, de ahora en adelante, tendremos un incremento sostenido en cuanto al calor sofocante en nuestra región del Caribe. Estas han sido las informaciones meteorológicas.
1: Muchas gracias, Jim, por estas informaciones. Nosotros vamos a comerciales y en breve continuamos con más noticias en Enfoque Final por CDN. Quédese ahí, no se mueva.
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5: Continuamos con las informaciones. El gerente del Banco Central de la República Dominicana, en representación del gobernador Héctor Valdés Albizu y de las autoridades de esa entidad, Ervin Novas Bello, encabezó el acto de donación a Venezuela, afectada por los terremotos que provocaron numerosas víctimas en ese país. Una delegación encabezada por Luis Meneses Lares, presidente de la Cámara de Comercio Dominico-Venezolana, hizo entrega de la donación de artículos de primera necesidad, medicamentos recolectados por voluntarios Ban Centraliano, unido a la aportación monetaria que servirá para costear el envío. Novas Bello señaló que el voluntariado del Banco Central ha desarrollado una jornada de recolección que incluye alimentos no perecederos, artículos de higiene personal, alcohol isopropílico al 70%, medicamentos, insumos médicos y fórmulas infantiles. Sostenibilidad fiscal y credibilidad monetaria. Ese es el tema económico que nos trae el doctor Jaime Aristi Escuder. Doctor, buenas noches.
6: Buenas noches. Thomas Sargent, premio Nobel de Economía, demostró que la credibilidad de los bancos centrales resulta clave para alcanzar y sostener la estabilidad de precios. De acuerdo con el profesor de la Universidad de Nueva York, la independencia del Banco Central debe ser real y permanente, basada en reglas y compromisos sostenibles, con el fin de que pueda operar como ancla nominal. A partir del estudio de las hiperinflaciones de Alemania, Austria, Hungría y Polonia, registradas en los años 20 del siglo pasado, Sargent confirmó que fue necesario implementar un conjunto de reformas institucionales que permitieron el cambio de régimen de política económica, lo que modificó y ancló las expectativas de inflación. Sargent y Neil Wallace, este último de la Universidad de Penn State, desarrollaron la idea de que la disciplina fiscal constituye una condición indispensable para que el Banco Central controle la inflación. Si el valor presente de los superávits primarios futuros es inferior al monto de la deuda pública, los agentes racionales prevén que tarde o temprano dicha deuda se pagará mediante emisión monetaria, evento incompatible con el control de la inflación. Por ello, los bancos centrales deben ser independientes y comprometerse con firmeza a no financiar al gobierno, ya sea directa o indirectamente, con el fin de asegurar la credibilidad de ese compromiso y de facilitar a la población el acceso a información fidedigna. Se requiere que exista por parte de las autoridades una política de máxima transparencia de sus actuaciones. Solo así, mediante la combinación de la sostenibilidad fiscal y la credibilidad monetaria, se mantendrá la estabilidad macroeconómica. Buenas noches.
5: Buenas noches, doctor. Muchísimas gracias por siempre orientarnos. Nosotros vamos a una pausa y a continuación más informaciones en CDN. No se muevan.
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0: Vamos con las informaciones internacionales. La guerra entre Estados Unidos e Irán escaló este miércoles con el bloqueo estadounidense a los puertos iraníes y el cierre del estrecho de Hormuz, lo que deja moribundo el protocolo de acuerdo que debía poner fin a la contienda iniciada en febrero. El ejército de Colombia liberó a 39 personas secuestradas por la guerrilla en una zona remota del noroeste del país. Anunciaron las autoridades que dieron cuenta de dos efectivos muertos en el operativo. Y Cuba restableció este miércoles por completo su red eléctrica después de un tercer apagón total en menos de 10 días en la isla, afectada por la escasez de combustible debido al bloqueo petrolero estadounidense. Hay muchas informaciones en el ámbito deportivo, para eso tenemos a nuestro cronista Neftalí Ruiz. Neftalí, buenas noches.
1: Gracias, estamos en Corales, pero ¿cómo uno se puede retraer del hecho de que hoy se jugó la segunda semifinal de la Copa del Mundo y fue una victoria de Argentina otra vez regresando y esta vez ante Inglaterra? 2-1, la victoria en una Argentina que manejó el balón el 64% del tiempo, fue por mucho el que más tiró, 15 disparos, 5 a puertas. El jugador del partido, el hombre de las dos asistencias, no anotó ninguno de los goles, pero estuvo todo el camino en el medio, Lionel Messi, y comandando ese barraje ofensivo del equipo de Argentina. 2 asistencias para Messi, jugando los 90 minutos, 11 9, 9 de 11 regate, pudo ganar. También 12 de 20 duelos ganó el gran Lionel Messi. El gol de la ventaja, Lautaro Martínez, en el minuto, ya en la prórroga, sobre los 90 minutos, estuvo anotando Lautaro ese gol que marcó la diferencia. El remonte comenzó en el minuto 86. Sin duda que Argentina ha tenido una gran Copa del Mundo. Aquí estamos en la premiación del Pro Am, con esta gran experiencia de los jugadores amateur, acompañando a los profesionales en el día de hoy. Aquí está el hombre que se ganó el carro de golf. ¡Wow! ¡Qué suerte la de Miguel Grullón, quien se lleva este carro de golf! Un gran premio que va a compartir, como no, con sus compañeros de mesa en esta noche. Son las cosas, las bondades de un deporte tan bonito como es el golf. De mañana en adelante ya comienza el evento. Desde muy temprano, 4 dominicanos, 144 jugadores en total. La bolsa de 4 millones de Corales Punta Cana Championship. Resaltar el hecho de que hoy se anunciaron los incentivos para los atletas de los Juegos Centroamericanos y del Caribe. Los dominicanos podrían llevarse 300 mil, 200 mil y 100 mil pesos por ganar medallas en los Juegos Centroamericanos y del Caribe. Así van las cosas a nivel deportivo. Esto es todo de mi parte. Adelante.
0: Ferretería Abellón celebró la segunda edición de sus Encuentros de Innovación Constructiva, una iniciativa dirigida a profesionales y clientes del sector construcción para promover el uso de nuevas tecnologías y fortalecer la competitividad de la industria. En esta ocasión, la jornada estuvo enfocada en la aplicación de la inteligencia artificial al análisis de presupuestos y diseños estructurales, donde especialistas compartieron herramientas y casos prácticos para optimizar la planificación, mejorar la precisión y aumentar la productividad en los proyectos.
2: Un encuentro de innovación constructiva donde nos acercamos en un ambiente totalmente distendido, donde podamos hablar de cosas que construyen y que de alguna forma elaboren sobre el sector de la construcción. Lo que queremos hacer aquí hoy es hablar de lo que aporta la inteligencia artificial a nuestro sector y cómo nosotros podemos tomar partido a esta herramienta y no darle la espalda. El beneficio que tiene la inteligencia artificial es darnos visibilidad de muchas cosas que por el tiempo no podemos trabajar. Nos da agilidad, nos da más desmenuzada la información, nos ayuda a tomar decisiones mucho más ágiles y rápidas. Básicamente a eso nos ayuda la inteligencia artificial.
0: La actividad concluyó con un espacio de intercambio entre los asistentes, reafirmando el compromiso de Bellón con la participación y capacitación continua, la innovación y el desarrollo del sector construcción en la República Dominicana. Con esta información nos despedimos en esta noche. Mañana vamos a estar como siempre con más noticias e informaciones en Enfoque Final por CDN. A continuación, 55 minutos con Yulisa Céspedes. Nos vemos en la próxima. Buenas noches.
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0: Para comenzar, bienvenidos a 55 minutos, son las 10 de la noche. Como hoy es miércoles, yo trabajo menos. Llega Carmen Inver.
1: Es una explotación afectiva.
0: Sí.
1: Y más después de que las personas mayores cumplen sus años.
0: Ay, sí, Carmen.
1: De las gracias a todas las personas.
0: Te alcancé ya, casi.
1: No falta.
0: Poquito.
1: Dice Muquien que estamos muy bien conservados.
0: Señor, sí, eso no sé si es un halago.
1: No sé. Las cosas de Muquien.
0: Gracias.
1: Mira, y hoy recordamos la muerte del patricio Juan Pablo Duarte.
0: Conmemoración de la muerte de Juan Pablo Duarte, el primer libertario.
1: ¿Qué cuentos te leían pequeña, o tú no? La Bella Durmiente, que un beso la despertó. Dijo
0: no,
1: nuestro amigo Pacheco que ellos se
0: no me leían las gallinas y el lobo, cosas así.
1: Ah, pues tú te sabes defender muy bien,
0: sí,
1: de los lobos.
0: A veces.
1: De ahí vino el asunto. Pues mira, y Pacheco dijo que ellos se durmieron, pero también dijo, y Fingo se durmió, pero alguien los despertó.
0: No, pero uno no sabe porque cuántas veces había que decírselo. Todos los medios de comunicación, pero se hicieron reportajes especiales. CDN tenía meses trabajando con eso.
1: 20 años.
0: Nosotros mismos. El código tenía 20 años en revisión.
1: Pero hubo algo que los adormeció. Una valeriana.
0: No, pero la verdad es que da pena escuchar eso.
1: Sí, yo digo que mi indignación.
0: Él es más inteligente que eso. Eso no puede ser una salida.
1: No es con las propuestas, exacto, no es, sino con los mea culpa, ya cuando se va a poner en vigencia. ¿Qué institucionalidad
0: pero además,
1: débil tenemos?
0: Pero además...
1: Aprovechemos, sí, que Muquien no está aquí.
0: Sí. Significa entonces que ellos, que tenían años con eso... Bueno. Primero, 4 años, 5 años con eso. Significa que ellos nunca lo leyeron bien.
1: Yo sé que...

0: Es muy cuidadosa del poder. Me respeto, pero yo le voy a decir algo. ¿Y cómo promulgó el presidente eso entonces?
1: Sin leerlo.
0: ¿No leyó?
1: Sin leerlo.
0: Como Osvaldo Basil, escribí prólogo, mas no leí libro.
1: Exacto.
0: Eso no puede ser.
1: Oye, me han sorprendido sí. La palabra de Pacheco. Creo que él es tan inteligente que uno no lo esperaba. Echarle la culpa a terceros por algo que la revisión absoluta dependía solo de ellos.
0: Oye, presidente del Senado, usted recuerda que él dijo, eso va como sea.
1: Como sea.
0: Parece que parte de despertarse del sueño fue determinante. Despierten y aprueben.
1: Bueno, tal vez los cacerolazos le hicieron cambiar de opinión.
0: Por cierto, desaparecieron.
1: No, todavía hay gente tocando cacerolazos. Me mandaron un link de una explicación de un video que hay en YouTube.
0: Para
1: de cacerolazo, dice que para que la gente no maltrate la cacerola, los sartenes, porque lo abollan. Pero yo creo que si...
0: No, después de la reunión que...
1: Se llega a un acuerdo, yo creo que las cacerolazas o los cacerolazos están de más.
0: No, eso no va a sonar.
1: Si ya se ha llegado a una conversación, si hay un entendimiento, ¿por qué la gente sigue tocando?
0: Pero viste cómo cambió, cómo cambiaron los contertulios del poder ahora.
1: Pero me gusta.
0: ¿Te gusta?
1: Sí. Eso es completamente válido.
0: O sea, ya no hay CES, ya no hay grupos de facto, ya van los...
1: Bueno, pero tampoco nada de lo que se ha discutido en el CES ha sido muy productivo.
0: Yo tengo una hipótesis y me agrada.
1: O sea, hay que respetar los acuerdos para que los acuerdos sirvan.
0: Pero esto es una gran economía para el Poder Ejecutivo, porque si le damos paso a esa sugerencia, esas personas auspician la violencia, el maltrato a las mujeres.
1: Cobran dinero del gobierno.
0: Exacto.
1: Y como quiera le entran a palo, lo cual está muy bien, ojo. Mi respeto y mi reconocimiento para todos esos comunicadores de medios digitales, claro, o alternativos, que hicieron su trabajo. Ellos no estaban de acuerdo con eso, lo expresaron. No hay una manera formal de que las autoridades te hagan caso. ¿Qué dijo la Sociedad Dominicana de Diario? ¿Qué dijimos los medios de comunicación? ¿Qué se dijo a nivel de opinión respetuosa?
0: No,
1: entonces,
0: pero...
1: si no se entiende con la opinión respetuosa, está muy bien que le toquen cacerola, que le hagan marcha.
0: ¿Y me que entren a Palacio a hablar con el presidente?
1: Me sorprendió que cogieran la presión de un ultimátum.
0: Pero yo te quiero decir algo. El Código Penal vigente todavía tiene tipificada la agresión contra el jefe de Estado, la insurrección, la subversión, y decirle al presidente, mira, te doy 24
1: horas. Tiene 48 horas. Pero bueno, ojo, él tiene, pero espérate, Carmen, él tiene que sentirse ofendido y aludido primero, y si él no se siente aludido, entonces no aplica.
0: Es cierto.
1: Porque eso es a instancia privada.
0: No, porque es que ya no es la figura del hijo de su madre, de su padre, no, es el presidente,
1: pero es que
0: es
1: él
0: el
1: no
0: jefe de Estado y de gobierno.
1: Sí, pero ¿quién lo va a incoar? Es que él no se siente aludido.
0: Ah, bueno.
1: O sea, si a usted le dan un ultimátum y a usted ese ultimátum no le supo a nada.
0: No, es que eso, no me lo vuelvas a recordar, porque eso va a estar en la historia.
1: Eso está bien, señores, la democracia tienen de todo.
0: Pero no las amenazas.
1: Oye, el respeto siempre tiene que estar por encima. Pero si usted decide no hacerse respetar, y si usted decide que usted le va a dar cabida a todas esas cosas y usted va a reaccionar de que oye manera, también eso está bien, eso es válido.
0: No, además son sus aliados,
1: además
0: yo voy a decir cómplice, pero no es el término, son aliados desde siempre.
1: Y son la manifestación pura de lo que se está gestando en este momento. O sea,
0: yo tengo un sueño.
1: Esos muchachos no hicieron algo malo. Le faltaron el respeto a alguien, querellese si usted se siente que le
0: faltaron. El día que ellos cambien
1: el piro
0: su
1: le
0: lenguaje,
1: dijo de tigre a tigre al director.
0: El día que ellos cambien su lenguaje y usen esa influencia para otras cosas, transformará la República Dominicana
1: ahora,
0: y serán los verdaderos revolucionarios.
1: Ahora, eso lo hacen...
0: Que no amenacen con violar a quien no esté de acuerdo con ellos.
1: Esto lo hacen estos muchachos, que son influencers de verdad. Esa es la realidad. O sea, a usted le puede gustar, le puede no gustar. A mí eso me parece bien, porque esa es una expresión pura de democracia. Usted no se siente identificado con eso, no lo apoye. Usted se siente identificado, apóyelo, porque la democracia trae muchas cosas. Respetar la manera del otro de decir. Y si alguien en ese proceso se sintió que tanto el ultimátum como el de tigre a tigre, el que tigre rejugado, palabras que ustedes están acostumbrados a oírla, si usted entiende que todo eso es parte de lo que debe ser penalizado, dígalo. Y si es a usted que se lo están diciendo y usted se siente aludido, haga lo que tiene que hacer, pero después que usted se sienta con los muchachos y ellos se tranquilizan, ya todo quedó ahí.
0: Compitiendo con la comadre, tiene más puntuación que la comadre.
1: Sí, verdad. Sí. Hay que traerla.
0: Seis punto algo tiene,
1: sabe,
0: Santiago.
1: Sabe, está bien.
0: Sí. Todo está bien.
1: Señores, que en este momento todo está bien.
0: Ah, bueno, ya entendí, porque Erika me dijo, está confundido.
1: No, es que en este momento todo está bien. ¿Lo entiendes? Desde que el diálogo no tiene importancia, desde que los acuerdos se hacen para romperse y para irrespetarse, y desde que los grupos, los que soportan la economía del país, lo tratan como un cueco viejo,
0: ahora sí,
1: entonces todo está bien.
0: Y ya la sede es el edificio rojo.
1: Bien, también eso está bien. A los foques. Haga su trabajo, que usted lo está haciendo lo que le han dejado hacer.
0: Es verdad,
1: bien,
0: también. Santiago, es verdad.
1: Hoy conversamos con la historiadora, politóloga y directora ejecutiva de la Reforma Educativa de la Policía Nacional, la señora Joaquín Sano. Con ella hablamos justamente de cómo ha ido cambiando esta trascendencia, Carmen, de lo que nosotros creíamos que era una mala policía, comportamientos que debían hacerse diferentes. Y ella hoy nos va a decir qué es lo que se
0: pasa. Pero no adelante, ella lo va a decir, ¿no? ¿Quién sabe? Es un académico,
1: ¿qué está bien y qué no está tan bien?
0: Y como siempre, esperamos a Jordi Veras.
1: Que nos cuente lo que está pasando en Santiago, Jordi. Con eso venimos, tras la pausa.

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2: Casi a la medianoche del miércoles y tras más de 8 horas.

0: expresamente que los policías presten servicios de vigilancia, custodia o seguridad a particulares y empresas privadas. Es decir, se acabó el uniformado alquilado como escolta o guardián de comercios. Segundo, crea un plan exclusivo de pensiones para los agentes, la AFP policial, que deberá estar funcionando en un plazo máximo de 6 meses tras su promulgación. 3. El uso de la fuerza. Los agentes deberán priorizar métodos no letales y las armas de fuego solo podrán emplearse como último recurso. La pieza también obliga a mantener encendidas las cámaras corporales durante los procedimientos, permite que los ciudadanos graben la actuación policial y prohíbe registros basados en perfiles de raza, origen étnico u apariencia. Y cuarto, 3 categorías profesionales, directiva, intermedia y agente patrullero, con ascensos por mérito y formación académica. Un policía sancionado 3 o más veces por faltas muy graves en 5 años quedará desvinculado definitivamente sin posibilidad de regresar a la institución. La reforma se anunció en 2021 tras el asesinato de la pareja evangélica Joel Díaz y Elisa Muñoz. El proyecto fue depositado en el Senado el 8 de diciembre de 2025, arrastraba 7 meses de estancamiento y corría el riesgo de perimir el 26 de julio si no se aprobaba antes del cierre de la legislatura. La muerte de Darlene Emmanuel Mercado Reyes, un joven de 19 años abatido durante una intervención policial en Guajimía, parece que destrabó la discusión en el Congreso. El presidente Luis Abinader calificó al agente imputado como un animal y la ministra Farideh Raful habló de un abuso inaceptable. Por otro lado, la oposición, particularmente el Partido Fuerza del Pueblo, cuestiona que la reforma policial ha costado 20 mil millones de pesos sin resultados todavía. Esto es apenas la primera lectura. Falta la segunda votación en el Senado y todo el trámite en la Cámara de Diputados, con el reloj legislativo corriendo hasta el 26 de julio.
1: Aquí está doña Mukien Sam Ben, directora ejecutiva de la Reforma Educativa de la Policía Nacional. Carmen.
2: Bueno, Mukien Sam Ben, académica, educadora, amiga, tú sabes el problema de... No sobre, es delicada, porque ella me ha dicho sobre la vejez. Por eso hay que verse más frecuente. Y hoy día que se cumple un aniversario más de la muerte del Patricio, antes de hablar de temas muy pesados, porque yo sé, aunque conozco tu forma de enfrentar las críticas, que tú, no, porque tú tienes una misión, pero hay muchas críticas acerca de la reforma, y yo sé que tú, de policial, y tú estás convencida del éxito, aunque posiblemente no lo veremos. Pero antes, ¿sientes que Juan Pablo Duarte es el gran olvidado de la historia dominicana?
3: Sí, y siempre he dicho que el pensador de la independencia dominicana fue Duarte. Y que Duarte fue traicionado por sus propios amigos. Porque Duarte intentó volver cuando la anexión a España. Cuando la guerra restauradora durante la anexión a España. Y lo dejaron solo. Por eso es que Duarte regresa a Venezuela y se va a la selva y muere por allá. O sea, Duarte no solamente fue olvidado,
4: también fue
3: Duarte fue maltratado por sus amigos y por sus enemigos. Pero Duarte fue un pensador, fue el primer real y efectivamente pensador liberal de la República Dominicana en el siglo XIX.
4: Primer pensador liberal.
3: Liberal, puramente dicho.
4: Puramente.
3: Porque el liberalismo del siglo XIX en América Latina no es una tesis mía, una tesis de una historiadora cubana, que ella dice que en el liberalismo, y también lo plantea lo plantean otros historiadores, el liberalismo en el siglo XIX era difuso, porque a veces era un liberalismo conservador y a veces el conservador era un conservatismo liberal. Beatriz González de esa tesis, yo la asumo. Pero Duarte fue un liberal puro.
4: Puro.
3: El único documento que habla de independencia pura y simple es el juramento trinitario.
1: Mukien Adriana San, quiere decir que...
3: Sin embargo, el documento de la independencia, que es el manifiesto del 16 de enero, habla de separación, claro, o muerte, que no es semántico, es político. Uh-huh.

0: es separación de Haití, pero no significa que sea una independencia, porque después la derecha, los conservadores, que en ese tiempo no se llamaba derecha, buscaron la anexión a cualquier potencia extranjera.
1: Intuyo, qué pena entonces, que Duarte no viva en esta época, ¿eh?
2: No, intuyo que no estás de acuerdo con la desacralización del patricio. Hay algunos historiadores contemporáneos que dicen que Duarte fue una construcción de las élites dominicanas de entonces.
0: No, no, yo no estoy de acuerdo con eso. Duarte fue coherente. Duarte, cuando lo mandaron al exilio, cuando hizo la revolución en Santiago y que propuso la nueva constitución, Duarte fue coherente. Duarte, lo que pasa es que puso su vida en eso, tuvo que salir porque los haitianos lo estaban persiguiendo, pero Duarte fue coherente. No estoy de acuerdo con esa posición. Como no estoy de acuerdo tampoco con los duartistas que se han convertido en tan puristas que han enarbolado un Duarte casi Dios, un Duarte sobrehumano, y no un Duarte político, y no un Duarte humano.
2: ¿Traicionó Mella Duarte?
0: Los tres, porque también Sánchez. O sea, uno de los temas, y Lili lo dijo cuando le hicieron la observación, no menen los altares porque van a caer muchos santos. Y Mella traicionó porque fue el delegado oficial de Santana ante Europa y Estados Unidos, buscando dos cosas: reconocimiento de la independencia o la anexión a cualquier país que nos lo ofreciera.
1: ¿Y Sánchez?
0: Y Sánchez fue, durante el proceso de previo al proceso de antes de la anexión, defendió, hizo un panfleto defendiendo a Báez. Este es el panfleto, en los papeles.
2: Entonces la coherencia de Duarte es
1: buena,
2: así.
1: Vamos
2: traición.
1: A hablar de coherencia del sistema, de coherencia de un propósito de transformar la Policía Nacional, Moquien. A veces discutíamos aquí que no sabemos cómo te convencieron para eso, pero ya tú estás inmersa en esa transformación.
0: Mira, te voy a decir algo. Cuando hace 5 años me llamaron de presidencia, que yo no tenía ningún contacto, que si yo quiero formar el grupo de trabajo, yo con la policía, digo, déjeme pensarlo, déjeme hablar con mi familia. Mi marido, estábamos viendo en televisión, Rafael y yo, vamos a consultarlo a los muchachos, y los hijos dijeron, sí, hay que ayudar al país. Y lo estoy haciendo porque ella me conoce, yo he estado en todos los procesos. Cuando a mí me pidieron en el 96 que ayudara en el diálogo nacional, yo dirigía el proyecto de Iniciativa Democrática, y yo me metí de cabeza en el diálogo nacional de Leonel Fernández. ¿Era del PLD? No. Era una ciudadana que dirigía un proyecto de Iniciativa Democrática, auspiciaba la concertación y el diálogo, no iba a negarme a un proceso así. Cuando Milagros Ortiz Bosch asumió no la vicepresidencia, sino el Ministerio de Educación, Milagro nos pidió que hiciéramos proyectos sobre ciudadanía, y nosotros hicimos como 6 proyectos desde la universidad. O sea, yo siempre he estado comprometida con la transformación del país, y desde la educación, porque siempre ha sido desde la educación. Yo tengo 56 años de maestra, pues una vieja ya, voy a cumplir 71 años, a mucha honra, mucho orgullo, feliz de haber vivido tantos años. Y tengo 56 años en las aulas. Y yo creo en la educación. Y si no hacemos algo, ¿qué vamos a quedar? Seguir haciendo la crítica, claro. Seguir desde la otra trinchera.
1: Criticando en el vacío.
0: Claro. Decía Lin Yutan en La importancia de comprender. Me encanta.
2: Y de vivir también.
0: Pero ese libro, La importancia de comprender, le tiene una figura muy bonita, que dice, el fuego no es lo mismo verlo desde el fuego mismo, desde cerca del fuego y desde la otra orilla. Yo hasta ahora he hecho un compromiso con la educación, con la transformación, porque yo creo en los procesos educativos, y por eso he dedicado mi vida a la educación y a la investigación.
2: ¿Eso te aparta un poco, quita un tanto el compromiso con las actuaciones y la naturaleza tan criticada de la Policía Nacional?
0: Es que, ¿cómo decirte?
2: Que yo no comparto, eso es otra cosa.
0: O sea, las transformaciones y los procesos de transformación no son de la noche a la mañana. En Colombia duraron 20 años en una transformación total de la policía.
3: Y todavía.
0: Y todavía tienen proceso y tienen una oficina fija de transformación. Honduras logró que tenía una tasa altísima, casi 40% de índice de criminalidad. Honduras hizo una transformación, pero todavía está en proceso. Y todavía la policía hondureña tiene problemas. O sea, los procesos no se hacen. No son una, no, como dijo en un artículo hoy Gregorio Montero, no es magia, es proceso. Para tú ser abogada, que lo eres, aunque no lo hayas ejercido, tú tuviste que hacer primaria, secundaria y la universidad. Educación es un proceso.
2: Mujer, se ha criticado mucho que no formaran parte del proceso de transformación académica, educativa de la policía, generales, antiguos directores que sí conocen la idiosincrasia de ese material.
0: Pero participan generales. O sea, yo, por ejemplo, yo soy sociedad civil, pero siempre los directores, los rectores de la universidad son policías. Yo trabajo con los policías. Hoy mismo estaba yo, antes de venir para acá, estaba en una reunión con un grupo de supervisores. Yo he aportado mi conocimiento educativo en el proceso y lo hago con el amor del mundo. Y sé que cuando lo deje, por lo menos aporté un granito de arena, como el PIT, que duró 10 años, y tú sabes lo crítica que recibió el PIT, sin embargo, ha sido reconocido como uno de los proyectos más exitosos porque fortaleció la sociedad civil. Y en eso tú me entrevistaste varias veces. Claro, claro. Entonces, cuando a mí me han pedido, cuando en el gobierno de Danilo Medina.
3: Buena combinación, Danilo y Mejía.
0: Eso fue un lapsus brutus. En el gobierno de Danilo me pidieron que fuera veedora y yo asumí la presidencia de la veeduría con compromiso. Hasta que vi que la dirección de compra y contratación no lo estaba tomando en serio, entonces yo dije, no, yo no voy a estar ahí. Pero estuve ahí. Pues cuando me piden, yo participo.
3: Y participa de verdad.
0: Y participo con compromiso.
3: A propósito de esa participación.
0: Nunca he dejado mi universidad, porque yo estoy en la reforma policial, pero yo sigo en la universidad, yo sigo dirigiendo el doctorado, yo sigo dirigiendo el centro de estudio caribeño, yo sigo dando clases.
3: Por eso es que los años le pasan por arriba, porque está muy ocupada. No tiene tiempo para prestarle atención
2: ella,
3: al tiempo.
2: Ella es bajita, ya se
3: sigue. No, oye, ella no tiene tiempo para prestarle atención al tiempo. Mukien, 5 años ya de la reforma. Cuatro.
0: Porque un año fue del grupo de trabajo, acuérdate que...
3: Solo trabajo del grupo de trabajo.
0: No el grupo de trabajo, lo que se hizo fue un diagnóstico y conocimiento. Yo entraba a la policía y yo ni sabía. Y nos veíamos, ellos me veían a mí, esta, ¿quién es? O sea, el grupo de trabajo lo que hizo fue un diagnóstico y una propuesta de transformación. A partir de ahí fue que se pensó en la transformación educativa, en la transformación de la policía. Primero se comenzó con la educativa, con Roberto Santana. Y Roberto, el 24 de diciembre del 2022.
2: ¿Ahí es que entras tú?
0: Entro yo. Yo estaba en el grupo de trabajo.
2: Pero comandar.
0: Roberto era ya el no que se comandaba. Dice comandar. Roberto era el que dirigía la reforma educativa. Y él me buscó como su director ejecutivo.
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En CDN Radio, la hora 11 de la noche.

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En CDN Radio, la hora, 1:00 de la mañana.

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En CDN Radio, la hora 2 de la mañana.

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En CDN Radio, la hora 3 de la mañana.

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En CDN Radio, la hora 4 de la mañana.

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0: 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En CDN Radio, la hora 5 de la mañana. 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

0: Saludos, muy buenas noches, damas y caballeros. Una vez más nos encontramos y hoy tenemos, como siempre, muchas informaciones del acontecer nacional e internacional por CDN 37 en todos los rincones de la República Dominicana y a través de la Internet en cualquier parte del mundo. Vamos con las noticias. Aquí están los titulares.
1: Falta muy poco, es prácticamente una revisión y recibir el informe de la comisión.
0: Congresistas crean una subcomisión para concluir trabajos de reforma al nuevo Código Penal y someter informe este jueves al Pleno. Diversas organizaciones presentaron este miércoles nuevas propuestas de modificaciones al Código Penal. Juez aboga por crear tribunales administrativos en todo el país, mientras dice crecen las demandas en esa materia. Vicepresidenta Raquel Peña dice en Madrid que la corrupción mata la democracia. Presidente Abinader resalta pensamiento y legado de Juan Pablo Duarte. Nueva ley de la Policía Nacional pone fin a los generales sin funciones. Comunitarios de Villamella protestan por obras inconclusas. Y en las internacionales se recrudece la guerra entre Irán y Estados Unidos y deja moribundo el protocolo de acuerdo. Vamos de inmediato con las informaciones. La comisión bicameral que está estudiando en estos momentos las modificaciones del nuevo Código Penal de la República Dominicana designó a su vez una subcomisión que esta tendrá a su cargo concluir el estudio de las propuestas y a la vez rendir el informe favorable este próximo jueves a fin de conocer la pieza en primera lectura en la Cámara de Diputados. Deison Novales nos ofrece más información.
2: Los legisladores avanzaron con más de 20 propuestas. Sin embargo, la subcomisión tendrá a su cargo concluir el estudio de todas las propuestas recibidas hasta las 6 de la tarde de este miércoles y rendir el informe favorable este jueves.
3: Tienen que ver todo el material que llegue y todas las propuestas que lleguen sobre diferentes tópicos y decidirlo la comisión y luego posteriormente lo que de ahí salga entonces va a los plenos del Senado y de la Cámara de Diputados.
2: Al ofrecer las informaciones, el presidente de la Cámara de Diputados, Alfredo Pacheco, dijo que la comisión ya concluyó casi en su totalidad el análisis de los cambios depositados por el Poder Ejecutivo.
3: La hemos estado trabajando, creo que están terminando ya.
4: Sí, ya no quedan dos.
3: Eso ya quedaban dos artículos, lo más seguro es que ya cuando nosotros entremos se haya terminado y entonces se va a continuar trabajando con todo lo demás aspectos de las propuestas que han hecho los diferentes sectores de la sociedad.
2: También informó que fue pospuesta para las 3 de la tarde de este jueves la sesión que tenían prevista para más temprano, con el objetivo de conocer en primera lectura las reformulaciones planteadas al código. Mientras que el presidente de la comisión bicameral que estudia la reforma al Código Penal, Wandy Batista, manifestó que han avanzado casi a la totalidad de los análisis de los artículos y explicó por qué se designó la comisión.
5: Esa subcomisión va a depurar si ya un tema está tratado, está corregido, pues entonces se rinde ese informe tratado y corregido y resuelto y ya no tenemos que volver de nuevo y de cero en cada carta que nos haya llegado.
6: Que quede claro y establecido que hablar de las causales viola la Constitución de la República. Ese tema no está en discusión, ese es un caso cerrado en este Congreso.
7: Las modificaciones son puntuales, el código tiene cerca de 400 artículos y la propuesta más amplia, que es la de Ricardo de los Santos, contiene solo 18 de esos y las diferencias tienen consenso.
2: Los artículos relativos a la difamación, injuria y libertad de expresión han sido los que más han tenido sugerencias de cambios en el Código Penal.
8: Los congresistas garantizaron que la pieza será aprobada en ambas cámaras en la actual legislatura. Deison Ovalles, CDN.
0: Mientras, el Congreso Nacional está acelerando el estudio de esas modificaciones al Código Penal para aprobarlas antes de su entrada en vigencia. Organizaciones de la sociedad civil, gremios y partidos políticos presentaron este miércoles nuevas propuestas para reformar dicha legislación. Yaridis Calcaño nos indica cuáles son. Adelante, Yaridis.
4: Cerca de una decena de organizaciones acudieron este miércoles al Congreso Nacional para depositar propuestas de modificación al Código Penal. Las principales observaciones se centran en disposiciones sobre el cúmulo de penas, el delito de ultraje, la prescripción de los delitos de corrupción y otros artículos que, a juicio de estas entidades, vulneran derechos fundamentales y requieren una revisión antes de la entrada en vigencia de la ley.
9: Lo primero que estamos planteando es la necesidad de dejar las penas, el máximo de la pena en 30 años, como está en la actualidad, y llegarla hasta 40 con lo que sería el cúmulo de pena.
10: Que el Congreso Nacional respete lo que son, en primer, el derecho fundamental a la libertad de expresión, el derecho del pueblo a seguir denunciando los actos de corrupción.
11: Estamos proponiendo eliminar por completo el delito de ultraje. Ese delito tiene que ser expulsado del ordenamiento jurídico dominicano.
12: No hemos venido a defender lo indefendible, ojo con esto. No hemos venido a eso, hemos venido solo para que se ponga claro cada uno de estos articulados.
4: A las observaciones también se sumó un grupo de abogadas que volvió a plantear la necesidad.

0: necesidad de despenalizar el aborto en circunstancias excepcionales mediante la inclusión de las tres causales.
1: Las cuales son cuando la vida y la salud de la mujer, la niña o la adolescente se encuentra en riesgo, cuando el feto presenta una incompatibilidad con la vida y cuando el embarazo ha sido resultado de violación o incesto.
0: Estas propuestas ahora serán evaluadas por la Comisión Bicameral, que trabaja a contrarreloj para poder rendir un informe. Aunque varias organizaciones solicitaron extender el plazo para la entrada en vigencia del Código Penal, se trata de un planteamiento que no comparten los presidentes de las cámaras legislativas.
2: Y en momentos en que el país debate las modificaciones del controvertido Código Penal, las reformas en otras materias de la justicia se quedan rezagadas. Actores del sistema advirtieron este miércoles que la búsqueda de justicia por parte de ciudadanos que acuden ante la jurisdicción administrativa se está quedando estancada al encontrarse con la realidad de que existe tan solo una sede para las 31 provincias de la República Dominicana. Keren Lucas nos amplía.
3: A juicio del magistrado Argenis García, la expansión de salas de la jurisdicción administrativa a nivel nacional es una reforma urgente que necesita República Dominicana. No obstante, García informó que el proyecto de ley con que busca crear más tribunales administrativos permanece estancado en el Congreso, a 2 años de haber sido depositado.
4: Lo depositamos en agosto del año 2024 y ese proyecto todavía no ha sido aprobado. Y es capital para la sociedad dominicana, comenzando porque el órgano de control que tiene la sociedad en el ámbito administrativo para controlar el ejercicio del poder es la jurisdicción administrativa. Es una sola para todo el territorio nacional. Ese proyecto manda a crear uno en cada provincia del país para que el ciudadano tenga acceso directo.
3: El magistrado afirma que los aclamados avances del Poder Judicial no han cubierto la necesidad de crear tribunales de la jurisdicción administrativa fuera de la capital, impactando negativamente el deseo de justicia en los ciudadanos.
4: Estamos hablando que usted somete un proyecto, por ejemplo, para atacar una decisión de gobierno central o de cualquier administración, y usted tiene que durar 2, 3, 4 años, porque es una sola administración y un solo órgano administrativo para decidir. Y cada día la ciudadanía va a reclamar, va a pedir restauración de derechos que están en la norma, pero que cuando tú llegas a sede judicial, tú sientes, y te lo digo por experiencia, esa sensación de que no se está haciendo justicia.
3: Según explicó, el número de procesos judiciales de empresas o ciudadanos contra la administración pública ha ido en aumento.
4: El gran rubro de procesos en el ámbito administrativo descansan en la administración central y en la parte tributaria. Y en esa parte ya, a propósito de estos temas fiscales, es la mayor cantidad que tenemos. Y ahí tenemos justamente una retranca procesal, porque por ejemplo, tú dices, una jurisdicción contenciosa administrativa que tiene 3, 4, 5, 6 salas, para quizás, por ejemplo, una determinación tributaria de una persona que vive en Pedernales, tan solo para llegar a la jurisdicción tiene que transcurrir en carretera más de 300 kilómetros.
3: Los expertos coincidieron en la necesidad de tener más tribunales de la materia, destacando la importancia de las sanciones contenidas en la ley 107-13 y su justa aplicación para promover una administración pública más transparente y apegada al marco legal. Keren Lucas, CDN.
2: Lo que sucede es que por mucho tiempo se ha visto que el centro del país es el Distrito Nacional, y lo es en muchos aspectos, pero ¿en qué dejamos entonces la parte este, la parte sur, la parte norte de la República Dominicana? Y esto está pasando con los tribunales administrativos, pero así sucede con todo en general. ¿Por qué no hay viceministerios en diferentes partes de la República Dominicana? ¿Por qué no hay asientos? Hay viceministerios que están todos en la capital. Medio ambiente debería estar en otro lugar también, contundentemente, y así muchísimas otras otros estamentos y figuras que hagan un trabajo desde diferentes puntos del país, y no que tenga que venir alguien desde Villa Isabela a Santo Domingo a realizar un proceso administrativo que pudiera realizarlo sin problema en el mismo Cibao. pero es un tema que hay que darle bastante larga. Y en otra información, el presidente de la República, Luis Abinader, aseguró que este miércoles que el pensamiento y legado de Juan Pablo Duarte y Díez continúan siendo un referente para la defensa de la soberanía nacional, el fortalecimiento de la democracia y el respeto a la Constitución Dominicana. Esta valoración fue emitida durante su discurso en el acto de puesta en circulación de la obra Cátedras Juan Pablo Duarte, realizado como parte de las actividades del 150 aniversario del fallecimiento del patricio.
5: Duarte tuvo la grandeza de imaginar la República Dominicana cuando todavía muchos dudaban de que pudiera existir. Creyó en la capacidad de los dominicanos, formó conciencias, organizó voluntades y sembró entre sus compañeros la convicción de que nuestro pueblo tenía el derecho y la capacidad de gobernarse a sí mismo. Nos enseñó, antes que nadie, a confiar en nosotros mismos como nación. Su proyecto no se limitó a alcanzar la separación política. Duarte aspiraba a fundar una república verdaderamente libre e independiente de toda dominación extranjera, pero también protegida frente al despotismo, la arbitrariedad y los privilegios.
2: Durante su intervención, el mandatario destacó que la visión de Duarte estuvo orientada a la construcción de una república verdaderamente libre, independiente y sustentada en el imperio de la ley, donde el poder estuviera limitado por la Constitución y las instituciones, garantizando los derechos y libertades de todos los ciudadanos. El exministro de Economía, Juan Ariel Jiménez, manifestó que el gobierno debe ponerse en la piel de los emprendedores y comerciantes dominicanos al calificar como un error la promulgación de la nueva ley de residuos sólidos. Nuestra compañera Raiza Álvarez nos tiene más detalles al respecto.
6: El exministro de Economía, Planificación y Desarrollo, Juan Ariel Jiménez, manifestó que es injusta la recién promulgada Ley de Residuos Sólidos que modifica el monto de las contribuciones de las empresas al Estado.
7: Me parece un error. Es un gran error la Ley de Residuos Sólidos, poner a pagar las empresas por sus ingresos y no por la generación de residuos. Además, poner a pagar a las empresas tasas tan excesivas cuando están, además, enfrentando aumento en los costos, disminución de la actividad económica, altas tasas de interés. Entonces, yo creo que hay que ponerse en la piel de los emprendedores y de los comerciantes dominicanos y saber que ya están asfixiados además por una competencia desleal de productores extranjeros que no pagan impuestos, de personas que están en la informalidad.
6: El experto en economía reconoció como un avance algunas de las disposiciones económicas que ha realizado el gobierno dominicano en medio de la crisis internacional. Sin embargo, sostuvo que hay que lograr mejoras en temas como el anticipo. Además, manifestó que no existe tal cosa como el subsidio a los combustibles.
7: Porque cada galón de gasolina premium, por ejemplo, paga cerca de 100 pesos de impuestos. Uno de cada 3 pesos que se pagan en el país por combustible viene de impuestos. Entonces, cuando se habla de subsidio, lo que estamos hablando es de reducción del impuesto neto. Entonces, subió el petróleo y subió mucho la gasolina, pero cuando bajó el petróleo no bajó la gasolina. Y eso afecta el bolsillo de los dominicanos, que está muy afectado. De todas formas, hay que decir que hay elementos positivos en la reforma fiscal, la eliminación del anticipo para las microempresas. Yo sigo planteando que tiene que eliminarse el anticipo para todas las empresas. Entonces, el aumento del mínimo exento para el impuesto sobre la renta de personas físicas, entiendo que debe llegar hasta 52 mil pesos y no quedarse en 40 mil como está ahora mismo, pero es un paso de avance, hay que reconocerlo. Ahora, la gran dificultad es el aumento en los precios y tenemos que evitar que esta reforma fiscal termine traduciéndose en mayores precios para el consumidor dominicano.
6: Jiménez se refirió a estos temas previo a su disertación en el diálogo agropecuario, políticas económicas y futuro del sector, donde resaltó la importancia del fortalecimiento de la agropecuaria dominicana.
7: Cuando uno ve la experiencia de los países que han tenido un mayor nivel de desarrollo, se da cuenta que la clave en la reducción de la pobreza fue mejorar la productividad del sector agropecuario, porque la mayor parte de su población está en ese sector. De hecho, muchas provincias dominicanas tienen en la agropecuaria la principal generación de empleos.
6: Juan Ariel Jiménez dijo además que los actores del sector que se han venido manifestando por un aumento salarial y otras reivindicaciones deben ser escuchados, ya que suelen ser los mayores olvidados. Raiza Álvarez, CDN.
2: En otro tema, la vicepresidenta de la República lanzó una contundente advertencia durante un encuentro con dirigentes del Partido Popular Europeo en Madrid, España, donde dijo que cuando los gobiernos y partidos políticos pierden credibilidad por sus malas actuaciones, también ponen en peligro la democracia. Durante su participación en el EPP Libretas o Libertas Forum, Peña aseguró que combatir la corrupción no constituye únicamente una tarea judicial o administrativa, sino una condición especial para impedir que la población se desanime, pierda la confianza en las instituciones y termine abriendo espacio.

0: a otros proyectos populistas.
1: Pero también nosotros seguimos lo que es la práctica de seguir nosotros investigando, de seguir persiguiendo cada uno de esas acciones que van en contra de lo que es el buen uso de los fondos públicos. Pero algo muy importante que yo quiero destacar es que un país que no cuente con la credibilidad realmente tampoco va a tener cómo seguir hacia adelante con un buen gobierno firme y luchando contra la democracia y al mismo tiempo consiguiendo un progreso importante y un desarrollo.
0: Junto al viceprimer ministro de Bélgica, Vincent Van Petegem, la vicepresidenta de la República encabezó el panel Cómo salvaguardar y fortalecer la credibilidad política a ambos lados del Atlántico, donde presentó el caso de República Dominicana como un proceso de construcción marcado, según explicó, por reformas institucionales, una mayor independencia del Ministerio Público y una política de persecución de irregularidades, incluso cuando involucran a funcionarios de la administración gubernamental, según ella. Y profesores de la Escuela de Ciencias Políticas de la UAS lamentaron la repentina muerte del maestro David Laoz, quien falleció la noche del martes aparentemente de un infarto. La Facultad de Ciencias Jurídicas y Políticas de la Academia emitió las primeras informaciones sobre el deceso del maestro, indicando que el fallecimiento constituye una pérdida irreparable para la comunidad académica, que honrará siempre su magisterio, su vocación de servicio y su calidad humana. Sus compañeros lo definieron como un catedrático excepcional.
2: No, que ha sido impactante por la forma de, en que el maestro pierde la vida de una manera repentina, luego de haber estado compartiendo con todos nosotros actividades académicas de importancia, como a él le gustaba, un profesor a carta cabal, un catedrático tanto de grado como de posgrado en diferentes niveles de la ciencia jurídica y política se desarrolló.
3: La universidad y particularmente la Facultad de Ciencias Jurídicas y Políticas está muy consternada por el inesperado fallecimiento del profesor David Laoz. Apenas anoche compartió con varios de nosotros, y la verdad es que se pierde la sociedad dominicana y la universidad de manera particular. Ha perdido un gran académico.
4: Un ser humano, mucha capacidad intelectual, se entregaba a todo.
0: Los restos del académico serán velados en la mañana de este jueves en la funeraria Blandino de la avenida Abraham Lincoln en el Distrito Nacional a las 9 de la mañana. Tras la pausa, sabrá por qué marcharon comunitarios de Villamella.
5: Nosotros, que somos aproximadamente entre 7 y 10 mil transportistas escolares a nivel nacional,
0: traemos la preocupación de choferes privados de transporte escolar. Y conozca lo que dice el presidente del Instituto Duartiano ante denuncia de uso indebido de símbolos patrios.

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0: Gracias por continuar con nosotros en Enfoque Final por CDN. La coalición comunitaria de San Felipe en Villamella, dirigentes choferiles y comunitarios marcharon en demanda de la terminación de obras inconclusas, la reparación de las vías y también otras reivindicaciones, advirtiendo que esta manifestación es solo un calentamiento. Daniel Orrit estuvo por allí y nos cuenta.
1: Son decenas de barrios y sectores que forman parte de San Felipe de Villamella en Santo Domingo Norte, quienes ya cansados de reclamar han decidido salir a las calles a expresar su descontento. Señalan varios males sociales que los mantiene atravesando una crujía que no termina.
2: Y que a partir de hoy vamos a tener un calentamiento diario, pero en 15 días vamos a tener un paro en todo San Felipe de Villamella. Los comerciantes, los comunitarios, todos, en 15 días vamos a anunciar un paro si el director de la OPRE no se reúne con nosotros, si el ministro de Obras Públicas no se reúne con nosotros, y si el ministro de la Vivienda, Ito Bisonó, que dice que no se reúne tampoco con comunitarios, si no se reúne con nosotros, vamos a tener un paro general en San Felipe de Villamella.
1: Necesitan asfalto en sus vías, no tienen agua y las tandas de apagones son interminables.
3: Las malas condiciones de la calle, la continuación de la línea 1 del metro que no ha deteriorado toda la calle, no tenemos luz, no tenemos agua, al sector transporte se le están desbaratando las unidades y estamos en reclamo de que el gobierno venga en auxilio de nosotros. Santo Domingo Norte.
1: Marchando para calentar los músculos de un movimiento que aseguran no se detendrá hasta que las autoridades cumplan sus promesas de campaña.
4: Y también que ellos nos prepararon calles alternas para ellos hacer la construcción de la línea 1B. Solamente la misma calle y un tapón el día entero, llena de hoyos por todos lados.
1: Los manifestantes de Coalición Comunitaria de San Felipe en Villamella advirtieron que darán un compás de espera de 15 días a las autoridades. De lo contrario, realizarán un paro general indefinido para exigir la solución a sus problemas. Durante toda la manifestación, un amplio contingente policial se mantuvo vigilante, garantizando el orden en el lugar. Danger Orrit, CDN.
0: Y por su lado, la Asociación de Transportistas Escolares expresó preocupación ante la posibilidad de ser desplazada del servicio que prestan en colegios privados, luego que el gobierno anunciara su intención de incluir estos centros educativos en el programa del Sistema Nacional de Transporte Estudiantil. Durante una rueda de prensa, el presidente de la Asociación de Transportistas Escolares, Jorge Ramírez, afirmó que el gremio conoció, a través de declaraciones del director del Intran, Milton Morrison, que el transporte privado pasaría a ser asumido por el Sistema Nacional de Transporte Estudiantil. Una decisión que, según dijo, dejaría sin trabajo a miles de familias que dependen de esa actividad.
5: Nosotros, que somos aproximadamente entre 7 y 10 mil transportistas escolares a nivel nacional, que trabajan muchos organizados, muchos no, nos hemos visto en la necesidad de hacer esta actividad, esta rueda de prensa, porque no fuimos tomados en cuenta con el tema del TRAE. Nosotros tenemos entre 30 y 40 años dando un servicio y nosotros no fuimos tomados en cuenta ni siquiera para saber las ideas y aprovechar el conocimiento que nosotros tenemos en el caso.
0: La entidad indicó que alrededor de 9.000 choferes ofrecen actualmente el servicio de transporte escolar privado, trasladando a los estudiantes de puerta a puerta mediante contratos con los padres y con la autorización de los propietarios de los colegios. En otro tema, con diversos actos, el Instituto Duartiano Dominicano conmemoró este miércoles.

0: El 155º aniversario del fallecimiento del padre de la patria, Juan Pablo Duarte. 150 años de su muerte, en la que se desarrolló una misa solemne en honor a su memoria y legado histórico. Sin embargo, ante las preocupaciones de los ciudadanos por supuestos cambios de la Biblia o del escudo, sobre todo que se ha dicho que se ha quitado la Biblia en la nueva cédula, el presidente de esa entidad asegura que solo son especulaciones. Saldaña nos amplía.
1: Durante una misa solemne en honor a la memoria de Juan Pablo Duarte y Díez, tras cumplir 150 años de fallecido y la preocupación de la población al no ver la Biblia en el escudo de la nueva cédula, Wilson Gómez, presidente del Instituto Duartiano, aseguró que el escudo no se ha modificado.
2: Mire, ese escudo está bien. El Instituto Duartiano se encargó de procurar que fuera la versión oficial, solo que, por supuesto, es una versión muy diminuta que no permite apreciarlo todo, pero no hay duda que los elementos fundamentales están ahí. De modo que nosotros defendemos esa versión, nosotros nos encargamos de que fuera la versión oficial descrita por la Constitución de la República y además descrita por un decreto de oficialización, el número 520 de 1913, lo que significa que hubo esmero para que apareciera la versión correcta.
1: Gómez manifestó que desde la entidad mantienen la vigilancia para que en los documentos oficiales se respeten los símbolos patrios.
2: Claro que sí, como también la imagen de Duarte que aparece. Y fue una participación conjunta donde estuvimos nosotros, Instituto Duartiano, y estuvo también la Comisión Permanente de Efemérides Patrias. Es decir, que ese escudo, por supuesto, si usted se pone a colocarle la lupa y a buscar cosas, se va a desnaturalizar. Lo que dicen con las imágenes, tiene poca resolución. Bueno, pues si se amplía, se desnaturaliza.
1: Mientras, el obispo coadjuntor de la Arquidiócesis de Santo Domingo, Carlos Morel Diplán, pidió a la población continuar honrando a los padres de la patria.
3: Duarte conservaba la convicción de que una causa justa permanece digna, aunque implique sufrimiento. La fe le permitió transformar el dolor histórico en esperanza y comprender el servicio a la patria como una forma de vocación moral. Amar la nación significaba sacrificarse por ella con la misma generosidad con la que el cristiano está llamado a amar y servir a los demás.
1: En la misa realizada en la Catedral Primada de América, hicieron acto de presencia varias autoridades del sector público. María Saldaña, CDN.
0: En breve, tenemos en vivo desde nuestros estudios en Santiago al presidente de la Central Nacional de Trabajadores del Transporte, Juan Marte. Con él abordamos el conflicto por el incremento de los pasajes. Ya regresamos.
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0: Ahora vamos a hacer conexión con Santiago de los Caballeros. En nuestros estudios en la Ciudad Corazón está el presidente de la Central Nacional de Trabajadores del Transporte, CNTT, una de las organizaciones que gestiona y administra varias rutas del Cibao. Estamos conversando, vamos a conversar con el presidente de esa institución, Juan Marte. Juan, bienvenido a Enfoque Final por CDN, un placer.
1: Bueno, agradecido de la oportunidad que me confieren.
0: Gracias por acoger a nuestra solicitud. Juan, usted estuvo en conjunto con varios choferes en Santiago el día de ayer, martes, realizando unas protestas, si se puede decir, un movimiento en contra de algunas especificaciones que ha declarado el Intran, sobre todo en la pretensión de la anulación del aumento del pasaje que ya las rutas que dirige la CNTT ha realizado. Exactamente, ¿qué sucede con esto y de qué se trató una reunión previa que estuvo sosteniendo usted con el presidente o el director del Intran anteriormente, y luego de esto entonces se decidió aumentar el precio de los pasajes?
1: Bueno, ciertamente no fue una protesta, fue una declaración de prensa. Lo que pasa es que los choferes acudieron en masa al lugar donde yo me encontraba, que había salido de una entrevista de una planta televisora. Y ahí se había convocado la prensa y claro, los choferes llegaron todos, pero no era una protesta ni una movilización. Ciertamente, en cuanto a su segunda pregunta, ciertamente nosotros sostuvimos la pasada semana una reunión con el incumbente del Intran, el ingeniero Morrison, y ahí el planteamiento básico mío y de unos 120 dirigentes que me acompañaron allá a la capital, en la oficina del Intran, era que el director del Intran autorizara a que su técnico realice un estudio de costo, del costo operativo del transporte en la República Dominicana y de manera especial en la región del Cibao. Esto porque en 8 años que tiene el Intran de haber sido creado, de haber sido aprobada y promulgada la ley 6317 y promulgada esa ley por el Poder Ejecutivo, el Intran todavía no ha hecho un estudio del costo operativo que sirva de marco referencial para que los choferes sepan qué cuesta un pasaje y los usuarios, claro, sepan qué cantidad pueden pagar por un pasaje. Eso no lo ha hecho el Intran en 8 años y eso no lo hizo la Oficina Técnica del Transporte nunca, nunca. Yo creía que era en 15 años que no lo hizo la OTTT, no. Nunca se ha hecho un estudio de costo para establecer el precio del transporte. Nosotros tenemos estudios en Santiago que hemos prevalido de varios técnicos de Santiago para hacer lo que establecen que el pasaje ronda entre los 90 a los 100 pesos. Y en la capital entre 100 a 110 pesos. Sin embargo, el pasaje hoy con el aumento se está cobrando en 40 pesos por pasaje, lo que significa el pasaje más barato por kilometraje del país y de América Latina, según hemos revisado los principales. Hemos revisado, por ejemplo, el transporte de Managua, de Colombia, de Chile, de Bogotá, de Argentina, casi el Caribe, en Puerto Rico ni hablar, y tenemos todavía el pasaje más barato de América Latina y de la República Dominicana por kilómetro. Ya nada en la República Dominicana cuesta 40 pesos. Yo ahorita estaba en Tamboril y le pregunté a un colmadero por un dulcito de coco así cuadradito y me dijo, vale 50 pesos, un dulcito de coco así pequeñito. Entonces, movilizarse 21 kilómetros, dígame.
0: Una de las quejas de la ciudadanía es que, aunque sí el combustible ha aumentado, aumentó por el conflicto, supuestamente el conflicto entre Estados Unidos e Irán, han ido bajando paulatinamente los precios. Sin embargo, el GLP, que podríamos decir que quizás un gran por ciento, la mayoría, si no casi todos los carros de concho de Santiago y del país, utilizan GLP, que no ha subido nunca de precio en los últimos meses. Entonces, en esta consideración, algunos entienden que debió esperarse a ver qué sucedía con los precios generales de los combustibles y la canasta familiar. ¿A qué se debe en sí entonces este aumento de precio del pasaje?
1: Usted ha hablado de la guerra entre Estados Unidos, Israel e Irán. Uh-huh. Esa guerra comenzó el 28 de febrero. Y tan pronto esa guerra comenzó, aquí se aumentaron todos los precios de los combustibles. Y eso dio al trate, por ejemplo, con que un cuarto de aceite que costaba 230 pesos se disparó a 480 en un solo día. Que una banda de freno que costaba 700 pesos se disparó a 1.700. Que una goma de media vida que costaba 800 pesos hoy está en 2.200. Que un mecánico que antes se abajaba y se aplastaba debajo de un carro a chequearlo por 500 pesos, hoy no se ensucia la mano por menos de 2.000 pesos. Que una libra de arroz que costaba 35 pesos hoy está en 60. Y así todos los insumos, todos los bienes y servicios en el país. Pero estamos hoy haciendo un debate sobre un aumento en el transporte que se ha hecho en el Cibao, porque quienes lo han anunciado al país, somos una institución transparente, una institución de cara al sol. Pero si yo le dijera a usted que también aumentaron todo el transporte del sur a la capital, del este a la capital, del Cibao a la capital, y que las grandes empresas del transporte en la República Dominicana, en un solo día, una sola empresa de transporte de Santiago, que va de Santiago a la capital, subió el pasaje, le subió 350 pesos al transporte de aquí a allá. Pero todas esas rutas que yo le menciono operan con subsidio del Estado Dominicano, la mayoría. En la CNTT no recibimos subsidio del Estado Dominicano y sin embargo hemos sido muy mesurados a la hora de hablarle al pueblo de aumento. Mire que el aumento ha sido 5 pesos. ¿Para qué sirven 5 pesos? Bueno, yo no sé para qué, tal vez sirva para comprar una menta, pero para un chofer hacer 500 pesos con ese aumento de 5 pesos tiene que montar 100 pasajeros. Tiene que montar 100 pasajeros, sí, para hacer 500 pesos. ¿Y por qué? Porque aquí en la ciudad de Santiago hay poco usuario, hay poco pasajero, que es un problema que tiene el sector transporte y un problema que tendrá el monorriel, que se ha construido sin un estudio de factibilidad, sin darse cuenta que tenemos una sobreoferta de asiento y una ausencia de pasajeros. Entonces los choferes, para montar 100 pasajeros, tienen que pasar el día entero para hacer 500 pesos con esos 5 pesos de aumento.
0: Así es.
1: Todo el costo de la vida ha aumentado. Y cuando usted habla del GLP, yo le diría a usted que cuando un chofer lleva 3 pasajeros montados, solo lleva 105 pesos que ha cobrado. Y sin embargo, si usted que es santiaguero y gravita aquí, sabe que si un carro de concho monta una persona, por ejemplo, en Utesa, para mencionarlo, en la ruta M, de la Utesa a la Rotonda de Libertad hay 8 semáforos y una cadena de tapones, que cuando él viene a llegar allá a la Rotonda de Libertad, ya se le fue un galón de gas que le cuesta 137 pesos, y que el dirigente choferil Juan Ubiere ha mencionado que tiene una sobrevaloración de 30 pesos, o sea que no debe costar 137 pesos el galón de GLP, perdón.
0: Juan, brevemente.
1: Entonces, esa es la realidad que tenemos aquí, que los costos operativos han superado el precio del pasaje, y nosotros de ninguna manera, Javier, queremos entrar en contradicción con la ley, ir en contra de la ley, ni entrar en contradicción con las autoridades. Lo que le hemos pedido, lo que le pedimos en esa reunión al ingeniero Morrison, y lo que aprovechamos aquí para pedirle, es que haga un descenso a las rutas, que venga a las rutas que han hecho un reajuste en su pasaje, que son unas 58 hasta ahora, y que ahí diga él qué cuesta un pasaje. Si él dice, si su técnico dice, y que lo digan por primera vez que lo digan, porque no lo han dicho nunca, un pasaje en Santiago debe costar 10 pesos, nosotros no vamos a ir en contra del director del Intran, porque es la autoridad inmediata en materia de tránsito y transporte. Quienes quieran seguir en el transporte cobrando 10 pesos, seguirán, pero que diga qué cuesta un pasaje, porque ya se han ido del sector transporte 1.600 choferes han abandonado el transporte, porque ya no es un oficio ni siquiera de subsistencia. Hermano, salga por la República Dominicana a preguntar qué cuesta 35 pesos en el país. Bueno, por 35 pesos un chofer que tiene que mantener una familia, que tiene que mantener un carro, que comienza a las 5 de la mañana con un gasto fijo de unos 3.500 pesos que tiene que hacerlo y pagarlo para después empezar entonces a hacer lo que va a llevar para su casa. ¿Quién monta una persona y lo carga 20 kilómetros por 35 pesos?
0: Muy bien.
1: Dígame quién puede, está en capacidad de hacer eso, sin que sea el Estado, claro, sin que sea la ONSA que aumentó el pasaje de 15 a 35 pesos y nadie le dijo nada a la ONSA cuando lo subió. La ONSA aquí en Santiago subió de 15 a 35 pesos y recibe 2.700 millones de pesos en subsidio. Le compran la goma, le compran el aceite y tiene 27 empleados nombrado por 88 guaguitas que tiene circulando en la República
0: Juan,
1: Dominicana.
0: Tenemos que seguir esta conversación en otro momento, se nos va el tiempo. Muy interesante, y hay que darle seguimiento entonces a ese servicio de la ONSA, que debería ser mucho más bajo que cualquier otro transporte. Te agradecemos la
1: Permítame reiterarle en 30 segundos, que aquí estamos esperando los técnicos del Intran para que digan cuánto cuesta un pasaje y nosotros no vamos a coger a eso.
0: Bien, ok. Bueno, pues vamos a estar conversando más adelante. Muchísimas gracias por compartir con nosotros este momento y hablarnos de lo que está sucediendo con el transporte en la ciudad de Santiago y en varias partes del Cibao. Gracias, Juan. Ahora es tiempo de conocer cómo estará el tiempo en la República Dominicana en las próximas horas con nuestro compañero Jean Suriel. Adelante.
2: Muchísimas gracias, muy buenas noches. Hoy hemos permanecido bajo los efectos de una nube sahariana, la número 10, la cual ha llegado a nuestra región y ya tiene por lo menos 48 horas influyendo en nuestra zona de pronóstico. Veremos cómo todavía esas partículas se quedarán con nosotros en las próximas 24 horas y será mañana en la tarde cuando empiece a alejarse de nuestra región caribeña, así permitiendo que una vaguada ubicada al noreste de la región del Caribe pueda impulsar fragmentos nubosos hasta nuestro país y así provocar algunas precipitaciones mañana y también el viernes. Serán precipitaciones moderadas acompañadas de algunas descargas eléctricas y esto será posible a que las partículas saharianas ya estarán disminuyendo en nuestra región del Caribe. Estaremos muy atentos porque en el Atlántico Central está avanzando una nueva nube sahariana, la número 11. También es muy

0: densa, y entre sábado y domingo estará llegando hasta nuestro país. Para lo que resta de la noche tendremos unas temperaturas por encima de lo normal, un ambiente cálido aún en el transcurso del periodo nocturno. En la tarde vimos desarrollar temperaturas entre los 32 y 37 grados Celsius y una sensación térmica de hasta 43 grados Celsius en algunas provincias de nuestro país. Esto debido a la influencia de la nube sahariana, al avance del verano y también la presencia del fenómeno El Niño en nuestra región. Veremos cómo estas temperaturas permanecerán durante los próximos días y, de hecho, de ahora en adelante tendremos un incremento sostenido en cuanto al calor sofocante en nuestra región del Caribe. Estas han sido las informaciones meteorológicas.
1: Muchas gracias, Jim, por estas informaciones. Nosotros vamos a comerciales y en breve continuamos con más noticias en Enfoque Final por CDN. Quédese ahí, no se mueva.
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6: Continuamos con las informaciones. El gerente del Banco Central de la República Dominicana, en representación del gobernador Héctor Valdés Albizu y de las autoridades de esa entidad, Ervin Novas Bello, encabezó el acto de donación a Venezuela, afectada por los terremotos que provocaron numerosas víctimas en ese país. Una delegación encabezada por Luis Meneses Lares, presidente de la Cámara de Comercio Dominico-Venezolana, hizo entrega de la donación de artículos de primera necesidad, medicamentos recolectados por voluntarios Ban Centraliano, unido a la aportación monetaria que servirá para costear el envío. Novas Bello señaló que el voluntariado del Banco Central ha desarrollado una jornada de recolección que incluye alimentos no perecederos, artículos de higiene personal, alcohol isopropílico al 70%, medicamentos, insumos médicos y fórmulas infantiles. Sostenibilidad fiscal y credibilidad monetaria. Ese es el tema económico que nos trae el doctor Jaime Aristi Escuder. Doctor, buenas noches.
7: Buenas noches. Thomas Sargent, premio Nobel de Economía, demostró que la credibilidad de los bancos centrales resulta clave para alcanzar y sostener la estabilidad de precios. De acuerdo con el profesor de la Universidad de Nueva York, la independencia del Banco Central debe ser real y permanente, basada en reglas y compromisos sostenibles, con el fin de que pueda operar como ancla nominal. A partir del estudio de las hiperinflaciones de Alemania, Austria, Hungría y Polonia, registrada en los años 20 del siglo pasado, Sargent confirmó que fue necesario implementar un conjunto de reformas institucionales que permitieron el cambio de régimen de política económica, lo que modificó y ancló las expectativas de inflación. Sargent y Neil Wallace, este último de la Universidad de Penn State, desarrollaron la idea de que la disciplina fiscal constituye una condición indispensable para que el Banco Central controle la inflación. Si el valor presente de los superávit primarios futuros es inferior al monto de la deuda pública, los agentes racionales prevén que tarde o temprano dicha deuda se pagará mediante emisión monetaria, evento incompatible con el control de la inflación. Por ello, los bancos centrales deben ser independientes y comprometerse con firmeza a no financiar al gobierno, ya sea directa o indirectamente, con el fin de asegurar la credibilidad de ese compromiso y de facilitar a la población el acceso a información fidedigna. Se requiere que exista por parte de las autoridades una política de máxima transparencia de sus actuaciones. Solo así, mediante la combinación de la sostenibilidad fiscal y la credibilidad monetaria, se mantendrá la estabilidad macroeconómica. Buenas noches.
6: Buenas noches, doctor. Muchísimas gracias por siempre orientarnos. Nosotros vamos a una pausa y a continuación más informaciones en CDN. No se muevan.
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0: Vamos con las informaciones internacionales. La guerra entre Estados Unidos e Irán escaló este miércoles con el bloqueo estadounidense a los puertos iraníes y el cierre del estrecho de Hormuz, lo que deja moribundo el protocolo de acuerdo que debía poner fin a la contienda iniciada en febrero. El ejército de Colombia liberó a 39 personas secuestradas por la guerrilla en una zona remota del noroeste del país. Anunciaron las autoridades que dieron cuenta de 2 efectivos muertos en el operativo. Y Cuba restableció este miércoles por completo su red eléctrica después de un tercer apagón total en menos de 10 días en la isla, afectada por la escasez de combustible debido al bloqueo petrolero estadounidense. Hay muchas informaciones en el ámbito deportivo, para eso tenemos a nuestro cronista Neftalí Ruiz. Neftalí, buenas noches.
1: Gracias, estamos en Corales, pero ¿cómo uno se puede retraer del hecho de que hoy se jugó la segunda semifinal de la Copa del Mundo y fue una victoria de Argentina otra vez regresando y esta vez ante Inglaterra? 2-1, la victoria en una Argentina que manejó el balón el 64% del tiempo, fue por mucho el que más tiró, 15 disparos, 5 a puertas. El jugador del partido, el hombre de las 2 asistencias, no anotó ninguno de los goles, pero estuvo todo el camino en el medio, Lionel Messi, y comandando ese barraje ofensivo del equipo de Argentina. 2 asistencias para Messi, jugando los 90 minutos, 11 9, 9 de 11 regate, pudo ganar. También 12 de 20 duelos ganó el gran Lionel Messi. El gol de la ventaja, Lautaro Martínez, en el minuto, ya en la prórroga, sobre los 90 minutos, estuvo anotando Lautaro ese gol que marcó la diferencia. El remonte comenzó en el minuto 86. Sin duda que Argentina ha tenido una gran Copa del Mundo. Aquí estamos en la premiación del Pro Am, con esta gran experiencia de los jugadores amateur, acompañando a los profesionales en el día de hoy. Aquí está el hombre que se ganó el carro de golf. ¡Wow! ¡Qué suerte la de Miguel Grullón, quien se lleva este carro de golf! Un gran premio que va a compartir, como no, con sus compañeros de mesa en esta noche. Son las cosas, las bondades de un deporte tan bonito como es el golf. De mañana en adelante ya comienza el evento. Desde muy temprano, 4 dominicanos, 144 jugadores en total. La bolsa de 4 millones de Corales Punta Cana Championship. Resaltar el hecho de que hoy se anunciaron los incentivos para los atletas de los Juegos Centroamericanos y del Caribe. Los dominicanos podrían llevar...

0: por sintonizar CDN Radio, que cubre todo el territorio nacional. Como cada mañana, agradecidos de tu sintonía, de habernos elegido para tempranito informarte del acontecer nacional e internacional a través de tu matutino, marcando el rumbo, que mañana tras mañana te llevamos las noticias de lo que acontece en el país y en el mundo, marcando el rumbo. Como cada mañana, agradecidos de nuestro equipo de producción, en los controles tenemos a Juan Carlos y
1: a Dauri.
0: Y tenemos hoy a nuestro todólogo también en los controles, claro, a Rafael Dolores Frías. Y como cada mañana, siempre es un placer compartir micrófono con mis compañeros. Muy buenos días, Rafael Díaz.
2: Buenos días, Yané. Buenos días, Rafa. Buenos días a todo el equipo. Buenos días a todas estas personas que nos sintonizan temprano aquí en CDN Radio, en su matutino, marcando el rumbo. Así que ayer fue un partidazo.
0: Rafael no tenía ropa hoy, tenía todo sucio, sí, en su casa sucio, no lo cuidan, le dejaron sucia toda la ropa.
2: Todo
0: y sacó una camiseta del Real Madrid, de la selección de Madrid.
2: De la selección del Madrid, que es la que va a ganar este domingo, pero a pesar de que ella cree...
0: Por suerte que no sabe nada de fútbol, pero bien, sigue hablando.
2: Bueno, está bien, eso es bueno, porque eso es verdad. Yo sé bastante, pero digo, suficiente para defender.
0: Tú sabes que Madrid es tu equipo.
2: Ella le encanta.
0: Pero él anda con su camiseta, no tenía ropa limpia hoy. Se puso, ¿viste, Rafa? Sí, la camiseta que tiene Rafael.
2: Sí.
0: Rafa no te está atendiendo
2: aquí,
0: tampoco.
2: Aquí. Mira, Rafael.
0: Ajá. Así y la que, número 12, porque no es la 10.
2: No, mírala ahí.
0: Ah, la 10. La 10.
2: Así que buenos días a todas las personas que nos sintonizan y que van a sintonizarse ese domingo para ese partidazo de España.
0: 3 de la tarde desde New Jersey tiene el domingo a las 3 de la tarde esa cita de un equipo que ayer demostró nueva vez que se remonta en el minuto 85, pues Argentina dijo, somos equipo. Y con un gol de Enzo Fernández y de Lautaro Martínez, eliminaron a Inglaterra. Señores, Argentina e Inglaterra se han enfrentado 6 veces.
3: ¿Y Argentina siempre ha ganado?
0: No, 3 la ganó Inglaterra.
3: Ay, mira, hoy no nos pusimos de acuerdo.
0: Con la de ayer, 2 la ha ganado Argentina y en una empataron.
3: Pero tú sabes que justamente yo...
0: Y ganaba Inglaterra, iba a ser la segunda vez que llegaban a una final.
3: Ah, qué lástima.
0: Sin embargo...
3: Qué bueno que llegó Argentina.
0: Argentina ha llegado con esta 8 veces a finales.
3: Tú sabes que a mí me gustó porque justamente yo iba subiendo cuando veo que están 1-1. Yo estaba en una plaza comercial donde tenían el juego. Y cuando miro así, ¡fuam! Veo que anotan el segundo, ¡fuam! Se acabó. Yo de una vez hice foto, mandé y le dije, güey, ganó Argentina. Porque hay alguien que es contrario a Argentina. Y qué bueno que ganara Argentina. Es uno de los países que me gusta y pensaba vivir antes de que la cosa se dañara. Pero qué bueno que ganó Argentina y esperemos que se logren enfrentar España y Argentina.
0: Bueno, si gana España, el jugador estrella de España tiene 19 años, que es Lamine Yamal.
3: Ah, sí.
0: Levantaría con 19 años la Copa del Mundo. ¿Tú sabes quién es el futbolista en la historia del fútbol con menor edad que levantó la Copa del Mundo?
3: No me digas.
0: Pelé con 17 años. Pelé de Brasil.
3: Pelé.
0: Brasil, de hecho, es el país que más mundiales ha ganado 5.
3: El marido de Chucha, el que era marido de Chucha.
0: Si Argentina gana este mundial, se pone en el mismo ranking que está Alemania e Italia, que tienen cada uno de ellos 4 ganados. Hasta ahora Argentina tiene 3 ganados. Consecutivamente, segunda vez que va a la final el equipo celeste de Argentina, liderado por el grande de todos los tiempos, Lionel Messi. Señores, Messi es grande. Esa asistencia que dio Messi al final, que produjo el segundo gol, el de Lautaro Martínez, fue terrible. Tiraron el gol, rebotó en uno de los tubos de la portería y él lo cogió ahí a mano izquierda, le dio con el pie, ¿verdad? Pa, y se lo puso en el centro para que con un cabezazo ¡tam! Metieran el gol. Así fue. Fue emocionante. Yo ya estaba así cabizbaja porque estaba 1-0. Yo dije, nos ganaron estos ingleses. Pero mi amor, ese equipo argentino está muy bien orquestado. Y después que metieron un gol, que empataron, se emocionaron. Y los ingleses, que tenían una defensa, mira, jugaron muy bien los ingleses. Porque ayer no jugaron agresivos los argentinos, pero los ingleses jugaron muy bien. Hasta que cuando empató el juego, se descontrolaron. Y hubo remonte. Pero el domingo, mi corazón estará dividido entre mi cariño por España y mi fanatismo por Argentina. Vamos a ver quién gana de los muy dos. Bien, pero yo voy a Argentina.
3: Ojalá y gane Argentina.
0: Bueno. Vamos a ver qué conmemora el día como hoy, jueves 16.
3: Claro, un día como hoy, jueves 16. Aparte de ser un día de
0: pero TVT. Le voy a decir a Rafa que me lleve su ropa para yo lavársela. Porque...
3: Ah, claro, claro, claro, claro. Él necesita... Que no, le lave la ropa.
0: Yo lo voy a cuidar.
3: Días mundiales, señores. Hoy estamos a 16 de julio y como dicen en el teatro, estoy morcillando realmente. Y hoy es día de una persona que a veces los hijos de la esposa no quieren saber mucho y otras veces las esposas no le interesa. Hoy es día mundial de la serpiente. Claro, pues tú sabes que mentira. Pero no, ya, poniéndonos serio. Hoy es Día Mundial de la Serpiente y aunque usted no lo crea y le tenga miedo, y la serpiente es excelente control de plagas, aunque hay en un estado de justamente Estados Unidos que hacen una cacería de boa que se ha convertido en una plaga. Yo he tenido la oportunidad de comer serpientes. Si usted puede comer su serpiente, cómasela. El fanatismo religioso ahí de una vez se activa y dice que usted dura 24 horas fuera de la presencia de Dios, pero la serpiente que yo comí tenía un sabor a cosas como a carne de pollo con pescado. Y de hecho en la India comen serpientes y ellos no se han muerto, porque en la India no es un referente de muchas cosas.
0: La India no es un referente, ni Asia no es un referente, porque en Asia comen todos los insectos,
3: todo lo que animal, se descuide,
0: hasta los hombres.
3: Todo lo que se descuide se lo comen, pero cómase su serpiente, que la serpiente sabe muy rica. Y fue de castigo que no la comimos porque ya no tenía asediado comiéndose los pollos de la granja y resolvimos. ¿Tú sabes qué es lo más irónico? Que fue en una Semana Santa no comimos la serpiente.
4: No, a mí
0: tú eres Adán o Eva.
3: Que salga carne de pollo con pescado.
4: No, yo prefiero el conejo en vez de la serpiente.
3: El proceso es menor.

0: Tú no,
1: se limpia
0: no.
1: Más rápido una culebra que limpia un conejo.
2: Bueno, pero
0: una
2: yo
0: prefiero
2: sí. De esos animales que uno regularmente no come aquí, no está acostumbrado.
0: Pero aquí el conejo se come mucho y se cría, así que no sí. Es un referente. Tú puedes poner como referente el gato, el perro, que se lo comen, pero no es. No,
2: pero a mí me gusta el conejo.
0: Está muy bien.
1: Yo creo que no he comido carne de gato ni me interesa, pero creo que la carne de gato debe saber a la de conejo.
0: Bueno, seguimos, no, porque el gato no es un ratón, el conejo es una...
1: Verdad, no son familia, no son familia.
0: No son familia. Bueno. Son familia, el gato son familia de los gatos.
1: Sí.
2: De los de los corruptos, de los que están en el poder.
0: Seguimos, vamos a ver qué mensaje positivo nos trae hoy este fanático que tiene su ropa sucia de Real Madrid, digo tengo Real Madrid en la cabeza, de la selección de Madrid, que tiene una camisa con el número 10. Señor, el número 10 es el número icónico de los jugadores de cada equipo de fútbol, okay. Lo tiene Rafael. Él fue y se puso su camiseta que trajo de España cuando él era vivía en España.
1: Me acaba de generar una duda, ¿por qué el número 10 tiene ese peso?
2: El número, mira, es una buena pregunta.
1: Tú no tienes que responderlo hoy, todavía
2: no. No, pero lo investigaremos y le daremos. Yo sé que la que sabe mucho de fútbol aquí, la que lo sabe todo.
0: Ella no, yo no voy a decir nada. No,
2: ella va a ir a ver a tirarlo. Y pero bueno, mientras encontramos qué es el significado de ese número 10 en las camisetas de fútbol, pues yo
0: tengo cada equipo
2: sí
0: tiene cada juego tiene
2: un número icónico. Claro,
0: pero generalmente bueno, porque son se lo ponen los jefes de los partidos.
2: Sí. Bueno, para el número 10 en mi camiseta, lo que significa es que es mi número favorito.
1: Okay.
2: Yo siempre he tenido el 10. Cuando estaba en el colegio, yo era el número 10.
0: Pero el 10 es el líder. Yo era el número 9.
2: Bueno, pero yo era el
1: presidente. Pues un número bajito.
2: Yo era el presidente de mi clase. Yo eso pues lo he sido varias veces, no sé por qué, pero entonces ya me puse.
1: Cuando yo pasé a sexto, que fui a una escuela pública, yo era el número 44, nunca se me olvidó. Tú eres un muchacho
0: joven. Miren, que yo no lo sé todo porque ustedes, pero el número 10 es el número de liderazgo, ¿verdad? Es el líder, el creativo del equipo, pero dice la inteligencia artificial que el estatus místico nació casi por accidente en el Mundial de Fútbol de Suecia en el año 1958, cuando la selección de Brasil olvidó enviar los dorsales y la FIFA le asignó el número 10 al azar a un joven llamado Pelé.
1: Okay. Bueno.
0: Tras el impacto de Pelé, el número se convirtió en sinónimo de magia, siendo inmortalizado posteriormente, porque en ese año ganó la copa. Ahí fue que con Pelé, con 17 años, levantó la copa mundial. Siendo inmortalizado posteriormente por otros de los mejores jugadores de la historia, como Diego Maradona, Zinedine Zidane, sí, Ronaldinho y Lionel Messi, en esta oportunidad en el equipo argentino.
2: Y ahí se le escapó.
0: Equipo de nosotros, Rafael Díaz.
2: No, y en ese comentario de la IA se le escapó que el número 10 también lo usó Casillas en el Mundial de España. Así que también eso.
0: Lo que pasa es que como España gana tan poco juego.
2: Bueno, está bien.
0: Nada más gana un solo mundial.
2: No, pero hay que dejarla que ella
0: un solo mundial ha ganado España.
2: Pero
0: y esta va a ser la segunda vez que llega a una final. La segunda vez que llega a una final es
2: españoles.
0: La segunda vez que llega España a una final es la segunda vez este domingo.
2: República Dominicana.
0: Así sigue.
2: Voy a poner
0: mensaje positivo.
2: Respira profundo.
0: Mensaje positivo, aparte de que España va a ganar.
2: El mensaje de hoy es respira profundo, hazlo con calma. Detener un momento, cierra los ojos, respira profundo y siente el presente. La vida no es una carrera, no tienes que llegar antes de que nadie. A veces lo mejor que puedes hacer para ti es pausar, reconectar y empezar otra vez. No pasa nada si hoy no salió como esperabas. No pasa nada si necesitas un respiro. Lo importante no es avanzar sin pausas ni caídas, sino cómo encontrar la fuerza para intentarlo una y otra vez. Tómate el tiempo que necesites, pero no olvides volver a ti. Lo que sueñas no está tan lejos, está en cada pequeño paso que das, incluso después de tropezar. Hoy es el día para recordarte que cada pausa es un acto de amor propio y cada nuevo intento es una declaración de tu valentía y coraje para seguir adelante. Así que respira, toma tu pausa y vuelve a intentarlo.
0: Respiren, tomen su pausa y vuelvan a intentarlo. Rafael, mándame la ropa que yo tengo asis, jabón para lavártela. Vamos a una pausa, retornamos marcando el rumbo.

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0: seguimos marcando el rumbo. ¿Qué te iba a decir, Rafa?
1: No, que recordarle a todas las personas que nuestro número de contacto son el 809-683-8790, 809-683-8790, y desde el interior y sin cargos, ahí está el 809-200-7777, 809-200-7777, y síganos en todas nuestras redes sociales como Marcando el Rumbo RD, Marcando el Rumbo RD, eso es en Instagram, eso es en Twitter y también en YouTube, ahí está Marcando el Rumbo.
0: Es muy...
1: muy marcado
0: el rumbo. Sí, muy marcado el rumbo.
2: Muy marcado, muy identificado.
1: Sí, no me pueden perder. Marcando el Rumbo RD en todas las redes sociales. Ahí estamos.
0: Así es. Bueno, ya que estamos en época de tiempo de fútbol, es bueno que la gente conozca la historia del fútbol. Así que entrense a la inteligencia artificial que le da resumen.
1: Sí, pero que pídele que te pida siempre un consejo a todo el que usa inteligencia artificial. Dile, respóndeme con cita, o sea, di de qué lugar sacaste la información, porque ella se pone creativa y te inventa cosas que tú ni te imaginas. Ella es peligrosita.
2: Peligrosita no, lo siguiente. Eso
0: tenemos una llamadita. Aquí. Buenos días, ¿quién nos habla? ¿De dónde?
3: De Tamboril.
0: Retorno. Buenos días.
2: ¿Sí?
3: Buenos días.
1: Cierto, de Tamboril nos llamas.
3: Sí, estamos en el aire ya, sí, ok.
1: Sí.
3: Decir a los amables oyentes, a ustedes, que Marcando el Rumbo tiene que seguir proporcionando un amor profundo y decir que cada ser humano tiene un solo cerebro y no puede escuchar más de dos voces a la vez. La comunicación está complicada porque a veces uno habla y el otro lo interrumpe. Entonces, si no se escucha, debo decir que mientras más escuchamos, más y mejor aprendemos. Y se respeta el espacio del que está haciendo uso de la palabra, y por eso que hoy la comunicación está tan complicada. Bendiciones.
1: Gracias. Aprovechar, Janet, que gracias a tu mensaje de ayer, que vi que te vi escribiendo por ahí, no voy a decir nombre a quién, y ya resolvieron el lío del puente, por lo menos ya
0: no,
1: está
0: iluminado. Hay que darle las honras a quien se las merece, y siempre en vida. Yo tengo que decir que el ministro de Obras Públicas, don Eduardo Estrella, es un funcionario que yo, Janet Camilo, que soy una persona que siempre hablo de frente y que he pagado un alto costo por ser así, le escribo a las 5 de la mañana cuando yo...

0: el ministro ya le estén dando salida. Eso es lo bueno. Yo, de hecho, ayer, que cumplía año Fello Suburbí, su primer año de muerte, compartiendo en su casa con sus hijos, entre ellos con Fellito, el director de la Cash, pues hablábamos de eso y yo le decía a Fellito que cada vez que aquí hagan una queja, yo se la mando a él, se la escribo, porque para eso estamos también los comunicadores, para hacer un puente, un enlace con las autoridades y hacer presión para que las cosas se solucionen, ¿verdad? Y yo creo en eso, en que el poder de la comunicación es precisamente un instrumento para que podamos seguir reclamando por las banderas de las causas que la sociedad dominicana necesita. Vamos ahora a las noticias que encabezan el día de hoy. Defensa Pública pide no apresurar cambios al nuevo Código Penal y alerta sobre hacinamiento carcelario. De hecho, hoy ya se cerró ayer la recepción de reformas al Código Penal y hoy la Cámara de Diputados comienza a conocerla. Hay una comisión bicameral. Adelante, Rafael Díaz.
1: El director de la Oficina Nacional de Defensas Públicas, Rodolfo Valentín, exhortó al Congreso Nacional a no apresurar las modificaciones del Código Penal y advirtió que legislar bajo presión puede dar lugar a leyes deficientes. Consideró que el código debe entrar en vigencia en la fecha prevista y sostuvo que cualquier disposición que contradiga la Constitución o vulnere derechos fundamentales podrá ser revisada y declarada inconstitucional por los tribunales o el Tribunal Constitucional. Valentín lamentó que muchas de las críticas al Código Penal hayan surgido cuando su aplicación está próxima, pese a que el Congreso dedicó años a su discusión. No obstante, expresó su desacuerdo con el aumento del número de delitos y endurecimiento de las penas, al considerar que estas medidas no reducen la criminalidad, solo incrementarán la presión sobre un sistema penitenciario que ya enfrenta graves problemas de hacinamiento. El funcionario designó denunció que en algunos destacamentos de la provincia de Santo Domingo hay celdas diseñadas para 20 personas que actualmente albergan hasta 80. De 20 a 80, que calificó como una violación a la dignidad humana y al Estado de Derecho. También reveló que el porcentaje de presos preventivos aumentó de 61% a 65.3%, agravando la sobrepoblación carcelaria. Ante esta realidad, anunció que la Defensa Pública presentará una acción de amparo por las condiciones de detención en la provincia de Santo Domingo y un recurso de habeas corpus a favor de 10 personas que permanecen retenidas sin haber sido presentadas ante un juez dentro del plazo constitucional de 48 horas.
0: Seguimos, transportistas escolares rechazan integración al TRAE y solicitan subsidio a combustibles.
2: Eso es así, señores. La Asociación de Transportistas Escolares rechazó la intención de integrar el servicio de transporte hacia los colegios privados del Sistema Nacional de Transporte Estudiantil, de las guaguitas amarillas, que dicen TRAE cuando usted lo ve en la calle, al considerar que la medida es injusta, arbitraria y pone en riesgo el sustento de miles de familias. El gremio afirmó que no fue consensuado antes de este anuncio ser realizado por el Intran y criticó que se ignore la experiencia acumulada de transportistas que durante más de 3 décadas han prestado servicios sin recibir subsidios estatales. El presidente de la asociación, Jorge Ramírez, advirtió que 7.000 y 8.000 transportistas podrían quedarse sin ingresos si TRAE entra a ser parte de recoger en buen dominicano a los niños de los colegios. Y los transportistas informaron que plantearon su preocupación al presidente Luis Abinader y solicitaron ser incluidos en los programas de subsidio. Mira, hay un lema de que el progreso nadie lo detiene, y si ellos entienden que eso lo pueden hacer, pues lo van a hacer. ¿Cuál es el otro punto que a mí sí me gustaría tomar en cuenta, que de hecho algunos de los miembros de ellos han estado aquí, han compartido con nosotros? Es lo siguiente: esto no es como cuando iban a hacer metro, que tú no podías agarrar esos choferes de carro público y meterlo a manejar el metro porque no tenían la capacidad aquí a manejar vehículos. Yo, lo que, buscando una salida salomónica, sería: vamos a evaluar los choferes de ustedes que realmente estén capacitados para formar parte de

0: trae y que lo integren. Es como yo lo veo, la salida salomónica que le veo, porque sabemos que en República Dominicana el mayor empleador es el Estado. Pero aquí hay muchas personas que automáticamente coloquen el servicio, se van a salvar los padres, pero hay otros que van a terminar siendo afectados. Yo creo que la medida sería esa, ver cuáles de ellos pueden integrarlos.
1: Creo que podría ser eso, sí. Seguimos con las noticias del día. El dirigente del Partido de Liberación Dominicana, Abel Martínez, expresó su preocupación por la migración irregular haitiana y advirtió sobre lo que calificó como una invasión silenciosa, al considerar que esta situación representa un desafío para la soberanía y la identidad nacional. Durante un encuentro político en Las Charcas, Azua afirmó que el Estado debe fortalecer los controles migratorios y aplicar políticas más firmes para gestionar el flujo de extranjeros en condición irregular. Martínez sostuvo que las autoridades deben garantizar el cumplimiento de las leyes migratorias y proteger los intereses del país. Además, cuestionó el impacto que, según su opinión, tiene la atención a ciudadanos extranjeros en situación irregular sobre servicios públicos como la salud y la asistencia social, aunque no presentó datos que respalden estas afirmaciones. Miren, hay que tener cuenta que lo que Abel Martínez dice, él es parte de ese movimiento nacionalista antihaitiano, pero tiene razón. Yo estuve en Santo Domingo Este este fin de semana y conversé con varios dirigentes comunitarios, y la verdad es que me dicen que hay muchos jóvenes y niños haitianos en Santo Domingo Este. Me decían, Jané, dentro de unos años, dentro de 10 años, aquí la juventud en Santo Domingo Este va a ser...
0: Y en terrena.
1: Haitiana.
0: Y en terrena también.
1: ¿Qué significa eso? Que de una manera u otra se extingue el origen de la dominicanidad por una mezcla, que siempre... Somos resultado de una mezcla también, República Dominicana, el mundo entero. Y hay que ayudar con el tema migratorio, pero hay que tener también ciertas normas y medir los fenómenos sociales cuando hablamos de migración y cuando hablamos de una situación que nunca nos vamos a poder desprender, que es que somos de un pájaro las dos alas.
0: Eso es cierto.
1: O sea, nunca nos vamos a dividir de ti porque estamos en el mismo territorio, en la misma isla. Entonces, yo creo que las autoridades dominicanas tienen que tener mayor cuidado en el flujo, tanto legal como ilegal, porque aquí nadie, ningún haitiano entra sin que la autoridad dominicana se lo permita, que quede claro. Con visa o sin visa, aquí todos los haitianos que están en territorio dominicano es porque no han burlado, han pagado para pasar por la frontera dominicana. No han burlado la frontera, Aquí se paga un peaje y por ese peaje se permiten que lleguen los haitianos. Entonces, las autoridades dominicanas son las responsables de que eso suceda.
2: Legal e ilegalmente.
1: Así es. Y buenos días, ¿quién nos habla? ¿De dónde?
3: Muy buenos días. Que Dios me lo bendiga a ustedes.
0: Amén.
3: Hablando de este caso, la gente, muchos no están entendiendo, que ese congreso que tenemos, y el presidente y la secretaria de la policía, la jefa de la policía, ellos no están en ordenar ese tráfico, porque si estuvieran en ordenar ese tránsito de tantos haitianos que vienen y lo llevan, agarran camiones y dice, está en la mano del Congreso. El Congreso no quiere legislar a favor del pueblo dominicano, porque tú esos haitianos, ok, ellos tienen derecho a buscar la vida, y si haya por donde dice, ellos se van a ir. Pero si castigaran a esa gente que traen entre 18 y 20 y 27 haitianos, entre una jipeta, en un carro 18 haitianos, en un carro cualquiera, traen tantos haitianos y los motoristas, y los meten presos, le quitan el motor y le metían un año de prisión a cada uno y 100,000 pesos de multa, a que eso se acabara. Pero no, lo que hace es que lo agarran, como están compuestos. A los tres días sueltan el que agarraron con el tráfico, porque también le va a dar una parte a los que están en el poder, y no se va a acabar hasta que, al fin y al cabo, el presidente cree que ellos le están haciendo el trabajo y lo que le están haciendo es un daño, porque el que va a salir aquí desmeritado y por el suelo va a ser Luis Abinader, porque toda su gente, sus funcionarios, lo están engañando, lo están matando al aire libre, y él no se está dando cuenta que son los funcionarios que lo están engañando.
1: Él se da cuenta, gracias, se da cuenta. Aquí nadie engaña a nadie. Seguimos con las noticias del día. Geólogo de la Universidad de Texas investigan el potencial de hidrocarburos en la cuenca de Azua. Vamos desde Austin, Texas, tu tierra.
2: Muy bien, tú ves, ya estamos más cerca. Un equipo de geólogos de UT Austin.
1: ¿Oye?
2: La Universidad
1: ¿De dónde?
2: UT Austin. Junto a los técnicos
1: del ministerio. Repíteme para yo poder. Houston, ¿cómo se
2: UT,
1: dice?
2: UT.
1: UT.
2: UT, Austin. La Universidad de Texas.
1: Ah, UT.
2: Austin. Junto a técnicos del Ministerio de Energía y Minas, realizó una visita de campo en la cuenca de Azua como parte de un proyecto de investigación para evaluar el potencial de hidrocarburos en la República Dominicana. La misión tuvo como objetivo estudiar la formación geológica de la zona, identificar los tipos de rocas presentes y obtener información que permita una mejor interpretación del área y de sus posibilidades de recursos energéticos. Durante el recorrido, los especialistas visitaron una cantera operada por Cemento Santo Domingo y otros 14 puntos de interés geológico, entre ellos las formaciones Trinchera, Sombrerito, Jura, Ventura y Ocoa. Allí recolectaron muestras de rocas para analizar su composición, porosidad y otras características que ayuden a determinar la existencia de recursos estratégicos y el potencial de explotación de hidrocarburos. La delegación también inspeccionó varios pozos Maleno perforados por la Compañía Petrolera Dominicana a finales de la década de 1930, donde existen afloramientos naturales del crudo.
1: Buenos días, ¿quién nos habla? ¿De dónde?
4: Buenos días, ¿cómo está usted, mi amiga?
1: Bien, bien, ¿y tú cómo estás?
4: Bien, también los dos.
1: Ellos también, sí. Aquí, yo los represento.
4: A mi amigo que no se lleve usted,
2: no sabe, le queda la menor duda.
4: Habla más inglés que él.
1: Ah, no, un tipo, él habla inglés y español, sí.
4: Sí, y con respecto a la migración,
1: y si va a ellos también, desde que cruza el Trujillo,
4: peaje. Tiene que venir un Trujillo, aunque sea por un mes, con respecto a la migración, para que resuelva eso.
1: Así es, gracias.
4: Dale, buen día.
1: Gracias, buen día. Señora, yo estoy muy contenta.
0: Ay, ¿por qué?
1: Porque el domingo sucede un acontecimiento que había pasado una sola vez, y esta es la segunda vez, que dos equipos de habla hispana se enfrentan en un mundial. ¿El primero cuándo fue?
2: No sé.
1: En el año 1930, el primer mundial de masculino de la FIFA fue en 1930, y digo masculino porque ya hay fútbol femenino. Bueno, fue en el año 1930 y fue en Uruguay, y la final fue Uruguay y Argentina, y ganó Uruguay. El primer mundial lo ganó Uruguay, que ha ganado dos campeonatos mundiales de la FIFA, Uruguay. Así que por segunda vez se enfrentan ahora en el estadio de New Jersey. ¿Cómo se dice New Jersey? ¿Tuvo bien pronunciado?
2: Sí, muy bien, gracias.
1: Porque tú eres el teacher aquí.
2: Ajá,
1: claro, entonces, por segunda vez se enfrentan ahora España y Argentina. Contentísimos para este domingo que dos equipos hispanos de habla hispana
2: a las 3 de la tarde.
1: A las 3 de la tarde se den esa cita en un territorio de habla inglesa que es Estados Unidos. Tenemos una llamadita antes de irnos a la pausa. Buenos días, ¿quién nos habla? ¿De dónde?
5: Buenos días, ¿cómo están ustedes?
1: Buenos días, ¿cómo usted se
5: sufrió? Voy a mandar saludos y felicitaciones.
1: Gracias.
5: A todos los que se llaman Carmencito. Hoy es su día, Nuestra Señora del Carmen, nuestra patrona del municipio de Duvergé. Oiga, lo que le voy a decir, yo soy una persona que tengo 70 y pico de años. Nunca en mi vida había visto una patronal en mi amado y querido Duvergé de mis amores. Esto parece un desierto, hombres vivos. No parece ser día Nuestra Señora, nuestra patrona hoy en Duvergé. Yo le voy a decir la verdad. La situación económica se está comiendo el país. No hay dinero en la calle. Eso es la pena y vergüenza que Duvergé, un pueblo tan alegre, tan hospitalario, y esto está brillando por su ausencia. Parece ser falta de dinero. Ha pasado la patronal, alguna gente en ahí morir la primera misa a nuestro templo católico, Nuestra Señora. Hasta eso se han disminuido los templos religiosos. Parece ser que la situación económica los ha sepultado rotundamente. ¡Ay, mi Dios, mi pueblo de Duergé!
1: Gracias, mi amor. ¿Qué? Vamos a una pausa. Retornamos en breve, marcando el rumbo.

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0: Seguimos aquí marcando el rumbo, como cada mañana, pues siempre contentos de que usted nos sintonice. Miren, en esta semana se cumplió 24 años de la partida de Joaquín Balaguer. Uh-huh. Y hay un artículo que yo le recomiendo a todos que lean, que lo escribió, además, una persona a quien yo le tengo mucho afecto, que dirigió Supérate. Por el tiempo que doña Margarita Cedeño estuvo al frente del gabinete, que es Altagracia Suriel, que además es una excelente técnica, profesora, profesional. Y en ese artículo de sobre Joaquín Balaguer, a sus 24 años de su muerte, ella lo inicia con mencionando, citando la obra de Balaguer, La Palabra Encadenada. En esta obra, el presidente Balaguer dice que el único juez capaz de medir imparcialmente los acontecimientos y los hombres públicos con la vara de la historia es el tiempo, es la historia cuando van pasando. Entonces, Balaguer, que ha sido un líder odiado por uno, amado por otros, nos deja enseñanzas importantes, sobre todo en un momento donde el liderazgo político pues está deprimente en la República Dominicana. Cuando usted dice, pero ven acá, aquí el CODE está invitando debate, está chulísimo, vamos a ver todo su debate, todo ese contenido que vamos de ideas, que van a discutir todos esos hombres y mujeres que aspiran a ser presidentes de la República. También Balaguer planteaba algo, y ahí lo refuerza Altagracia Suriel, es sobre el tema de la austeridad. Balaguer fue un hombre muy austero y decía que la austeridad debe ser prédica, norma de vida y principio de gobierno. Y hablar de austeridad en estos momentos es vital para el gobierno de la República Dominicana, donde tenemos una crisis. Vuelve otra vez Irán ahora a atacar, y sigue la crisis en Medio Oriente, sigue entonces la inflación mundial. La austeridad debe de ser norma en el gobierno de turno de la República Dominicana. Así que recordar a Balaguer como recordar a Juan Bosch o a Peña Gómez, sin comparaciones, sino las frases, los mensajes que cada uno nos dejó, vamos a coger los positivos. Y me quedo precisamente con ese de Balaguer en el día de hoy, que nos recuerda Altagracia Suriel, que es que la austeridad debe ser prédica, norma de vida y principio de gobierno. Como cada mañana, tenemos gente interesante para hablar de temas importantes.
1: Así mismo es, y para hablar y estar al tanto de, en este caso, en el ámbito internacional, pero nacional, porque tenemos varios nacionales venezolanos en el país. Recibimos a Luisa Ángela Solórzano, que es abogada de expatriación y es mixta dominico-venezolana. Bienvenida, ¿cómo estás?
2: Gracias, estoy muy bien.
0: No te habíamos visto después del terremoto.
2: Eso le
0: Cuéntanos, ¿cómo Fajada. Tu entorno familiar, de amistades, todo bien? ¿Algún...?
2: Sí, bueno, mi familia está en una provincia muy retirada a la zona de la tragedia. Sin embargo, a pesar de que no hubo familiares o personas cercanas afectadas, nosotros como tal nos afectamos.
0: Claro.
2: Esto ha sido un duelo
0: a todo el mundo, imagínate, todo usted lo venezolano.
2: A nivel internacional, sí. También ha sido un duelo. Y han pasado 22 días y aún así seguimos afectados, a pesar de que la noticia ya ha dejado de ser tendencia, uh-huh. Porque el algoritmo va cambiando. Lo que siempre digo es que no podemos dejar que esto se apague. Tenemos que seguir adelante, seguir luchando por lo que queda y por los que quedan, que es lo más importante.
0: Es una tragedia que no la puede prevenir nadie. Son consecuencias de la naturaleza que no avisa tampoco. Por más que las placas tectónicas se muevan y el ser humano, los hombres, la están vigilando, no hay esa capacidad para esos desastres. No la hay ni en Japón, que es un país que vive constantemente en terremotos y que están técnicamente muy avanzados.
2: Así es.
0: Muchos muertos. Las cifras oficiales, yo tengo amigos que viven allá, dice que no corresponden quizás con la realidad del impacto de esta tragedia. Muchas muertes. Quedada sepultada en los propios escombros, quizás cuerpos que nunca podrán ser rescatados. Nosotros como dominicanos nos hemos solidarizado con ustedes. Lamentamos muchísimo mucho este caso. Y por supuesto se necesitará mucha resiliencia. Así y es. De parte de los venezolanos que viven en Venezuela, que además están en constante temor, porque luego de este acontecimiento, que aquí pasó también en los años 40, algo parecido, todo el que lo vivió queda con la, ¿cómo diríamos la palabra? En su mente queda con el impacto de que puede volver otra vez a sucederle.
2: Así es, así es. Jamás imaginamos que el 24 de junio iba a cambiar nuestras vidas. Inclusive tú mencionabas ahora con respecto a una cifra. Yo tengo una actualización hasta el día de ayer de 4.829 fallecidos, 16.740 personas heridas y 17.907 personas que permanecen sin hogar, o sea, damnificadas. Wow. Y allí no contamos las edificaciones que tuvieron deterioro, las que fueron desplomadas y por supuesto esas personas que aún siguen desaparecidas, que ya por los días que han pasado es muy poco probable que sigan con vida.
0: Así es. Bueno, tema de hoy.
1: Mira, bueno, hay muchas cosas que preguntarte, pero en cuanto, ¿cuál es la realidad actual ahora mismo del venezolano en República Dominicana para luego ampliar hacia otros temas?
2: Sí, bueno, en el mes de marzo se publicó una resolución, la 001-2026, emitida por la Dirección General de Migración, donde toman nuevas medidas sobre los requisitos del plan de normalización. El plan de normalización fue un proceso implementado en el año 2021 para que los venezolanos pudiesen regularizarse. Sin embargo, en este año los requisitos y el proceso operativo ha cambiado. ¿En qué sentido? Tenemos nuevos requisitos que están dentro del marco legal, sin embargo, acompleja que el venezolano pueda renovar su carnet T1. Y no solamente el venezolano, porque este carnet de trabajador temporero también aplica a otros ciudadanos extranjeros, como los ciudadanos haitianos, cubanos, entre otros, porque el carnet de trabajador temporero ha sido una categoría que estuvo hace un tiempo deshabilitado, sin embargo, para este proceso fue habilitado. Y nos encontramos ahora mismo en un proceso donde el venezolano que trabajaba de manera independiente o que sencillamente trabaja para una empresa y esa empresa le otorgaba una carta de trabajo, se le hacía fácil meses atrás renovar, pero ahora ha sido eliminada la declaración jurada de ingresos y se debe registrar un contrato ante el Ministerio de Trabajo para poder renovar. Eso es un poco complicado porque no todos tienen un contrato, no todas las empresas cumplen con sus obligaciones para pasar los filtros ante el Ministerio de Trabajo y no todos quieren entregar como esa garantía de facilitar un contrato que es parte de los derechos y del bienestar de un trabajador, y más cuando eres extranjero.
1: Entonces, en este caso, ¿qué terminaría pasando tanto con el que es trabajador independiente, que tiene, qué sé yo, un asunto de catering en su casa y prepara tequeño, prepara arepa, lo vende? ¿Quiere decir que estaríamos hablando de que tendrían que regresar?
0: Porque tú tienes que mencionar arepa para que me diera hambre a mí.
1: No, pero no te preocupes, vamos a comer arepa.
0: Una cachapita.
2: Sí. Ay, la cachapita es buena. Para la próxima les traigo.
0: Ay, pero ¿cuándo? Mañana, ponme para mañana.
2: Mira. Ah, no, yo no vengo mañana. No se te ocurra. Gracias por recordármelo. No se te ocurra venir un viernes. Sí. Un viernes no. Autoridades no se han pronunciado de manera pública. Sin embargo, en días pasados, cuando estábamos en el proceso de la tragedia, la ministra Faride hizo un comentario secretario de que se iban a reunir el Consejo Nacional de Migración, sin embargo eso no ha sido público. No ha habido información de qué o comunicado de qué se trató en esa mesa del Consejo, y todos seguimos a la expectativa. Las medidas se están implementando desde que entró en vigencia, fue publicado en marzo y entró en vigencia en el mes de abril. Sin embargo, seguimos con muchas inquietudes porque ya no podemos renovar con la declaración jurada de ingresos, ni podemos renovar con una simple carta de trabajo. Y, como decía anteriormente, por más que yo te dé el contrato, yo puedo llevarlo al Ministerio del Trabajo, pero el Ministerio evalúa ciertas exigencias, como por ejemplo el porcentaje 80-20, que es la cantidad de trabajadores extranjeros y locales, que la empresa cumpla con todas sus obligaciones, que esté al día con los salarios mínimos, que no haya discrepancia entre los salarios reportados ante el Ministerio.

0: del trabajo y la TCS, entre otros detalles que muy poco se manejan.
1: Muy buenos días, ¿quién nos habla? ¿De dónde?
2: Tiene que bajar el radio.
3: Yo lo que quiero saber, usted sabe que este terremoto me dio a mí una enseñanza y le dio una enseñanza a ellos, porque cada vez que yo veo algo, yo digo, Dios mío, pero eso es increíble, y Dios que tenga misericordia. Pero hay una cosa que yo no olvido, lo que hizo ese perrito, tanto que lo maltrataron, que todo, y mira cómo ese tsunami, que Dios lo tenga, como ayudó a su gente. Una enseñanza, el perro.
1: Tsunami.
3: Ese perrito lo adoro, ojalá yo conocerlo.
1: Gracias, mi amor.
4: Luis Ángela, ¿dónde la gente puede ponerse en contacto contigo?
0: Bueno, nos pueden seguir por Solórzano Consulti, allí estamos siempre publicando informaciones de interés, actualizaciones con respecto a los procesos migratorios de República Dominicana y también de manera internacional.
1: Bueno, muchas gracias por siempre acompañarnos, está pendiente la cachapa, por supuesto. Señores, le voy a decir a Rafael Díaz que mañana me lleve la camiseta para lavársela, para que la traiga el lunes, gane o perda el España, que también venga el lunes con la camiseta. Si gana, no lo aguantaremos aquí. Si pierde, tampoco lo aguantaremos aquí, porque vendrá llorando, triste. Pero si gana, mi amor, prepárense. Si gana, nos va a traer una tortilla de patatas el lunes, Rafael Díaz. Wow. Hemos llegado a una entrega más de Marcando el Rumbo. Te recordamos que mañana, nueva vez, a las 6 de la mañana, tempranito, queremos tu sintonía para que juntos sigamos
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0: Muy buenos días República Dominicana. Bienvenidos, bienvenidas una vez más a una nueva y presente edición de su espacio Mañana Deportiva por esta CDN Radio, lo mejor a través de tus oídos en la versión de este día 16 de julio de 2026. Encantadísimo de estar aquí de regreso con todos ustedes para ofrecerles pura emoción deportiva, todo un contenido deportivo a lo largo de estas dos horas. Así que estamos por CDN Radio, lo mejor a través de tus oídos, 92.5 FM, para todo el país. Mañana Deportiva rumbo ya a su aniversario número 18. Las gracias a nuestro creador que nos concede la dicha. Está por acá Framer Hernández, Luis Quiñones, Rafael Lara. Buenos días, Framer. Buenos días, Quiñones. Y buenos días, Lara.
1: Muy buenos días a todos los que están en sintonía como cada mañana, dándole las gracias a Dios por permitirnos estar aquí una vez más. Elenco completo, panel completo, muchas informaciones en el mundo de hoy. Rápidamente le vamos a dar los buenos días al experto en fútbol.
0: Oye, el resumen que tiene siempre.
1: No, hay un resumen.
0: Argentina
1: vino de atrás. Grandes Ligas empieza hoy. NBA sigue para dónde va LeBron James. Y la novela, ¿verdad? La LNB que la velara.
0: Sí.
2: Dale. Buenos días, compañeros, buen día.
1: Un placer estar
2: una vez más aquí. Saludos al dúo dinámico detrás de cámara, Raúl y Pérez, que está también por ahí. Y buenos días, el señor Rafael Lara Jr.
3: Primero.
2: De Goat.
0: ¿De qué?
2: De Goat, él dice que es la cabra.
3: Primero, gracias a
0: Dios. De Gator por... será.
3: Primero, gracias a Dios.
0: De Gator, no, de Goat.
1: De Gator,
3: sí. Gracias a Dios por la oportunidad de estar aquí.
1: Que cabra.
3: Una vez más.
0: Un cocodrilo, un caimán.
3: Una pregunta, ¿cuánto dinámico tú tienes?
0: Lagarto.
3: ¿Cuánto qué? ¿Cuánto dinámico tú tienes? Porque un día como está Dauri lo dice, como está Dircio.
2: Decídete cuál es tu dinámico. Lo que están en la cámara.
3: Decídete porque...
2: Lo que están ahí detrás.
3: Nada, estamos preparados aquí. Venimos con un contenido interesante. La NFL, nos vemos la esquina. Y yo guapo. Y nada, el NB Grandes Ligas retorna hoy, no comienza.
1: Comienza la segunda mitad.
3: El fútbol y nada, la cosa va buena.
0: Bueno, vamos a darle entonces, señor Luis Quiñones.
2: ¿Tú viste el juego ayer, Lara?
3: ¿Cuál?
2: El de Argentina.
0: Sí, claro.
3: Yo prendí el televisor.
0: Claro, bien.
3: Y los jugadores corriendo entre el campo.
0: Bien hecho, ya comenzaste.
3: Y usted la computadora.
0: Bien hecho, lo hiciste bien.
3: Yo lo vi.
0: No, bien hecho. Así que se hace, así se comienza, olvídate. Y luego te va a interesar dejar la computadora y ver a los tipos corriendo. Y después te va a interesar dejar de ver a los tipos corriendo y mirar el fútbol. Exacto. Que es verdad que son tres cosas totalmente diferentes, pero por algo se empieza y hay que aplaudir a Lara. Ayer entonces, señores, la Argentina del poeta del fútbol, Lionel Messi, otra vez en Coming From Behind, venció a Inglaterra, señores. 2-1. Argentina cruza nada más ni nada menos que a la final este domingo. La final por segunda edición consecutiva. Argentina está en el último juego del evento, pero ahora tiene un rival bastante serio, que es el rival de España. Luis Quiñones, ¿qué viste ayer en ese partidazo, a mi juicio, de Lionel Messi? Que no anotó, como lo dije ayer, pero que sí asistió en dos ocasiones, las dos oportunidades de goles para Argentina. Así que magistral, Messi sin anotar, sin correr, pero hace que los otros corran por él.
2: Messi, para mí y para muchos, el mejor partido de la Copa del Mundo de Lionel Messi fue de ayer.
0: Y no anotó.
2: Sí. Porque la gente nada más se va con los goles.
0: Sí.
2: Pero por lo que significaba el partido, por el nivel de dificultad del mismo y el desenvolvimiento de Messi, sin duda fue un gran partido del 10 argentino, que con esta actuación, con los goles de Enzo Fernández, que fue un golazo desde fuera del área, en la frontal del área, un zapatazo que empató el partido en el minuto 85, y luego el cabezazo de Lautaro Martínez, también a pase de Messi, le permitió a Argentina llegar a su séptima final del mundo, su segunda, como dijo Satoshi, de manera consecutiva, y su tercera en las últimas cuatro ediciones. O sea, ellos fueron a la final 2014, en el 2018 tienen un mal mundial, 2022 van a la final y son campeones, y en este 2026 Argentina y Messi están una vez más en la final. Messi, que se convierte en el segundo jugador en jugar tres finales del mundo. Ayer, con sus dos asistencias, tomó otra vez el liderato de la Bota de Oro, que está empate a nivel de goles con Mbappé, pero tiene una asistencia más, y es el criterio que se utiliza para otorgar este premio.
4: Y a eso sumarle que va a la final también.
2: Sí, pero espérate, porque ahí viene una queja contra el Mundial y la FIFA. ¿Cómo es posible que el juego del tercer lugar cuente para eso? Son dos equipos descalificados.
4: Sí.
2: Ya básicamente Francia no está en el
4: Mundial. Lo vi ahí, yo estuve viendo los precios de la boleta, que por cierto están de 8,000 para allá.
2: Sí.
4: Y vi eso. Oh, y yo ni me recordaba que había juego por el tercer lugar.
2: Ni yo me acordaba. Mira,
4: ya la competencia moderna están limitando eso, sí, pero ya es un Mundial, ya es muerte súbita y eso te va para tu casa y punto. Claro. Ya hay equipos que están en su casa hace rato y esa gente lo tienen ahí esperando de que ese juego de en este caso de Francia e Inglaterra.

0: Inglaterra.
1: Así como ellos utilizan un formato para determinar el que queda quinto, sexto, hasta décimo, los 10 primeros, deberían incluir al tercero y el cuarto en ese formato. Y que solamente se juegue el partido por el campeonato. Nadie, ¿quién ve el juego por el tercer lugar? ¿Quién fue el tercer lugar del Mundial pasado?
2: Yo sé que el campeón fue argentino, porque tú lo dijiste ahora.
1: No hay forma de que uno se acuerde de eso. Pero vimos una Argentina, señores, que sigue demostrando que tiene el corazón más grande.
0: No, una locura.
1: Si bien para mí Thomas Tuchel se comió ese equipo ayer, porque luego del gol donde ellos toman la ventaja, un gol por cero, cambia el esquema completo de Inglaterra.
0: Al minuto 55 cambió todo, él se replegó todo y dejó descuidada, si se quiere, la zona trasera o delantera en este caso.
1: Delantera, exacto. Tenía a Gordon era el que presionaba a Messi. Saca a Gordon porque está viendo que le están bombardeando con
0: él centro. Sacó a todos los ofensivos.
1: A todos los
0: y ofensivos. Y metió defensa.
1: Pero fíjate esto. Si había alguien que presionaba a Messi, era Gordon. Sí. Lo saca y él prefiere dejar a Messi solo, que siga tirando centro y meter otro central por Gordon. Sí. Yo hubiese preferido, está bien, mete tu central ahí, pero déjame una gente que me siga presionando al tipo que me está
0: bombardeando. Pero se veía claro como esa zona fuera del área de gol. ¿Cómo se veían solos los jugadores argentinos? Sí, yo dije, en cualquier momento alguien patea desde allí, efectivamente. Enzo Fernández, ¿por qué? Porque se concentró tanto en esa primera línea defensiva. Exacto. Que hicieron un muro. La gente no llegaba allá, era verdad. Pero arriba estaban solitos y estaban jugando a sus anchas. Y en cualquier momento iba a llegar un gol de larga distancia, como en efecto llegó el gol de Enzo, que fue una joya de Enzo, que conocí su historia ayer con su divorcio, ¿verdad? Se separó de la mujer, buscó de Cristo y todo eso, y luego entonces ya está viviendo otra vez con su señora y sus dos hijos, así que interesante esta historia. Y Argentina lo que ha mostrado es corazón, capacidad de reacción, o sea, esa capacidad de no darse por muerta ni siquiera en los minutos estos, ¿verdad? De extra que le dan, ni siquiera ahí. Y Argentina lo que sencillamente ha demostrado es puro corazón, pura energía, poder de fuego, poder de reacción, porque eso hay que decirlo, porque viene de atrás frente a Cabo Verde, viene de atrás frente a Egipto, viene de atrás frente a Suiza, viene de atrás frente a Noruega, y ahora viene de atrás frente a Inglaterra, señores. Eso también hay que darle su crédito a Lionel Scaloni.
1: Claro.
0: Que para mí le dio una cátedra magistral de manilleo en buen dominicano a Tuchel. Sin duda alguna, le dio una cátedra ayer, ese tipo se la comió. Para muchos, él fue el que perdió el partido. Sus decisiones. Y ahí hay que dársela a Lionel Scaloni, que está teniendo una buena presentación en este Mundial. Y por eso yo dije ayer que se va a durar ahí hasta que él quiera. Porque es que la Argentina le están dando un rendimiento premium bajo su mandato. Pero además, tienes muchachos que son jóvenes, Messi va de salida, pero la mayoría de esos muchachos tienen 22, 23 años.
1: Así es. Ahí fuera de McAllister, Rodrigo de Paul y que es joven todavía, y Messi, ya todos los otros son muchachitos. Son Julián Álvarez, jovencito, Enzo Fernández, jovencito, todito, la mayoría son jugadores muy, muy jóvenes. Quizás no tan jóvenes como tú dirás, porque aparecen dos o tres de una vez que dicen, Alemania más joven, esos son jóvenes, ¿verdad? Está bien. Pero Argentina tiene jugadores muy jóvenes que para el otro mundial todavía van a estar en su prime futbolístico. Y han demostrado que tienen un corazón grande, que no se quitan, que sin importar la adversidad del momento, el escenario, ellos están ahí, están concentrados en lo que tienen que estar y tienen la garra para buscar. O sea, no todo el mundo, mi hermano, juega tan desenvuelto como lo hacen ellos. La mayoría de la gente se aprieta. La mayoría de la gente se aprieta y esos muchachos han demostrado tener un corazón enorme. Mira, Lautaro no podía ni hablar ayer en rueda de prensa luego del gol. Y lo mejor para mí que ha hecho Scaloni es que ha sabido guiar a ese grupo. Ellos son un equipo casi una familia.
0: Sí, sí.
1: Esos muchachos están todo el tiempo juntos, están todo el tiempo celebrando juntos, como que no hay, hay una armonía muy grande en ese clubhouse, y ellos entre uno al otro se arengan.
0: Sí. O sea, vamos, se le quilló el otro día antes del partido frente a Suiza, se le quilló el otro día por porque se subieron tarde al autobús, hizo una rabieta y yo te sabe. Pero la verdad es que son familia, como tú dices, y él tiene, si se quiere, un vínculo hasta de hermandad con ellos, ni siquiera un vínculo paternal, sino un vínculo de hermandad, porque yo no sé si tú has visto un clip ahí famoso de Paredes, como ahí, él está
1: en el partido con Suiza.
0: Sí, como él está diciendo básicamente, y le digo, ah, eso es, ya está, vamos a darle lo que tú digas, eso es.
1: Y en una él está diciendo, mira, cuando yo bajo aquí se me pone el 9 de este sí. lado, mete otro 9 adelante, que sí. no hay nadie en el área.
0: Paredes,
1: no, que sí, que no, que
0: pero, ¿y qué hacemos? Mete otro 9. Pues metemos otro y ya.
1: Exacto.
0: Y se resuelve
1: otro 9, vamos a meterlo y vamos a resolver. Sí, y sí. resolvieron así, o sea, y eso no lo tienen todos los técnicos, ¿eh? Esa confianza, esa amén de que él tiene esa confianza y que escucha a los jugadores, también los jugadores lo respetan porque él es una figura de respeto.
0: Claro.
1: Él no permite vagamundería tampoco en el.
0: No, en el camerino, o sea, él tiene los dos extremos.
1: Exactamente.
0: Él tiene los dos extremos.
1: Y para mí esa ha sido la fórmula mágica que ha tenido con esa selección. Y nada, que decir de Argentina, que no ha perdido una semifinal nunca. Todas las que ha jugado las ha ganado.
0: Increíble.
1: Llega a su séptima final, como dije anteriormente, ha ganado de las seis. Que ha disputado 3 victorias, 3 derrotas. Vamos a ver qué pasa el próximo domingo en un partido que mucha gente lo da como cargado a un solo lado, porque
0: España no es un hueso duro de roer. España solamente tiene un gol todavía.
1: Pero Argentina
0: es un
1: tampoco,
0: gol que tiene sí, permitido.
1: Uh-huh. Sí,
0: un Argentina solo gol tampoco. en el mundial. Un solo gol. Ya tú puedes hablar.
3: Y le ganan a Francia, sí, que no había permitido, ¿verdad?
0: No.
1: Lo lindo de España.
3: Francia tenía 14-0, creo, en el mundial. No había permitido gol.
1: Creo. Tengo que buscar el dato.
0: Sí, Francia,
1: dato,
0: Francia
3: había permitido. Yo creo que no había permitido gol cuando jugaba.
1: Pero lo que sí es con España es que hizo lucir a Francia como un equipo cualquiera, un equipo normal, un equipo, como se dice en el fútbol, normalito, un equipo del montón, básicamente. Donde su primer tiro a puerta. Su primer tiro bajo los tres palos, uh-huh. llegó cerca del minuto 87, 85, por ahí, al final del partido. Y eso habla muy bien, pero la selección argentina tiene un mediocampo que es más aguerrido que el mediocampo de Francia. Eso también hay que decirlo. Y hay que ver cómo va a ser ese desenvolvimiento de España, que le permitió a Francia tener el dominio del control, del balón. Eso contra Argentina yo creo que puede ser más, le puede castigar un poquito más que contra Francia, que es un equipo que juega más a la contra, que juega más abriendo por banda, aunque no lo intentaron en ese partido contra España. Pero el equipo de Argentina sí tiene maneras de encontrar huecos donde no lo encontraba el equipo de Francia. Y yo creo que va a ser, contrario a lo que opina la mayoría de la gente, va a ser una final muy disputada y que puede pasar cualquier cosa, sobre todo cuando tú tienes un tipo como Messi que te puede cambiar el partido en dos jugadas. Ayer yo comentaba con unos amigos y me dicen, relajándome evidentemente, que va, que Messi no ha llegado al partido. Sí. Messi no ha llegado al partido. Pero yo le decía, en cualquier momento va a aparecer y con dos pases o con dos tiros ya te cambia el escenario. Y así fue. Y ese tener eso en un equipo, yo creo que puede cambiar la balanza en cualquier momento y en cualquier escenario.
0: Mira, Framel tiene razón, no había permitido goles, sino estos dos, frente a España, que es mucho decir. En la fase de grupo no recibió ningún gol en contra. En los 16avos le ganó 3-0 a Suecia, en los octavos le ganó 1-0 a Paraguay, en los cuartos le gana 2-0 a Marruecos, y en la semifinal entonces le gana 2-0 a España. Es decir, que se van a enfrentar o se enfrentaron dos selecciones con mucha defensa y ganó España. Así que Argentina, vamos a ver. Yo creo que si tú no combinas los dos lados de la cancha, el defensa y la ofensiva, sencillamente no le puedes jugar replegado. No te le atrase a Argentina porque te va a castigar, porque sencillamente tiene computadoras jugando, y la madre de las computadoras se llama Lionel Messi, que a sus 39 años, como yo dije, sigue rindiendo de una forma impresionante. Todo el mundo sorprendido ayer cómo él jugó esos 90 minutos más el alargue de la manera que jugó, impávido, el tipo ni sudó. Y el tipo estaba proponiendo siempre, orquestando siempre el ataque, porque eso hay que decirlo. Él probablemente no te va a anotar un gol todos los días, pero él te propone, él te da iniciativa, él pone a los otros a jugar, él pone a los otros a correr. Y eso es muy bueno, y no necesariamente tengo que correr yo. Y cuando él se dice que quiere correr, pues hay problemas ahí.
1: Fíjate que en el segundo gol, él le roba la pelota a un defensor, y el centro es contra dos defensores.
0: No,
1: dos defensores,
0: pero fue un centro ingleses, maravilloso.
1: Con su pierna
0: oye,
1: en la cabeza.
0: Ya voló con una parábola y cayó allá mismo. Allá mismo, señor. Y yo digo, ¿y cómo que pueden hacer eso? En la misma con cabeza, con los pies. Es lo que yo digo. ¿Cómo que pueden hacer eso? Oye, se la puso complicado. En la misma cabeza, lo voló, no tuvo posición ahí. ¿Él cabeció solo?
1: Sí, él cabeció solo.
0: Solo cabeció. O sea, una locura. Y te vuela Framel con una parábola increíble, al defensor que tenía espacio, que tenía mucho espacio, y aquello fue una joya. Sin duda alguna que fue una joya. Así que crédito, si se quiere, a la capacidad asistidora, a la capacidad de orquestar ataques de Lionel Messi, que también así se coopera con la victoria, porque si esas dos asistencias no hubiesen llegado a Argentina, sencillamente se queda sin goles, se queda fuera. Entonces, otra cosa, ¿hasta cuándo Argentina va a estar remontando, señores? Ya le queda un solo partido. A nadie le gustaría ver a Argentina sufriendo 0-2, 0-1 en una final de la Copa del Mundo, porque estamos jugando frente a España. Un equipo bastante poderoso, con una defensa férrea, lo ha mostrado, un equipo joven, con buen ataque también. Así que mi pregunta es esa: ¿hasta cuándo ellos van a ir soportando esa carga de ganar el juego en 10 minutos? Ayer lo ganaron en 8 minutos.
3: Iba a decirle, perdiendo en 8 minutos, 80.
0: En 10 minutos te ganan un juego. Entonces, espérate, en fútbol eso no se ve todos los días. Y Argentina en este mundial nos ha acostumbrado a ver eso todos los días.
1: Pero yo estoy contigo, no creo que siempre eso le vaya a funcionar. Va a haber un equipo en algún momento en el que cuando llegue el minuto 80 le va a quitar la pelota y lo va a poner a pasar trabajo. Porque que no siempre te va a salir.
0: No, va a haber un equipo, no, ese es España. España,
1: exacto.
0: Porque ya no quedan más equipos.
1: Exacto, pues España debería ser.
3: Eso quiere decir la defensa que tiene. Que Argentina va en camino a ser el primer equipo desde 1974 en repetir el mundial. El último en hacerlo fue Brasil. Ganó en el 70 y ganó en el 74, o sea, hace 53 años que no, un equipo no repite en el mundial.
0: Wow.
3: O sea, yo pudiera hace rato eso, ¿verdad?
0: Sí, un gol recibido para
1: España,
3: o sea, la defensa de España,
0: Argentina, Francia permitió dos, los dos de la final. Argentina ha permitido 6 e Inglaterra ha permitido porque sigue jugando, ¿verdad? 5 goles recibidos. Es decir, que ahí están las mejores defensas, que son precisamente los 4 que llegaron a la semifinal. Exacto. Tan sencillo como esa parte. Interesante todo el panorama en el mundial. Creo que va a ser una final épica, una final donde se esperan muchas cosas, donde el talento de Messi pues está ahí frente al talento de Lamine Yamal, que dicho sea de paso, ya han hecho viral de nuevo
1: la foto.
0: Por enésima vez la foto del UNICEF, donde Lionel Messi, muy joven, está, si se quiere, bañando a el señor Lamine Yamal. Le han preguntado mucho a ambos sobre esa foto, pero es verdad.
3: Yamal, yo dije que ha crecido un poco, sí. Messi.
0: Y Messi también.
3: Yo he crecido un poco y Messi también. Exacto, sí.
0: Pero qué interesante todo, qué interesante todo. Así que, nada, si Dios lo permite, estaremos con Lara mirando esa final el domingo. ¿Qué te parece, Lara?
1: ¿El domingo?
0: Sí.
1: Brilla esa cara, no brilla esa cara.
3: La agenda.
4: Hay juego en Baní, no puedo. Tengo un compromiso allá.
0: Pero usted no fue al anterior juego en Baní.
3: Hablando de Baní, tengo una pregunta, pero ahorita.
0: Sí, fuera de béisbol.
3: No, es de béisbol.
0: ¿Va a ver el juego, sí o no?
4: Todo depende.
3: ¿De qué?
4: De la agenda.
3: De que los manqueros jueguen.
0: Sí. ¿Qué es esto?
1: ¿Tú eres el relacionado al público de los mangueros?
4: No.
1: Se está buscando. Oye, Lara, yo te voy a ir a buscar tu casa a las 12 del día. El domingo.
4: Hay un torneo aparte, maní, que le estoy dando
0: seguimiento. Sí, esa le está dando seguimiento, eso es así. Señores, esto es Mañana Deportiva. 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

0: El
1: de
0: Messi de
1: España.
0: España. El
1: Sí,
0: Messi de
1: sí,
0: España,
1: sí,
0: sin
1: sí.
0: la capacidad goleadora.
1: Exactamente, sin la capacidad goleadora, el tipo
0: no temas,
1: que resuelve todo, exacto.
0: Yo no te voy a engañar. Tú estás conmigo. Yo le tiro gancho a Lara, pero a ti no. Porque tú eres el tipo que
1: genera,
0: está en lo tuyo.
1: El Lara tipo que genera la ofensiva, que genera el juego de España, todo pasa por los pies de Rodri. Y me parece que si España es ganador, ese va a ser él va a ser la persona elegida con el con la bota de oro para este mundial.
2: ¿Cuál es el tuyo?
1: Que para mí
0: no, pero hay que ver quién gana.
2: Eso va a depender. ¿Cuál es el favorito de él?
0: No,
2: de
0: los equipos. Adiós Messi, adiós a Messi.
1: Yo, pero venga acá, mi hermano.
0: Y eso hay que analizar.
2: Pero no, sabes que él tiene que hacer un análisis profesional.
1: Ah, no, okay, el análisis
2: profesionalmente,
1: el análisis
0: y el Dibu también.
1: De las bancas, si voy a las bancas.
0: ¿A dónde le gusta ir?
1: España, exacto, España.
2: España sale favorito,
1: claro.
0: Ah, no, pero
1: España sale favorito.
0: Si es el problema, vamos a buscar eso ahora.
1: Búscalo, pero España tiene que salir favorito. Y no tan cerca. Quizá un poquito, no tan lejos como lo pinta mucha gente, pero tampoco es tan cerca. España tiene un muy buen equipo, es para mí la mejor
0: Señores,
1: selección a nivel grupal.
0: Mira, el sábado España juega contra Francia, no, perdón, Inglaterra, ¿verdad? Eso está, déjame ver cuánto es la línea de ese partido, la vi por aquí, Open 110... Inglaterra, 2.5. Bueno, aquí no veo la línea. Pero la realidad es, ¿quién está en menos? No, es que están los dos con menos 0.5. Bueno, menos 0.5 Francia, Inglaterra más 0.5. Es decir que Francia es el favorito por medio gol. Tan sencillo como eso. Entonces, por el otro lado, el partido este de Argentina y España, señores, parece que la España sale como favorito,
1: sí,
0: en
1: España,
0: las apuestas. Sí.
1: España
0: medio punto, medio gol, 0.5, y Argentina está cogiendo ese medio gol. Es decir, que es la hembra. La hembra, vaya hembra.
2: Entre comillas,
0: vaya hembra. Pero vaya hembra, no es un término en el argot.
2: Pero digo apostador. Hembra porque.
1: Tú sabes que, amén de esas líneas, lo que le puede jugar en favor a Argentina es el tema de la experiencia ya en ese escenario. Que España no la tiene. España, si bien ganaron recientemente en el 2010, esta generación de futbolistas es totalmente diferente a esa generación del 2010. Ellos sí ya jugaron la final de la Eurocopa, la ganaron contra Francia, que hay que decir que España es la kriptonita de Francia. No le ha ganado.
0: No le ha ganado.
1: Pero es un partido importante, Francia, esta Francia a esta España. Pero yo creo que la experiencia y justamente ese corazón de España, ese de Argentina, yo creo que puede inclinar la balanza. Sobre todo luego del minuto 70. Todo va a depender cómo pasen los primeros 60 minutos. Porque si España le mete 3 goles, no hay que hablar.
0: No. Y yo te voy a decir una cosa. Ya no se puede dar Argentina por muerta, aunque sea en el minuto 80.
1: Exacto.
0: Dice, no, que ya lo que quedan son 10 minutos. Y está 1-0, 2-0. Con Argentina no se sabe. Lo ha demostrado. Tiene un rosario, un prontuario de acribillar los rivales en esos minutos ya, en los últimos minutos en sentido general. Así lo hizo, repito, frente a Cabo Verde, luego vino Egipto, estaba por ahí también Suiza, estaba por ahí Noruega y ahora el equipo.
1: Ellos no jugaron con Noruega, fue Egipto y luego.
0: Por cierto, Bellingham le dio un cocotazo a Balco. Ayer a un suplente de Argentina.
1: Sí.
0: Se armó. Eso es raro porque ese tipo es sumamente correcto. Muy correcto y muy respetuoso del juego.
1: Bellingham también se metió.
0: Se dijo dos cosas con Messi.
1: No, pero después que se acabó el partido, estaban celebrando.
0: Porque le dio el cocotazo a Balco después del partido.
1: Ah,
0: sí. No, Harry Kane.
1: No. Bellingham, sí, exacto. Ahí está.
0: De Argentina.
1: Cuando estaban celebrando.
0: Cuando estaban celebrando, al final, el tipo todavía tenía su jaquecito de suplente.
1: Sí, yo lo vi.
0: Pero yo busqué mucho como la repetición y lo devolvía a ver si él le dijo algunas palabras sin mirarlo, porque también puede que le haya dicho algo sin mirarlo, pero yo no noto que el joven le haya dicho nada a Bellingham. Y ese tipo se salió de control. Por primera vez veo a un tipo tan correcto como Bellingham, que lo quieren tanto los niños, así al igual que el señor Haaland, ¿verdad? Erling Haaland, verlo así.

0: despide controlado por completo después de la derrota, porque normalmente saludan y se abrazan y esto, algunos se van, la mayoría de los jugadores siempre se quedan en el campo. Es diferente a otros deportes, cuando pierden se quedan ahí, ¿eh? Ojo, que eso hay que también hablar a favor del honor del fútbol. En baloncesto se mandan por ahí, en béisbol se esconden por el clubhouse y todo esto, pero ahí se quedan a saludar y a enfrentar. Evidentemente hasta aplausos a veces le dan, claro, a los perdedores, esa es la realidad. Y entonces ver a Bellingham pues haciendo eso, como que me resulta muy muy chocante por el tipo de persona que es y la imagen que él ha proyectado a través del tiempo en las redes sociales.
1: Sin duda algo que no se esperaba de la personalidad de él, pero un partido que, como decía Julián, un partido Argentina-Inglaterra siempre es más que fútbol. Sí. Siempre es más que fútbol.
0: Mi buen amigo Ángel Polonia me manda la línea de Polymaker, me dice que España tiene 58% de probabilidades de ganar frente a 42% de Argentina.
1: Viste, Lara, que mi fanatismo por Messi no me ciega.
0: Sí, sí,
1: la objetividad prima.
2: Sí. Mira, sí, ayer dijimos, sacaste esa objetividad, no. Ayer dijimos.
0: Willy Macuza también está en sintonía. El señor Angie Capellán también está en sintonía, gracias. Angie Capellán, que tiene su campamento ya mañana.
2: Lo vi el juego de tres.
0: Sí, del 17, no, ahora no se le pega a Soto ahora. Ahora anda desde las finales de la NBA hasta el juego de estrellas de las Grandes Ligas. Ahora no se le despega. Así que Angie, con su campamento de Cacata Kids, buena suerte, mi hermano, comienza mañana. 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En estas vacaciones, que los niños se lo merecen también, del 17 al 19, es decir, entre mañana, día viernes, y el domingo se estará celebrando el campamento de Angie Capellán, que ya es una tradición. Sí, pero vamos a hacerlo fuera de... ¿O lo cogemos ahí? ¿Lo cogemos ahí? Vamos a ver. Adelante, buenas.
3: Buenas.
0: Sí.
3: Qué buenas a todos. Sí.
0: Adelante.
3: Un viejo amigo, Kelvin Roque, de este lado.
0: Qué buenas.
3: Sí. Qué buenas a todos. Sí.
0: Adelante.
3: Un viejo amigo, Kelvin Roque, de este lado.
0: Adelante, Roque.
3: Siempre atento. Lo que pasa es que he tenido un problema para llamar. A veces se me pasa, pero siempre escucho el programa.
0: Gracias, mi hermano. Gracias.
3: ¿Qué tenemos con lo de Angie?
0: Usted tiene, yo pensé que me iba a marear. ¿Usted tiene niños?
3: Sí, claro.
0: Ok, claro. Bueno, mira, usted tiene para sus niños una estadía en el campamento Cacata Kids de Angie Capellán, donde hay de todo, diversión, deporte, de todo. Ahí. Entonces yo te voy a dar el número para que tú llames a Juan Carlos acá y me das tu número, y así yo te devuelvo y te pongo en contacto con Angie, ¿te parece?
3: Oh, muy bien, muy bien.
0: Bien, así que el ganador, entonces, mi amigo Roque.
2: Ahí está,
0: gana dos membresías para el campamento de Cacata Kids con Angie Capellán, el hombre fuerte de Juan Soto, que Juan Soto ahora no se lo despega. Una pausa, ya regresamos.

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0: Ya comentamos la actualidad del fútbol y ahora vámonos con la actualidad del baloncesto. Muchas cosas interesantes en el baloncesto. Me queda algo de Cacata, ya, o nos fuimos con esos dos, los dos hijos de Roque. Nos fuimos con los dos hijos de Roque. Así que ayer se dio a conocer que el Unicaja, el equipo malagueño, el equipo de la ACB y el dominicano Chris Duarte finalmente se separaron de manera oficial. En un documento de la organización daba cuenta que llegaron a un acuerdo consensuado, ¿verdad? De hecho con consenso, y pues sencillamente lo mejor para ambas partes, así rezaba el comunicado. Una etapa que duró 43 partidos entre diferentes escenarios, no solamente en la ACB, sino en la Copa del Rey, en la Champions League. 43 partidos solamente jugó Chris Duarte con esa organización, y de manera oficial y a nivel de consenso, pues ambas partes se separaron, llegan a su fin. Vamos a ver cuál será el destino ahora de Chris Duarte, si se queda en la ACB, si se va para Grecia, que está de moda, o si sencillamente viene para este lado del continente, porque se juega baloncesto en Argentina, en Brasil, en Puerto Rico, por supuesto, está el BCN. Lara.
1: Nada, ya, como dice el merengue, separados, Chris Duarte y el Unicaja, se habla de BCN, se habla de que se quede en la CB. Sabemos que no vimos la mejor versión de Chris Duarte, o una versión que tenemos acostumbrada de joven de Puerto Plata, 11.4 puntos por juego, promedió menos de 15 minutos por partido, limitada la participación de Chris Duarte.
2: Él empezó muy bien, que lo vimos, 20 puntos, 27, no sabemos a fondo qué fue lo que pasó entre ellos, pero 17 minutos, 15 minutos por partido no es para un jugador como Chris Duarte. Mucho produjo con 11.7 por partido en 15, 17 minutos.
0: Lo mejor era su salida.
2: Claro.
0: Y lo mejor que se quede en un equipo grande.
1: Y lo mejor que se quede en España, porque no puede volver a rebajarse a Puerto Rico.
0: ¿Cómo, muchacho?
1: No, el nivel del
0: España. Pero esa liga es más antigua que la NBA.
1: Sí, pero en España tiene que quedarse ahí donde pertenece, la segunda mejor del mundo. Digo, para mí él pertenece a la NBA. Para mí él tiene el talento y la capacidad de estar en la NBA todavía.
0: Sí, pero retire ese término.
1: Sí, porque el BCN no es la liga fit para un tipo como Chris Duarte. Chris Duarte deberá quedarse en España. Sí. No, demostrar que es un jugador de impacto.
2: Claro, no. Yo siento que él debería estar en la NBA, tratar de buscar otra oportunidad, aún estando joven. Y si no, quedarse allá en la ACB.
0: Pero tú dices, tratando de buscar una oportunidad, es que te buscan.
1: Los 22 años que tiene. No,
0: claro,
1: pero,
0: mira, agente tiene que ser también un agente activo, ¿verdad? Un agente que se meta en los pasillos y que vele por su cliente. Pero esas oportunidades no están
2: tan fáciles,
0: así, no están ahí esperando por ti. Tú tienes que salir a buscar, porque como ya dije, entraron 60 nuevos en la NBA, van 60 de salida. Van 60 de salida.
2: Víctor Oladipo está haciendo detrás de Workout ahí con equipos. Entrenó con el Heat y terminó hasta llorando. Porque él está buscando una nueva oportunidad, está entrenado, su agente está moviéndose y le están dando como la visibilidad. Aunque sea para un two-way contra y demostrar que aún le queda.
0: Mira, yo no estoy dudando de la capacidad de Chris, ni de su corazón, ni de su ética de trabajo. Pero regresar a la NBA después que usted sale es muy cuesta arriba. Y ojalá él nos enseñe y nos dé ese ejemplo. Tomaría yo y tomaría cualquier dominicano que él pueda regresar a la mejor liga del mundo. Es un escenario que es difícil. Es muy difícil, como lo dije, pero no es imposible. Pero para eso, ¿qué tiene que hacer? Exhibirse en todas las ligas, porque para él regresar, él tiene que matar en la segunda mejor liga del mundo, y lamentablemente, por X o por Y, no lo dejaron matar en la segunda liga del mundo. Señores, apenas 43 juegos en diferentes eventos con el Unicaja. Entonces, si no me dejan matar y no me dejan exhibirme,
2: desarrollarme,
0: o no, mostrar de qué estoy hecho, qué puedo hacer, no puedo regresar. Entonces, una cosa tiene que ver con la otra. Por eso yo digo que es tan, tan difícil regresar a la NBA. Él tiene las condiciones, claro que sí. Él tiene las condiciones, pero lo veo muy, muy cuesta arriba. Tomaría yo equivocarme y que mañana mismo esté siendo invitado por un equipo de la NBA. Tomaría yo. Ahora, es difícil por aquello de la cantidad y de la calidad. Como dije anteriormente, son 60 que van para afuera a propósito del draft de novatos de la NBA. Y 60 entraron. Para que Jaxel Lenderborn entre, hay alguien que tiene que salir.
3: Claro.
0: Hay alguien que tiene que salir y es lamentable. Entonces, cada vez más la liga es más joven y cada vez más se pone más difícil. El promedio de carrera en la NBA, que era de 5 años, el promedio de carrera, ahí tú metes las 20 y pico de LeBron con las de Chris Duarte, por ejemplo. Muy difícil, muy difícil.
2: No, pero usted dice 60, pero recuerde que hay unos cuantos contratos tuvo y contra, hacen lo de 10 días.
0: Son sparring, no se queda. Esos son sparring.
2: Pero han entrado mucho más. Así mismo como Duarte pudiera estar entrando con un tuvo y contra para probarse, uh-huh, uno de 10 días, y hay muchos también que están en fila. Y muchos, que lo prueban.
0: Muchos.
2: Entonces, la NBA, bien como ustedes dijeron la semana pasada, no es para todo el mundo, y no todo el mundo dura un tiempo prolongado. Vimos que han salido estrellas ahora, o que fueron estrellas, como Kyle Lowry, pero es difícil mantenerse ahí. No es solamente tener talento y meter la pelota, es tener algo. Vamos a olvidar que sea hasta disciplina, es tener una gracia para tú poder mantenerte.
3: El problema de la NBA que es
1: una
3: que
1: especialidad también.
3: Pueden ser superestrellas el mismo año.
0: Lo que he hablado.
1: Uh-huh. Una sí, especialidad
0: que tener. Tiene que hacer algo diferente a los demás. Tiene que tener algo que.
1: No es gracia, una especialidad, una etiqueta como jugador que te defina para quedarte ahí. Uh-huh. Bueno, usted está aquí porque usted defiende.
2: Okay.
1: Usted está aquí porque tiene la capacidad de anular a grandes jugadores defensivamente. Usted está aquí porque mete el triple de la esquina. Hay jugadores...
0: No, ¿de quién?
2: No exactamente, porque ¿cuánto duró James Young jugando ahí en Miami y después en Cleveland sin hacer nada? O sea, es que tú tienes que tener algo que aparte del talento, y tú dices, es algo que el equipo, lo menos en el clubhouse, tú pasarle agua a la superestrella y que ellos se sientan cómodos con eso. Porque James Young duró muchísimo y se fue a Cleveland y fue campeón jugando... Si acaso 2 minutos ganó cada 10 juegos.
1: En dos lados ganó con LeBron.
2: Sí.
3: Ah, pues le pasaba
2: bueno. Entonces, Chris Duarte tiene muchísimo talento. Para el BCN él no irá allá.
1: No tiene,
2: porque
1: que,
2: no
1: tiene que buscar nada.
2: Ahí. Y más que el BCN ahora, ya está en playoff. Ya se acabó.
1: No, y el año que viene, Chris Duarte no tiene que buscar nada en el BCN. Es un jugador de nivel, ahí un jugador experimentado. Es jugador cuando en la pasada ventana contra Estados Unidos y Nicaragua, usted sentía que estaba jugando un NBA en la Arena Manresa. Usted sentía que estaba jugando un jugador de mucha experiencia, uh-huh, de experiencia en el mejor baloncesto del mundo, NBA. Claro. No es para que igual te vaya al BCN. Ok, él fue una experiencia excelente, pero el nivel de el nivel y el estatus de Chris Duarte ahora mismo es
0: Lara,
1: si la NBA le cierra las puertas, que está difícil.
0: Tú te has equivocado.
1: ACB.
0: Tú te has equivocado con el BCN.
1: Sí,
0: primero es una liga, es una liga más antigua que la NBA. Es lo primero. Y lo segundo, que por ahí han desfilado talentos que recién salían de la NBA. Exacto. Que era muy reciente, incluyéndolo a él. Él, uh-huh, entra dentro de ese ejemplo. O sea, tú tienes que también ver el tema de la geografía. Geográficamente, ¿qué le conviene a un estadounidense? ¿Irse para el viejo continente o quedarse de este lado del mundo que esté a 3 horas, 4 horas de su casa? Entonces eso también pesa, claro. Lara,
3: la comodidad.
0: Al irse para Puerto Rico estaba a 45 minutos de la República Dominicana, que es su hogar, pero estaba también muy cerca de los Estados Unidos de Norteamérica.
3: Claro.
0: Y esos jugadores, señor Lara, no están buscando necesariamente dinero. Dinero. Ahora tenemos que,
1: sí,
0: si se quiere, configurar qué es lo que está buscando realmente Chris Duarte. Si quiere ir a la NBA, bueno, yo creo que tiene que irse, sí, a Europa, realmente.
2: Satoshi.
0: Si quiere mantenerse cerca de su familia, bueno, váyase para Puerto Rico. Si quiere ya vivir del baloncesto y ganarse un dinero extra, quédese por ahí ganando su dinero, porque se paga bien en Puerto Rico también.
3: Claro.
0: Se paga bien y aquí se paga bien.
1: Sí, por eso que la liga de Puerto Rico está mejor parada, porque pagan bien, pero no es que hemos visto comparaciones de colegas, donde tienen razón. que han comparado la liga de aquí con la de Puerto Rico. Puerto Rico tiene mejor estructura, tiene las condiciones para pagarle a un ex NBA como de Marcus Cousins, que estaba por ahí. Estaba por ahí.
0: No, han ido mucho. A lo largo de la última década han estado grandes.
1: El vínculo que hay con Puerto Rico y Estados Unidos, pero a nivel de talento nativo y de liga como en sí, nosotros somos mejores que Puerto Rico ahora mismo. Talento nativo y la liga en sí. Lo que pasa es que hay un vínculo de Puerto Rico con Estados Unidos que lamentablemente nosotros, probablemente no tenemos no está la condición para usted pagarle un ex NBA. Porque yo le digo a usted, aquí hay equipos y clubes que le han tratado de contactarse con ex NBA.
2: 80.
1: Aquí estaba cerca de venir de Marcus Cousins, según me dijeron.
2: Pedía eso
1: Entonces Cousins fue a Puerto Rico porque Puerto Rico tiene la condición. Ahora, a nivel de
3: el nivel económico.
1: Sí, a nivel de liga y talento nativo local, nosotros lo llamamos Puerto Rico.
0: Mira, en la liga, yo no sé si ustedes se acuerdan que hasta Iverson iba a jugar y lo firmaron y de todo, y no jugó en Puerto Rico. ¿Tú te recuerdas? Y ahí he jugado Lance Stephenson, Hassan Whiteside, Oye Mayo, Chris Duarte, el Tractor Taylor, que jugó NBA, Jabal Magui, Danilo Gallinari recientemente. Sí. Espérate, Malik Beasley también, Michael Beasley,
1: el que tiene el pelo largo,
0: Mario Chalmers, Kenneth Faurid, Kenneth Faurid jugó ahí,
1: es otro
0: también. O sea que ha ido mucha gente
1: ya, que estaba en Cleveland con LeBron y estaba por toda su carrera, estuvo en Boston y luego estuvo en Phoenix.
2: William
1: él tiene el pelo largo.
0: Brandon Knight, Mudai, Emmanuel Mudai, muchísima gente.
2: Mira, Satoshi, el Malik Beasley llegó al BCN por el tema de la suspensión que tiene en la liga,
0: pero llegó,
2: pero después
0: él pudo irse para España,
2: pero después todo lo que usted mencionó han jugado ahí después de estar reventado. El BCN es una liga de jugadores explotados de la NBA. Es la mejor liga del Caribe, claro está. Mejor estructura que nosotros, mucho más. Yo veo el BCN mucho más que la liga de aquí. Ahora, no le quita que sea una liga de NBA explotado.
1: Jay Crowder, el de Boston.
2: Parece también a Farid. Pero esa liga es una liga de NBA explotado. Al final del día no es lo mismo.
1: Solo dos jugadores han jugado allá sin estar explotado, aclara bien.
2: Malik Beasley.
1: Chris Duarte y Malik Beasley. Chris Duarte llegó con 28 y Malik Beasley, el problema que todos sabemos, Malik Beasley venía de notar más de 300 triples en NBA.
2: Claro.
1: Solo esos dos, si la memoria no me falla. Solamente Chris Duarte y Malik Beasley han jugado en Puerto Rico sin salir de la NBA ascendiendo. Sino que están en buen jugaron en Puerto Rico teniendo un buen estado, una condición de estar en la NBA.
0: Descendiendo.
2: Magui siempre tuvo como en su temporada así, pero no es así. Malik Beasley fue a Puerto Rico después de promediar 13 puntos.
1: No, que fue
2: un excelente. Y un jugador que promedia 13 y 15 puntos. Tú nunca vas a ver un Malik Monk, tú nunca vas a ver a un Kyrie Irving. Jugadores buenos, un jugador de rol, ¿cuál? Todavía Harry, tú no lo vas a ver en Puerto Rico, en el BCN.
1: Todavía.
2: Que es un jugador de rol.
1: Pero cobra como una estrella.
2: No, como superestrella.
1: Cobra como una estrella.
0: Eso es así. Lara, cuéntame qué está sucediendo en la Liga Nacional de Baloncesto y lo que pasó en el día de anoche. Ya se pusieron 3-1.
1: ¿Lo que pasó dentro de la cancha o fuera de la cancha?
0: ¿Cómo así? No, estoy hablando del resultado.
1: No, porque pasó acá alrededor también ayer.
0: No, pero eso no debe llamar la atención. Así como que lo más importante es el resultado.
1: No, el equipo lo metió ayer. Un desastre lo del equipo Los Metros. Melvin López tiene un buen talento a su alrededor, pero lamentablemente cayeron muy derrotados. Ayer esperaban a Ángel Núñez. Ángel Núñez se vio un poco tocado el tobillo, pero él vimos a Ángel Núñez de la selección, un tipo ansioso, desesperado por anotar el triple. Jugó pocos minutos, pero del tiempo que estuvo Ángel Núñez con Los Metros en cancha, le restó y atrasó la ofensiva del equipo Los Metros. El mismo problema, ese problema lo hemos visto hasta en la NBA. Usted sin armador no puede ir a la guerra. El equipo de los Houston Rockets sufrió una derrota dolorosa ante los Lakers por no tener armador. El equipo de los Soles de Phoenix colocaron un escolta natural como David Booker como armador, y eso estamos viendo con Los Metros, que están inventando a esta altura de juego, usted inventando con un tipo como Val Silverio, un tipo talentoso, un escolta anotador natural.

0: con un experimento, colocando un armador, es una locura lo que han hecho los Mets en estas finales. El Cheque ha leído una derrota para perder su cuarta final en 2 años, Juan Guerrero. Atención, Jerry Wex y LeBron James, que son los que tienen más derrotas en finales. Por ahí va Juan Guerrero. Ya perdió cuatro, va rumbo a cuatro.
1: Por suerte que ese es el tuyo. Por suerte que ese es el tuyo.
0: El mío, pero son datos, hay que darlo. Claro. Son datos, hay que darlo. Y bueno, Juan Guerrero está complicado. Ayer vimos un Liusmal, ya lo dije bien.
1: Sí, sí.
0: Un Liusmal diferente. Pero al día de hoy, todo luce indicar que Charles Brown Jr. podría ser el MVP de la final de la NBA. Vuelvo y reitero, crédito a la gerencia de los Gigantes por tener desde día uno a Fitzgerald y a Charles Brown Jr., que es un punto a favor de los Gigantes, ese núcleo del día uno, ese tridente, Brown Jr., Ferreira y Villa y Fitzgerald, y no como los maestros que están todavía a esta altura del juego buscando jugadores. Todavía el refuerzo de ayer, aparte de Ángel Núñez, a tener un refuerzo que ayer no estuvo a la altura, el nombre del refuerzo, bueno, vamos a ver, Peppers, quien no estuvo, Roddy Peppers Jr., 7 minutos, 4 puntos, y sabe que el refuerzo, hay una cultura aquí en República Dominicana.
1: Sin que no son refuerzos ya, hace rato ese término no se usa, importado.
0: Se ve, no solo en el baloncesto, se ve en la pelota amateur, en cualquier liga, que el fanático con el refuerzo se crea una expectativa de que usted con un avión de Estados Unidos, de Europa, donde sea, usted viene a una liga, el fanático espera que ese refuerzo va a matar, va a anotar 40 puntos y lo va a salvar, lo va a sacar del precipicio. Esa es la expectativa que tiene el fanático, ¿no es cierto? Es más, del béisbol también. Un refuerzo, fulano, por ejemplo, mató en tal liga. No, usted espera que de 2 jonrones. Esa expectativa, eso no es así, adaptarse de inmediato. Por eso hay que darle todo el crédito a Juan Miguel Suero. Que Juan Miguel Suero, todo el crédito a Juan Miguel Suero, que él sabiendo su estatus y su nivel como jugador, él llega de ser campeón en Venezuela y él se adapta a los Gigantes. No tiene ese ego, no, que yo soy Juan Miguel, que yo soy campeón, que yo gano otro lado. No. Juan Miguel se adapta al sistema de los Gigantes, de la banca está aportando, sin importar que probablemente uno de los jugadores más relevantes en el país en los últimos años, Juan Miguel Suero. Un tipo donde quiera gana, un tipo donde quiera impacta. Y él se adaptó a su rol y está aportando desde el banco. Hay que darle todo el crédito a Juan Miguel Suero, que está a punto de ganar su primer título en la NDB. Ha ganado en todos lados, menos ahí, de Villajuana para el mundo. No, solamente le falta ese título de la NDB para coronarse, y está viniendo del banco.
1: ¿Qué realmente? ¿Tú fuiste ayer?
0: No, vamos el viernes.
1: No fuiste. Estoy tratando de localizar al colega, amigo Ronnie Fermín Jr., porque sucedió algo con él. Los videos están, parece que virales.
0: Sí, sí.
1: Cuando un video te dice, lo reenviaron muchas veces.
0: Ay, sí.
1: Eso te dice que está viral,
0: está viral
1: en WhatsApp. Y en las redes veo que está también muy, muy presente. Entonces quiero saber, a ciencia cierta, ¿qué fue lo que pasó? Alguien me dice que lo expulsaron, pero otra gente me dice que lo cambiaron de lugar. Entonces son dos cosas diferentes. Sí. Ojo, una cosa es expulsión y otra cosa es que lo hayan cambiado de lugar,
0: no creo que
1: dentro del mismo estadio. Ahora bien, también habría que ver si entró como fanático o si entró como prensa. También, que eso, hay muchos elementos a considerar antes de uno emitir una opinión en ese sentido. Lo que se escucha en uno de los videos es decirle él al presidente de la liga que para eso es que él paga su boleta. O sea que él compró una boleta para ir a sentarse en primera fila.
0: Supuestamente.
1: Y esto es algo completamente delicado, muy delicado.
0: Supuestamente, según lo que yo vi, supuestamente a él lo expulsaron por un comentario que hizo sobre el arbitraje.
1: No lo pueden expulsar por eso.
0: Supuestamente.
1: No lo pueden expulsar por eso.
0: No, porque es su trabajo.
1: Pero no lo pueden expulsar, lo pueden multar, más no expulsarlo de una cancha, Lara.
2: Y más se compró su boleta.
1: No lo pueden expulsar por eso.
0: Supuestamente.
1: El que te dijo eso, dile al supuestamente que eso es mentira. Porque los árbitros te expulsan cuando tú representas una molestia o una amenaza para ellos. No por lo que tú hayas dicho antes de ayer, en redes sociales, nada por el estilo. No, pero llámalo tú, porque yo estoy tratando de llamarlo.
0: ¿Yo?
1: Sí, okay. Claro.
0: ¿Yo?
1: Pues llámalo. Tú, entonces, no me diga a mí que fue de que lo expulsaron por eso. No, no. Si lo expulsaron fue porque seguro le dijo improperios o algo así amenazante a los árbitros. Pero por eso no. Por una venganza, una vendetta. No, eso no. Los árbitros no se pueden exceder. Y no creo que haya sido eso, por eso es que quiero averiguar todo, pero mi insider está muy flojo, muy flojo, muy flojo. Oye lo que le dicen, que lo expulsaron por lo que él dijo. No, por eso no me pueden expulsar, Lara. Así no, así no.
2: Supuestamente.
1: No, pero así no, por... Ah, pero mira, fue Samuel Hidalgo, el árbitro que lo expulsó, algo le dijo. Por lo que escribió o dijo un micrófono en un programa, no. No lo pueden expulsar por eso. No lo pueden expulsar por eso, eso es sencillo. Si lo han expulsado es por otra cosa. Además, expulsión es sacarlo del aforo, de la instalación. Si lo movieron para otro lado, eso no es expulsión. Lo retiraron de un lugar y lo colocaron en otro. Expulsión, no, mira cómo está el insider, Dios mío. ¿Y qué es esto?
0: Pero finalmente los Gigantes ayer culminaron con 6 jugadores con doble dígito. Juan Miguel Suero 10 puntos, Charles Brown 15, Fitzgerald 15, Marquis White y Stephen Zimmerman 11 y Luzmán 18. Ese es el refuerzo, Stephen Zimmerman. Me gusta su juego, tiene buen IQ defensivo, un tipo astuto en la cancha. No necesariamente tiene que anotar para hacer daño y siempre está haciendo buena pantalla habilitando a su compañero. Otro refuerzo de lujo, crédito otra vez a la gerencia de los Gigantes, que de verdad que están realmente haciendo un tremendo trabajo en cuanto a la adquisición de los refuerzos.
1: Bueno, entonces yo, sin conocer del todo las razones, por eso quería averiguar, porque no quiero emitir un juicio a priori.
2: ¿Para que no lo expulse?
1: Sí, no, a mí nadie me puede expulsar. A mí nadie me puede expulsar. Pero hay unos elementos que yo quiero compartir con todos ustedes a raíz de esa situación. Me voy a cohibir, no autocensurar. Ojo, no me autocensuro. Simplemente quiero conocer un poquito más a fondo de lo que pasó para emitir mi opinión. Y mi opinión en base al mensaje que manda eso, que es un mensaje completamente errado. Y yo tengo 3 elementos de lectura sobre el particular, que lo voy a compartir con todos ustedes cuando sepa un poquito más qué fue lo que pasó. Pero eso no es lindo. Voy a comenzar diciendo que no es lindo. Y por ahí ustedes saben por dónde voy. Eso no es lindo. Eso no es lindo. A mi juicio, lo que sucedió ayer, sin culpar a nadie, sin culpar a Rolincito, porque no sé, repito, por X o por Y, no manda un buen mensaje. No manda un buen mensaje. Ver a un presidente de una liga, si se quiere gesticular de manera abrupta, conversar, discutir, moviendo los brazos y para afuera, para allá, eso no es chulo, no manda un buen mensaje. Y ahí me voy a quedar. Hay otros elementos a considerar también que en su momento voy a opinar sobre el particular. Vamos a ver si hacemos una pausa. Cuando regresemos venimos con las llamadas. Esto es Mañana Deportiva.
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0: Estamos de regreso en su espacio Mañana Deportiva. Antes de las llamadas, 809-683-8790 y 8791. Estuve indagando, recibí llamadas e hice llamadas. Y me dan cuenta fuentes relacionadas a la cobertura de la Liga Nacional de Baloncesto, de que el hermano, colega y amigo Rodin Fermín Jr. ya había sido suspendido y multado por la liga. Supuestamente estaba suspendido de realizar sus funciones con el equipo Metros de Santiago, y que además de eso aparentemente hay una multa, que él realmente estaba como fanático en el courtside de la cancha. Y parece, según lo que yo pienso, es que la liga estaba como ojo avisor, ¿verdad? Esperando cualquier movimiento extraño, cualquier articulación de sílabas para tomar una acción con él. Y efectivamente parece que habló, que le dijo algo al árbitro, específicamente usa el pito, que tú estás ahí para usarlo, canta la jugada, y ahí de inmediato el árbitro Hidalgo decretó la expulsión de el señor y amigo hermano Rolín Fermín Jr., que no fue expulsado del aforo, como dije, sino que lo trasladan a otro lugar porque ahí entorpecía, entienden los árbitros, la labor de ellos. Así que no fue que lo sacaron de la cancha ni nada por el estilo, simplemente lo invitaron amablemente a moverse de lugar, de un lugar a otro donde no interfiera con la labor de los árbitros. Pero parece que hay antecedentes también que están agravando un poquito la situación, porque hay una situación en La Romana, una situación también en Santiago de los Caballeros, y ahora se da esa situación. Lamentable todo, y espero que se resuelva ese caso. Ojalá y nosotros podamos tener a Rolín Fermín Jr. para que él nos dé su versión de los hechos, porque lo estaba tratando de contactar mucho antes de tocar el tema. Ni siquiera he dado mi opinión, ni he opinado a fondo, no he hecho ni siquiera una valoración personal de los hechos. Simplemente me he remitido a, pues, si se quiere, narrar los hechos tal y como fuentes me lo han narrado, contrastada, ¿verdad? Confirmadas, porque no caigo en el gancho de que solamente sea una fuente, sino que yo contrato básicamente la información. Adelante, buenas.
1: Todo buenas.
2: Sí.
1: Buen día, ¿cómo están ustedes, muchachos? Santos, Lara y muchachos.
2: Hey. Adiós.
1: Mira, te voy a hablar desde la experiencia, porque me pasó ese mismo caso en los 2000 bajitos, cuando yo estaba más loco de la cuenta. Los árbitros lo que hacen es, bueno, ya tú le explicaste al aire, sí, Santo, que te mandan a mover de lugar. Si ellos ven que un fanático está muy rápido, muy diciéndole cosas que no van dentro de lo ético, uh-huh, ellos te mueven de lugar, pero ellos no tienen forma de cómo mandarte a sacar de todo el estadio. Eso es imposible.
0: Ahora sí, te ¿cómo que es imposible? Bueno, eso es posible. Y no, se ha dado casos en la NBA, te sacan y te banean.
1: No, en la NBA eso es una liga que se respeta.
0: Pero si aquí, tú representas una amenaza para un árbitro, para la integridad.
1: Sí, pero ¿qué amenaza puede
0: representar? Pero está bien, yo no estoy diciendo el caso de él o cualquier otro caso.
1: No, porque yo no estoy hablando del caso de él. Yo estoy hablando de lo que me pasó, tú sabes. Hablando sobre la experiencia, porque amenaza a un ejemplo plus. Si tú tienes un arma, que no debería tener un arma.
0: Oye, si un árbitro se planta y dice, yo no voy a trabajar aquí, no tengo condiciones, se para el juego ahí mismo.
1: Claro. Ah, bueno, ahí sí, ya tú.
0: Pues entonces, yo no tengo miedo de mi integridad, porque este tipo puede tener un arma blanca, o meter un botellazo, o lo que sea. Yo no trabajo hasta que no me paren. Yo he visto eso aquí. Hasta que no me paren.
1: Sí. No, pero trabajo. me imagino que a ese nivel, nadie puede tener un arma blanca, y no puede haber una botella de vidrio, no puede haber nada de eso.
0: Yo estoy hablando de un supuesto, yo no estoy ni siquiera comentando ese tema de Rolincito. Estoy hablando de manera genérica.
1: No, un ejemplo, a mí lo que me pasó fue que me movían, yo estaba en el courtside, me movían a las dos filas más para atrás, simplemente.
0: Sí, bueno, ese es en tu caso. Gracias, Brahma. Seguimos, buenas.
3: Sí, buenos días.
2: Buen día.
3: Mañana Deportiva.
2: Sí, señor.
4: Sí.

0: Yo quería saber, para uno conseguir boletas para los Juegos Centroamericanos, porque tengo entendido, Monegro dijo que la mayoría de las entradas iban a ser gratis, pero yo no sé si hay una página que uno entra para
1: Solamente
0: comprar
1: se
0: boleto.
1: va a
0: Le escucho en el
1: cobrar
0: aire.
1: en natación, en atletismo de pista, en baloncesto masculino, en voleibol femenino. Solamente son los deportes que se va a cobrar. Y me parece que en béisbol, porque son cinco. Después de ahí, algunos deportes tienen boletas, pero son gratuitas. Tú vas a entrar con una boleta. No te va a costar nada, pero tú vas a tener una boleta física
2: Para asignarle un asiento,
1: para asignarlo. Y están, ¿dónde es que están? En tu boleta, me parece
3: que lo
1: están vendiendo
3: buscando.
1: las boletas de los centroamericanos. ¿Tu boleta, huepa? Lo voy a confirmar. Buenas, adelante.
4: A lo bueno.
1: Sí.
4: Sato.
1: Sí.
4: Mira, lo que pasa es que en Santiago, ese
1: Huepa.
4: equipo no sale con. No sale, es que no sale, Sato.
1: Sí.
4: El fantasma redondeó ese equipo. El suero ese tipo es el DH. Pues el tipo hace de todo en la cancha. Él es el que para el público. Y es que no sale, ese equipo no sale. Otra pela. Y se acabó ahí mismo. Olvídate. Y por otro lado, Sato, los árbitros, como dice el compañero Grama, mira, nosotros teníamos una liga añeja y un árbitro de eso, de la federación, nos dijo a nosotros, no pito más si no me sacan ese fanático ya. Y tuvimos que sacarlo de la cancha. Pues dijo que no pitaba
1: No,
4: más. Y
1: pero
4: si no.
1: claro, mi hermano, por eso
4: Mira.
1: yo lo he visto. Eso no me lo contó nadie, eso
2: Nadie
1: lo he
2: lo
1: visto
2: vi.
1: yo. No doy un pitazo más si no me sacan ese tipo de ahí. ¿Y qué hace la organización? Sacar al tipo de ahí. Tan sencillo como he hecho. 809-683-8790 y 8791. El Soberano opina acá en Mañana Deportiva. Llame ahora. 809-683-8790 y 8791. Para el amigo que llamó, confirmado en Huepa Tickets, ¿verdad? En Huepa Tickets están vendiendo los tickets para los Juegos Centroamericanos y del Caribe, los deportes, ojo, que yo acabo de señalar. Son cinco, me parece. Cinco. Béisbol, baloncesto masculino, voleibol femenino y el atletismo y la natación.
2: Y
1: muy buenas.
2: Anunciaron los incentivos para los atletas.
1: Ay, sí, tenemos que hablar de eso. Buenas, adelante.
2: Sabroso, un incentivo sabroso. Adelante, buenas.
5: Buenas, Tato. Buenas.
1: Sí.
5: Sí, desde Brooklyn, Celso.
2: Adelante, Celso.
5: Dos cositas, mis amigos. ¿Cómo pasó el partido? Porque yo estoy escuchando el programa de ustedes acostado y me duermo, despierto.
1: ¿Cuál partido? ¿Cuál partido? Usted es un
5: de
1: príncipe, se está haciendo
5: de
1: eso hasta ahora.
5: De los metros y es que yo trabajo de noche.
1: El
5: yo trabajo de noche.
1: Insider le va a dar el resultado ahora.
5: Otra cosita. Este señor que llama, que dice Sato, se parece al personaje de Luisito Martí de Balbuena, hablando. No sé si ustedes se han dado cuenta.
3: Los Gigantes de San Francisco derrotaron 95-83 a los metros. La serie está 3-1 a favor de los Gigantes.
5: Gracias, Lara. Lo escucho en el aire. Gracias.
2: ¿El viernes dónde es, San Francisco?
3: Para Santiago, vamos.
2: ¿Para Santiago?
3: Si Dios quiere, vamos para allá.
2: Okay. Mira, anunciaron los incentivos para los atletas y en comparación a El Salvador en el 2023, San Salvador subió, mira, individual, oro, se va a ganar 300,000 pesos, plata 150,000, bronce 100,000. Por equipo, oro recibirá 3,200,000, plata 2,800,000 y bronce 1,600,000. Los entrenadores de los atletas que ganen oro recibirán 200,000 pesos, plata 100,000, bronce 75,000. Las federaciones que ganen oro tendrán 800,000 pesos, plata 600,000 y bronce 400,000. Para que tengan una idea, en San Salvador, el atleta que ganó oro o ganaba oro en ese año iba a ganar 150,000 pesos. Este año va a ganar, con esta edición, va a ganar 300,000 pesos. Por equipo, en aquel año, en el 2023, ganaba 1,200,000. Este año va a ganar 3,200,000. O sea, ahí le subieron 2 millones.
1: 809-683-8790 y 8791. 809-683-8790 y 8791. Señores, miren, Reporta Mike González. Mike Deportes.
3: Rodríguez.
1: Rodríguez, perdón. Reporta Mike Rodríguez que el señor Wander Franco estaría siendo parte, según fuentes le dijeron, le informaron, del equipo dominicano que va a jugar en los centroamericanos y del Caribe. Dice Mike en su reporte que su fuente le dijo que el muchacho está entrenando y que está en óptimas condiciones. Así que es un reporte que hay que confirmar.
2: Claro.
1: Porque ya ese equipo está en la fase final de preparación y que nosotros sepamos, no ha habido una imagen, una foto de él. Me imagino que si eso sucede, es a partir de hoy que se va a integrar.
2: De este domingo, ellos practican los domingos.
1: Los domingos sí. Que practican, no, pero ya ellos deben estar practicando todos los días. Estamos a piquerita de los juegos.
2: Bueno, la información que tengo es que están practicando los domingos en la Academia de Nina.
1: Sí, sí, sí.
2: Ellos practican los domingos.
1: Entonces, no, pero yo creo que ya ellos deben estar practicando todos los días. Los juegos son el 24.
2: Sí, los juegos, pues, ya, ¿qué estamos hoy?
1: Es ahorita, 16. 16.
2: 8 días, una semana.
1: 16. Adelante, muy buenas, adelante, mañana deportiva.
6: Buenos días.
1: Sí.
6: Me habla Fike.
1: Sí.
6: Mira, solamente llamé para darle una información. El que transmitió la información de Wander Franco, la primera fuente fue Riquito Rojas. Hay que darle su mérito.
1: Ah, tipo. Muy bien, no lo sabía. Sí, muy bien.
2: Sí. Imagínate tú.
1: Muy bien, Enrique Rojas fue el primero que dio a conocer lo de Wander Franco, así que ya ustedes saben, los periodistas van a estar allá metidos todos haciendo sí, cobertura al regreso de Wander Franco.
3: Y esperemos que algunos colegas mantengan la altura con ciertas preguntas. Sabemos los temas que está el joven Wander Franco y siempre aparece uno o dos que la hacen en la entrada o en la salida, porque sabemos que tiene un proceso el joven Franco. Y solamente hablar de béisbol, solo de béisbol y la condición física que ha estado haciendo durante la ausencia del béisbol. Pero por favor, un mensaje a mis colegas, por favor, no vamos a mantener
1: a respetar la situación,
3: a respetar la situación, a mantener la altura,
1: la cordura.
3: No, que aparecen colegas que por ganarse dos o tres likes e irse viral, pues la hacen en la entrada o en la salida.
1: Ahora yo te voy a decir algo.
2: Ahora está coartando
1: es
2: a los periodistas.
1: Es un buen llamado, no, él está preocupado. Pero en esa situación solamente se pone él y los organizadores. O sea, tú tienes razón en eso que tú dices. Ahora, los organizadores, los responsables del equipo debieron pensar en eso, claro, que eso va a ocurrir y a eso se le llama, ¿tú sabes qué? Distracción. Entonces, cuando hay esos elementos alrededor, como que la gente normalmente le huye a eso. No esta gente de los centroamericanos, Luis Polonia Junior, la Federación, Nelson Cruz, si tiene, yo no sé si Nelson Cruz tiene vela en este entierro, porque ahí lo están mencionando. No creo que haya tenido vela en este entierro, pero lo que sí voy a resumir es que poniendo a Wander Franco en el terreno de juego del equipo dominicano para los centroamericanos, ese equipo se pone en el ojo del huracán, sí, se pone en la mirilla, porque una cosa arrastra a la otra. Ya mira por dónde tú vas, pero fácilmente eso puede suceder. Por más llamado que tú hagas aquí, eso va a suceder.
3: No, estamos claros.
2: Y yo no lo veo mal que suceda.
3: No es que está
2: mal.
3: ¿Sabe
2: por qué? Porque, por ejemplo, cuando pasó la situación con los Gigantes de San Francisco del tema del orgullo, el mismo presidente de operaciones, Buster Posey, él mismo se sentó y dijo: solo voy a responder preguntas de béisbol. Adivina cuál fue la primera pregunta.
1: Esa misma.
2: La de ¿Qué pasó con el orgullo? Y él mismo lo dijo. Pero que entonces,
1: siguiente pregunta.
2: La misma pregunta. Le hicieron seis preguntas de manera consecutiva.
1: Y esa no es, una distracción.
2: Es una distracción para el equipo, sí, totalmente de acuerdo. Pero si no es el presidente de operaciones, ¿quién la va a responder? Si no es Wander Franco, ¿quién la va a responder?
3: Sí,
2: pero a eso que yo me
3: deben refiero. Deben de poner.
2: Bueno, es la forma en que hay que preguntarle. Tú no vas a preguntarle.
1: Primero vamos, hay que confirmar. Estoy tratando de confirmar.
2: No hay preguntas malas.
3: Lo primero es, en caso de que Wander Franco juegue, los centroamericanos, lo primero que tiene que hacer es las entrevistas one to one con él. prohibirla, es lo primero.
2: Pero no la daba él cuando estaba.
3: Prohibirla, lo primero que tiene que hacer es prohibirla. Encargar.

0: prensa y el equipo, muy específicamente con el caso Wander Franco, porque lo que fuerza esto es el caso Wander Franco. Si es que
1: en caso de que juegue,
0: porque todavía no hemos confirmado la especie. Estoy tratando de comunicarme con Luis Polonia Junior a ver qué me dice sobre el particular. Adelante.
2: Buenos días, habla Fike otra vez. Mira, el señor Juan Núñez, la conocemos, una llamada a un programa deportivo, confirmó que el Comité Olímpico Dominicano es quien tiene la última palabra, que ellos como federación están interesados al 100, pero que el Comité Olímpico Dominicano tiene la última palabra. Yo sé que hay aspectos políticos que tienen que manejarse y eso y el escrutinio público. Pero respecto a el tema de las entrevistas y la preguntadera, yo entiendo que ellos, como dice Santos, que deben organizarse como empoderar a una persona de relaciones públicas para que maneje la situación. Lo hemos visto en muchos casos, en entrevistas de personajes que tienen situaciones difíciles, que los encargados manejan las entrevistas, manejan preguntas, manejan los temarios. Eso no hay que preocuparse por eso.
0: Eso es así, estamos de acuerdo.
3: Yo siempre digo, es como tú formules la pregunta.
0: No, y te voy a decir una cosa, la gente está pensando en la prensa nacional, pero vienen periodistas de otros países, del área, que van a querer, pues, investigar sobre este caso.
3: Y son muy crudos.
0: Vamos a... Claro, peor, sí, muy nosotros, diferente, muy
3: pero diferente. Pero Juan de Franco...
0: Muy diferente, por eso es que yo no estoy de acuerdo con Pujols. Por eso, mira como tú dices, peores que nosotros. En ningún país hay una relación prensa-pelotero. Lo voy a poner como pelotero, por no decir deportista. Porque también con los vaquebolistas es igual. Con los vaquebolistas es igual, o sea... Óyeme, los periodistas y los atletas dominicanos son canchanchanes, mi hermano. Canchanchanes. Tan sencillo como eso.
3: Yo no vi que nadie acabó con Cristiano Ronaldo en su... En una entrevista ahora del Mundial, hubo una persona que levantó la mano. No, tú no. Pregúntame tú, que yo no te caigo bien a ti. Tú siempre me preguntas algo en contra mía. Pregúntame tú. El mismo
1: ellos se lo vacilan eso.
3: Y cuando perdió, además respondió una sola pregunta.
4: Sí. Cuando bajó del avión del equipo, él ni siquiera se fue con los compañeros que iban a dar como una exposición y habían varios periodistas. No, él bajó del avión.
0: Terminó fea esa película.
4: Sí, él bajó del avión.
0: De Ronaldo con Portugal. Ya no regresó.
3: Hubo uno que dijo, nosotros no estamos obligados a dar el balón a Cristiano.
4: Él se bajó de su avión, cogió el de él y arrancó para la ciudad de él.
3: ¿Eh? Nuno Méndez. Nosotros no estamos obligados a darle el balón a Cristiano. Pero Cristiano se montó en su jet privado de una vez.
4: Sí.
3: Automáticamente,
4: de un avión a otro.
0: Claro.
4: Pero es así.
0: Tenemos en la línea telefónica a nuestro querido presidente del Comité Olímpico Dominicano, el señor Garibaldi Bautista, ingeniero Garibaldi Bautista, quien pues es la voz más autorizada para hablar de este caso, que de acuerdo con reportes, señor Gary, Juan Núñez Nepomuceno, presidente de la Federación Dominicana de Béisbol, ha dicho públicamente que el caso Wander Franco está en poder del Comité Olímpico Dominicano. Wander Franco, que aparentemente tiene intenciones de jugar, y el equipo dominicano tiene intenciones de tenerlo en su nómina de cara a los Juegos Centroamericanos y del Caribe. Entonces, la última palabra, de acuerdo a lo que dijo Juan Núñez en un programa, según nos dijo el amigo que llamó, la tiene el Comité Olímpico Dominicano. ¿Cuál es su parecer en ese sentido? Si realmente el caso ha llegado al seno del Comité Olímpico Dominicano, si está en estudio, ¿cuál es la situación con eso?
5: Buen día para todos, un gusto estar con ustedes. Bueno. Unos días, el delegado de la parte técnica del Comité Olímpico Dominicano ante el béisbol nos...
0: Bueno, Gary, yo te voy a llamar normal para que no se corte la llamada, porque que uno tiene esta mala costumbre de llamar por WhatsApp. Sí, porque eso está ahí, eso es lo primero que sale.
4: Era antes que uno llamaba por minuto, pero ya uno tiene
0: minutos. No,
4: que no lo usa, es que eso y se llama por WhatsApp.
0: Eso no, que

0: siempre está ahí, tú le das, no es costumbre, es como que es lo primero que te sale. Es lo primero que te sale. Entonces, eso es un lío. Vamos a ver si tenemos la opinión del presidente del Comité Olímpico Dominicano, Garibaldi Bautista, que le estaba hablando. Buenos días, Gary, bienvenido a Mañana Deportiva. Más o menos escucharte mi introducción sobre el caso Juan del Franco y si supuestamente está ya en poder, en el seno de análisis del Comité Olímpico Dominicano.
1: Todo buenos días de nuevo. Les decía, hace unos días el enlace entre la parte técnica del Comité Olímpico Dominicano y el gerente general del equipo de béisbol de la Federación Dominicana Béisbol ante Juegos Centroamericanos le planteó a ese delegado la posibilidad de la participación de Wander Franco. Nosotros le dijimos al delegado nuestro que me chequeara la lista larga. Ustedes saben, proceso de inscripción en unos juegos de esta naturaleza conlleva, todos los deportes tienen que inscribir con mucha antelación lista larga. ¿Qué es la lista larga? La lista larga es, ejemplo, mencionando al béisbol, la selección de béisbol, creo que son 25, pero pueden inscribir el listado que quieran, pueden inscribir hasta 100 atletas. Esos 100 atletas, ellos hacen su selección nacional. Eso es en todos los deportes. Él me informó, el delegado, no había inscripción de Wander Franco en la lista larga. Entonces, nosotros le pedimos un informe por escrito, que lo tenemos en nuestro escritorio, y el lunes en la tarde recibí una llamada del presidente de la Federación Dominicana de Béisbol, ya de manera un poco más formal, planteándonos el caso. Yo le dije que tenía primero que consultar y que le daba una respuesta posterior. Me reuní de nuevo con la parte técnica del Comité Olímpico Dominicano, hice unas consultas con personas de mayor experiencia que nosotros, y el resultado fue que le informamos posteriormente al presidente de la Federación Dominicana de Béisbol que ese era un caso cerrado, que ese es un caso que lamentablemente no se cumplió con el proceso de lista larga y que no se podía manejar la situación. Ya no, en esta etapa es imposible manejar esa situación. Quizás hubiese sido con mayor antelación, no sé, hubiese podido ser, pero tenemos que tener pendiente también que ese atleta tiene un caso judicial lamentable y que no llegamos a valorar el mismo, sino que simple y sencillamente nos limitamos a lo que establece el protocolo del organismo Centro Caribe Sport, de la lista larga, la fecha de inscripción en la lista larga. Ese es un caso que para la delegación de la República Dominicana está cerrado.
0: Ok, sin tener que llegar al tema de su caso personal, simplemente no se cumplió con la disposición de unos reglamentos de una competición, en este caso el béisbol, con la lista larga. No es de que porque está siendo juzgado o tuvo una prisión suspendida ni nada por el estilo. No llegaron hasta ahí.
1: No llegamos hasta ahí. Ese es un caso de orden público, de situación judicial, que nosotros no llegamos a esa situación. Sí tenemos nuestra opinión, pero no creo necesario expresarla en este momento.
0: No es necesario. O sea, realmente, entonces, ellos sí estaban interesados, porque el hecho de que el presidente le haya llamado era porque realmente estaban interesados.
1: Correcto, así es.
2: O sea, para aclarar esa parte, Juan del Franco no puede jugar porque no estaba inscrito en la lista larga. Sí.
1: Eso es correcto.
0: Okay. ¿Cuál usted piensa que va a ser el desempeño de ese equipo? Usted, como un hombre del softball y un hombre del béisbol, ¿cómo usted está viendo al equipo dominicano?
1: Bueno, yo no conozco el roster todavía, porque saben que los deportes de conjunto siempre entregan su roster a último momento, y es lógico porque tienen que hacer sus entrenamientos, pero yo tengo las expectativas y la esperanza de que nuestro equipo nacional de béisbol compita por el oro. Es la esperanza nuestra y el deseo nuestro. Yo creo que sí, que tenemos el talento, ahí hay grandes profesionales, veo una buena dirección.

0: selección. Entonces, creo que sí, que podemos llegar a competir el oro. Pero usted sabe que nuestro deporte, fundamentalmente el béisbol y el softball, se puede tener el mejor equipo en el terreno de juego, pero el juego hay que jugarlo.
1: Claro que sí. Garibaldi, ayer se anunciaron los incentivos del gobierno dominicano a través del Ministerio de Deportes y su ministro Kelvin Cruz. ¿Cuál es su parecer como presidente del Comité Olímpico Dominicano?
0: Bueno, nosotros estamos muy satisfechos. He recabado la información de muchos de los atletas, se sienten contentos, motivados con los incentivos que en esta oportunidad va a dar el Estado Dominicano a través del Ministerio de Deportes. Se han superado los que se dieron en la ocasión anterior y por consiguiente saludamos y agradecemos el gesto, la actuación del Ministerio de Deportes de nuevamente dar las informaciones económicas a tiempo para que nuestros atletas se sientan más motivados todavía para lograr competir por el máximo galardón en cada deporte, el oro, la medalla de oro.
1: Básicamente en cuatro partidas se le otorgó, se le designó pues un total de casi 900 millones, 893 millones para la preparación de los atletas, y eso se viene dando con tiempo. A propósito de eso, ¿cómo está el clima? ¿Cómo están las expectativas? Tomando en cuenta que a los atletas y a las federaciones, lejos de las construcciones, ¿verdad?, que han tardado un poquito, no le ha faltado nada.
0: Bueno, yo he sentido y he conversado y he estado atento y he estado en comunicación con todos los federados. Siempre hay algunos casos de que uno u otro necesitan un poquito de apoyo en otro renglón. Uh-huh. Todos están muy complacidos por el flujo de los recursos que llegaron a tiempo, y todos han estado entrenando tanto aquí en el país como fuera del país. En este momento hay varios de ellos que están fuera del país, y todas las expresiones que hemos sentido es de satisfacción con relación al tema de los recursos. Es el ambiente que hay con relación a los federados, con relación a los atletas, con relación a los entrenadores.
1: Y la aspiración finalmente medallística de la República Dominicana.
0: Superar El Salvador. Esas es las expectativas. Es muy difícil, yo tengo por costumbre no establecer pronósticos, a mí no me gusta esa palabra en el término uh-huh, uh-huh. del deporte, sino expectativas. Estamos preparados para superar El Salvador y espero que con Dios mediante así sea, lograr una mayor cantidad de medallas y también mejorar la calidad de las medallas de esos Juegos del Salvador.
1: Bueno, muchísimas gracias, Garibaldi Bautista, presidente del Comité Olímpico Dominicano, y muy buena suerte de cara a estos juegos en casa.
0: Muchas gracias, gracias a ustedes.
1: Gracias a Gary, siempre disponible para Mañana Deportiva, ya lo dejó claro. Uh-huh. Se mató el abejón en la funda, ¿qué se dice?
2: El gallo
1: en la funda, ahí está, ya. No Wander Franco para el equipo dominicano, dicho por el Comité Olímpico Dominicano, no por un asunto de su estatus personal o judicial, simplemente
2: reglamentario,
1: ¿verdad? Un acto totalmente reglamentario. Ahora, ¿se durmió Luisito entonces? ¿Se durmió Juan Núñez entonces?
2: Se durmieron
1: y tardaron bastante.
2: No, yo no creo que se hayan dormido, para que un caso ¿quién diría que Wander Franco estaría en pelota? Recordando que él mismo hizo un en vivo diciendo que él no jugará en ningún lado que no sea Grandes Ligas. Creo que estaban en pelota con los Leones del Escogido. Le preguntaron si jugará con los Leones del Escogido. Él dijo, yo mi mente está en jugar en Grandes Ligas nuevamente. No me veo jugando con otro lugar. Y como él dijo... superar, fueron 111 medallas en...
1: Sí, pero eso no es nada, es el anterior, ahí no es nada. Buenas.
3: Oh, muy buenos días.
1: No, pero el anterior de Los Salvador, búscalo para que tú veas. Buenas, adelante.
3: Buenos días, ¿cómo están todos ustedes?
1: Muy bien, Sammy.
3: Una decisión salomónica, se tomó la mejor medida, de donde se pudieron agarrar para excluir a Wander a Wander lo utilizaron a la perfección. Yo creo que si ese muchacho jugaba y un pitcher de nosotros tiraba un juego perfecto, la primera pregunta que le iban a hacer pitcher era: ¿cómo tú te sientes jugando con él aunque tú tiraste el juego perfecto? Eso es una distracción innecesaria. Y por eso yo creo que el Escogido está haciendo lo mismo. Sato, las mujeres del baloncesto ganaron ayer 90-54, clasificando segunda en su grupo. Una clasificación rarísima esa, porque los primeros lugares pasan a la final directamente y ahora se van a enfrentar el día de mañana con el equipo de Salvador, a ver si podemos ir a las finales, a las semifinales. Si ganamos, vamos contra Puerto Rico y entonces ahí jugaríamos las finales. Las muchachas siguen dando logros del baloncesto femenino. En los últimos años hemos tenido muchísimos logros que yo no sé por qué no los estamos resaltando. Pase un buen día.
1: Gracias, Samuel. Vámonos a una pausa, ya regresamos.
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0: Bueno, señores, este fin de semana se corre mi gran premio favorito. El circuito que más me gusta del calendario es el gran premio de Spa-Francorchamps, el gran premio de Bélgica. Una carrera que se va a correr el domingo a las 9 de la mañana. Y que este reglamento para mí le quita lucimiento. Le quita lucimiento porque ya en el Gran Premio de Inglaterra tuvimos el tema de la energía, la gestión, de que Max Verstappen dijo que en el simulador la energía de casualidad le daba para completar la vuelta. Pues en Spa esto se magnifica porque es un gran premio que una gran parte de la vuelta se hace con el acelerador a fondo. Es un circuito bien grande, es el más grande del calendario, el más largo del calendario, y es un circuito donde están las dos curvas más famosas posiblemente del automovilismo, que son las curvas en subida de Urrus y Radillon. Se va a correr, el, como dije, el domingo a las 9 de la mañana. Hoy a las 7:30 de la mañana se corrió la primera práctica libre. A las 11 va a ser la segunda. Mañana a las 6:30 la tercera práctica libre. Y a las 10 de la mañana del día de mañana vamos a tener la sesión de clasificación. ¿Qué esperar? Bueno, el que mejor gestione la batería va a ser el que se lleve el gato al agua. Hasta el día de hoy, el equipo que mejor ha hecho eso ha sido el equipo de Mercedes. Yo creo que Mercedes sale como favorito una vez más. Creo que Antonelli vuelve a ser el favorito. Si no tiene problemas con el coche, me parece que es el que va a ganar la carrera. Pero la mancha roja de los Ferrari va a estar en el espejo del joven italiano buscando arrebatarle la victoria. Yo creo que Ferrari, con sus actualizaciones, si funcionan, van a ser un poquito más complicados. Si hay que decir que Ferrari ha ganado dos de las últimas tres carreras de la Fórmula 1, y el año, en la carrera pasada, si no hubiese sido por un error estratégico, iban a quedar 1-2, aunque hay que mencionar que esto gracias al abandono de Antonelli. Repito, favoritos para este gran premio. El gran favorito para mí sigue siendo Andrea Kimi Antonelli, que ha demostrado tener el ritmo de carrera más explosivo de este inicio de temporada. Y los Ferrari quedando en el podio en segundo y tercer lugar. Ojalá y que Russell nos regale una sorpresa y pueda aparecer ahí. Hay que decir que el equipo Red Bull en este circuito, que es un circuito de mucha velocidad, probablemente nos dé una sorpresa con el señor Max Verstappen, pero sigo insistiendo que Antonelli y los Ferrari van a luchar el podio.
1: Este sería el comeback de Ferrari, ya después del año pasado que tuvieron, que no podemos decir que tuvo altas y bajas, porque no tuvo altas, que digamos, pero este año se han visto muy mejor, la mejora en el carro han funcionado. Claro, Mercedes todavía está un poco superior, porque se ve y vemos que Kimi, son pocas las carreras en las que no ha aparecido uno o dos, porque ha terminado uno casi en todas. Pero Ferrari ha tenido un buen comienzo este año.
0: Sí, el tema de Ferrari también, que le ayuda el tema de la Duo, que ellos introdujeron una mejora y le queda otra mejora por ahí que van a introducir en cualquier momento, y se han arriesgado mucho en la parte aerodinámica. Aerodinámicamente hablando, el equipo Ferrari tiene el mejor monoplaza de la parrilla. El tema de ellos está en la velocidad punta, o sea, en la potencia de esa unidad de potencia. Yo creo que, valga la redundancia, yo creo que con las mejoras que han hecho y con este cambio que ellos están introduciendo en el alerón Macarena, pudiéramos tener a Ferrari luchando más contundentemente con el equipo Mercedes, pero sigo insistiendo, Antonelli ha demostrado que tiene un ritmo bestial. La carrera pasada para mí él la ganaba si no abandonaba.
1: Esta fue la primera vez de Hamilton y Leclerc haciendo podio juntos.
0: Sí.
1: Esta fue la primera vez.
0: No lo habían hecho. El año pasado Hamilton llegó al podio y este año me parece, tengo que revisar, porque me parece que hay una carrera que sí hicieron podio juntos. que creo que fue, o lucharon la tercera posición, no lo recuerdo bien, la verdad. Pero mira, hay que decir algo antes de concluir con el segmento de Fórmula 1, y es que esa curva que mencioné del Rus y Radillon, que se sube a toda velocidad, luego de una pequeña recta, puede resultar peligrosa, porque sí se ha confirmado de parte del equipo Red Bull que el alerón casi Macarena que tiene el equipo, el monoplaza de ellos, el RB22, sí le ha causado problemas. Ha sido responsable de los accidentes, si se quiere, de Max Verstappen, porque también el equipo no va a salir a decir lo contrario. Pero la telemetría muestra como que sí ha influido en los accidentes. Si eso no se corrige en esta carrera, pudiéramos tener, ojalá y que no, un accidente que puede ser muy impresionante en esas curvas con uno de esos monoplazas, sobre todo con el de Max Verstappen, que es el que siempre va al límite.
1: En China, bien, ellos quedaron 3-4. Están peleando por la posición. No, no, eso fue la tercera carrera.
0: Sí, no hicieron el podio juntos. Entonces, el pasado fue el primer podio de los dos. Yo creo que van a haber más, porque Leclerc hizo unos ajustes internos que le ha permitido, o le permitió en Gran Bretaña, en Inglaterra, correr mejor, y yo creo que lo va a mantener. Leclerc es un pilotazo, Leclerc es un muy buen piloto, claro. Y Hamilton ha demostrado que
1: está probado
0: en muy buena forma.
2: Excelente. Entonces, ya para terminar, un solo partido en el día de hoy. Los Mets visitan a Filadelfia. Juan Soto sale con su plan, ¿verdad? Él dijo en una entrevista que los Mets tienen un plan para la segunda mitad. En el caso de Junior Caminero está día a día, gracias a Dios no hay fractura. El propio jugador dijo que él se salió de juego porque él pensaba que había una fractura luego de recibir un pelotazo 98 millas por hora en el juego de estrella en la mano. Así que, según el pelotero, todo indica que él estará jugando el viernes una serie que empieza frente a Boston en Fenway.
3: Importante serie.
0: Antes de terminar, que
2: Boston, que está duro, tiene 9 victorias de manera consecutiva en casa. Como visitante.
0: Que dije los horarios empezando de hoy. Para mí hoy es viernes, mañana. A las 6:30 de la mañana, sí, la primera práctica libre, a las 11 la segunda, y el sábado a las 10 la cual, y el domingo la carrera.
1: ¿Madrugará usted mañana?
0: Pero ven acá, mi hermano, yo cuando es para allá, para Japón, que a las 3 de la mañana, yo estoy despierto desde las 2, viendo la previa y viendo todo lo que pueda pasar. Señores, hasta aquí hemos llegado en una entrega más de este su espacio Mañana Deportiva, El Tren que no se detiene. Nos vemos mañana con una entrega más.
3: Bendiciones, mi gente. Pásenla bien.
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1: 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Reflexionar sobre tus experiencias te permite aprender de ellas y crecer. Analiza lo que ha funcionado y lo que no para mejorar continuamente. Aprende de tus experiencias.
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2: 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En CDN Radio, la hora,
8: 9 de la mañana.
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0: Muy buenos días, mi gente. Bienvenidos a su programa Consultando con Ana Simón. Gracias a todos por la sintonía. Estamos contentos, señores. La semana pasó rapidísimo de Rocío.
1: Ay, sí.
0: Hoy es jueves. Ay, y yo dije, ¿qué fue? ¿En qué momento?
1: Ya casi agosto.
0: No, dilo que tú quieres decir. Uh-huh. Señores, ya está sacando la cosa de Navidad.
1: Yo sí.
0: Ya está sacando las cajas de Navidad.
1: Ya yo le dije cómo quiero mi arbolito. Estoy buscando un
0: espérate, uno, por ahí. Porque ¿cuántos son?
1: Cinco.
2: ¿Cómo?
0: Luis, tú estás viendo el arbolito, ya ponen cinco arbolitos. Y dice que por Belén, mentira, que por Belén, que es su hija. Por ella. Y ella está así jalando septiembre, porque ella ya me dijo que en septiembre se siente la brisa de la Navidad.
1: Ay, sí.
0: Hija, pero deja que llegue por lo menos final de año, la brisita, porque en septiembre todavía no hay brisa.
1: No. Este calor,
0: no tenemos con abanico.
1: No pega con Navidad el calor.
0: No pega. Una Navidad plachera.
1: Ay, sí.
0: Rocío, tenemos invitados.
1: Sí,
0: es su primera vez aquí.
1: Aquí, así es.
0: Pero tenemos parte del equipo.
1: Un invitado muy especial. Así le comentaba a los muchachos aquí en cabina que el señor Luis Ottenbalder, lo pronuncié bien, ¿verdad?
0: Sí, viste.
1: Es parte, bueno, está iniciando su primera vez en Consultando con Ana Simó y ya es parte también de nuestro centro, por eso lo tenemos aquí en cabina. Y hoy vamos a hablar de un tema importantísimo para todas las familias. Él es psicólogo clínico y tiene una especialidad en trabajar las adicciones, acompañando a familias de manera integral. Hoy vamos a hablar de la percepción del bajo riesgo del consumo de marihuana. En otra palabra, ¿por qué es que hay gente que piensa cada vez más que consumir marihuana no es nada? Ese es un tema que se va muy profundo y vamos a hablarlo enseguida con el señor Luis. Luis, ¿cómo está?
2: Bien, gracias, y contento de estar aquí. La verdad que es un honor participar en este programa, ser parte, miembro del Centro Vida y Familia. Eso es maravilloso.
0: Gracias, Luis, gracias. Y como experto, tú eres psicólogo clínico, experto en adicción y terapeuta familiar.
2: Sí.
0: Si tú tienes, como digo yo, ahí para poder sostener y contener a las familias. Por tu experiencia, que ya sé que tienes mucha experiencia en el ámbito de las adicciones, háblame por qué se ha normalizado tanto el tema de la marihuana o el cannabis.
2: Lo de la marihuana tiene un componente mercadológico.
0: Okay.
2: No sé si ustedes se acuerdan, yo soy viejo. Yo sé que ustedes son jóvenes, pero en la final del 2000 hubo ciertas reglamentación con la nicotina.
1: Okay.
2: En Estados uh-huh. Unidos. Hubo leyes que tuvo que ver con impuesto, con establecer impuesto directo al cigarrillo. Y eso hizo que disminuyera el consumo de la nicotina, de los cigarrillos.
1: Uh-huh.
2: Empresas multimillonarias comenzaron a perder, pero acuérdate que cuando yo gano y yo estoy en una empresa donde yo gano millones de dólares, yo no me quedo con los brazos cruzados.
1: No.
2: Y si ustedes se dan cuenta, vuelvo y le digo, yo sé que yo soy mayor, comenzaron a crearse una campaña de ese bajo riesgo de normalizar la marihuana.
1: Okay.
2: Eso viene de ahí, con un enfoque mercadológico. De hace tiempo se están mercadeando el consumo y el uso de la marihuana, que ligero. Tuve que hay campañas que dicen, pero el alcohol es mucho más dañino, porque el alcohol es legal, la marihuana no. Tiene componentes diferentes. La marihuana tiene un público que donde más daño y problema da, que es los adolescentes.
1: Así es.
2: Recuerden que en esa etapa estamos viendo un cerebro que no se ha madurado, que no se ha desarrollado. Entonces, ese daño es mucho mayor. Y ese enganche, que es lo que se llama las dependencias o la dependencia, que el trastorno por uso de sustancia, el DSM-5 o el CIE-11, nos habla de leve, moderado y severo. Pero ese componente de ese trastorno afecta más a esa población.
1: Claro.
2: Por el componente, también acuérdate de esa parte que todavía está más fuerte la impulsividad, uh-huh. que la toma de decisiones, la de poder de elegir o estar un poquito más claro entre las decisiones
1: así
2: buenas
1: es.
2: Y las decisiones no con tanta impulsividad. Entonces, normalizar y esa percepción de bajo riesgo, los que son padres tienen que estar muy pendientes. porque estamos afectando todo un desarrollo de un hijo mío que va a hacer que las cosas cambien, y no para bien, Ana, no para bien. Déjame decirte, tuve uno de la afectación más fuerte o más presente de la marihuana, y la iniciativa. Tuve eso, yo no sé si ustedes han tenido cerca un marihuanero, como es un término despectivo, no debo usarlo, pero para que estemos claros.
0: Exacto, para que la gente entienda.
2: Exactamente. Tuve que ellos van perdiendo como ese deseo de hacer cosas y se van acomodando. Se van acomodando y te dicen, sí, pero hasta como el lenguaje es más lento.
0: Más lento.
2: Y la lentitud es tiene que ver en las conexiones neuronales. La lentitud es que esas conexiones van siendo más lentas. Esa es la famosa, el proceso de sinapsis. Y tú dices, pero ¿por qué que mi hijo se le dificulta hacer cosas? Es porque se va enganchando en un uso que muchas veces decimos, pero es lo que hace que se da su fumadita, su tabaquito. Pero el tabaquito ahora cambió, ahora el pen, que es mucho más problemático y más adictivo y creando más daño en esa parte cerebral.
0: ¿Cómo es el pen?
2: El pen es una variedad, una variación del vape. El vape es supuestamente que ese otro gancho que no quieren decir que no dañino, y tú ves un viaje de carajito que parecen, no yo porque yo corro, gracias a Dios, que todo le da dificultad a esos pulmones se van poniendo con dificultad.
0: Claro.
2: Pero el pen, el finito, que viene con cannabinoides sintéticos, con la marihuana sintética. Eso es criminal. Y aquí hay en muchos sitios que ellos mismos dicen, ah, sí, fulano vende. Entonces, yo sé que tú en ese sentido, tú eres una doctora que trabaja mucho con eso. Esto no es de miedo, esto es de prevención. Porque el miedo no es que viene el cuco, no, es que estemos conscientes de las decisiones que tomemos como familia, como padre, acompañando a nuestros hijos.
0: ¿Cómo te acompaña un hijo, que tú sabes que a los 16, 17 creen que saben más que uno, que te dice, pero yo leí que el cannabis es medicinal?
2: Sí, ahí es importante la información, estar claro. El CBD es un componente del tetracannabinoide 9, que es un componente que no es psicoactivo. Que es lo que es para quimio, para evitar la náusea, para los dolores. Pero el CBD es un componente también que tiene un riesgo, porque con el CBD que se hace el PEN, el cannabinoide sintético.
0: Como sea una vaina, entonces.
2: Sí, es decir, entonces a ese adolescente que te dice, no, que eso no es nada, mami, tú eres una alarmista, tú eres una exagerada, todo tú lo ves grande, hay que acompañarlo, pero acompañarlo con límites, acompañarlo también con reglas. No es que eso no es nada, no, mira, aquí hay un daño, aquí puede haber un daño, y poder estar alerta, y si necesito ayuda, buscarla, esa ayuda, porque muchas veces se nos escapa.
0: Sí, porque los papás minimizamos, queremos dejar las cosas al tiempo. Y te voy a hacer una pregunta como mamá, porque te escucho y estoy alarmada. ¿En qué punto los amigos son una influencia para el consumo?
2: Es que acuérdate, todos vivimos esa etapa. Nosotros tuvimos una etapa donde los amigos influían más que nuestros padres.
0: Así mismo.
2: Sí, entonces.
0: Díselo a papá.
2: Sí, claro. Hay muchas veces que tú te juntas, ejemplo, un joven de 16, 17, se junta con un grupo donde hay consumo, y eso tiene mucho poder. Claro, es importante. Hay muchos adolescentes, porque es importante decirlo, que te deciden, te dicen, no, yo no voy a usar marihuana. Eso no me interesa, y sé el daño que me puede hacer. Hay muchos.
0: Sí.
2: Pero hay otros que muchas veces, porque es importante, nadie usa ningún tipo de sustancia para hacerse dependiente. ese no es la finalidad. Es como yo decir, mira, yo voy a usar marihuana porque yo quiero crear la dependencia. Tú no vas a ver eso. Se usa por experimento. Se usa por una forma recreativa. ¿Por qué algunos enganchan más que otros? Hay estudios que nos dicen que los traumas tienen un componente importantísimo. Un niño, una niña que haya sido abusada, te va a enganchar rápido en el consumo. ¿Por qué?
0: Claro, por la línea. Está paliando el dolor.
1: Claro, está buscando sentirse mejor.
2: Claro, claro. Es que las drogas, cuando ya yo lo paso de recreativo a un componente de abuso, está llenando algo que se me ha hecho difícil lidiar con eso.
1: Wow.
2: Es así. Es decir, muchas veces, por eso es tan importante, Ana y Rocío, no culpabilizar y ese muchacho no te juntes con ese muchacho, que eso no sirve. No, ese adolescente necesita ayuda. Ese adolescente.
0: No lo afueren.
2: Todo lo contrario. Agárrenlo, ayúdenlo, acompáñenlo. Una cosa importantísima, Ana y Rocío, hay evidencia que cuando se busca la ayuda temprana es muchísimo más beneficiosa. No, antes en los tiempos míos, no sé, yo sé que ustedes no son contemporáneos conmigo, se llevaba a unos centros cuando ya esa persona andaba con una dependencia. El tratamiento mucho más difícil. Y el pronóstico más también menos favorecedor. Se ha demostrado que mientras más temprano se haya una intervención, más efectividad puede haber. No esperemos que mi hijo o mi hija ya tenga un consumo problemático para buscar ayuda. Señores, las cosas muchas veces, lo que ese adolescente está manifestando, puede ser, no necesariamente el enganche de la marihuana, puede ser que haya cosas o presiones que no está sabiendo canalizar. Y ahí la intervención de un terapeuta o de un psicólogo o de un acompañante puede cambiarle el rumbo a ese adolescente. ¿Sí? Puede decirle, mira, estos son los componentes, estas son la presión, estos son los factores de riesgo que están incidiendo. Vamos a trabajarlo. Hay componentes, se sabe en los congresos de psiquiatría, saben que las adicciones no llegan sola. Sí, hay adolescentes que están más propensos o tienen un factor de mayor vulnerabilidad, los TDAH.

0: que salga. Él se metió ahí con los amigos, porque tú sabes que la habitación es como, digo yo, la isla. Él se mete con los amigos ahí a escuchar música. Entonces, va a sonar feo, pero yo te voy a hablar como mamá. Y uno lo escucha mucho con las amigas. Hay mamás que entienden que va a oler. Que si hay consumo es porque va a haber un olor a hierba. Pero yo tengo mamás que me dicen, pero es que yo no detecté nada, porque imagínate, con ese olor a cicote en esa habitación.
1: Sí.
0: Con ese olor a cicote, que yo voy, porque nada más se quedan en que los ojos rojos y un olor a hierba. ¿Tan equivocada esa mamá?
1: Tan un poquito
0: perdida
1: y lenta. Porque en todas esas redes, ellos van buscando información. Y las informaciones te llevan 5 pasos adelante a la que tú conoces.
0: Ay, padre,
1: 5 pasos adelante. En la realidad, ejemplo, tú ves muchas veces hasta esos chats. ¿Cómo yo que no se detecten ese consumo? Muchísimas, y con lo del alcohol, PEN también.
0: Y con el alcohol yo lo he visto también.
1: Claro. Y una cosa, Ana, mira, a mí una de las cosas que más me impactó de adolescencia, esa serie, Adolescencia Inglesa,
0: sí,
1: cuando la mamá le dijo, yo me daba cuenta cuando mi hijo se iba perdiendo, y eso me dio una impotencia tan grande. Porque en esa habitación yo creo que mi hijo está seguro y va haciendo un mundo.
2: Ahí era que hacía.
1: Un mundo de desconexión.
2: Wow.
1: De desconexión. Porque déjame decirte que los videojuegos y todos esos componentes donde lo que te van desconectando ese adolescente y van creando un mundo totalmente
0: ajeno.
1: Y en ese mundo, la marihuana engancha súper bien. Porque ¿cuál es el efecto? Que uno de los efectos que te hace la marihuana es sacarte de tu realidad. Y muchos de esos adolescentes, por cuestión que puede ser no tan complicada, cuando salen de su realidad, ahí es que se sienten cómodos.
0: Ejemplo, Luis, ¿cuál es tu experiencia hoy en día como psicólogo, no tan solo como adicto, especialista en adicciones que eres? Estamos viendo una sociedad en búsqueda de la felicidad constante, es decir, como que no han querido vender que tú tienes que estar feliz todo el tiempo, y que si tú no estás feliz todo el tiempo, tú tienes un problema de salud mental, y tú sabes muy bien que esa no es la realidad. ¿Cómo se maneja con los adolescentes? Porque yo me imagino que con esa presión de la felicidad también puede venir un alto consumo, ¿verdad?
1: Claro que sí. Hay un componente. Todo padre, toda madre que no acompaña a un hijo en la tolerancia a la frustración, le está impidiendo que ese adolescente o ese niño viva procesos. A un padre que no sabe decir que no, es un padre que acompaña con mayor riesgo a que esa persona, ese adolescente, viva en una condición donde las dificultades sean más difíciles de procesar. Ahora es importante. Ahora voy a entrar a la parte de terapeuta familiar. El no debe ser una respuesta a la ira de yo como padre, a la incomodidad yo como padre. Muchas veces decimos, sí, pero yo le vivo diciendo que no, yo le digo que no. Pero el no es cuando estamos incómodos.
0: Exacto.
1: No es una reactividad mía como padre. No de límite. El límite son reglas, son condiciones. Ejemplo, mi hijo va a las 7 de la mañana, se tiene que levantar a las 7. Yo no puedo permitir, ser permisivo que él se acueste a las 11 o a la 1, porque no va a durar sus horas. Entonces, ahí es que yo tengo que poner reglas. No es porque tú me jaltaste. Mira, acuéstate, que ya yo estoy harto de ti, y vete a acostar. No, pero otras veces, como yo estoy de buen humor, lo dejo.
0: Sí. Entonces, esa ambivalencia la jode.
1: Eso es criminal.
0: Para ese cerebrito de ese muchachito.
1: Entonces, hay que acompañar a los hijos en la situación. No es en el que esto no es felicidad, es la vida en los términos. Qué bueno que haya momentos felices y se disfrutan los momentos felices.
0: Claro que sí.
1: Pero van a venir dificultades. Y las dificultades, estamos aquí para acompañarte y buscar soluciones que sean de bienestar para ese adolescente. No es que, yo voy a ir a acabar con la profesora porque te puso una condición, una consecuencia.

0: sea, no, vamos a ver por qué pasó esa consecuencia y vamos a buscarle soluciones, soluciones donde tú crezcas como, como adolescente, no donde yo te impida crecer.
1: Excelente.
2: Uh-huh. Excelente. Buenísimo. Vamos a hacer una pausa, amigos, y al regreso continuamos con más este día en Consultando con Ana Simó. Regresamos en unos minutos, abrimos las líneas, escuchamos sus preguntas, sus comentarios. Volvemos en breve.

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2: ¿Qué hacer si un familiar te dice que tienes deseos de morirse? Si un familiar te confía que tiene deseos de morirse, es crucial tomarlo en serio y brindarle apoyo inmediato. Algunas pautas para ayudarlos son: escucha atentamente, ofrece un espacio seguro para que exprese sus sentimientos sin juzgarlo. Sé compasivo y empático. Demuestra que te preocupas por ella y que estás ahí para apoyarla. No minimices sus sentimientos. Evita frases como "ya se te pasará", "no te sientas así". Esto invalida sus emociones. Brinda acompañamiento. Ofrece sostén en el proceso, desde buscar ayuda hasta asistir a terapias. Comunícate con otros seres queridos. Informa a otros miembros de la familia o amigos cercanos para que también puedan brindar apoyo. Pregunta sobre su seguridad. ¿Qué tan frecuente tienes pensamientos de muerte? ¿Si ha planificado cómo hacerlo? ¿Si se autolesiona? ¿Si crees que está en peligro inmediato? Busca ayuda profesional. Recuerda que actuar con prontitud puede marcar la diferencia en la vida de esa persona. Soy Rosa Hernández, psicóloga clínica del Centro Vida y Familia Ana Simón.
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3: Hay personas que ante el menor conflicto en la relación dicen "necesito espacio", se encierran en su habitación o desaparecen por días. La cultura popular los tacha de narcisistas, insensibles, pero la realidad psicológica puede ser muy distinta. Es muy probable que estemos ante el apego evitativo. Para una persona con apego evitativo, la intimidad emocional y los reclamos se sienten como una amenaza de control o una crítica de que nunca hacen nada bien. Su cerebro aprendió que confiar en los demás es peligroso y que es mejor arreglárselas solos. No es que no sientan, es que se desactivan para no colapsar. Y tú, si te sientes así, eres el responsable, ahora como adulto, de aprender a autorregularlo. Soy Mabel Mejía, psicóloga, terapeuta familiar y de parejas.
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4: Hola, soy Semira Miss Medina, parte del equipo de terapeutas del Centro Vida y Familia. El día de hoy quiero hablarte brevemente sobre el mito del amor incondicional. Nos enseñaron que el amor incondicional es una virtud, es cierto, pero ¿sabías que esta creencia pudiera sostener algunas dinámicas dañinas? Por ejemplo, aguantar faltas de respeto, justificar mentiras, tolerar maltrato, permanecer en relaciones que dañan. Amar no implica renunciar a tu dignidad. El amor puede ser profundo y generoso y aún así tener límites sanos.
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0: Señores, estamos de regreso en Consultando con Ana Simón. Yo estoy aprendiendo muchísimo y tengo muchas amigas y amigos conectados escuchando a nuestro especialista, el cual es psicólogo clínico, especialista en adicciones y también terapeuta familiar, Luis Ottenwaldler. ¿Lo viste? Que lo dije, yo se lo dije bien.
1: Perfecto.
0: El cual es parte del equipo del Centro Vida y Familia. Y le hice una pregunta fuera del aire que le dije, Luis, necesito que me la respondas, porque cuando muchas veces, me escriben, hasta en un delicatessen, te encuentras con un padre que está lidiando con un hijo en el consumo de marihuana, de una vez se van, Luis, y yo sé que te pasa en la consulta, y hay que internarlo. Es decir, la gente entiende que el internamiento es el único proceso que va a sacar a mi hijo de la adicción. ¿Qué hay de cierto en esto?
2: Para nada. No es cierto. El internamiento es un entorno que es necesario, pero para dependientes. Tiene su población. Va a haber. Pero estamos equivocados en ese modelo de atención. Hay que no esperar que haya una dependencia. Hay muchos de esos adolescentes, un programa, un tratamiento ambulatorio, funcionan mucho más que en programas residenciales, que internamiento, por el componente de adolescente, que puede ir también haciendo cosas, haciendo ante todo eso que tenga que ver estudio, hay otro tipo de actividad. Y también, una cosa importantísima que tú lo dijiste fuera de cámara, es que se puede ir trabajando con la familia. No tenemos que esperar que haya salga de ese internamiento para que podamos ir acompañándolo y pudiendo enseñar nuevas formas de comunicación. De dinámicas familiares. Hay evidencia, en todos los organismos lo dicen, que la detección y la intervención temprana es mucho más efectiva. Y la intervención temprana es un tratamiento ambulatorio, es un acompañamiento ambulatorio, un acompañamiento que puede incluir grupos de autoayuda. Vuelvo y digo, no estoy diciendo que los tratamientos y los internamientos no son necesarios, pero tenemos que soltar esa visión, ese enfoque de que solamente el internamiento.
0: Excelente. ¿No? ¿Tú tienes preguntas ya, Rocío?
1: Así es. Amigos, vamos a abrir las líneas ya para que participen en el programa y aprovechen al especialista que está aquí en cabina. Estamos hablando de la percepción del bajo riesgo que significa consumir marihuana. ¿Por qué es que la gente entiende que consumir marihuana no es riesgoso? En buen dominicano. Vamos a pasar con sus preguntas. Pueden llamar aquí al programa al 809-683-8790. También 809-683-8791. Esos son los números de Consultando con Ana Simón. Y pueden escribirme, como lo hace esta señora, a través de nuestro WhatsApp al 829-551-2525. Dice Luis, ayer casualmente mi hermana recibió a su hijo del centro donde lo tenía ingresado por consumo de drogas. Lo recibió con mucha algarabía. Pero mi pregunta es, ¿qué usted opina acerca de este, de que este joven sea recibido por los amigos que siguen consumiendo y consumían con él? ¿Es factible que vuelva a ese mismo círculo de amigos que aún están en consumo?
2: Toda la evidencia dice que no. Claro. Es decir, si esa persona tuvo un centro de tratamiento y vuelve con el mismo círculo de amigos, o no amigos, compañeros de consumos. Importante decirlo. Pero compañero bueno. De consumo. El riesgo de que tenga una recurrencia, que por cierto, ya no se habla de recaída, sino recurrencia.
0: Ah, mira qué bueno.
2: Sí, porque recaída da una connotación de que yo lo hago con un propósito, con una conciencia de que volví a consumir. Y muchas veces tiene que ver con esos factores de riesgo, esos disparadores que son importantes que se trabajen. No es recomendable que él, saliendo de un programa, vuelva a integrarse a esos compañeros de consumo, porque va a tener...
0: ¿Va a estar lo mismo?
2: Claro, claro.
1: ¿Qué van a hacer?
2: Claro. Dice un ex jefe mío, que si él me está oyendo va a saber, el monito no vende guineo, porque los monitos comen guineo, y cuando están cerca de los guineos, supuestamente para vender, terminan comiéndoselo. Entonces, qué importante alejarse de personas, lugares y circunstancias que lo puedan llevar a consumir.
0: Ahí está.
1: Dice, si una persona salió solo de la adicción porque encontró a Jesucristo, gracias a Dios, ¿no son menos las probabilidades de recaer?
0: Qué buena pregunta, Luis. Sí. ¿Qué
2: opina aquí? Déjame decirte, yo no descarto, en este proceso de recuperación, hay muchísimas formas de cómo tú puedes llegar a dejar la sustancia.
0: Okay.
2: Es más, ahí está un término que se llama borracho seco, que es las personas que dejaron las drogas pero no han hecho cambio y viven con ese amalgamiento, viven amalgado, viven puede ser, uh-huh, o no necesariamente. Yo soy muy respetuoso con las creencias. Hay muchísimas, yo sí creo que si eso te ayudó, si tú eres creyente, sí te digo algo, y excúsame, me voy a extender. Yo estaba en un grupo y había un centro de cristiano, y él me decía a mí, cada vez que yo iba a hablar, yo como capacitador, él me decía, no, porque yo, Cristo me sanó. Y yo le dije, ¿es tu primera vez que tú vas a un centro de tratamiento? Me dice, no. Ya estaba incómodo cuando le dije eso. No, varias veces. Digo, ¿y tú crees que las otras veces Cristo no estuvo contigo? Siempre ha estado contigo. Él te da los programas de recuperación para que tú puedas, claro, tener un estilo de
0: somos
2: vida.
0: Somos el instrumento,
2: sí,
0: de Él.
2: Claro. Es decir, la religión no puede ser opuesto a la recuperación. Ahora debe ser parte de todo un componente.
1: El engranaje.
2: Exactamente.
1: Claro, incluyendo la familia, el medio ambiente.
0: Muy buena respuesta.
1: Sí. Luis, yo te pregunté antes de iniciar el programa, en lo que charlábamos en la salita, porque luego de una conversación con unos amigos donde sus hijos tenían la oportunidad de irse a vivir fuera para estudiar, dos muchachos adolescentes, él tomó la decisión de que no, porque sentía que sus hijos estaban muy vulnerables en el ambiente en el que se iban a estudiar. En un país que la droga la consumen los adolescentes, la marihuana es libre, él tuvo miedo. En base a eso, hay muchos también padres que tienen a sus hijos con la idea de irse a estudiar afuera. ¿Qué tanto influye el ambiente donde esos muchachos van a estudiar, donde un país que no tiene límites respecto a eso, para activar el consumo en cerebros que están apenas
2: el ambiente es un factor importantísimo.
1: Okay.
2: Se habla de que, ejemplo, hay ya estudios de Canadá e Uruguay, que son países donde la marihuana es legal, y se ha podido evidenciar que no ha sido la mejor estrategia.
0: Qué bueno, sí, que tú lo digas.
2: Sí, sí, no, es que la legalización, no, es que tú estás legalizando para una respuesta del daño menor. Sí, no hay un fundamento de salud para legalizar.
0: Exacto.
2: Pero déjame decirte, sí es importante, así como te dije eso, te digo otro. Yo no puedo acompañar a mi hijo por el miedo. Yo tengo que acompañar a un hijo mío y darle herramienta que, como psicólogos lo sabemos, la autoestima, de que puedan decir que no.
0: Exacto.
2: De que puedan decir, espérate, porque hay muchísimos adolescentes que están enfocados en su estudio. Uh-huh. Entonces, si un hijo mío está enfocado en su estudio, yo no le puedo impedir que vaya a Estados Unidos a estudiar por el miedo mío de la marihuana. ¿Tú entiendes? Ese no debe ser una razón.
0: Sí, totalmente.
2: Para yo decirle, usted no puede ir a Estados Unidos, usted no puede ir a Canadá.
0: Uh-huh.
2: ¿Tú entiendes? Porque ahí yo lo que estoy recurriendo a algo que se me ha hecho a mí difícil en mi entorno familiar.
1: Claro, claro. Luis, pero por ejemplo, cuando yo salía a la calle, que mi mamá no podía conmigo, porque a mí me encanta salir, yo andaba por carretera,
0: discoteca. Es cierto, es cierto.
1: Yo empecé jovencita con la doctora y yo venía de la fiesta para el programa.
0: Programa de
1: Zacatá. Yo nunca tuve la idea y nunca la he consumido, nunca la he visto, pero ahora, y tú no la veías en la calle, tú ibas a un sitio que se llamaba Chos, te daba dos Chos con tus amigos, muchas canciones, bla, y te iba para tu casa. Pero ahora los muchachos lo tienen en el celular, en una llamada, en un WhatsApp, lo tienen cerca. En la discoteca está presente también, está el pen que ya no huele, por sí. Si quieren, dije que es un vape, no, es sí, el pen. Sí. O sea, está mucho más fácil para la juventud ahora.
0: Está más asequible sí, la droga.
2: Está más asequible, pero vuelvo y te digo, yo estoy contigo. Hay una población alta de jóvenes que te dicen, no, yo no quiero usar eso.
0: Porque es como tú dices, tú acabas de decir, bueno, no, lo dijiste fuera del aire, que me gustaría que lo repitieras con relación a que el consumo es una rebeldía.
2: Sí, sí. Sí, el consumo... Yo experimento muchas veces, primero para placer, para pasarla bien. Pero cuando ya le doy para adelante, ya yo continúo, tiene mucho que ver con esa rebeldía ante todo en los adolescentes. Esa rebeldía es una lealtad a mis padres con dificultades que ellos han tenido, que no han resuelto. Y quieren el niño, y cuando tú vienes a ver que ese niño pasa adolescente, ahí se trancan esas madres o esos padres, y ellos te dicen, pero es que yo voy a crecer, es que tú no me vas a dejar como un niño. La dificultad que a esa edad no es autonomía lo que ellos van a buscar, ni pueden buscar, es rebeldía, y la rebeldía lo va a mantener siendo esos carajitos que no van a tener un proyecto de vida.
1: Wow. Okay. Wow. Bueno, sigo leyendo las preguntas, amigos. Pueden enviármelas a través del WhatsApp en el 829-551-2525 y también pueden llamar al 809-683-8790 y 809-683-8791. Tengo varias preguntas, Luis, rapidito. Esta chica relata de, por ejemplo, ¿qué efecto tiene haber... tenido un adolescente en casa que consume marihuana y que ha intentado suicidarse varias veces? Fue ya internado, pero están sus hermanitos que vivieron todo el proceso en la casa.
0: Qué pena.
2: Ahí es importantísimo decirle a esa señora, a esa persona, que hay ayuda, que es importante que ella acuda a un terapeuta familiar, que hay cosas que pasan en la vida. Si se busca ayuda, puede haber cambios. Y también importante de que ese evento, que esa situación sirva, que la ayude a ella para hacer mejoras en su familia. No mejoras porque ella no lo haya hecho bien, sino porque en ese momento fue lo que ella pudo acompañar a sus hijos. Porque es importante, Ana y Rocío. Y ese es uno de los mensajes de hoy. Aquí muchas veces queremos culpabilizar a los padres. Esa madre no lo hizo bien, ese padre. No. Muchas veces venimos con nuestras cargas, venimos con nuestras carencias. Y se nos ha hecho difícil poderla ver. Y la pasamos en el acompañamiento con los hijos. Señores, la peor estrategia de un adolescente, por eso es tan importante que no normalicemos el uso de marihuana. Que mi hijo es ansioso y que él se da dos patas y eso lo ayuda, todo lo contrario. Te dispara la ansiedad. La marihuana es una sustancia que para un ansioso es lo peor que puede usar, porque tú lo ves que se fuman, se aplacan un poquito y después la ansiedad se dispara así. Y entonces cada vez los periodos de aplacamiento van a ser menores y los periodos de disparado de ansiedad van a ser mayores, hasta que puede ser también, y un componente también, porque la marihuana tiene un componente alucinógeno también. Muchos adolescentes que en el uso de marihuana, una de sus respuestas ha sido intentar con su vida, es porque es que la marihuana te distorsiona, te cambia ese cerebro, te lo cambia completamente.
1: Dice esta pregunta: buen día, mi hijo es Asperger y fuma marihuana, no tiene dependencia de ella, a veces consume, tiene días que entra en crisis, se transforma de una forma muy fuerte, se pone muy agresivo y dice que se va a matar. Él No, y él dice que va a matar con quien coge coraje. ¿Qué hacer, por favor?
2: Lo primero es que ella está, y que me excuse, y le pido excusa. Ella está haciendo dos papeles, dos roles, madre y está diagnosticando.
0: Ajá,
2: qué vaina esta. Ya ahí hay un fallo. Ella dice que no tiene dependencia, pero ella hace unos brotes de ira muy fuerte. Es decir,
0: por tu experiencia, cuando un muchacho hace un brote de ira, busquen ayuda, no se queden justificando.
2: Claro.
0: Porque detrás de la ira también puede haber malestar, ese enojo te puede ser por múltiples razones.
2: Totalmente, y la marihuana te lo exacerba.
0: Y la marihuana
2: te lo exacerba. Es decir, lo que dicen, que la marihuana me tranquiliza, te tranquiliza.
0: En el momento.
2: Sí, y además, Ana, como dijimos anteriormente, la marihuana te afecta a mí o a ti de forma diferente. Si yo soy un negativista desafiante, uso de la marihuana tiene un componente,
1: ya tú sabes,
2: un Asperger tiene otras
0: cosas, un depresivo,
2: ejemplo. Exactamente. Entonces, busca ayuda. Con todo el respeto se lo decimos.
0: Claro que sí. Uh-huh. Claro, para eso estamos, para que la gente se entienda y se psicoeduque, que muchas veces es necesario ya ir a la consulta del especialista, que si su hijo está dando esas señales, no se lo deje al tiempo. Ese es otro error.
1: Luis, ya para finalizar, esta es la historia de una mamá, yo trato de resumirla porque es que me mandan unos textos larguísimos. Ella dice que ella se casó con esta persona que es adicto al juego, incluso hasta le robaba dinero. Ella decidió dejarlo y se metió en una nueva relación. Ellos tienen un bebé con su pareja anterior, con el adicto, pero ella a esta persona no la quiere. A quien quiere es al adicto. Ella quiere saber si existe la posibilidad realmente de un cambio en la adicción, porque está evaluando volver con él.
2: Sí hay cambios, la recuperación es posible. Si él quiere trabajarse, es posible. Ahora, las motivaciones, como terapeuta familiar se lo puedo decir, las motivaciones de ella no están muy claras. No están muy claras.
0: Por amor. Ay, no, es que hay gente que le gusta, también.
2: El amor muchas veces lo confundimos con dependencia.
0: Sí.
2: Y ahí yo le es como muy corto para yo decirle, yo lo único que le puedo decir, busque ayuda.
0: Así es.
2: Busque ayuda antes de tomar una decisión.
1: Ya. Bueno, mira, mi gente, se me quedó corto. Voy a hacer esta última pregunta para despedir rapidito. Ella dice, gracias por este tema. Quisiera saber cómo ayudar a mi

0: esposo, él fumaba cigarrillo desde los 15 años y también marihuana, ahora tiene 34. Tenemos un año de casados, dejó el cigarrillo, pero consume marihuana, es epiléptico. Él dice que la marihuana lo calma. ¿Cómo puedo ayudarlo? Ya que quiero que la deje también, pero él dice que es peor para su enfermedad.
1: No, es que ahí vuelve, como dijimos anteriormente, hay una distorsión. Y la distorsión tiene que ver con que yo siento un alivio. Uh-huh. Y ese alivio es corto, tiene un periodo, pero después viene el rebote, viene el componente contrario al alivio. Una cosa es CBD, que para la epilepsia hay un componente que se habla de tranquilidad, es muy diferente a la marihuana. Okay. No confundamos, son dos componentes diferentes. Y es una persona que se inició, tiene un inicio de consumo a muy temprana edad y ya tiene un tiempo, es decir, tiene que haber ya componentes que complican un poquito más.
2: Excelente.
0: Luis, muchas gracias por estar aquí.
1: Yo feliz de estar aquí.
0: Te esperamos otra vez.
2: 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Luis, de verdad, muchísimas gracias. Gracias. Yo sé que los padres hoy se van un poco más tranquilos sabiendo lo que tienen que hacer con sus hijos y no se preocupen, él va a volver. ¿Verdad que sí, Rocío?
0: Así es, regresamos en breve, mi gente, en la segunda parte del programa en Patreon.

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3: Hay personas que ante el menor conflicto en la relación dicen, necesito espacio. Se encierran en su habitación o desaparecen por días. La cultura popular los tacha de narcisistas, insensibles, pero la realidad psicológica puede ser muy distinta. Es muy probable que estemos ante el apego evitativo. Para una persona con apego evitativo, la intimidad emocional y los reclamos se sienten como una amenaza de control o una crítica de que nunca hacen nada bien. Su cerebro aprendió que confiar en los demás es peligroso y que es mejor arreglárselas solos. No es que no sientan, es que se desactivan para no colapsar. Y tú, si te sientes así, eres el responsable, ahora como adulto, de aprender a autorregularlo. Soy Mabel Mejía, psicóloga, terapeuta familiar y de parejas.
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5: Hola, Clara Céspedes, psicóloga clínica del Centro Vida y Familia. ¿Apagas el móvil, pero no tu cabeza? La salud mental también se cuida descansando. No todo es productividad. A veces, lo más sano es no hacer nada. Respirar, mirar el cielo, desconectar. Tu mente no es una máquina. Merece pausa. Merece silencio. Merece cuidado. No olvides, tu mente también necesita descanso.
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6: ¿Te pasa que dices sí a todo el mundo, pero terminas sintiéndote vacío, resentido o sin energía para ti? Eso pasa cuando dejas las puertas abiertas de par en par. Es por eso que es necesario que aprendas a poner límites. Los límites no son muros para aislarte, son líneas imaginarias que definen hasta dónde permites que los demás entren a tu espacio mental y afectivo. Es decir, qué conductas aceptas de otros y cuáles no estás dispuesto a tolerar. Son importantes porque es una forma de amor propia. Cuando no los pones, permites que las opiniones, demandas y situaciones de otros afecten tu paz mental. Establecerlos te protege y evita que te desgastes. Quítate esto de la cabeza. Poner límites no te hace egoísta ni mala persona. Al contrario, ayuda a que el otro sepa cómo debe tratarte y a tener relaciones mucho más sanas, honestas y duraderas. Mi nombre es Eloísa Agüero, yo soy psicólogo clínico y soy especialista en dinámica de grupo.
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7: ¿Qué hacer si un familiar te dice que tienes deseos de morirse? Si un familiar te confía que tiene deseos de morirse, es crucial tomarlo en serio y brindarle apoyo inmediato. Algunas pautas para ayudarlos son: escucha atentamente, ofrece un espacio seguro para que exprese sus sentimientos sin juzgarlo. Sé compasivo y empático, demuestra que te preocupas por ella y que estás ahí para apoyarla. No minimices sus sentimientos. Evita frases como "ya se te pasará", "no te sientas así". Esto invalida sus emociones. 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Ofrece sostén en el proceso, desde buscar ayuda hasta asistir a terapias. Comunícate con otros seres queridos. 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Pregunta sobre su seguridad. ¿Qué tan frecuente tienes pensamientos de muerte? ¿Si ha planificado cómo hacerlo? ¿Si se autolesiona? ¿Si crees que está en peligro inmediato? Busca ayuda profesional. Recuerda que actuar con prontitud puede marcar la diferencia en la vida de esa persona. Soy Rosa Hernández, psicóloga clínica del Centro Vida y Familia Ana Simón.
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0: Amigos, estamos de regreso en Consultando con Ana Simó. Vamos a iniciar la segunda parte del programa de hoy. En Patreon, la doctora va a hablar sobre la traición. Cuando la traición sigue presente en la relación, en varios aspectos, doctora, porque la traición puede tener nombre y apellido seguir como ahí, como un fantasma. Otras veces cuando el perdón no ha llegado y tú sigues pensando en eso todos los días. Me imagino que usted lo vive en
1: todos
0: consulta.
1: Los días. Mi equipo completico lo vivimos. Y es bueno que también amplíes en el tema de la traición, que no tan solo cuando sigue el tema de la traición, porque no tan solo es por un cuerno. Acuérdense que la traición puede seguir de que yo te descubrí tus deudas económicas, yo descubrí el desorden que tú tenías, pero resulta que un año después veo que tú sigues en lo mismo, veo que tú volviste a endeudarte, tú volviste a darle dinero quizás por detrás a esa persona sin tomarme en cuenta a mí. Entonces, cuando la traición continúa, señores, ahí es que digo yo que la piña se nos pone larga a los terapeutas, porque muchas veces el que traicionó quiere que se vuelva a vivir lo mismo de la primera vez, donde hubo un deseo de que arreglemos las cosas, de que es verdad que la pasamos en crisis, pero que yo quiero que tú me des el chance. Okay. ¿Qué pasa? Cuando ocurre la traición, sea por infidelidad, es decir, que sea pasional, sea familiar, sea hasta el tema del vínculo o la instalación de las mentiras, porque ejemplo, una traición que justamente la vi ayer, es yo me enteré que no tan solo es que él tiene todo a nombre de la mamá, sino que hasta el dinero que supuestamente estábamos metiendo en una cuenta para los dos está a nombre de una hermana. Señores, es igualito con cuerno.
2: Yo creo que peor.
1: ¿Entiendes? Eso se siente a nivel psicológico. Eso te desbarata. ¿Qué pasa, Rocío? Cuando tú descubres la traición, hay un movimiento emocional terrible. Y quiero hacer la comparación para que ustedes entiendan lo terrible que es. Acabamos de vivir un terremoto en Venezuela. Mira la distancia que tenemos. Y aquí fue un shock que duramos 2 o 3 días, como en una ambivalencia y en una sensación extraña. Fíjate que la gente decía, yo no puedo dormir, yo lloro sin nada. Y eso somos, estamos aquí, que no sentimos el temblor, sino solamente lo que estamos viendo. Pues para una gente que le pegan cuernos, es haber estado en ese terremoto y haber visto cómo se le cayó su casa. A ese nivel.
0: Yach.
1: Todo tu mundo se destruye. Es que tu mundo, tu proyecto de vida se destruye. ¿Por qué? Porque te das cuenta que lo que tú vivías no es una realidad. Que lo que tú vivías no era algo sostenido por dos, porque ya la otra persona simplemente había, como digo yo, había hecho tienda aparte. O esa persona me había engañado. Con el tema de ejemplo, esos pacientes que yo vi ayer, ella me decía, ¿tú sabes los años que él tiene mintiéndome? Los años que él tiene diciéndome, sí, vamos a comprar esa tierrita, sí, vamos a hacer tal cosa. Y sí, es verdad, lo hacíamos. Con mi dinero también, Ana, pues yo trabajo. Y todo a nombre de su mamá. Fíjate lo malévolo que es, que él está pensando, si en algún momento yo lo dejo, que yo me quede sin nada. ¿Entiendes? Entonces, así mismo, emocionalmente, uno se destruye. Una expresión que uno escucha mucho es, yo me siento rota o yo me siento roto. Y tú ves que uno pasa de emoción de tristeza profunda a un enojo que tú te quieres llevar al mundo. Y del enojo tú pasas a decepción. Pero te estoy hablando que esto en par de minutos, no tienen que ser días. Y de la decepción yo paso a miedo. Y del miedo me aferro. Y de aferrarme me subió la ansiedad. Entonces yo estoy, miren señores, así mismo como la tierra tembló, de un lado para otro. Y todo es intenso. ¿Qué pasa? Perdóname,

0: porque vamos a adelantar, ¿eh? Perdóname, yo no lo vuelvo a hacer, porque lo que tú dices, yo no lo vuelvo a hacer. La mayoría cree en que tu pedido de perdón es coherente y es honesto. Ay, cuando nos damos cuenta que el perdón nada más fue de la boca para afuera. Ay, cuando nos damos cuenta que tú sigues enchulado o enchulada, que tú sigues en lo mismo y que a ti no te ha importado el impacto que esto ha tenido en mi vida. Ahí ocurre algo, Rocío, increíble, que ahí entra lo complejo, y por eso yo digo que uno tiene que tener mucho cuidado en las manos de quien se pone. Porque en ese momento que todavía tú tienes tu corazón roto, es decir, tú estás roto por dentro, porque eso conlleva mucho tiempo, te enteras de que la persona sigue haciendo, que la persona sigue mintiendo, que la persona sigue ocultando. Tú no decides salir.
1: Aún así.
0: Tú estás oyendo. Que mucha gente, mira lo que dice. Yo voy a seguir, pero tú me lo vuelves a hacer y yo me voy. Pregúntame. La mayoría se queda. Pero no se queda porque tengo una emoción importante y bonita hacia la otra persona. Está tan desgastado. Uno está tan ensimismado en su dolor. Uno está tan abrumado y tan cansado, Rocío, que realmente salir se dificulta. Entonces, tú no sales, tú quieres salir. Tú no sales, el otro lo interpreta que tú me estás aguantando todo, que yo puedo seguir en esta dinámica, y lo que no te has dado cuenta es que ahí se rompió el amor. Y mira, Rocío, una cosa increíble, como la persona que está viviendo la traición, de nuevo, como te dicen, esa traición doble, su cuerpo, su cerebro, su sistema límbico, todo lo comienza a preparar para que ya no sienta amor. En la primera vez no necesariamente pasa. Sí, la mayoría de pacientes te dicen, ya yo no lo amo igual.
1: Okay.
0: Y te lo dicen 2 años y 3 años después, yo lo amo, pero como yo estaba antes. Y de por sí muchos te dicen, mira, donde yo me doy cuenta que yo no lo amo igual es que ya yo no estoy tan atento a sus cosas, ya yo no lo espero pase nada, ya yo no soy la persona detallista. Por ejemplo, una mujer me decía, yo era la tipa más empalagosa, ya a mí no me sale ser empalagosa. Entonces, en esa segunda traición es que lamentablemente se termina de romper mi compromiso contigo. Y el que traiciona, lamentablemente, abusa de eso que, como tú no has tenido la fuerza de hacerlo, yo abuso de eso para seguir entonces haciendo lo que yo entiendo. Les voy a explicar cómo trabajamos los terapeutas de pareja. Lo que tenemos un entrenamiento, ¿verdad?, para salvar la relación. Si mi paciente sigue con el amante o la amante, yo no vuelvo a verlos como pareja.
1: ¿Y cómo te sabe? Él se lo dice.
0: Porque uno se da cuenta, Rocío. Uno se da cuenta. El paciente me puede decir mucha mentira, pero uno se entrena para eso.
1: Ah, ya.
0: Yo sé cómo llevarlo para darme cuenta que me mienten. Y muchos lo que te dicen es que quieren minimizar. No, porque ya yo no estoy con esa mujer. Lo que pasa, Ana, que fueron muchos años. Entonces, si ella me llama, que tiene una situación, o su familia, su hermano me llamó, yo pasé, pero... Mentira, porque queremos siempre justificar, seguir haciendo la acción que me da placer, que me hace sentir bien. ¿Entiendes? Entonces, yo se lo digo a mis pacientes, claro, por separado. Yo le digo, si tú vas a seguir pegando el cuerno, que yo no puedo hacer que tú termines con tu cuerno, yo no voy a verlo, no te voy a ver a ti con tu esposa, porque yo no voy a ser parte de la mentira. No puedo. Lo voy a seguir viendo por separado. Muchos se molestan, se enojan y no vuelven a la consulta. Yo les voy a decir una cosa. Todo terapeuta serio tiene que hacer eso. Yo tengo pacientes que me han dicho a mí, mira, yo te quiero traer la novia.
1: Pero.
0: No
1: hay pero.
0: O yo tengo una amiguita, espérate, yo tengo una amiga que está teniendo problemas y tú ves que yo le digo, estate tranquilo con las amigas. ¿Tú me la puedes ver? No te la voy a ver. Ni aquí, ni no. En mi centro nadie la va a ver. Porque tú sabes que hay hombres son unos tulpenes. Hay hombres que llevan al amante al mismo salón que a la mujer. Tú lo sabes. La llevan al mismo salón, al mismo dentista, al mismo ginecólogo.
1: Dios mío.
0: Pues yo le tenía una consulta. Claro, cuando me lo dicen a mí, yo le digo, conmigo no cuente. Yo no voy a ser la terapeuta de tu otra pareja. No, eso no es verdad.
1: Y si, por ejemplo, lo que lleva es al amante, o sea...
0: Entonces yo me tengo que quedar con la amante.
1: No puede decírselo a la esposa.
0: No.
1: O sea, no puede decir que yo voy a llamar a la esposa de ella.
0: No, ningún terapeuta puede hacer eso. Ya. Ningún terapeuta. Lo que yo trato de que él entienda que si su felicidad está con su novia, o como le llaman aquí amante, él tiene que aprender a decidir. Pero ejemplo, yo he tenido hombres que van supuestamente con la novia por un tema sexual o porque yo no sé cómo hacer esto, o la novia me lo lleva, porque la mayoría son la novia que me lo llevan. Yo te quiero traer a mi novio. Y después que me dicen, él es casado. Yo no soy quien para juzgar. Ahora, a él yo no le voy a decir, tráeme a tu esposa. No, yo no puedo ver eso.
1: Yeah.
0: Igual, como yo le digo a ella, yo te voy a seguir tratando a ti, pero yo no puedo verlo a ustedes como pareja, porque realmente verte a ti con él sería yo fomentar en la ruptura de aquello donde yo no debo de meterme. Que hay terapeutas que lo hacen, bueno, pero yo no debo. Yo sigo viendo a mi paciente y lo puedo seguir viendo a él feliz, pero separado. Es que es muy delicado. Y Rocío, el problema es igual, cuando la persona, yo lo he tenido en el centro, quizás no paciente mío, pero sí de algún terapeuta. Esa terapia no funcionó. Yo tengo tantos meses yendo para mi problema de deseo sexual y yo sigo igualita. Óyeme, para no dar un 100%, yo estoy casi segura. ¿Qué no está siendo honesto? Ah, bueno, sí, yo no te dije, sí, que yo me estoy acostando con un compañero de trabajo. Mierquina. Entonces tú me estás culpando a mí de tu poco deseo sexual, pero a ti se te olvidó un detallito que tú tienes una gente que te está dando tabla. ¿Entiendes? Entonces muchas veces la gente obvia en la consulta, porque ¿para qué yo voy a decir eso? Por eso nosotros preguntamos de todo, no me obvies.
1: Y no avanza.
0: No, entonces tú ves que uno no avanza. Y nosotros que hacemos supervisión, tú ves que me puede decir la terapeuta, en este caso, en esta dinámica yo me siento estancada, Ana, y tú ves que yo le digo, hay uno de los dos que está mintiendo. Hay uno de los dos que está obviando información. Porque el problema es que obvian también información para no ser juzgado. O obvian información para que el terapeuta no se lo diga a mi pareja. Yo no se lo voy a decir nunca. Ahora, si yo entiendo que esa información que tú me estás dando es importante que nosotros lo tratemos cuando estemos los tres juntos, yo te lo voy a decir, pero que lo vas a decir tú. Mira, yo creo que tu esposa debería saber eso. Ella no lo va a saber. Yo tengo que respetar eso. Yo no puedo hacer nada. El consultorio es como un confesionario. Es tanto así, Rocío, que, ejemplo, yo recibo gente adulta que van con la familia, la manada completa, la manada. Vienen con la abuela, la tía, y yo solamente voy a entrar con quien es mi paciente, con quien va a ser mi paciente, porque es un adulto. Si fuera un niño, yo tengo que escucharlo, papá. Pero cuando es un adulto, es que el código de ética lo protege. Y tú ves que hay gente que cuando yo salgo del consultorio me dice, pero yo necesito que usted me escuche a mí. No, yo no te puedo escuchar, porque quien es mi paciente ahora es él. Y yo no puedo contaminar ni triangulizarme escuchándolo a usted. Porque no, por ejemplo, el hijo o la hija yo tuve una que la chica me dijo con 24 años, me decía, a mí no me interesa que mi papá y mi mamá vengan. La mamá me metió como 20 llamadas, porque usted me tiene que decir lo que está pasando en esa consulta. No, yo no te puedo decir nada de lo que está pasando en esa consulta. Ahora bien, el paciente tiene ideación suicida. El paciente se está haciendo daño. Antes de yo decírselo, siendo un manganzón de 25, 20, 30 años, antes de yo decirlo a un familiar, yo tengo que decírselo a él. Yo necesito que tú sepas que como tú estás teniendo ideaciones suicidas, yo tengo que llamar a un familiar tuyo.
1: Ok, en ese caso sí.
0: En ese caso, pero es un caso, ¿entiendes? Pero no di que, no, que tú tienes otra novia, entonces tu pareja tiene que saber. Pues eso lo va a manejar tú. Entonces, el tema de las dobles traiciones o el tema del no arrepentimiento, porque esa es otra. Muchas veces no es que sigamos con la otra persona. El problema no es que sigamos traicionando el vínculo. El problema es cuando entendemos que ya yo hice lo que yo tenía que hacer ya, y tú estás jodiendo mucho y tú deberías de soltar eso. Tú le destruiste la vida. Tu pareja no puede estar contenta y lubricar a la tercera semana de lo que pasó. Tu pareja no puede estar dando silto y vomitando arcoíris cuando tú le destruiste la vida y esa persona no confía en ti. ¿Entiendes? Entonces la gente entiende que ya yo tengo 3 semanas yendo a misa los domingos. ¿Y tú crees que por eso ella va a creer en tu arrepentimiento? Eso lleva tiempo.
1: Doctora, si yo le pregunto de

0: Dame señales o tres señales de que no está realmente arrepentido esa persona de su infidelidad.
1: Una de las cosas es que no está dispuesto a complacer a su pareja en aquello que le pida para que tenga paz. Por ejemplo,
0: No me bloquee el celular, no le ponga contraseña al
1: ese
0: celular.
1: celular es mío. Yo aquí soy el hombre. Y tú no te tienes que meter con mi celular. Pero ahí
0: Ya.
1: fue que encontró todo y ya está los videos.
0: Ya eso te
1: No,
0: dice
1: ya
0: que.
1: eso a mí me dice. Que tú sigues haciendo lo malo. Porque hay hombres que me dicen, pero ¿y por qué entonces yo ahora yo soy un mamita? Pero tú te lo buscaste. Usted se lo buscó por el cuerno que usted pegó. Entonces tú quieres demostrar desde tu comodidad. Así no funciona esto. Porque hay hombres que dicen, pero yo estoy llegando a mi casa a las 5 de la tarde, que también tengo que ponchar. Y tú ves que la mujer me dice, pero es que los cuernos eran a las 10 cuando salía de la oficina y se metía en el motel con ella hasta la 1. Yo siempre he llegado a las 5, Ana. ¿Entendiste? Yo he dejado de ir al softball. Entonces tengo días por culpa de ella. No, no, culpa de ella no. Usted fue que se lo buscó. Si tú ves esa reactividad de que yo no tengo por qué hacer. Y si hacen, entiende, que ya yo hice un par de veces, ya yo tengo que dejar de hacer. No, no, no. Es que usted desbarató un mundo. Usted desbarató una vida. Y es usted que tiene que reconstruir. Y cuando la persona no tiene arrepentimiento, la persona no conecta con el dolor que ha causado. Entonces, ejemplo, otro de los temas es de que no existe arrepentimiento, es de que ya eso pasó, tú tienes que seguir igual conmigo. Yo lo he tenido en consulta, que te dicen, no, porque ahora la señora Santa, ahora ella es la que está cogiendo calle, ella ahora quiere desacatarse. Y cuando tú le dices a ella, defíneme desacatarse, dice ella, bueno, el desacatarme ahora es que voy donde mami, el desacatarme ahora es que retomé mi gimnasio, el desacatarme es que volví a mi universidad. Tú estás oyendo, porque él quiere que ella vuelva en su posición anterior de tenerla controlada para poder seguir haciendo lo que le da la gana en la calle. Entonces los hombres me van a matar hoy.
0: No, no, no.
1: ¿Eh? Pero otro de los temas también, que debo de decirlo, el tema sexual. Y el tema también de cómo contesto. Cuando una gente no está arrepentida, siempre tiene el gatillo bien afilado. Siempre contesta de forma agresiva. Y utiliza términos muchas veces deprimentes.
0: Doctor, te dicen los hombres, pero
1: Y
0: también
1: las
0: las
1: mujeres,
0: mujeres
1: no, también las mujeres.
0: se
1: El deseo
0: comportan
1: sexual,
0: así.
1: eso es un componente. No quiero que me bese, no quiero que se me acerque. Yo no quiero que me busque el lado. Yo, de verdad, este hombre echa respiradera arriba de mí. O esa mujer está jodiendo. Y yo lo que estoy es cansado, porque es que siempre tienen una notificación. Es que yo estoy cansado. Yo llego a mi casa y tú ves que la mujer te dice. Igual, Rocío, cuando las parejas no tienen una buena danza después de la traición, no salen. Tú ves que la persona que fue traicionada te dice, sí, pero no hay forma de que salgamos, no hay forma de que vayamos a comer un helado, no hay forma de que hagamos vida. Algo que yo le tengo mucho respeto, pero para las personas, no para mí, pero para muchas personas también es un componente de que sigue el cuerno, es las redes sociales. Él no me ha vuelto a subir. Él no ha vuelto a subir nada con nosotros, sus hijos y del viaje, y se molesta cuando yo subo una foto de que estamos en Disney o cuando estamos en el campo o cuando estamos en la playa. Él se molesta porque yo estoy subiendo una foto donde él no está saliendo, pero la gente tiene que saber que es con la familia. Entonces, ¿qué ocurre? Muchos dicen, él no quiere que yo suba una foto porque el amante no lo vea. Ejemplo, yo no te voy a tener una paciente mía, se dio cuenta que el tíber seguía con la amante porque la bloqueaba. Bueno, tú sabes que los estados, tú bloqueas quien puede ver tus estados. La tenía bloqueada. Y el tigre subía de
0: De
1: todo
0: la con la otra.
1: con la otra.
0: Y es fuerte, los tigres son fuertes.
1: Y las mujeres también. Ayer le decía yo a una paciente que estábamos hablando y yo quería que ella se diera cuenta el maravilloso, ella lo sabe, pero que se diera cuenta el maravilloso hombre que tenía. Yo le dije, tu esposo, como otros, son la razón por la que yo digo con tanta seguridad en mi programa que hay hombres fieles. Y ella me dice, sí, es verdad, mi esposo, yo no tengo ese tema. Digo yo, tú no tienes ese tema, tu marido no tiene esa situación, no tiene esa condición. Mas, sin embargo, tengo que decir, le dije a ella, tengo que decir que cada día son más las mujeres que vienen a consulta por un tema de infidelidad.
0: O sea,
1: Que eso hace 25 años yo no lo veía, Rocío.
0: ellas son las infieles.
1: Es decir, ahora hay muchas, tú no tienes que tener en ese WhatsApp, hay muchas mujeres infieles.
0: Sí, hombres haciendo su pregunta.
1: Antes, hace 20 años, yo veía una cada un mes, 2 meses, 2 o 3. No, no, no, yo
0: Ay,
1: estoy
0: que se
1: viéndolo.
0: hartaron, doctora, de vivir.

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1: ¿Qué hacer si un familiar te dice que tienes deseos de morirse? Si un familiar te confía que tiene deseos de morirse, es crucial tomarlo en serio y brindarle apoyo inmediato. Algunas pautas para ayudarlos son: escucha atentamente, ofrece un espacio seguro para que exprese sus sentimientos sin juzgarlo. Sé compasivo y empático, demuestra que te preocupas por ella y que estás ahí para apoyarla. No minimices sus sentimientos. Evita frases como "ya se te pasará", "no te sientas así". Esto invalida sus emociones. Brinda acompañamiento. Ofrece sostén en el proceso, desde buscar ayuda hasta asistir a terapias. Comunícate con otros seres queridos. Informa a otros miembros de la familia o amigos cercanos para que también puedan brindar apoyo. Pregunta sobre su seguridad. ¿Qué tan frecuente tienes pensamientos de muerte? ¿Si ha planificado cómo hacerlo? ¿Si se autolesiona? ¿Si crees que está en peligro inmediato? Busca ayuda profesional. Recuerda que actuar con prontitud puede marcar la diferencia en la vida de esa persona. Soy Rosa Hernández, psicóloga clínica del Centro Vida y Familia Ana Simón.
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2: Si a pesar de dormir 8 horas aún sientes cansancio, este mensaje es para ti. Soy Semiramis Medina, parte del equipo de terapeutas del Centro Vida y Familia, y quiero hablarte sobre el peso de esas cargas invisibles. El cansancio no siempre es físico. Las emociones ignoradas, cargar con demasiada preocupación, callar la incomodidad, a veces para complacer a los demás, todo eso también pesa. Dormir es un tipo de descanso, pero no es el único que requerimos para estar saludables. Piensa si hay algún peso que no sabes cómo soltar.
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4: Hay personas que ante el menor conflicto en la relación dicen: necesito espacio. Se encierran en su habitación o desaparecen por días. La cultura popular los tacha de narcisistas, insensibles, pero la realidad psicológica puede ser muy distinta. Es muy probable que estemos ante el apego evitativo. Para una persona con apego evitativo, la intimidad emocional y los reclamos se sienten como una amenaza de control o una crítica de que nunca hacen nada bien. Su cerebro aprendió que confiar en los demás es peligroso y que es mejor arreglárselas solos. No es que no sientan, es que se desactivan para no colapsar. Y tú, si te sientes así, eres el responsable, ahora como adulto, de aprender a autorregularlo. Soy Mabel Mejía, psicóloga, terapeuta familiar y de parejas.
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0: Bien, continuamos amigos aquí en Consultando con Ana Simó. Estamos hablando de la traición, cuando la traición sigue presente. Doctora, ¿cómo enfrenta una mujer o un hombre que está viviendo un proceso, por ejemplo, de perdón, de la traición, la infidelidad, pero todavía es como un fantasma vivo que sigue presente? Ya sea que tú ves que esa persona te provoca subiendo cosas a las redes sociales. O sea, tú tienes ahí, tú no puedes hacer nada porque supuestamente tú perdonaste a tu pareja y está durmiendo al lado de ti. Pero aquella sigue molestando.
1: Lo que pasa es que cuando el fantasma continúa, debo decirlo, ahí entra muy, como digo yo, en juego el tú entender qué cosas tú no vas a poder controlar. Lo que esa persona haga, lo que esa persona diga, como esa persona se muestre, tú no puedes hacer nada. Que muchas veces queremos como que ya esto pare, va a parar de tu parte, pero lo que el otro haga o deje de hacer, tú no tienes forma. Y entonces ahí sí yo te digo que uno tiene que aprender a escoger sus batallas. Uh-huh. Es una batalla perdida, porque en el momento que tú le demostraste a la otra persona el poder que tiene, cómo te enoja, cómo te lleva, que los conflictos que tú tienes con tu pareja, por eso le diste el total poder. Ahora bien, el uh-huh. síndrome fantasma, uh-huh. que es yo pensar en lo que tú me hiciste, no, eso conlleva un tiempo para poder quitarme ese pensamiento rumiativo.
0: Porque hay dos tipos, es cuando, por ejemplo, la amante, ronda por ahí, por ejemplo, un compañero de trabajo. Pero otra cosa, por ejemplo, ya cuando de verdad esa persona cortó, pero en tu pensamiento sigue, y
1: sí, cuando, todos los días. Cuando el pensamiento sigue, no está basado en lo que mi pareja me está dando, es en el estrés postrauma. Fíjense, yo le menciono a usted el tema del terremoto, porque lo que ha ocurrido con las personas luego del terremoto es un estrés postrauma. La infidelidad, la traición es un estrés postrauma, es igual. Y realmente tú te quedas con esos pensamientos donde tu sistema nervioso está en alerta, tú estás en alerta todo el tiempo. Es decir, todo el tiempo tú vas a pensar que te lo van a volver a hacer. Todo el tiempo tú vas a estar cuestionándote por qué te lo hicieron, qué hicieron, por qué con esa persona. Fíjate que hay una etapa donde tú quieres saberlo todo. Uh-huh. Hay una etapa que tú quieres que te cuenten con pelos y señales. Lo cual muchas veces yo le digo al paciente, ¿qué ganamos tú sabiendo posiciones? ¿Qué ganamos tú sabiendo qué motel? No ganamos nada, y más si yo voy a tratar de salvar la relación. Que hay cosas que tu pareja sí tiene que decirte, si fue el compañero de trabajo, desde hace cuánto tiempo están. Sí hay cosas que hay que decir. Hay que decir porque usted traicionó el vínculo. Igual, Rocío, hay mucha gente que me dice, sí, yo sé que yo lo traicioné con ese compañero de trabajo, o yo lo traicioné con esa persona del gimnasio o con esa persona de la universidad. Y no quieren pagar el precio de entender que ya quizás tienen que soltar esa universidad, de que quizás tienen no irse mañana, pero que tienen que buscar otro trabajo. Hay gente muy cómoda, pero ya yo le pedí perdón, yo no voy a dejar mi trabajo por esto. Bueno, porque usted desbarató una gente. Uh-huh. Y ejemplo, mira esto que utilizan, justifica mucho el cuernero o la cuernera. Pero yo me voy de la oficina, y si yo quisiera seguir con él, no necesariamente la oficina. Es verdad. El problema es que cada vez que usted va a la oficina, su pareja pierde la paz. Cada vez que usted se va a ese gimnasio, cada vez que tú vas a la universidad, tu pareja lamentablemente vuelve a tocar esa fibra tan difícil para él en este momento.
0: Mm. Doctora, dice esta pregunta que me envían a través de nuestro WhatsApp. Anímense ahora, envíenme su pregunta que se la voy a leer a la doctora, pero también pueden llamar aquí en el programa en vivo al 809-683-8790 y 683-8791. Doctora, mi marido sigue en comunicación con su ex, a quien dejó por mí. Por más de 20 años ha seguido hablando con ella. Lo descubrí porque me dijo que le estaba hablando a ella porque la mamá de ella está enferma. Doctora, eso me enferma a mí y lo confronto, dice ella.
1: El tema es, fíjate que a pesar de que tú confrontas, a pesar de que descubriste, él sigue haciendo. Entonces no te voy a negar, aquí hay un tema de lealtad y un tema que tienen que resolver. Porque el problema es que cuando uno está en una relación donde está exigiendo algo, pidiendo algo, esperando algo, y pasa el tiempo y no ocurre, viene la parte de brazos caídos, que es muy preocupante. Brazos caídos cuando ya no me importa lo que tú estás haciendo, pero en el fondo sí me importa. Lo que pasa es que yo entro en un proceso como de disociación, donde ya, total, él va a seguir haciéndolo, ya no importa. Pero ¿qué ocurre? Eso enferma. Y eso termina llevándote, Rocío, a tu odiar a quien una vez elegiste por amor.
0: Dice, doctora, no me da pena decirlo, pero mi esposo me fue infiel y producto de eso hubo una hija en la calle. Y a veces siento que odio a esa niña. Y Dios me perdone. Pero es una verdad que manejan muchas mujeres. Cada vez que la veo, recuerdo la infidelidad.
1: Pero es que mira, es que... Y yo que trabajo mucho con ese tipo de infidelidad cuando hay hijos, realmente la sanación toma mucho tiempo. Y yo, bueno, yo se lo digo a mis pacientes ya en la segunda o tercera cita. Yo le digo, mira, un proceso para tú poder danzar de una forma armoniosa y funcional... esto me va a tomar a mí un año y medio, 2 años. La gente se sorprende, la gente no le gusta, muchos hasta no vuelven y después regresan, porque van donde otros terapeutas y quizás que le venden la panacea de que no te preocupes, estas solamente serán 3 sesiones. Yo quisiera, a mí me encantaría, porque así tuviera más espacio para ver pacientes nuevos, pero realmente el terapeuta coherente sabe que esto es un de atrás para adelante, Rocío. Mira, a veces tú ves a un paciente y dimos 3 pasitos para adelante. Y yo lo veo la siguiente semana, 20 pasos para atrás. Y es así. Porque es un dolor que te arropa y te anula, te quita autoridad. Y más cuando entonces tú recuerdas que ahora él va a tener que seguir uniéndose a esa mujer porque tienen una hija, ¿entiendes? Y fíjate cómo ella dice, yo no quiero odiar a la niña, pero la niña me recuerda la traición. Y señores, cuando recordamos la traición no nos podemos quedar, me traicionó, tuvo con ella, gozó con ella, la trató bien, me quitó a mi tiempo. Es decir, son muchas cosas las que se tienen que procesar. Y entonces, no tan solo el cuerno, el resultado del cuerno. Uh-huh. Que muchas veces socialmente, porque tengo que decirte cómo es la vaina, tú tienes que querer a esa niña. Esa niña no tiene la culpa de nada.
0: Ay, sí.
1: Y eso es más que toda la familia de él. Él es un buen hombre.
0: No deje tu matrimonio.
1: Y yo no estoy diciendo que no. Pero tú no puedes anular lo que yo siento. Usted no me puede querer encaquetar a la muchacha ahora. Tú ves estas vacaciones. Tú sabes las mujeres que están sufriendo porque le han encaquetado al muchacho o a los muchachos. Porque son mis hijos y yo soy el que mantengo esta casa. Mierquina. Además del cuernazo, yo te tengo que atender a tus otros hijos como si fueran míos. Y no te digo que hay mujeres que lo hacen felices, pero tienen que hacerlo a su velocidad, cuando ellas ya estén listas, no impuesto. Entonces, pues son las mujeres que uno recibe en consulta porque me la manda el cardiólogo, que no se le baja la presión ni 2 veces bebiendo la pastilla a diario, mujeres que se quedan calvas, mujeres que perdieron los dientes, mujeres que no salen de una gastritis, mujeres que tienen problemas de inflamación en el colon. 1000 dolamas, Nacimo, yo no sé por qué son las dolamas. Tú tienes 15 años lidiando, como digo yo, tapando boquete, porque también tú tienes que entender que hay una traición para los hijos cuando tú tienes un hijo en la calle. Entonces tú ves a la mamá, mira, apagando fuego. Ese es tu papá. Él es un buen hombre. Es verdad, tu papá tuvo ese desliz, pero yo lo perdoné. Y tú por dentro, mi amor, teniendo el carnaval en pleno 27. Entonces, no podemos anularle las emociones a quien se siente traicionado, Rocío. Es como que tú vengas y me cuentes, yo le encontré algo a Aníbal. Dispara, ya ustedes se pueden imaginar, Rocío. Y yo te diga, hazte la loca. Ellos diciéndote, muérete en vida.
0: Eso es duro.
1: Yo voy a tratar de que tú salves tu matrimonio, claro que sí. Pero yo tengo que dejar que tú hagas tu show y que tú le des las 3 galletas que yo sé que tú le vas a querer dar a él. Porque que hay que dejar...

0: enojo tiene que salir porque encaquetate el enojo para adentro, señores. Eso es no tan solo perder tu salud mental, es tu salud física.
1: 809-683-8790. También 809-683-8791. Ese es el número del programa, de la línea del programa para que llamen y hablen con la doctora Ana Simón. Buen día.
2: Sí, buenos días.
1: Adelante.
2: Donde doña Ana Simón.
1: Sí, sí, así es. Haga su pregunta.
3: Dígame.
2: El programa me quedó como anillo al dedo. Ay, bueno. Ya que yo estoy pasando por un proceso de traición también. Tengo más de 40 años casada con un traidor. Y así mismo, como dice Ana, yo he permitido todo eso por los hijos, porque están creciendo, pero ya yo me harté. Entonces él me sugestiona a mí que ahora tiene un problemita de enfermedades con el corazón y eso.
1: Ajá.
2: Y desde que yo le peleo, él viene a, ay, me va a dar algo. Yo quiero mi paz, porque mis hijas son tan grandes, tengo nietos y todo eso, y mis hijas apoyan que ya yo lo deje por el abuso que él ha hecho conmigo.
3: Y que a veces yo entiendo algo. ¿Tú no lo has dejado porque le va a dar algo en el corazón?
2: Porque me da pena y porque estoy analizando para dónde es que me voy a ir.
3: Okay.
2: Porque realmente mi mamá me dice que me socorre, que puedo ir para la casa de ella, pero estoy desgastada, consumida con ese traidor.
3: Okay. Concha. Consumida por ese traidor, pero fíjate cómo él todavía la lleva a su terreno.
1: Uh-huh.
3: Quizá ya no le pega cuerno porque él no puede sostener a dos a la vez. Pero me va a dar, porque él sabe que ella maneja mucha pena. Señora, la pena a Sara. La pena lamentablemente nos estanca, la pena. Y entonces no tan solo nos estanca, sino que nos hace enojar con nosotros mismos porque no tomamos la decisión por ese sentimiento que lamentablemente nos ata. Pero es que tú quieres comenzar de atrás para adelante. Primero tú tienes que comenzar buscándole un sentido a tu vida que no sea a través de él. Tú debes de comenzar a hacer cosas para ti. Tú tienes que comenzar a organizarte al punto tal de que tú encuentres un motivo que no sea mi vida después desde el traicionero, desde el cuernero, no. Mi vida ahora, ¿con qué yo quiero llenarla? ¿Qué yo quiero hacer con mi vida?
1: Buenas.
4: Buenos días, doctora.
3: Hola.
1: Buen día.
4: Bendiciones.
3: Amén.
4: Doctora, a mí me ha pasado hace como 3 meses algo parecido. No hay infidelidad con mujer, sino económica. Mi esposo tiene una situación ahí con su tarjeta y con tramposa y no pueden depositar a su tarjeta. Bien. Y le depositaban a la mía. Bien. Un día de repente yo veo que ya no están depositando y yo, pero no pregunto nada. Un día me escribe el jefe de él, que le hace un señor que le hace trabajo, y me dice, fulanita, pero esta no es la cuenta tuya, la cambiaron. Y yo veo el nombre de la hija de ella, porque lo estoy llamando y él no me responde. Le digo yo, no, si él le dio esa, deposíteselo a esa, no hay problema. Cuando yo lo enfrento, le digo, acá, ¿y qué fue lo que pasó? No, de ahora en adelante todo va a la cuenta de fulanita. Ella comenzó a trabajar con él y yo todo el, me siento con él, van acá, está pasando algo porque aquí hay como un cambio que yo no estoy entendiendo. No está pasando nada, simplemente que ahora como ella está trabajando conmigo, que ella lo maneje, no hay problema. Bien, en estos días estaba hablando con una amiga mía. Mi amiga estaba en mi casa, ellos están hablando, yo salgo al baño y él le dice a la amiga de él, mía, que lo que él ha logrado con su hija en 3 meses, no lo ha logrado conmigo. Yo le dije, yo lo escuché, pasó todo, cuando la amiga me se fue, yo sentí que ahí me todo el mundo, el corazón se me arrugó, era el mayor paz. Respiré, cuando la amiga me se fueron, que se cortaron, le dije, entonces los años que tú y yo tenemos no han valido la pena. ¿Por qué tú sabes lo que tú le dijiste a fulano? Que lo que pasa es que tú sabes, yo no soy mujer de acecho delante de la gente. Pero claro, si tú lo consideras así, ¿sabes qué vamos a hacer? nos vamos a preparar, cada quien coge su camino y usted sigue con su vida, que en estos 3 meses le ha dado lo que yo a usted. ¿Sabe qué es lo que le pasa a usted? Que como yo no soy una malgastadora, yo trato de ahorrar, de que vamos a hacer esto, vamos a tratar de construir una casita, pero como tu hija y tú la madre me vendes, ¿sabes qué? Tranquila, yo estoy en terapia y me estoy preparando.
3: Pero fíjate, el tema de que él cambió era para eso, para que tú no le tengas control, para que tú el dinero
4: bueno,
3: no, pero no, espérate. No, pero lo que te digo es, con la hija, es su hija, es decir, él va a hacer con su dinero lo que él quiera. Eso es lo que pasa.
4: Exacto, yo no tengo problema, pero es donde yo voy, que yo digo, óyeme, cuando tú estás jodido, quien te ayuda soy yo.
3: Ahí está, claro.
4: Quien siempre ha estado contigo, la buena y la mala, soy yo.
3: Sí, claro.
4: Entonces,
3: fue una desconsideración después, de parte de él. Sí, claro. Sí, claro.
4: ¿Me entiendes? Entonces, él no quiere asumir, digo yo, lo que dice Ana. Cuando el hombre, el otro no quiere asumir, no quiere, es que no quiere cambiar.
3: Totalmente.
4: Entonces, Karina, yo no quiero seguir en esta situación.
3: Y sí, es muy doloroso uno darse cuenta cuando la otra persona no está, no quiere el cambio para mejorar la relación y para mejorarse como persona. Pero fíjate cómo tú tuviste que escuchar, como digo yo, desde el palco, cómo él se refería a que su vida está mucho mejor por su hija, no por ti. Tú dices, wow, todo mi sacrificio, todo lo que yo he hecho. Y es, mira, para mí, estar con una en una relación de pareja, estar con una persona poco empática y una persona malagradecida, eso es rumbo al fracaso. Rumbo al fracaso.
1: Doctora, por eso que hay muchos influencers que dicen que no le aguanten a los hombres.
3: No, tampoco.
1: Que los hombres no cambian.
3: Pero es que es, para mí es inaceptable decir eso. Porque yo no puedo, eso es maltratar al género masculino. Y hay muchos hombres muy buenos, así como hay mujeres. Entonces, decir por mi experiencia, porque ¿qué hacen esas influencers? Hablan desde su experiencia, lo mal que le ha ido con los hombres, que es válido. Pero habla desde tu experiencia. No generalices. Nunca se puede generalizar. Y es muy preocupante porque un influencer significa una persona que influye en otros. Uh-huh. Tú le estés dando esa recomendación a mucha gente que va predispuesta a las relaciones, entendiendo que le va a ir de mal, como te fue a ti, le va a ir de mal con una persona, cuando realmente aquí hay muchos hombres buenos y muchas mujeres buenas. La maldad, la bondad, la amabilidad, la ternura, la empatía, existe así como existe gente azarosa. Pero yo no puedo decir todo, siempre lo he dicho aquí, todos los hombres no son infieles, no todos los hombres son malagradecidos. Aquí hay muchos hombres buenos. Ahora, que llaman más al programa los que tienen problemas, claro, porque tienen problemas.
1: Que llamen lo bueno. Doctora, hablando de hombres buenos, mujeres buenas, ¿ha tenido usted alguna historia de éxito que le dé esperanza, por ejemplo, a esas personas que están pasando por temas de infidelidad? Y me refiero a que a través de la consulta usted vio realmente cambios. Ay, después sí, de esa infidelidad.
3: Wow,
1: ese
3: sí,
1: hombre está tranquilo, esa mujer está tranquila, se perdonaron.
3: Mira,
1: tienen una relación bonita.
3: Para mí, por eso que la terapia es tan sanadora. Porque uno lo que le entrega al paciente son herramientas para que puedan sanar y herramientas para que se puedan entender. Pues muchas veces detrás de una infidelidad, detrás de una mala comunicación, lo que hay son personas muy heridas, personas muy enojadas. Y cuando tú les enseñas a poder negociar, porque eso es lo que uno es un negociador en la consulta, y uno les enseña a hacer esa introspección y a verse dentro, no, porque uno es muy bueno viendo hacia afuera, no, hacia adentro, y uno puede negociar desde la realidad, porque esa es otra. Nosotros no estamos con romance ni buscando que el paciente haga algo que no sea sostenible para él en el tiempo. Por eso es tan importante uno ser el experto, tener el expertise para hacer esas cosas. Realmente yo te lo puedo decir, Rocío, la mayoría, no con Anásimo, los terapeutas de pareja, la mayoría nos va muy bien en la consulta. Ahora bien, el otro día una muchacha me dice, no, porque yo fui a tu centro, al mío, y yo no pude salvar la relación. Y yo, fue en la calle, y digo yo, cónchale, qué pena. Tenía 9 meses separados. Y yo la miré, yo, 9 meses separados. Sí, y ya él tenía otra familia. En serio, los terapeutas no hacemos magia. Y los terapeutas no podemos hacer que una persona se vuelva enamorada de otra. Nosotros sí podemos hacer que el vínculo florezca, que el vínculo se fomente, pero tiene que existir un vínculo. Entonces, mucha gente en desesperación va donde un terapeuta a que uno haga magia, donde realmente ya se acabó, no existe nada.
1: Buenas. Hola. Hola.
5: Claro.
1: Adelante.
5: Buenos días.
1: Buen día.
5: Una pregunta en psicología para usted: una mujer que le dé la espalda a un hombre y luego se despacha diciendo que va a hacer lo posible y tiene que hacer un pacto con el diablo para que te vaya mal,
3: eso me habla a mí de una mujer muy resentida, una mujer que no se siente bien, una mujer que ha utilizado ese tipo de reacciones que es muchas veces de forma involuntaria. Me está hablando de una persona, cuando decimos resentida, señores, la gente rencorosa existe, y el rencor no necesariamente es porque es una persona mala, el rencor muchas veces es un mecanismo de defensa para yo cuidarme, que no es el más adecuado, no. Pero en la vida hay muchas cosas que no son adecuadas y pasan, ¿verdad? Entonces, a veces el rencor viene porque esa mujer se ha sentido muy mal, esa mujer no se ha sentido amada, no se ha sentido acompañada. Que esa no sea la realidad, puede también ser. Pero cuando una mujer dice, yo lo que espero que te vaya mal en la vida, es porque muchas veces también entregó mucho y no recibió nada a cambio.
1: Doctora, es un hombre que dice, Ana, yo me siento muy dolido porque he hecho todo por mí, por mi pareja, sin embargo, ella está como hablando con un compañerito de trabajo. No tengo la certeza de que sea así, pero wow, tendré que tomar una decisión porque creo que no puedo vivir con esta incertidumbre.
3: No, eso no es bueno, las incertidumbres no son buenas. Lacera mucho la salud mental, lacera mucho las dinámicas relacionales sí, con tu pareja, lacera mucho hasta tu rendimiento laboral, en todo el sentido de la palabra. Entonces, ¿qué yo te diría? Es sentarte a hablar desde tu realidad, sin amenazas. Las amenazas no funcionan. Yo me siento de tal forma, yo creo que tú estás en algo. A mí me dolería mucho enterarme que tú estás con ese amigo.
1: Decírselo así.
3: Sí. A mí me yo te voy a decir una cosa, yo tengo mucha gente que me ha dicho, yo paré el intento de cuerno cuando mi pareja me dijo que le dolería mucho lo que yo haría. Pero mucha gente, entonces no es, si yo me entero, no, eso no funciona, lo que funciona es, a mí me dolería, a mí se me acabaría la vida, que tú me engañaras, y yo creo que algo está pasando con tu amigo, y si no es así, sácame de dudas, porque lo que yo estoy viviendo es un infierno, eso es lo que uno tiene que hacer.
1: Muy bien, amigos, muchas gracias por sintonizar Consultando con Ana Simó. 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Mi gente, muchísimas gracias. Nos despedimos por el día de hoy. Mañana continuamos con más. Bye, bye.

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3: En CDN Radio, la hora, 11 de la mañana.
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0: goles. De esos 11 goles, 9 han sido a partir del minuto 75.
1: 9 a partir del minuto 75.
0: El desglose es.
2: Tú lo guardas todo. Eso fue después de la fase de grupo.
0: Correcto. El 16avo contra Cabo Verde. Gol de Licha Martínez en el 92. Luego en el 111. En octavo de final en el 79. El Cuti Romero. Messi en el 83. Eso Fernández en el 90 más 3.
2: Van
0: en,
2: lo, 5.
0: En los cuartos de final. Julián Álvarez en el 112. Y Lautaro Martínez en el 120 más 1. Van y 7. Ayer. Enzo Fernández en el 85 y Lautaro Martínez en el 90 más 2. De los 11 goles, 9 han sido después del minuto 75. Wow.
3: O sea, entonces, ahora Bernones. Entonces, lamentablemente, ayer Argentina aprovechó un error táctico de que Manuel Paredes decía en el grupo. Él es así, olvídate de que sea así, tú tienes que leer el partido. Inglaterra era una máquina de generar goles también.
2: Pero o sea, el que sabe poco, tiene que leer el partido. El que sabe poco de fútbol, que cuando se puso 1-0. Y estaba viendo el partido y vio el ataque de Argentina una vez, dos veces, tres veces. Se sabía que en cualquier momento iba a llegar el empate porque era un solo equipo que había en la cancha.
0: Eso es lo que yo no entiendo.
2: Y en algún momento iba a caer el gol en algún momento.
3: Por eso yo le decía a José Antonio Mena el tema de que lo del poste y demás se genera luego de las decisiones de Thomas Tuchel.
0: Sí. Yo lo que no entiendo es cómo un equipo tan alto en comparación a Argentina es tan malo defendiendo los centros. Porque de verdad, lo de Inglaterra defendiendo los centros al área es un desastre. O sea, los dos goles llegan.
3: Tú dices Inglaterra.
0: Inglaterra. Okay. O sea, a nivel de defensa dentro del área es un desastre. O sea, no puede ser que un equipo que de los 11 jugadores que están dentro del terreno, no hay uno que sea más alto que uno de tu equipo, te gane por el aire. O sea, el segundo gol de Lautaro fue por el aire.
3: Sí, pero fue uno solo, porque
0: está bien, pero si tú ves todos los partidos de Inglaterra, no, pero todos los juegos de Inglaterra pasó lo mismo. Cualquiera porque jugaba contra Inglaterra le jugaba al centro, porque Inglaterra defensivamente en el área es grave, pero, en el aire.
2: Mira, que Messi da los pases como si fuera con la mano.
3: Es increíble, eso no tiene madre. Porque Messi todavía estaba tirando centros, porque fíjate que ya al final de los partidos, los tres últimos, contra Egipto, contra Suiza y ahora contra Inglaterra, Messi se echa para la derecha y empieza a centrar. Entonces, ¿qué sucede? Que lo que empieza a hacer Enzo tirar desde afuera es porque no podían por arriba y porque Pickford afuera del palo tapó dos buenas.
0: Hicieron esa jugada tres veces seguidas.
3: Sí, entonces ¿qué pasa? Bueno, pues Enzo dice, no podemos. Primero por desde fuera, altísimo. Entonces el segundo ya sí la metió, la clavó. Entonces,
1: porque alguien,
3: lo de Messi fue, perdón, con dos defensas arriba, dejarlo detrás y entonces en un abrir y cerrar de ojos soltar el centro y ahí es que Lautaro mete el gol.
1: Alguien me decía, mira la diferencia. España, cuando ganó el juego para avanzar a la semifinal contra Francia, fue un rebote. Era que la falló el portero, el tipo vino.
2: Sí.
1: Y entonces también el juego anterior aprovecharon también eso. Entonces, como que las cosas, bueno, incluso lo decíamos, Michel, a España se le está dando todo para ganar, y efectivamente fue así, pero lo de Argentina ha sido que está debajo y mete los goles, no diga con rebote ni nada por el estilo, pero porque Michel decía, por ejemplo, parecía que todo estaba para Argentina, que en algún momento iba a caer, pero también tú piensas el lado negativo. Argentina, mira, dos veces dan en el palo, el tipo,
2: el portero atajó,
1: hubo una que se fue uno prácticamente solo y vino el defensor ahí atrás. Y estaba solo, exacto, una defensa impresionante. Yo dije, el asunto no está para Argentina.
0: Crédito a Julio.
3: Sí, pero que
1: pudo haber sido
0: un partidazo.
1: Pudo haber sido hasta penal.
3: Pero que Simeone.
1: Y no fue así.
3: A él lo metieron fue para dar patada. Yo cuando vi el cambio en la alineación, está Julio y empezó de inmediato.
0: Tuvo el juego lo que se fue a esta trompa con tudito.
3: No, pero también muy rápido también. O sea, el tema es que cuando él toma la pelota que dejó detrás del defensor, tiene mano a mano al portero, pero me parece que él quiso enganchar a la izquierda y ahí fue que Spen llegó y le quitó
2: la. Hay un dinerito para el partido del sábado.
3: No, pero ese juego no debería estar. Pero está
2: sí, bien. Pero hay un dinerito para que quede en tercer lugar. Hay unos cuantos millones.
3: Porque imagínate lo siguiente.
1: No, y lo grande que se llena.
2: No, sí, se va a llenar, pero eso se vendió hace mucho.
3: No, y tú sabes que el que gane ese juego sale más contento que el que pierde el domingo.
1: Es
3: en
1: Miami.
3: ¿Verdad? El que gane ese partido del sábado sale más.
1: Por lo menos se despide ganando.
3: Que el que pierde el domingo.
1: Mira lo injusto.
3: Mbappé y Messi.
1: Es un buen punto, ¿verdad?
3: Mbappé y Messi están empates. Hoy Messi es la bota de oro. Hoy. Sí. Pero ¿qué pasa? Que el sábado viene Mbappé y mete tres goles en un partido que puede pasar.
0: No, y Harry Kane también.
3: Y entonces, Messi en un partido donde lo van a defender y lo van a marcar a él como ha pasado y no mete gol, el que se va a la bota de oro es Mbappé, que va a meter tres goles estando eliminado. Eso no es justo.
0: Mira, Bellingham, que no ha ganado nada esta temporada, se va a enfrentar a Mbappé, que tampoco ha ganado nada esta temporada, y se van a enfrentar el sábado para no ganar nada.
1: Bien, buena.
3: Bien,
1: buena. Rimó. Bueno, entonces.

0: Sí, las maletín. Boletas. Mira, mañana vamos a hacer un
1: programa
2: especial. Yo pensé que tú ibas a decir que para mañana vamos a rifar unas
1: cuantas boletas. Yo pensé lo mismo.
0: Yo entré. Ajá. Porque tú sabes que me mandan todo. Como uno compró, te mandan los correos. Y me mandan el correo. De una vez de que Argentina ganó, ya disponible. Porque antes tú lo veías y decías solamente la final, sin saber quiénes eran los rivales. Pero cuando yo entro, agregaron.
2: Di la más barata.
0: Agregaron unos asientos ahora, allá en la parte de atrás. En el techo prácticamente. Que incluso no tienen espaldar.
2: Donde se pone el hombre araña, allá arriba.
0: Ajá, son de esos asientos metálicos que utilizan, que son movibles. Entonces lo colocaron ahí. Esa, en pesos dominicanos, voy a decir para que se oiga más bonito, costaba 581 mil pesos.
1: Ah, pues está bien.
0: Y después, o sea,
2: casi 10 mil dólares.
0: Donde nos sentamos nosotros.
2: La más barata.
0: Donde nos sentamos nosotros el día de Francia y Senegal, porque fue en el mismo estadio, allá en New Jersey. 658 mil pesos. No,
1: pero mira lo de ayer.
2: Ahora qué bien se ven en televisión los partidos.
1: No, Pío está excelente.
0: Y hay boletas.
1: Y escuchando a Belino.
2: Gracias a Pío Deportes, señores.
0: Hay boletas millones de pesos.
1: Pero escúchame, yo estoy viendo al mediodía la previa de Fox Sports en YouTube. Y ellos tienen Fox por Argentina, ellos tienen un tipo metido ahí en Atlanta. Y llegaban los argentinos, y usted, no, llegamos anoche, 15 horas manejando, y está con el celular buscando boletos, y dice uno, sí, ya le subieron $2,000. O sea, ahí mismo, empezaba porque buscando en la reventa, y yo me imagino que ese es el precio inicial. Lo que va a ir subiendo.
2: Mucha gente se pregunta que por qué el partido en la tarde, que por qué no en hora prime time, ¿verdad?, para Estados Unidos, pero no es solamente Estados Unidos. Estados Unidos es la sede. Número uno, hay que pensar en Europa, ¿verdad? En todos los países que siguen el Mundial, que es la gran mayoría. Y número dos, es el Mundial de Fútbol, señores. No importa la hora, como quiera, el rating y el toque de queda en el mundo entero lo van a ver.
0: En Japón, a las 3 de la mañana.
2: Sí, se va a ver como quiera.
1: Tú sabes que este es el segundo mejor partido del Mundial. El primero, la primera final soñada era Portugal-Argentina. Para mí, España-Argentina es la segunda mejor
2: final. No, la gente quería ver de nuevo. O repetir, o que se repitiera la final del último Mundial, que fue un juegazo.
1: Yo quería Argentina y España. Pues entonces, con lo que dijimos
3: para mí, esa es la final.
1: Para mí era Portugal-Argentina y la otra Argentina-España. Pero está bien.
2: Sí, pero ya la posibilidad es. Cuando Portugal avanzó al otro grupo eran más reales.
1: Sí.
2: Pero Portugal jugó muy mal el Mundial.
1: No, pero es que ese partido Argentina-Portugal hasta en cuarto de final era bueno. Antes de ir a la pausa, para lo que tú dijiste de que lo van a ver en todo el mundo, ya me llegan anuncios en Instagram, va a haber pantalla gigante en varios lugares de este país el domingo. El Patio Colombia anunció que tiene su pantalla gigante. Tú hablaste del Malecón Deportivo. Las plazas todas van a tener pantalla gigante transmitiendo el partido. Estadio Chilis va a estar rodeado de pantallas.
2: Nosotros vamos para Chilis.
0: Estadio Chilis estaba full el martes y ayer también.
1: Ya yo llamé a Michelle Aguilera, voy a llegar a las 10 de la mañana a Estadio Chilis para ver el partido. Bueno, tienes que llegar a las 10.
0: Si no llegas ahora no hay forma
1: de que tú
0: puedas entrar. Bueno, vamos a hacer el cambio, señores. Entonces mañana, este viernes, voy a ver si María José puede. Ya yo hablé con Gabriel y ahí con José Junior para que venga
2: entonces, para que venga mañana
0: a analizar con nosotros aquí con todo, ¿verdad?
2: Hablar un poquito. Sí, que hablen un poco de lo que ellos piensan, cómo se va a desarrollar el partido. Sí.
3: Pues, la mejor final de la historia va a ser para este domingo, mejor que la de Francia, mejor que Francia Argentina. Lo digo de ahora. Va a ser mejor juego. Se va a enfrentar la mejor defensa contra la mejor ofensiva.
0: Bueno, dale.
4: El batazo de Fly profundo para right field, la bola atrás, y se fue.
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0: Bueno, señores, ya estamos a ley de días para que arranquen los Juegos Centroamericanos y del Caribe.
1: José Antonio, entonces, es la otra vez centro de atención de mucha gente.
0: Bueno.
2: Oye, Pulgar.
0: Oye, estoy...
1: Te llamamos, ¿verdad?
0: Dame un contexto. Estoy hasta ronco de hablar. Y ya tú sabes, prepararon todo eso. Llegué y de una vez. Fue un cohete que me pusieron.
1: Como debe ser.
0: Ya ayer, Kelvin Cruz, ministro de Deportes, dio a conocer los incentivos para los atletas. ¿Qué le pareció a usted, Manuel Acevedo, con esos incentivos que dio a conocer
1: justos
0: el ministro?
1: Justos.
0: Bien, pues son Juegos Centroamericanos. Claro. Hay gente que dice, ah, pero a veces le dan un millón. Bueno, Juegos Olímpicos, mi hermano. Son estos Juegos Centroamericanos. Justos. Aquí se espera, ¿cuántas? ¿Más de 100 medallas para la República Dominicana?
2: Sí, si no me equivoco, había 121 en los últimos, que es el récord. Si estamos aquí en casa, yo entiendo que debe superarse.
3: Sí, se debe de superar. Entonces, ¿cuáles son los incentivos?
0: Emmanuel Acevedo tiene por ahí los detalles, los incentivos de... Donde hay 300 mil pesos,
1: oro, plata 50 mil, bronce 100 mil, en deporte por equipo...
0: No, espérate. Ajá. 300 mil, oro.
1: Así lo dije.
0: Dijiste plata 50 mil.
1: 150 mil.
0: Ahora sí.
1: Y 100 mil, bronce.
0: Ahora sí.
1: Ahora sí. 10, 50 mil. 150 mil, plata y 100 mil, bronce.
3: Eso. Entonces, es individual y por equipo.
1: Por equipos, 3.200.000, el oro. La plata, 2.800.000, y el bronce, 1.600.000. Espérate. Los entrenadores y federaciones nacionales también recibirán gratificaciones directas que van proporcional al metal obtenido, 200.000 y 800.000 respectivamente por preseas doradas, y en caso de obtener múltiples medallas, se tomará en cuenta únicamente la presea de mayor valor.
0: Bien. Hay algo importante, ¿verdad?, que es el asunto de las transmisiones, donde habrá transmisión el día entero, para que usted no se pierda ningún detalle de todas las disciplinas. Desde las 8 de la mañana arranca, le voy a decir el horario que tiene Coral 39. Okay. 8 de la mañana hasta las 2 de la tarde.
2: Ok, está bueno.
0: Entonces, Teleantillas va a tener de 10 de la mañana a 4 de la tarde.
1: Ok.
0: Termina Coral a las 2, y entonces en ese mismo set, que habrán dos sets en el Estadio Olímpico, en el Centro Olímpico más bien, arranca CDN de 2 a 8 de la noche. Y entonces cuando termina Telantilla a las 4 de la tarde, entra IBTV de 4 a 10 de la noche. Y entonces el canal 4, que es el canal estatal, tiene transmisión el día entero. Quiere decir que usted puede en algún momento... donde van a coincidir Coral, Telantillas y el Canal 4, tener tres eventos diferentes. Y en el momento que también va a coincidir, cuando entre CDN con Telantillas, lo mismo, y cuando esté al mismo tiempo CDN y BTP, usted puede tener hasta tres disciplinas diferentes. Claro, va a llegar un momento, si va a correr Mary Lady, que los canales que estén a esa hora.
3: Sí, enlazan todos.
0: Enlaza todo, como igual la ceremonia de inauguración, que será el viernes. Entonces la tiene la transmisión el canal 4, pero los otros canales entran también de manera simultánea. El asunto es que el pueblo dominicano no se pierda la participación de nuestros atletas en estos Juegos Centroamericanos.
3: Gracias a Rafaelito Díaz. Un saludo para él.
0: Saludo para Rafa.
3: Él, ante todo, él quiere felicitar a Melvin José Bejarán, que está
0: de cumpleaños. Ay, está de cumpleaños Bejarán hoy.
3: Entonces Rafaelito le manda a decir que lo quiere ver para darle un abrazo y entregarle un regalo que tiene.
0: Ella ya sé que viene ahí, Rafaelito, con una maldad.
3: No sé. Y que en El Salvador, Gustavo, 111 medallas. 111 medallas la delegación completa de República Dominicana consiguió en los últimos Juegos Centroamericanos.
0: Rafa, que nos diga con tiempo, porque tenemos un día allá, una participación en el hipódromo.
3: Sí.
0: Sí, tenemos una invitación. 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Así que vamos a cuadrar eso, Rafaelito, para ver cuándo es que estaremos por allá, por el hipódromo Quinto Centenario.
2: Siguiendo la línea de torneos internacionales y competiciones de países y selecciones, dentro del contrato del acuerdo laboral que puso la MLB, estuvo también, ellos también se refirieron al tema de las olimpiadas y el tema del béisbol. La MLB ha presentado una propuesta al sindicato que básicamente obliga, por utilizar una palabra, a los jugadores que sean convocados por sus selecciones a participar del torneo, de las Olimpiadas que son ahora en Los Ángeles 2028. Me hace un poco sentido que la quieran aplicar ahora, porque los juegos son en Estados Unidos, hay que sacar el mayor provecho y llevar las principales figuras. Ellos lo que dicen es, suspensión sin goce de sueldo, los jugadores que decidan no participar serían colocados en listas restringidas durante 15 días post la finalización del torneo. Si un jugador por falta de lesión, una excusa válida, mantendrá su salario y su tiempo y tiempo de servicio, pero no podrá jugar hasta el 4 de agosto. Nosotros hemos visto las Olimpiadas del béisbol desde los años 1992 específicamente, que fue cuando Cuba por primera vez gana de manera invicta medalla de oro. Luego en el 96 Cuba repite de manera invicta, Estados Unidos en esa parte, en Atlanta, queda como bronce, y en Sydney 2000, pues el equipo de Estados Unidos, utilizando equipos de liga menor, le gana en
0: el caballo ahí de liga menor, claro.
2: Era liga menor, pero
0: ahí estaba Ben Sheet, que era uno de los principales lanzadores.
2: Ajá. Si no me equivoco, creo que Dominicana llegó a participar en eso. Creo.
0: ¿En la del 2000?
2: En la de Sydney, yo creo.
0: Bueno, confírmalo ahí. Que hay,
2: no, ellos compitieron contra esa selección en un fogueo en Los Ángeles. Así fue. Hubo un fogueo de la selección dominicana, un equipo C, contra la selección de Estados Unidos, que fue a Sydney 2000, donde que se enfrentaron en Los Ángeles. Hay varias imágenes icónicas. En ese equipo del 90 estaban Mark Maguire y Will Clark. Tercero, sí, y cuarto.
0: Nosotros ganamos medalla de bronce la última vez que se jugaron
1: en Tokio.
0: En Tokio, béisbol, porque no hubo en los pasados Juegos Olímpicos.
2: Ahí estaba Julio Yandel Rodríguez.
0: Yo lo que creo que eso es algo que ahora el sindicato de jugadores, en el mismo convenio, ellos lo van a hablar. Porque si ya MLB va a tener la pausa por 8 días para que puedan participar, que lo veo bien.
1: En el 28.
0: Que lo veo bien, exacto, en el 28. Pero ese. Recuerden que eso se va a tratar en el convenio de ahora.
1: Claro.
0: Porque fíjate eso, dije que si usted no va, que viene de una multa.
2: Mi teoría conspirativa y mi mente conspirativa me dice que eso va a ser un ensayo para el próximo clásico. Esa regla.
0: Eso sería un palo.
1: No creo.
2: Yo creo que sí. Yo creo que
1: tú dices, pero ¿qué tú dices que va a ser un ensayo para conseguir qué en el
2: clásico? Para que se haga en el verano.
1: No, eso no. Porque es que los Juegos Olímpicos se juegan una semana.
2: Está bien, pero si tú... Sí, pero no, te digo, no. Es un ensayo. No, no estoy diciendo que eso es lo que vaya a pasar. Porque yo no... Si tú vas a inventar o vas a tratar algo nuevo, ¿qué mejor forma de hacerlo cuando a ti no te afecta directamente? Porque el clásico le pertenece a la MLB. Las Olimpiadas no le pertenecen a la MLB.
1: Pero es que tú no vas a parar por un mes. ¿Cuánto es el clásico? ¿20 días?
0: El clásico dura normalmente como 15 días.
1: No, dos semanas. Yo no creo que...
2: Bueno,
1: que
2: el parón de MLB son 10 días. Ahora en las Olimpiadas en el 28, porque bueno. El 13 es el juego, el 11 es el juego de estrella, uh-huh. y se va a jugar las Olimpiadas del 13 al 18. Okay. Se va a jugar básicamente toda la fase.
0: Sí, porque uno diría lo que tienen que hacer en el 28, entonces que no haya juego de estrella, lo que pasa es que también es un negocio. Porque fíjense que en el juego de estrella, los dos días, asistieron más de 43 mil fanáticos. Fuera que esa es la capacidad del estadio del Citizen
1: Bank Park. Sí, claro, porque los Juegos Olímpicos no es negocio. Pero
0: no si negocio hay, para MLB.
1: Para MLB, pero si yo me imagino que ese estadio de Los Ángeles.
0: Pero me imagino va que habrá repleto, también un acuerdo, uh-huh, porque claro. MLB no hace nada de que sin ganar. De que, ok, tú me vas a parar el torneo 8 días, pero hay una compensación.
1: Claro. Sí, pero tú sabes. Sí,
3: pero que el lío no, eso no es tan sencillo como, uh-huh, como lo estamos viendo y lo estamos pintando. Una cosa es lo que quiera la gente de
2: MLB.
3: De no, los MLB, Juegos Olímpicos. Y otra cosa lo que quieran los equipos. Está el sindicato, que es muy fuerte.
0: Es lo que te digo, que
3: el
0: eso sindicato sí, eso lo van a tratar aquí en
3: claro,
0: el
3: convenio. Claro, eso no es
0: y
3: así.
0: Y eso está
3: ¿no?
0: feo ahora mismo, porque para que llegue un
3: pero muy feo. Nos enteramos de muchas cosas ahora.
1: Sí, pero pensando en los fanáticos que tú tengas, a la selección dominicana de béisbol, la selección dominicana de baloncesto en los Juegos Olímpicos, que ojalá se dé, la Reina del Caribe, o sea, el top de selecciones, ¿verdad? En Juegos Olímpicos, pero tú vas a tener el Dream Team de la NBA, lo mejor de lo mejor del béisbol de Estados Unidos, todos en ese lío, que tú dejes de ver el juego de Estados Unidos en baloncesto, el Dream Team,
3: señora,
1: para después tú ver el mejor equipo
3: de... No, vamos a hacer
1: oye, eso
3: empieza con los fanáticos. Hacer un análisis tranquilo. Ajá. ¿Verdad?
1: Bájale.
3: No, pero es algo sencillo.
1: Okay.
3: Los equipos, en su gran mayoría, les ponen muchas dificultades a sus peloteros para que jueguen en el Clásico Mundial.
2: Sí.
3: ¿Verdad? Uh-huh. Y no coincide con la temporada. O sea, es antes de que empiece la temporada.
1: Claro, de acuerdo.
3: Estamos hablando que en medio de la temporada van a parar 7, 8, 9, 10 días para prestar unos cuantos jugadores para que vayan a jugar un juego. Olvídense de eso. Olvídense de eso. Oigan, olvídense de eso. Y no se hagan ese cocote.
0: Yo no, pero es verdad. No, pero yo creo que sí que lo pueden hacer.
2: Bueno. Una semana. Yo no lo veo como una locura.
0: Para mí eso, ellos lo pueden hacer.
2: Y yo lo veo,
0: lo que digo, que ese año no haya juego de estrella.
2: Exacto, yo lo veo porque también.
0: Y le digan que yo, lo que yo gano en el juego de estrella, compénsamelo y algo más. Y entonces yo paro la temporada una semana.
2: Yo lo que siento que como el clásico de pertenece a las grandes ligas directamente, es un torneo de MLB. Yo creo que ellos van a estar más dispuestos a hacerlo del clásico que hacerlo de las Olimpiadas.
0: Y una semana eso no es nada, que se pare. Eso no es nada. Y además los tipos van a estar jugando. Claro, y otros no van a estar jugando, que lo que van a estar bebiendo romo. Dale.
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4: Entonces,
5: Momón, si hay boleta a $3,000, cómprame dos, que voy para allá, para Nueva York.
4: Mire,
5: la boleta, la más barata, la acabamos de buscar desde ayer, y ya incluso
6: no,
5: están
6: subiendo. No abuse de Momón.
5: No, porque él dice que hay boleta a
6: $3,000. Bueno, pero transfiérele.
5: No, yo le voy, no, pues yo le digo que me la compro. Bueno,
6: para que la pueda comprar, tiene que transferir.
5: No, pues yo que le andaba por ahí, para que tú quieras hablar de Momón.
4: Entonces, ¿tú crees, José Antonio Mena, que si hacen la pausa los peloteros dominicanos van a ir a los Juegos Olímpicos?
5: Para mí que sí que van.
4: Yo creo que
5: es que
4: sí.
5: Es un sueño, viejo. Dice claro. Michel que no. Pero Michel, para mí es un sueño, para cualquier atleta, no importa la disciplina, de estar en unos Juegos Olímpicos. Claro. No es verdad que una semana, digo, porque van a coger una semana de descanso y... No, mi hermano,
4: yo creo que, mejor yo estar creo ahí que, presente. O sea, yo creo que ellos, no, ellos quisieran ir.
5: Ellos no van.
4: Ellos quisieran ir, pero que yo no siento,
6: bueno,
4: que
6: no.
4: Las Olimpiadas...
6: La acá, historia... de y el, los acontecimientos de eventos internacionales, uh-huh, y que tiene que ver con el béisbol, lamentable. Lo primero es que el equipo dominicano tendría que clasificar. Hay que ver, sí, de claro, qué forma va a clasificar. Uh-huh. Segundo, si eso se da, debe ser un torneo corto donde
5: es una semana, lo van a parar, sí, el béisbol una,
6: pero
5: semana,
6: que serían pocos países, o sea, que sería
4: más difícil. Los Juegos Olímpicos son 6 países.
6: Bueno, sí, lo que te digo, o sea, más dificultad para que Dominicana esté, o Puerto Rico esté, o Venezuela esté, o sea que hay que ver cómo sería, o que sea

0: al dedo.
1: Va, que, pero y que te miedo, pero, ahora, pero tú en la pausa dijiste que no, que ese tipo no va a ir.
0: Bueno, eso es lo que yo pienso. Y el comportamiento de un gran número de peloteros que no le gusta ir al Juego de Estrellas, que no le gusta ir al Clásico Mundial. No es verdad que si le van a dar una semana libre, que no va a haber Juego de Grandes Ligas, ellos van a ir para pa Pekín o van a ir...
1: Pero
0: no
1: va LeBron James a Juegos Olímpicos.
0: Pero ¿de dónde es LeBron James?
1: Americano.
0: Bueno, pero tú me estás hablando de los nuestros.
1: De los nuestros, pero si clasificamos, entonces no hay.
0: Pero yo te estoy hablando del comportamiento de los nuestros.
2: Como yo lo veo es que nosotros, o sea, nosotros como país, el béisbol nunca
0: nosotros ha sido, siempre tenemos un chisme y que fulano.
2: Y que también y que esto, nosotros no
1: ¿cómo que dice la gente?
2: No ponemos junto las Olimpiadas con el béisbol. O sea, ellos no tienen tantas ganas de jugar las Olimpiadas. Ahora, si tú me hablas del clásico, yo te digo, no, ellos se matan por ahí. Pero las Olimpiadas, yo creo que ellos van a querer, pero no creo que sea con la misma intensidad.
1: Mucho que más grande que
0: eso,
1: que
0: es difícil. Y además, viejo, para convencer a y negociar con MLB y el sindicato, eso es muy difícil.
1: Buen día.
3: Buenos días, muchachones.
1: Adelante. Sí,
3: ahí es que yo me hago la pregunta de la coherencia, ¿para cuándo? Porque entonces, para los Juegos Olímpicos, MLB quiere hacer presión que todos los jugadores, independientemente del país que sean, vayan y apoyen a su selección, a su país. Entonces, para el clásico no hacen ese tipo de presión o de ajustes, y muchos jugadores no van porque los equipos no quieren que vayan. Esa es una. Y por otro lado, Mena,
1: dímelo.
3: Pero yo pensando, ¿por qué Caminero no llevó a Jairo Asensio para la competencia de
1: Juan? Ay, Dios mío.
2: Llévatelo.
0: Tengo ay, entendido que hubo contacto, pero no estaba disponible Jairo. Buenas.
4: Hey, buenas, muchachos, ¿cómo están ustedes? Sí. Oye, este país no es seguidor de fútbol. Este mundial hemos visto, yo he visto mucha gente siguiendo el fútbol, pero se han dado unos juegos, mira, buenísimo. Yo no sé si son así siempre que se viven los juegos de fútbol, pero yo he visto dos juegos de Argentina que son dos juegos, mira, no apto para cardíaco. Y decirle que lo escucho usted hablando, ya República Dominicana está clasificada a los Juegos Olímpicos.
1: Claro, okay. Gracias, verdad. Muchísimas gracias.
2: Yo creo que tiene que ver
1: con el... Ay, sí, gracias.
2: Eres un técnico.
0: Gracias, tuve buena llamada esa.
1: Sí, Dominicana. Claro,
5: con más razón.
1: Porque quedó entre los equipos de América
2: clasificados.
1: En los últimos clasificados.
0: Verdad, sí que se...
1: Gracias, señor.
0: Que se estuvo hablando de eso, de los equipos que habían clasificado. Después del Mundial.
1: Buen
0: después
1: día.
0: Del Mundial, que los que habían clasificado.
3: Buen día.
1: Adelante.
0: Sí.
1: Gracias.
0: Dímelo.
3: ¿Quién te dejó? Hablando de los Ronnie, eso, ¿quién se lo echó durante 3 años consecutivos a principios de los 2000?
2: Sammy.
1: Ah. Qué duro.
3: Oigan, ¿y mi Yankee?
2: Yo también, ahí en Nueva York. En
1: el buenas mañanas, bueno,
5: mañana contra los Dodgers van a recibir
3: Juan Soto. Lo barren.
2: ¿Pero quién?
3: Los Dodgers.
1: Aquí te lo está preguntando.
2: Es para confirmar.
1: No, para ti te
0: que
1: él está preguntando.
0: Qué hostil. Sí. Esa fanaticada de Filadelfia.
3: Sí, buenos días.
1: Adelante.
0: Buenas.
3: Sí, desde Brooklyn, Celso.
0: Adelante, amigo, desde Brooklyn. Sí,
3: Por favor, para que me conteste en el aire. Tú sabes, estaba yo pensando si se puede, como la competencia de honrones es más atractiva que el mismo juego de estrellas.
0: Pues
3: y dice un refrán que lo bueno se deja para último. Ustedes entienden que se podría hacer un cambio. O sea, un juego de estrellas, o sea, primero, y la competencia de honrones después.
0: Bueno.
3: O sea, al otro día.
0: Nah.
3: Por favor, escuchen el aire.
2: Lo que pasa es que la chulería o lo bueno de los juegos de estrellas es tú ver a las estrellas. O sea, tal este año un caso aparte porque hubieron varias lesiones, pero un año que todo el mundo sano, tú ves a Otani y George en el mismo sitio y con Soto y con quien sea que tú quieras poner ahí. Eso es el main event.
0: Si no era un pelotero de Filadelfia, todos se fueron abuchados. A todos los peloteros abuchaban, sobre todo a los de la Liga Nacional.
2: Escuché que Soto fue el más abuchado. Doctor,
0: uno de ellos, sí. Hasta el manager de la Liga Nacional.
1: A la mascota.
0: También a la mascota.
1: A Mr. Met. A Mrs. Met.
2: Ah, bueno.
1: Ya tú sabes.
2: Pero si estaban abuchando a esos pobres niños que estaban...
1: No, pero yo creo que
2: eso no tiene madre.
1: La señorita Met iba caminando por ahí y le estaban dando...
2: Yo escuchaba unos chismes de que la señorita Met es dominicana.
1: ¿Es dominicana?
2: Yo he escuchado eso.
1: Bueno, hay mucha gente que dice que ella tiene un cuerpo bonito.
2: Ah, pues tú sabes.
1: ¿Qué tú crees? Señores, vamos a hacer el cambio, entonces cuando regresemos ya venimos con... Oye, qué rápido se fue esto, con la parte final, dale.
6: ¡Y se fue!
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0: como dice Juan José, me quito el sombrero ante Junior Matrillé, señor Matrillé. Llegamos en ese vuelo como a la una y pico, lo que salimos. Sí. Bueno, con el tapón que había, yo llegué a mi casa como a las 3 de la tarde. Imagínate Matrillé que se fue para San Francisco, que ahora llegó, y de una vez a transmitir el partido de ayer, que los indios ganaron, por cierto, y este viernes estarán buscando el campeonato en Santiago.
1: ¿Cómo está la serie? 3-1. 3-1 a favor de los indios.
2: Los indios, sí. Ah, mira, después de la victoria de los maestros del primer juego, yo pensaba que los maestros iban a dominar la serie, por cómo ganaron. Pero
3: después que ganaron los gigantes en San Francisco, y después ganaron en...
1: Son los gigantes de San Francisco.
3: Y después ganaron en...
1: Ya no son los indios, ok. No.
3: Ya yo entendía que los gigantes no van a perder esa final.
0: Gigantes,
3: porque incluso Basketball Club. Esa primera victoria de los metros, están perdiendo de 14, y los metros vinieron de guerra y ganaron el partido.
0: Yo llamé a Orlando Méndez, pero parece que Orlando Méndez está celebrando todavía.
3: No me Luis Mal, 18.9 rebotes.
0: Era para pagarle que lo llamé, y vine y así lo cogió.
3: ¿De verdad?
0: Sí, a ti también te voy a pagar ahorita.
3: ¿Qué?
0: Sí, algo que está pendiente.
1: Ah, pero mira qué bien. Y a mí no me toca nada.
3: No hay nada.
0: No, tú no fuiste a trabajar.
3: Un rebote, no hay.
0: ¿Cómo fuiste a trabajar?
3: Claro, bueno, pero,
0: señores, entonces, Juan del Franco.
1: Pero por saberlo, nada más.
0: Juan del Franco, la gente hoy. Bueno, incluso MyDeporte había puesto que según su fuente, Juan del Franco iba a participar. Y vi otras cuentas que se hicieron eco y decían que ya era un hecho de que Juan del Franco iba a estar con la selección dominicana. Pero esta mañana Satoshi conversó con nuestro amigo Garibaldi Bautista, presidente del Comité Olímpico Dominicano, donde dijo que no va Juan del Franco.
1: Que no va, que había intenciones, pero que aparentemente fue tardía.
0: Se mandó tarde.
3: Sí, supuestamente. Anda, aclarar eso.
0: Bueno, se mandó tarde para ver si
3: no se inscribió, le daban... No, lo que pasa es que hay una lista larga, o como un roster preliminar, y ahí no estaba Juan del Franco. Entonces, según Garibaldi Bautista, fueron a la lista larga, no está... Llamaron a los ejecutivos de Centro Caribe Sport, confirmaron que si no está ahí no puede participar.
0: Y ver también si Juan, ellos se oponían a eso.
1: Juan Núñez. Mira, cada ser humano necesita, merece una segunda oportunidad. Claro. Pero lo mejor que le pudo haber pasado a Wander Franco fue eso.
3: ¿Te crees?
1: Es que está muy temprano el caso de Wander Franco.
3: Mira, o sea, que lamentablemente.
1: Está muy temprano, no sería correcto tan rápido. Él estar en un terreno de juego y mucho menos representando a su país.
3: Es
1: lo que yo pienso.
3: El agente de Wander Franco tiene que llamar a cualquier liga internacional y ofrecerlo y que se vaya a jugar
1: por el país. Que empiece por ahí, sí.
3: Ya, que se vaya a jugar, pero sí. que se vaya a jugar por el país. Se vaya a jugar por el país.
1: Por ahí.
3: Dura un año dando palos en otra liga y ya.
2: Hoy vuelven las grandes ligas, solamente hay un partido. Hoy van los Mets y los Phillies. Hoy habrá Aaron Nola por el equipo de los Phillies y Scott por el equipo de los Mets. Ese partido es a las 7:10. Mañana vuelve la cartelera completa.
0: Ah, pero mira ya.
3: Hey, ¿qué pasó? ¿Qué pasó?
0: Ya me enteré aquí. Tú decías que la señorita Mets es dominicana.
3: Sí.
0: Ah, ya me dijeron quién es.
3: ¿Qué?
0: La verdad es dominicana. Pero, en serio, ¿tú crees que sea?
3: Mira, yo me tiro una
2: foto. No, yo he escuchado eso.
0: Ah, pero mira, por
3: yo
0: cierto,
3: me
0: ¿verdad?
3: Foto con ella y
0: ella estaba con nosotros allá en Juego de Estrella y de repente yo no la vi más. Y después vi a la señorita caminando por ahí.
1: Pero quién que dice
0: como lo
1: que...
0: de Superman.
3: ¿Tú nunca tú vi... nunca sí, se meten una camisa
0: en la oficina,
3: es que tú nunca has visto
0: allá en el periódico y de repente
3: tú nunca has visto Bruce Wayne
0: y aparece Superman sitio. Y no pero Clark Kent.
1: Que no escuché quién es supuestamente.
3: No, pero
0: una dominicana. Me dijeron que Miriam Luz.
1: No, no creo.
0: ¿Tú no crees?
1: No.
0: Ah, bueno.
1: No creo que sea ella.
0: Eso me pasaron ahí la información, no sé, pero yo tampoco creo que sea ella, pero me pasaron la información.
3: Supuestamente se dice que ella.
0: Que es ella.
3: Bueno, para que no tienen la que ustedes dijeron, no, supuesta y alegadamente se dice que es ella.
0: Sí, pero no puedo decir que fue.
3: No es que te lo han dicho. Mira, una noticia positiva, perdón, rapidito. El jugador dominicano universitario, Johan Sandoval, que lo atraparon y la ICE en Estados Unidos lo retuvo para deportación, ya le aceptaron una fianza y va a poder terminar la universidad y va a seguir jugando.
0: Pero eso que su papel le estaba mal.
3: Sí, ¿verdad? Exacto. Sí. El que estaba matando la liga, el mejor pelotero sí, de Savannah State. Entonces ya va a poder terminar y si es así como va, él va a firmar, o sea, va a ser seleccionado en el draft para grandes ligas.
0: Nos vamos, señores. Gracias por la sintonía. Mañana estamos de regreso. Saludos para mi amigo Antonio Puesán. Bye bye. El plato del día en breve.
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2: En CDN Radio, la hora 12 del mediodía. 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

0: reciba nuestro abrazo, sea usted una persona profesional independiente que cobró ayer y ya disfrutó de ese 5% extra que le añaden al 10% que usted le cobra el impuesto sobre la renta, con que conste, el impuesto, es importante pagar impuestos. Ninguna sociedad, ningún país ha avanzado si de forma colectiva la ciudadanía no hace un aporte. El tema es cómo se maneja, pero igualmente aquí estamos. Aquellos que fuimos ayer mochados, saludamos. Te saludamos. Buenas tardes, Juan Carlos Alvelo, Nereida Castillo con ustedes. Samuel Guzmán probablemente llega un poco retrasado por temas relacionados con la Universidad Autónoma de Santo Domingo
1: y hoy, la toma de posesión. Que hoy tiene la toma de posesión de los nuevos incumbentes. Excelente. Del nuevo rector, que por cuatro años va a regir la universidad. Cuatro años.
0: A mí que eran dos.
1: Cuatro.
0: Oh.
1: Confírmelo para que usted vea.
0: Vamos a ver.
1: Ya como un gobierno normal.
0: Pero una cosa... Porque no me gusta. ¿Tú sabes por qué no me
1: pero
0: gusta?
1: Pero creo que...
0: Porque todos los gobiernos...
1: Pero no hay reelección.
0: Algo bueno.
1: Es que yo creo en la no reelección.
0: Sí, mira.
1: Esa idea de que de cuatro y ya, de ocho y ya. Mentira, fíjate que le dan ocho y quieren 16.
0: Claro, porque es muy bueno ir,
1: ¿entiendes? Entonces,
0: ir a manejar... Entonces,
1: yo creo que está bien lo de ocho y ya.
0: Una
1: pero
0: fuente
1: yo,
0: de la
1: yo de verdad, venga y váyase.
0: Porque así...
1: Venga, vaya, si no vuelva.
0: Sí, porque así, de esa manera, váyase y busque un liderazgo en otra instancia.
1: Haga lo que usted quiera.
0: ¿Por qué? Porque así se va preparando un relevo. Lo que pasa, y hemos visto en muchos partidos políticos de nuestro país, en la mayoría, es que ¿para qué me voy a esforzar? Mejor que me den un carguito, porque yo no voy a llegar nunca al lugar donde está el que me
1: ese es una,
0: captó, ese, el que me entrenó.
1: Esa es una, pero también la certeza de yo tengo 8 años seguro aquí. Esa certeza, si no la tiene el incumbente principal, o sea, el presidente, la tienen sus acólitos, y eso anquilosa, eso daña.
0: Ciertamente.
1: Eso daña, esa idea de a mí no me vota nadie, eso daña.
0: Exacto, porque en el sector privado tenemos que hacer la cosa más que bien, porque me pueden sustituir.
1: Y porque yo no quiero que me voten.
0: Y yo no quiero que me voten.
1: Yo quiero guardar preservar mi empleo. De hecho, tú en tu ambiente de crecimiento y desarrollo, tú lo viste mucho,
0: claro.
1: Eso. De vecinos tuyos, compañeros de tus padres,
0: sí.
1: Vecinos de tus padres, que tú, don Fulano tiene 30 años, pero don Fulano era un hombre que a las 8 de la mañana en punto estaba en ese empleo.
0: Sí, sí,
1: que
0: sí.
1: Si había, eso no se usaba mucho estamos hablando de los 70, los 80, no era tanto esa idea de yo llego a otra hora, que el día se alargaba, eso no se usaba, era muy poco. Pero como quiera, don Fulano salía a las 5 en punto.
0: Sí, señor.
1: Doña Fulana era una fiel secretaria de don Fulano, o era una
0: estricta administradora
1: de, y era una persona que al menos ese ejemplo te lo daba como positivo, ese ejemplo del cuidado de ese lar, de ese espacio, de ese quehacer, pero también de ese salario, de esa estabilidad. Entonces tú tenías esa señora, ese señor, tenían el miedo, igual uno la incertidumbre, certeza.
0: Pero yo creo que ese miedo de quedarte sin salario iba acompañado en ese momento también del descrédito. La gente usualmente tenía un enganche
1: casi emotivo al prestigio.
0: Emotivo, filosófico, de que
1: y muy social.
0: Y muy social, de que fulano de tal trabaja en tal sitio. Y tú no querías que te votaran, punto. Eso era como un fracaso. Qué bueno que hemos superado cosas, porque tampoco que te voten es el fin del mundo.
1: No, exacto.
0: No es el fin del mundo. Sin embargo, que sea por honor, es algo que ya eso se sacó hace rato. De hecho, la generación Z no va a esa nevera a buscar agua. Me fui, no me importa. En nuestra época, yo me acuerdo cuando yo empecé en algunos momentos de radio, que alguien me dijo, ay, pero no cambie tanto de emisora, que eso se va a ver como inestabilidad.
1: Sí, es muy bien acusado también.
0: Exactamente.
1: Pero lo que pasa es que la gente también tampoco cuenta, este programa tiene casi 4 años.
0: Cuatro años en un sitio, cuatro años es mucho tiempo. Ahora mismo eso es en edad perruna ya, que lo tenemos.
1: Que lo tenemos, porque hoy día con la incertidumbre. Pero además esa incertidumbre.
0: sí,
1: ciertamente. De que me cancelen, me obligaba, me llevaba, me compelía a hacerlo bien.
0: Sí, claro.
1: Entonces, esa certeza de que yo, a mí nadie me vota, porque soy amigo del presidente, porque tengo un decreto, porque por lo que
0: usted
1: tú
0: no
1: quieras.
0: Usted no sabe quién soy yo.
1: No, estamos hablando del ejercicio público y claro de una designación.
0: Entonces, yo estoy ahí, aunque yo nada más vea un papelito al mes y lo firme.
1: ¿Qué me importa a mí? ¿Qué me importa? Yo soy amigo del presidente. Aquí hay situaciones de enfrentamiento, Nereida, en donde por ejemplo, un subalterno y un ministro se enfrentan, que es lo que yo le critico a lo que tiene que ver con la policía, migración, DGCET y el Ministerio de Interior y Policía, que los nombra el presidente, igual que a Faride, igual que al secretario. Entonces hay enfrentamientos, ¿por qué? Porque tú y yo somos, en términos de quien nos puede quitar, somos iguales.
0: Ciertamente, y a veces uno empieza a ver, no a veces, continuamente, y no en este gobierno, en todos los que han pasado, vemos cómo cosas que son tan simples de intercomunicación ministerial, para ponerle un nombre, pues fallan. De hecho, acaban de lanzar una famosa orden, vamos a decir que fue una orden, de que queda estrictamente prohibido que papeles que ya tenga el Estado te lo pidan de nuevo.
1: Pero
0: eso no estaba prohibido hace un tiempito largo.
1: Vamos a decir
0: largo.
1: Los titulares, para que nos metamos en materia.
0: Vámonos, espérense.
2: Buen provecho, el plato del día.
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1: Código Penal podría ser aprobado este jueves en medio de propuestas de más de 80 organizaciones, incluidas Naciones Unidas.
0: Pues sí, la batalla legal continúa. La Junta Central Electoral rechaza sentencia del tribunal estadounidense y anuncia apelación. Ay, yo estoy loca por saber.
1: Nueva reforma policial exigirá maestría universitaria en el ascender a oficiales superiores.
0: Detectan posibles sobreprecios en licitación de software en agricultura por casi 79 millones de pesos. ¿Posible?
1: Y en las internacionales, tribunal confirma juicio a esposa del presidente español Pedro Sánchez por tráfico de influencia y malversación de fondos.
0: Sí, señor. En los deportes, luego de la expectativa, el Comité Olímpico confirma que Wander Franco queda fuera de los Juegos Centroamericanos.
1: Hoy recibimos a los pastores Nabucodonosor Paniagua y Miguel Ángel Tineo, quienes nos acompañarán para compartirnos todos los datos del Congreso de Caballeros Despertando Águilas 2026.

0: Pero además no solo eso, que quizás lo que me parece más importante de todo esto, también más allá del dinero, que pudiera ser no significativo para el individuo, para el ciudadano, es un asunto de proceso y tiempo, que se traduce
1: También.
0: en dinero ciertamente, pero además de lógica simple, de cómo es posible que tú me pidas un documento, que por ejemplo, que estaba pasando hasta hace poco, que tú me pidas que yo legalice un documento que tú mismo estés pidiendo, que tú me pidas un certificado de octavo para decir, cuando yo estoy en la universidad, que tú me pidas un certificado de bachillerato cuando tú me estás para pedirme un título universitario, como entré, trabajé esos 4 años, o 5 años, 6 años, 10, o como Siri, 30. O sea, ¿cómo entré? ¿Cómo me permitiste tú, Nereida, dueña de esta casa?
1: Exactamente. O permití que tú me mintieras la primera vez y tengo que
0: De
1: confirmarlo.
0: toda la manera,
1: Toda la
0: tan lista,
1: manera.
0: son cuestionamientos. Entonces, yo creo que es un paso importante del presidente Abinader, que es elogiable, es que es agradecible.
1: Sí, pero fíjate qué interesante esto que publica Acento. En 2013 ya eso estaba prohibido.
0: Sí, pero ¿qué pasa? Está pasando, yo no lo sabía esto, pero de todas maneras, oye, ¿qué es lo que pasa? Este decreto sustituye otro decreto. ¿Tú entendiste?
1: Más o
0: Como estaba
1: menos.
0: prohibido, que no es una
1: Pero
0: prohibición, no es
1: déjame.
0: una prohibición, es
1: Ajá.
0: todo lo contrario, es un planteamiento de eficiencia y operatividad que se va a hacer a través de la óptica.
1: O sea, yo voy a darle unas teclas y me va a salir el aparato,
0: Si tú eres, si tú,
1: el
0: te voy a
1: documento
0: poner
1: que yo sepa ya sacar el
0: el ejemplo
1: pasaporte.
0: de lo que yo estoy pasando.
1: Ajá.
0: Yo estoy ahora mismo buscando papeles de la universidad, tú sabes que
1: Sí,
0: tengo 2 años
1: claro.
0: en esto, ¿verdad?
1: Sí.
0: Entonces, yo he dado vuelta y vuelta y voy y vengo y tengo que sacar copias y requete copias y originales y no originales de cosas como certificado de
1: Tú
0: octavo.
1: debiste hacer un documental de ese
0: Te lo
1: proceso.
0: juro que me arrepiento,
1: Sí.
0: porque la verdad es que es para eso.
1: Sí.
0: Entonces, ¿cómo educación, un departamento de educación me pide a mí un papel de educación?
1: No. No, no, no, no, no, no, no.
0: Sí, sí,
1: Pues
0: sí, sí, sí,
1: yo te
0: sí.
1: entendería que tú lo pidas de otra institución, de la misma
0: De
1: educación.
0: la misma educación.
1: No se lo pueden pedir a un mensajero.
0: No, es
1: No
0: que
1: pueden llamar por teléfono a la
0: no, es que
1: extensión correspondiente.
0: se supone que aquí hay un asunto que se llama documento único o algo así.
1: Ajá, casilla
0: No,
1: única.
0: casilla única era de antes, que era para pagar,
1: Ah,
0: para
1: ya.
0: pagar impuestos. Ventanilla única.
1: Ventanilla única.
0: Pero en este caso estamos hablando como una especie de expediente único, algo así,
1: Ah,
0: en donde se supone que debe estar todo lo
1: récord
0: tuyo,
1: único.
0: que de ahí debe estar todo lo tuyo. De hecho, lo tiene en educación y lo tiene educación superior.
1: Ajá.
0: Entonces, se supone que si yo voy donde ti, educación,
1: Ajá.
0: y te digo, Nereida, mire, señora educación, yo me voy a inscribir en la Universidad de Oxford y ya fui admitido, pero necesitan el certificado de cuando yo me gradué en el año 94, 90, en el año 2000, que me gradué de la Universidad Autónoma de Santo Domingo. Se supone que eso tiene que estar ahí. Que
1: Claro.
0: tú para darme ese documento, tú no me tienes que pedir. Entonces, el certificado de bachillerato, el certificado de octavo y una certificación de cuando me inscribí en primero de primaria en Cotuí. Es a eso que se refiere.
1: Eso habla de ineficiencia porque significa que a lo interno ellos tienen folder, caja tirada por ahí. Ellos lo que te están diciendo, pon a trabajar otro departamento primero para ver si es verdad.
0: No, eso es una ecuación
1: Es
0: que tú
1: una
0: estás
1: ecuación,
0: planteando,
1: exacto, es
0: pero en sentido general
1: simplista.
0: es que ni lo tienen, es que ni sabían dónde estaba. Entonces se supone que a través de la óptica, esto va a ser un programa que va a digitalizar material del que nos compete
1: Pero
0: por un
1: no.
0: asunto de edad.
1: Ajá.
0: Porque nosotros somos de una generación en donde todo era un papel.
1: Todo era análogo.
0: Ahora, hace mucho tiempo ya, no estamos hablando ni siquiera estamos hablando de alrededor de 20 años, en donde las cosas comenzaron a digitalizarse con facilidad. Entonces, eso es lo que está procurando este proyecto.
1: Yo le tengo, tú sabes, un poquito de miedo a lo digital por los hackers y los
0: No, peor
1: apagones
0: aún, yo tengo un problema
1: y
0: porque tú sabes que mi récord de notas digitalizado en la UAS le pusieron unos sellos que no se ven unas notas.
1: anda la pete, se lo pusieron arriba en la
0: Arriba la
1: nota.
0: nota. Y
1: Ándala.
0: el físico no aparece ni en los centros
1: Ni en los.
0: espirituales.
1: Exacto. Siempre hay que tener, señores, de eso podemos hablar. Emma, yo voy a hacer un programa aquí, un programa en mucha casa, sobre cómo se guardan los
0: Sobre
1: documentos.
0: cómo se guardan
1: Sobre
0: cosas.
1: cómo se guardan. Porque debo decirles que como somos un país tropical donde ocurren inundaciones en noviembre, ciclones entre septiembre y noviembre y demás cosas. Hace un
0: Ciclones en
1: tiempito
0: mayo.
1: yo fui a averiguar unos papeles también y estaban todos pegados.

0: estaban
1: en esos bordes, pudiera muy bien, ser.
0: Fue pura humedad. Ni siquiera puedo decirte que estaban en un lugar donde se mojaron, sencillamente recibieron humedad de una pared que tenía una filtración de no sé qué. Entonces, eso nos dice que tenemos que buscar una manera de guardar que no sea
1: y útil. La digital uh-huh. es genial, es ideal, es correcta, es bonita, es más barata, uh-huh. pero desprendernos completamente de lo que tiene que ver con lo análogo y con el documento en sí, tampoco es así.
0: Y siempre estamos bajo la amenaza de un apagón digital y no sé qué, y siempre recomiendan los expertos que tú tengas ambas cosas, de forma fácil de poder ir a buscar. Mira, lo que dice aquí este artículo de acento es que el decreto 403-26 crea plataformas, como tú explicabas, Juan Carlos, responsabilidades y controles para aplicar una obligación establecida hace casi 13 años. Pero también deja preguntas sobre el cumplimiento de la ley 107-13, los resultados del marco aprobado en 2022, los plazos de ejecución y las consecuencias para las instituciones que continúen exigiendo documentos que ya posee el Estado. Y aquí yo tengo que hacer un mea culpa. Mea culpa. Porque yo les peleo a ustedes cuando dicen, tú estás fallido, o cuando llama el chipero y dice, esto no sirve nada. Pero lamentablemente sirve la foto de la firma del acuerdo, de la inauguración del proyecto.
1: Sí, estoy de acuerdo.
0: Toda esa foto está ahí.
1: Estoy de acuerdo, ¿eh?
0: Pero al otro día, tú tienes que chequear que por el tiempo, sécula, séculorum, eso funcione. Nosotros queremos simple y llanamente un Estado que funcione. Un Estado que tú llamas un número y lo que te prometió ese anuncio tan bonito en la televisión o en la prensa ocurra, que funcione, y así uno seguirá teniendo esperanza, porque señores, volvemos y decimos y de verdad con el corazón, no somos el mismo país de hace 60 años, somos un país que ha caminado mejor, pero no, estamos muy acomodados en lo incorrecto, en lo mal hecho, en lo no funciona, en el deja eso así, República deja eso así.
1: Sí.
0: Y no debería ser.
1: Pero yo creo que nosotros estamos dando un paso importante en un Estado moderno. Cuando, decía, y creo, que si algo le hace falta a esto, lo mismo que a algo que anda por ahí promoviendo el ministro de Salud con respecto a unos avances en materia de salud mental, sí, sea mentira o sea en verdad, lo que le hace falta es promoción.
0: Pero ¿y entonces por qué no se promueven?
1: Porque no tienen.
0: Ah, porque es solamente por el momento el titular. No tenemos exacto, cómo sostener.
1: Pero además, yo no entiendo por qué estos gobiernos últimos que hemos tenido creen más en el vocero aliado que en la campaña per se. Una de las cosas que nos dieron a todos los que hemos pasado por una universidad y estudiamos entre publicidad, mercadeo,
0: teoría de la comunicación
1: es el valor de la repetición.
0: Claro.
1: ¿Cómo tú logras una mayor repetición? Logrando haciendo un mensaje corto, contundente, pragmático y puntual que tú puedas hacer. Que se repita muchas veces de la forma que tú encuentres, ya sea que la gente lo vea leyéndolo, ya sea que la gente lo oiga o que la gente lo vea en movimiento, ¿verdad?
0: Sí, claro.
1: Pero me he dado cuenta que hoy día tú te enteras de que una campaña es una campaña porque lo dicen dos o tres gente al mismo tiempo.
0: Exacto, estamos apostando al influencer todo el tiempo.
1: Pero no al influencer, al influencer como lo tenemos en la cabeza.
0: No, es a la influencia del programa X. Que es afín a mí, además. Estoy matando a dos pájaros de un tiro al mismo tiempo.
1: Porque, entiendo. O sea, sí. A mí me da mucha pena que hayamos desistido, porque también otro problema que también tiene las redes sociales con respecto a una intención de una campaña. En las redes sociales tienen como desventaja el famoso algoritmo
0: claro.
1: Que es una sectorización, digamos, de tus accesos, de tus alcances, del tuyo, de como consumidor, no al revés.
0: Un experto te diría lo mismo, porque el anuncio por radio, por televisión, tiene también su propio algoritmo análogo. Tú no sabes quién lo está oyendo.
1: Pero tiene más diversidad.
0: Ah, eso sí, eso es cierto.
1: Porque podemos hacer nosotros hemos hecho aquí un recuento de lo que hay a esta hora. Y si tú como colocador de publicidad, con una intención de que todo el mundo se entere, tú te pones a analizar y tú dices, los tres viejos que hablan en CDN, pero eso se oye en el país entero, ahí me va a oír gente de la misma edad de ellos, que son cuarentones y conservadores, cincuentones tradicionales, gente que está en su casa y gente que oye cosas viejas. Bueno, pues yo voy a decirle a esa gente que está en Pedernales, a esa gente que está en Montecristi, a esa gente que nos oye por los 89.7 de Punta Cana y Verón y esa zona y allá atrás, ¿cómo se llama? Macao. Ajá. Déjame decirle a esa gente, mire, que en Higüey abrimos dos camas de psiquiatría y tenemos un psicólogo que va los lunes y que va los martes.
0: Excelente.
1: Nosotros tenemos que decirle
0: a tenemos una Ana Simó ahí que también la oyen en toda parte
1: del país. En toda parte del país y que es gente que quiere y tiene el interés de ese tema. Sí. Entonces, déjame poner ese anuncio de Ana Simó, aunque sean dos veces. Ajá. Pero yo necesito que lo oiga la gente que está viviendo en el río Mulito, alrededor del río Mulito, en Pedernales.
0: Yo me voy a ir más.
1: Entiende lo que te quiero decir. Yo quiero que lo oiga la gente que le gusta los carros. ¿Sabes por eso lo hago Vera? Ajá. Pero yo quiero la gente que se entretiene. Déjame ponérselo en Pichando a las 12. Que exacto. Está, entiende lo que te quiero decir. Esa es la diferencia. Ahora, si yo solo busco humor, señores, hay gente que se delata. Con los algoritmos, hay gente que dice, ¿qué es lo que tiene este en mi Instagram? Que nada más sale gente en cuera.
0: Fuiste tú que despertaste ese monstruo. Fuiste tú.
1: Que ya nos pasó en una clase hace un tiempo, en una reunión virtual.
0: Usted le da no me gusta a ese mensaje llegó. No me interesa. Mira, tú sabes una cosa, y yo voy a hacer otro demográfico a la Nereida. Hay dos grandes urbes en República Dominicana que son las que la mayoría de los planificadores de contenido y de publicidad toman en cuenta siempre, que son el Distrito Nacional y Santiago. Pero adivine qué, ahí la gente vive corriendo. No es lo mismo los 16,000 personas que están en Pedernales, es más probable que se sienten a escucharte. Como pasa en Laguna Salada con Víctor Núñez. Como pasará en Punta Cana con el que tiene el chance de ir a comer a su casa.
1: Como
0: pasa en otras provincias. ¿Quién? Chiquitico. Que van a comer a su casa. Tú tienes ahí también. Y señores, perdón, pero yo sé que ustedes tienen sus MBA y han ido a todas las ferias y han estudiado, pero conozcan al ser humano como el ser humano. Yo recuerdo una época, no me gusta hablar de mi industria porque la amo, la quiero con sus pros y sus contras, pero una época que todos los creativos eran unos muchachitos que pensaban, vivían, su mente estaba en Miami, en algún momento también en el DF y en algún momento en Nueva York, pero tenían que hacer anuncios para la guagua dominicana y para el colmado dominicano, y había una, y en esa época yo trabajaba mucho como voz incidental y yo notaba la discrepancia.
1: ¿Qué es una voz incidental?
0: La voz incidental, mira, hay una voz de cierre, Reinaldo Infante, para poner un ejemplo, o una Marina Frías que tiene el cierre, el secreto del sabor. Esa es la voz que guía, que da la estructura y también la etiqueta de ese producto. Es una etiqueta auditiva. La voz incidental es, vecina, ¿usted cocinó?
1: La que actúa.
0: Es la que actúa. A veces esa voz incidental también puede hacer el cierre, pero aquí se apuesta casi mucho. Nunca se da. No se da. Y de hecho, producto femenino, la voz incidental es masculina. Un tema de machismo, de aspiracionales, de que así sí me creen, de que si lo dice una mujer tal vez no. Las cosas han ido cambiando un poquito, pero tú vas a encontrar muy pocas voces de cierre femeninas.
1: Sí, eso es verdad.
0: Tú vas a encontrar muchas voces.
1: Todavía de aquí se cree en el locutor.
0: Sí, claro. No. Y mira, yo he pasado por diferentes etapas. No, que no suenes tan locutora. Resulta que sí. Que ya en la estructura la da, ese peso es auditivo. Está bien, ahora estamos viendo muchas cositas de 10 segundos y 15 segundos, anuncios en redes sociales. Pero lo que tú oyes, tú tienes que imaginarlo. Y la estructura te la da la voz. Entonces, ese cierre tiene que ser locutoril. Punto. Es como un edificio, si no tiene columna.
1: Se va a caer.
0: Entonces
1: tú decías...
0: No puede ser tan grande.
1: Tú decías que tuviste la oportunidad de, en esa época de los 90, bueno,
0: los 90 y los 2000.
1: Y los principios de los 2000, de ser voz incidental, y hablabas sobre esos creativos que tenían su mente en otro lado.
0: En otro lado, y tú decías, pero es que esto no hace esquina. Eventualmente ellos se fueron, y seguían además lineamientos de la publicidad de otros países que nos llevaban una millita en cuanto a la caracterización, y tú podías poner un actor que no pareciera
1: técnico.
0: Actor y recurso técnico y todo. Dicho esto, República Dominicana tiene muy, mira,
1: hace
0: el
1: mucho
0: talento dominicano, yo no te puedo explicar. No,
1: y también estamos muy a la vanguardia, muy cerca de la tecnología de punta.
0: Y es algo que yo le vivo aplaudiendo a los jóvenes locutores. Se lo aplaudo y se lo digo así, con el corazón en la mano. Cuando yo empecé, esto era un hobby.
1: Era un extra.
0: Era un dinerito extra que nosotros agarrábamos. Yo misma decía, ¿qué yo voy a hacer con estos 2.500 pesos? Porque eso era lo que paga una coletilla. Y de repente entró el neoliberalismo y empezaron a ver 3 salsas de tomate, 7 marcas de una misma cosa, y hubo mucho trabajo. Llegó Procter & Gamble, llegaron unas marcas que necesitaban
1: Kimberly Clark,
0: que necesitaban mucho trabajo auditivo.
1: Que sigo
0: defendiendo el trabajo, la cómo te rodea una voz, tu producto, cuídalo, añóñalo, trátalo bien, porque es una identificación, es un ID que tú tienes en elegir una buena voz entrenada. ¿Qué pasaba con estos mercados como México, por ejemplo? Que ellos tienen una industria de la televisión y del teatro que aportaba unos tremendos talentos que ellos podían hacer parecer que no eran locutores. Tú ahí conseguías ese desdoblamiento, ¿no? Tú también lo logramos al tiempo. Y pasaba que esos jóvenes creativos querían que no sonáramos locutores. Y nosotros veníamos de Radio Mil informando del frente local. Y hubo que hacer como el proceso de aprender. ¿Qué tienen de bueno las nuevas generaciones? Que se han ido a entrenar. Pero mira una cosa, y han ido a ferias y saben lo que se está moviendo. Y ahora hay más mercado. Está el audiolibro, está el, ¿cómo se llama esto? Donde cuando tú entras a una, que ya yo he hecho unos cuantos, tú entras a una fábrica y te leen un inductivo, te dan los inductivos, está todo, hay mucho camino. Obviamente tenemos siempre en este momento tenemos el fantasma, el peligro, el problema de la voz generada por inteligencia artificial, que todavía no ha alcanzado la calidez humana, que no ha alcanzado los matices, pero ahorita lo logra, porque así es que vamos.
1: Sí,
0: así es
1: no,
0: que vamos.
1: Sí, no.
0: Tenemos perdón, que seguir defendiendo. Bueno,
1: perdón,
0: México
1: perdón.
0: Acaba de lanzar su ley que protege la voz
1: aquí
0: humana.
1: Aquí va a pasar.
0: Sí, aquí va a pasar. Tiene claro que pasar. No. Ah, pero mira, yo estoy teniendo cada vez más Nereida, tiempo libre.
1: Nereida, ya oímos a Nuria con una voz.
0: Es un producto de ella. El producto es de ella, ella puede.
1: De acuerdo, pero es que
0: a lo que me refiero.
1: ¿Tú sabes cómo me di cuenta que era Nuria? Porque habían ciertas pronunciaciones que yo, como fanático de su trabajo, identificaba, y como persona que estuvo 4 años acompañando en ese trabajo, pues identificaba ciertas pronunciaciones que, y esto, y luego un ritmo que no era de ella. Pero realmente, ya incluso, oigan, es una tendencia en redes. Oye, ¿por dónde va el asunto? Ya es una tendencia en redes que nos están recomendando los community managers y los representantes que incursionemos en clonar, que así se llama, nuestras voces. Entonces, ya hoy día hay un lío ahora mismo con Clarisa Molina, porque
0: le clonaron la voz.
1: La pusieron a hablar horrores de los mexicanos. Ay. Y ella tuvo que justificar diciendo, es que ciertamente se parece, pero yo no hablaría así.
0: Ajá. Entonces mira esto, tu voz tu voz tuya propia.
1: Texto, tú debiste decirme desde que yo dije Clarisa Molina.
0: Pero tú no estás diciendo.
1: Abalanzarte desde que yo dije Clarisa
0: Molina. Tumbarte de esa silla.
1: Claro, tú entrabas y me empujabas. Bueno, no,
0: como
1: ay,
0: no era
1: Dios mío.
0: Monto,
1: bueno, ojalá que no me esté oyendo.
0: Pues mira, si es tu voz tuya.
1: Ojalá que no me esté oyendo Julio Curi, ni Laura Castellano.
0: Ah, Laura Castellano.
1: Ellos fueron mis abogadas, sí. Los abogados de ella, que
0: dicen. De ella, entonces. Ay, Laura,
1: lo que me iban a demandar.
0: Yo puedo hablar con ella. Ay, Laura, tenle paciencia. Mira, óyeme algo.
1: Perdónale que le paga.
0: Óyeme algo. Si es tu propia voz y tú la quieres clonar, De hecho, James Earl Jones, esa voz de Darth Vader, ese moreno Kunta Kinte, este maravilloso actor, Kunta Kinte fue otro maravilloso también, James Earl Jones, en la voz de This is CNN, él antes de morir dijo, ¿tú sabes qué? Páguenme a CNN y a no sé quién que tenga su voz, clonen mi voz, la pueden seguir usando. Pero no es lo mismo cuando la industria permite que los, vamos a poner un número, 1,000 productos existan, tengan 1,000 voces. Entonces, ¿cómo eso se evita? Con ley. Sí. Solo con ley, que es lo que acaba de
1: aquí
0: hacer
1: México.
0: Aquí
1: no tenemos
0: México.
1: Una sola ley, Neri.
0: Ah, bueno, sí tenemos muchísimas.
1: En tecnología, ¿no? América. De tecnología, bueno. ¿No?
0: Entonces, ¿cómo
1: lo más para, con la única cosa que nosotros tenemos cerca de ley tecnológica es la ley que crea el DICRIM.
0: Ajá, la del
1: DICAT.
0: El DICAT.
1: Y habrá que ver que si yo me pongo como abogado, ay, miren de la alta gracia.
0: Nosotros vamos de apagón tecnológico.
1: Sí, claro.
0: Ay, se nos apaga.
1: Si
0: las...
1: yo me pongo como persona interesada en el mundo de las leyes.
0: Ajá.
1: Estoy seguro que tiene muchas falencias y muchas debilidades con respecto al manejo de la tecnología misma, porque si tú te fijas, lo que hacemos es, todo es delito tecnológico para poder incluso atacar o procurar una condena más dura.
0: Ajá.
1: Entonces, yo creo que estamos muy lejos de que estas cosas pasen, pero además, vamos al ejercicio más allá de la protección. La tecnología de la IA, de la inteligencia artificial, ha demostrado que se nutre de ti mismo, de ti misma. Y, peor aún, del propio ejercicio del uso.
0: Sí, claro.
1: ¿Qué es lo que pasa?
0: Tú si le estás aportando datos cada vez que tú eliges algo.
1: Cosa.
0: Y cada vez que tú te pasas más de 2 segundos en algo, le estás diciendo, esto es mi área de interés, esto me atrae.
1: No,
0: esto
1: y
0: me
1: tú interesa. Le hablas.
0: Ajá.
1: O sea, ya hay una interacción.
0: Claro.
1: Tú le hablas, entonces cuando tú le pones tu voz y tú vas poniendo, o sea, lo grande del caso es que las inteligencias artificiales las programamos nosotros mismos. No la programamos nosotros mismos para nosotros, como tú decías, si tu voz es tu voz, dale para allá. Lo que pasa es que ella va perfeccionando en la medida en que tú,
0: ajá,
1: yo, Stacy, Román, le vamos pidiendo cosas.
0: Pero déjame darte una buena noticia.
1: Ya para cuando viene Darwin,
0: Dauri
1: a pedir, uh-huh, ya él tiene los prompts y las perfecciones que pedimos 5.
0: Ciertamente, pero déjame darte una buena noticia. Dentro de este universo, lo primero, dos, una mala y una buena. La mala es que, por ejemplo, la inteligencia artificial se llevó de cabeza y de raíz a los traductores. Tú sabes la gente que vivía dignamente en nuestro país,
1: y en el mundo del inglés
0: correcto, del francés correcto,
1: del español correcto,
0: del portugués correcto que hablaban, que duraron un tiempo aprendiendo, etcétera, etcétera, etcétera, o adquiriendo porque vivían en tal lugar y sabían cómo hacerlo. Me duele en el alma y en el corazón. Sigue floreciendo, y te lo digo con alegría, el servicio de traducción simultánea en eventos. Todavía sigue floreciendo. Ojalá se quede porque...
1: Sí, pues, y precisamente la misma globalización le va a dar... No, ahorita con la inteligencia artificial le ponen en
0: sí
1: el...
0: Sí y no, porque lo que pasa es que esto está ocurriendo ahí mismo y esta persona puede toser, puede irse por otro lado. Todavía tenemos un chance.
1: Sí, hay un chance. Sobre todo por aquí, por el tercer mundo, en donde esa industria no va tan rápido.
0: Por otra parte, tengo que decirte que mis clientes, dos de mis clientes que son grandes, que yo le doy el servicio de IBR, aceptaron sin chistar cuando yo les dije, miren, tenemos que revisar el contrato para hablar de voz de clonación y de voz por inteligencia artificial. Ponga usted sus
1: reglas,
0: sus reglas,
1: condiciones.
0: Rucutucutum, reviso, ta, ta, ta. Paso, yo dije, no, tal vez me devuelven y dicen, sin problema. Ya está integrado, revisado por ellos, sus departamentos legales, está integrado eso que usted dice, que no permite la clonación ni el entrenamiento de plataformas de inteligencia artificial con su voz. Porque esa voz está ahí.
1: Claro.
0: Eso se pudiera,
1: claro.
0: Pero qué decencia. Dios lo bendiga.
1: Yo tuve problemas en un canal de televisión.
0: Tengo un colega que oyó una promoción de una fiesta con su voz.
1: Ah, mi amor.
0: En Santiago.
1: Mi vida. Yo tuve problemas en un canal de televisión hace 10 años y de hecho me bajaron, como se dice en La Guardia. Porque cuando comenzamos a hacer el programa Trayectoria, entonces lo subían a YouTube.
0: Ay, ellos.
1: Sí, lo subían primero que yo. Yo le decía, no.
0: Ajá.
1: si usted, primero, porque yo salí al aire de 6 a 7 y a las 7 de la noche estaba de una vez en el aire en YouTube. YouTube registra como propietario del
0: canal.
1: Como propietario, el primero que suba.
0: Ah.
1: Sí, por en YouTube, eso, el dueño es el primero que suba. Sí. Si este programa a mí me lo dan todos los días, que debe.
0: Tú lo subes. Y tú lo subes.
1: Y yo lo subo. Este programa es mío para YouTube.
0: Es Juan Carlos TV.
1: Punto. No, eso está muy bien. Porque él no tiene que averiguar cuál es el problema.
0: Él no sabe.

0: están los acuerdos entre tú y yo?
1: Y es lo que y esa plataforma lo que piensa es, bueno, algo tenía primero en la mano.
0: Yo no averiguo origen. Ajá. Yo lo que averiguo, la vida existe a partir de aquí, de quién lo subió. Entonces resulta. Pero el problema es que entonces pero es que estamos haciendo un bache, mi amor. Tú coges el micrófono, mi vida.
1: Pregúntale a los que están facturando con el show del mediodía, Freddy Veras. Exacto. Noico,
0: mire, aquí hay un tema de derechos de autor con respecto a YouTube. Que bueno, no puedo ser tan discreto, pero realmente hay situaciones muy graves. Por ejemplo, en mi caso era eso. Yo terminaba a las 7, a las 7 y 1, ya estaba 7, 7 en punto, estaba en el aire. YouTube registra, volví, reitero, como propietario de por derecho de autor.
1: Pero no se pudo conversar eso. Mira, dame el chance, entrégamelo a mí, yo lo pongo, como se dice ahora, en colaboración.
0: Sí, lo dije, pero no, aquí no somos tan democráticos. Wow. Entonces resulta que yo hablé con otros productores y ninguno me hizo caso.
1: Hasta que les ocurrió.
0: Correcto, pero no le importa. Ah. ¿Por qué? Porque hoy día el nosotros lo de televisión y radio tradicional le damos poca importancia a lo que pasa en redes sociales con nuestros contenidos.
1: Pero sin embargo monetizan.
0: Exacto, pero de hecho aquí no hay, creo que exceptuando a SIN, no hay nadie que haga televisión tradicional o radio tradicional que tenga un apéndice para digital.
1: Oh, fíjate qué interesante. Tenemos llamadas telefónicas en el 809-200-7777. Perdón, sé que están hace rato tratando de comunicarse. Buenas tardes.
2: Buenas tardes, Nereida, ¿cómo estás?
1: Muy bien, ¿con quién hablamos?
2: Con Juan.
1: Hola, Juan.
2: Nereida, yo desde que ustedes comenzaron, yo estoy escuchando y me llamó el tema de la inteligencia artificial. ¿Sabe qué? Yo a veces la utilizo para ilustrarme cuando me pierdo mayormente eventos deportivos. Por ahí yo me puedo informar y me pongo al día. Pero oye, qué cosa. ¿Sabe qué? Yo le pregunté un día a Gemini si sabe quién soy, si me puede decir mi nombre. Me dice, no, Juan. O sea, yo primero le dije que soy Juan. Ajá. Después me comunico otra vez y me dice, hola Juan, ¿cómo tú estás? Me conoció la voz.
0: Sí.
2: Le digo, Gemini, ¿tú puedes decirme quién soy yo? ¿Tú puedes decir mi nombre completo? Me dice, no Juan, nosotros no tenemos acceso. Somos inteligencia artificial, pero no tenemos acceso a tus datos personales. Le dije, pero tú eres una inteligencia artificial de Google. Y mis datos personales están en Google.
1: Ay, le diste idea.
2: Espérate, que ahora que viene lo fuerte. Me dice que no, que aún así no tienen acceso. Le digo, bueno, está bien. Pues cuando yo llamo otra vez, al otro día, le digo, Gemini, ¿cómo estás? Pues yo me presento como si fuéramos amigos, así, o sea, porque así somos.
0: Todos le hablamos.
2: Y hablamos mucho de deporte. Le digo, Gemini, ¿cómo estás? Hola, bien, Juan, ¿y tú, cómo te sientes? Le digo, bien. Me dice, Gemini, yo soy Juan, pero hay muchos Juan en el mundo. ¿Tú sabes qué Juan te habla? Sí, yo sé que tú eres Juan Carrasco, tú naciste el día tal. Y digo, ajá, Gemini, ¿y qué tú me dijiste ayer? Ay, Juan, disculpa, cometí una pifia. Oye, eso.
0: Sí, porque una de las cosas.
2: Oye, que... eso. Y disculpa, Juan Carlos, y es como ustedes dicen, se nutren de las informaciones, como no son humanos, se nutren de las informaciones a veces que uno le da. Fíjate que yo compro por la plataforma, Temu, a veces, porque son medio tigres, casi yo no le compro. Pero ellos, cuando tú quieres devolver algo, quieres una persona que te escriba, porque no te van a escuchar, porque no te entiende con la inteligencia artificial, con el asistente que tienen. Como tú no te entiendes con ellos, yo le sigo insistiendo. Le digo, tú eres una inteligencia artificial, yo soy un humano, tú no puedes saber más que yo. Contéstame como debe de contestarme, o ponme un humano. Como no entiende bien lo que yo estoy diciendo, al final se cansan y me ponen un humano. Y ellos me desahogo y hablo. Pero
1: gracias,
2: lo logro.
1: Gracias, querido.
0: Pero la verdad, 809-200-7777. Hay que decir eso, que esa interacción es fácilmente hackeable.
1: Que es hackeable. Buenas tardes, Teresa, ¿eres tú?
3: Esa misma.
1: Oh, pero qué alegría. Cuéntanos, fascinada, Teresa, ¿cómo está Santiago?
0: Antes de que se me olvide, espérate, nos saluda desde Puerto Plata, Neuri Díaz. Gracias,
1: un abrazo,
0: a Neuri,
1: gracias.
3: Oye, mira, yo estoy fascinada porque yo vivo la publicidad, vivo todo eso. lo vivo. Y como decía en el chat de YouTube, para mí Nereida es la voz del Banco Popular. El Banco Popular es Nereida. Ay. Entonces, pasa mucho también cuando lo era Tricón con Sergio Carlos, me parece que era que siempre era la misma voz. Que Juan Carlos es que siempre nos edifica a nosotros, que todos lo saben.
1: Eso es verdad.
3: La voz, sí, no, para mí Juan Carlos es como una enciclopedia.
1: Sí, señor.
3: Claro, también tenía una voz que era definida o de tela en aquel entonces. Entonces, cuando usted hablaba de la gente beneficiando, o sea, a mí me incomoda que con el dinero de los impuestos de nosotros, de ustedes, del mío, se juega tanto, y con el dinero que se gana la gente reproduciendo esos programas, como ustedes dicen, del show del Mediodía Viejo, de Freddy Verajoico, de la Escuelota, de un sinnúmero de programas que no existen, de Perdona la Hora, entonces la gente se beneficia y no paga impuesto por eso.
1: Mira, Teresa, yo tengo sentimiento encontrado. Exactamente lo que tú dices es una realidad, pero por otra parte ellos no lo iban a subir nunca, y a mí me parece que lo único que estamos recibiendo las personas que tenemos nostalgia por la buena televisión, que yo no sabía que era tan buena hasta que ahora digo, pero Dios mío, esta gente eran unos genios, esta gente era con los pocos recursos.
0: Lo que pasa es que lo que Teresa plantea, lo que tú planteas, Teresa, es un punto medio.
1: Debería entrar una regulación, exactamente.
0: Exacto, es un punto medio.
3: Debe de regularse, y sobre todo lo del derecho de autor que usted menciona, porque hay que darle el crédito. Mira, se ve mucho ahora, por ejemplo, nosotros aquí en Santiago tenemos algunos muchachos que suben, yo los sigo a los 3, 4, que suben muchos videos del monumento con el dron, que se usa mucho los drones.
1: Ay, me encanta, sí, precioso.
3: Que está esta muchacha que trabaja para uno, ellos trabajan todo para las Águilas Cibaeñas también.
1: Sí.
3: Entonces
1: ellos
3: lo suben.
1: Hatzael, creo
3: Vengo
1: que se
3: yo,
1: llama.
3: Hatzael es uno de ellos, Luisito Infante, que es de Sky Zone, o sea, son como 4 curiel.
1: Eso hacen bellezas.
3: No, hermoso. Entonces, hay gente que coge el video, tú puedes grabar la pantalla del celular, o sea, tú puedes hacer muchas cosas con tu celular, lo suben en su plataforma como propio y no son capaces de darle el crédito.
1: Ay, sí, eso está muy mal.
3: De decir que son de ellos. Entonces hay que utilizar las gotas de agua, como le llamamos nosotros en los documentos.
1: Sí.
3: Hay que utilizar, hay que ponerle los iconos en todas partes, obligatoriamente, porque la gente se beneficia con lo tuyo.
1: Ciertamente.
3: Yo que sigo trayectoria, yo que me edifico mucho con trayectoria, porque siempre me ha encantado que ojalá Juan Carlos lo pudiera seguir haciendo con más gente. Veo otras personas reproduciendo y ganando dinero de ahí, porque el que quiera ver el programa, por ejemplo, de Hochi, uno que él hizo con Hochi, que yo estaba viendo ahí lo de la historia de Picapollo y de Pollo, que me encantó ese programa. Porque yo me senté con mi papá a verlo, porque mi papá es capitaleño. Y entonces él conoce la capital entera, completa, y nos sentamos a ver el programa. Pero ¿cuánta gente lo reproduce porque quiere enterarse de cosas y se gane dinero de los views?
1: Ciertamente. Pero
0: también
1: gracias,
0: que hay un asunto también de parte de quienes, de los propietarios de esos contenidos, que no son cuidadosos de su derecho de autor.
1: Eso es verdad.
0: Aquí, por ejemplo, pasa que la gente de Televisa es gente vieja ya. Los dueños del Show del Mediodía son gente vieja. Y ahí van, le da trepito lo que pasó antes, que es que quien pudiera hacer algo con respecto a la actualidad. He oído por ahí de que Tuto Guerrero, hijo de Augusto Guerrero, adquirió el archivo del Show del Mediodía.
1: Ay, pero eso sería maravilloso.
0: Sí, pero ¿qué pasa? No se ha hecho el trabajo de recopilar todo esto y de decirle a YouTube que yo, y eso sí tiene YouTube. Si tú le pruebas de que la dueña de ese programa de Nereida Simple del 92 es tuyo, ellos te lo dan.
1: Exacto.
0: Te lo dan. Si tú lo has subido, te lo dan. Y si tú tienes un canal de YouTube, te mandan los views.
1: Yo estaría en un
0: happy. Oye, te lo mandan los views.
1: Ah, te los mandan.
0: Sí, te lo mando. O sea, ya el otro no se beneficia de eso. Entonces, las imágenes de Cuquín, de Freddy Beruga, de toda esa gente que hizo tantas cosas, está dispersa.
1: Está dispersa. Se le agradece al que lo subió, pero se le pide al mismo tiempo que entienda que no es suya el material.
0: Y se maneja como una mafia. Te voy a decir algo que hice, que la verdad que son de esas cosas que me hacen sentir un periodista. A raíz de trayectoria, le caigo atrás a Chamaquito 96.
1: Ah, sí, que pone mucho merengue y
0: de
1: pone
0: todo, muchas... tiene de todo, Nereida, de todo. Yo me negaba a usarlo porque yo decía, no, esto es un material inédito de verdad, que yo. Y por eso me enfrascaba en rescatar casetes.
1: Ajá, ajá.
0: Y cualquier tipo de imagen. Le caigo atrás a Chamaquito 97. Le caigo atrás hasta que lo encontré.
1: Lo conseguiste.
0: Y cuando me lo encuentro, me lleva a una trastienda de una ferretería en el Sánchez de la Fe, aquí en la capital.
1: Oh.
0: Yo digo, esto no es verdad. Un muchacho.
1: Ajá.
0: Digo, yo, esto no es verdad, ¿qué es ese muchacho? Eso no es verdad.
1: ¿Y este cómo muchacho? Él consiguió todo eso? O sea, ¿y de dónde obtuvo la sensibilidad de saber que eso era importante?
0: Por eso. Sí. Me cuenta una historia que para mí fue falsa, de que su papá había dejado unos VHS botados y que él comenzó a rescatarlo. Y que comenzó a subirlo. Yo, es que no me da. Yo le dije, ¿y dónde está tu VHS? Uh-huh. No lo tengo aquí. Uh-huh. Cuando digo, yo, esto me parece raro. Y sigo buscando. Yo le dije, pero mira, mi acuerdo es el siguiente: lo que yo te quiero decir, yo te voy a dar el crédito, tanto en la televisión tradicional como en mis subidas de YouTube. Pero yo necesito que tú me des los videos sin el Yamaquito 96. Ajá. Cuando. Seguía, me quedo con el teléfono. Cuando al siguiente día de haberlo visto, me bloqueó de todas partes.
1: Oh, como hacen los estafadores.
0: Me bloqueó de todas partes. Evidentemente, lo que yo pienso es que este muchacho
1: lo mandaron.
0: Cuida eso. Ajá. Porque lo que había eran VHS y había.
1: Algunos se le ve lo mal que están.
0: Pero a otros no.
1: Y a otros no.
0: Eso no es verdad. Ajá. Y otros, además, habían cosas en CD. Lo que te dice a ti que esa época no es del CD.
1: No, eso lo transfirieron ya.
0: Claro.
1: Siga llamando al 809-200-7777, que ya casi vamos a las noticias. Tenemos una pausa, pues regresamos en breve. Ay, qué conversación tan interesante.
0: Sí.
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0: programa de SDN al mediodía se llama así, como acaba de decir ese jingle, y nosotros nos escuchamos por los 92.5 en casi todo el país, 89.9 si es en Punta Cana y 89.7 si es en el Cibao.
1: ¿Te parece si antes de esa primera super noticia que tú tienes tomamos estas dos llamadas, claro, que están como un arbolito de Navidad?
0: Lo de nosotros son las llamadas.
1: Y que a mí me emocionan. Buenas tardes.
2: Wow, me siento afortunado después de esa labia tremenda antes de tomar la llamada.
1: Ay, gracias. ¿Con quién hablamos?
2: Manolo.
1: Hola, Manolo. ¿Desde dónde nos llama? Díganos rapidito.
0: Ozuna.
2: Ozuna, no, de Connecticut.
1: Ay, de Connecticut. Qué bien.
2: Me pareció curioso lo que decía Teresa sobre el tema de la autoría, porque todos tenemos conocimiento que la mayoría de esas personas no lucran de compartir ese compartir el contenido. Pero sí quería comentarle rápidamente un caso en España, la filmoteca maldita se llama. Un joven subía muchas películas, sobre todo que tenían hasta 100 años de antigüedad. Bueno, llegó una empresa, reclamó los derechos y ahora le está en una demanda millonaria a pesar de que él no lucraba con ese contenido.
1: Okay. Wow, ahí se mezcla lo de la, ahí se mezcla lo del sentido encontrado, los sentimientos encontrados, porque si no hacía él eso, nadie iba a ver en esta época películas de 100 años. Pero al mismo tiempo, yo solo lo que siento es que hay que llegar a acuerdos. Hay que llegar a acuerdos, no hay que demandar, acordemos. Porque también nosotros culturalmente estamos desprovistos, lo hablábamos ayer, desprovistos de la nostalgia, del recuerdo. No tenemos una radio televisión dominicana o algo que nos esté pasando películas, seriales, documentales de cosas que se hicieron bien hechas hace 60 años, 70
0: años. O 72,
1: años. Creo que son 72 años 50, que tiene.
0: 74.
1: Claro. Tenemos otra llamadita, hola.
0: Buenas tardes.
1: Bueno, se cayó esa llamada. Ahí está el 809-200-7777, pero sí arrancamos con las informaciones.
0: Ah, bueno, pues entonces, miren, el Ministerio de Agricultura sometió a licitación pública la compra de un software para plataforma web de almuerzo y servicio de catering.
1: Ay, Dios.
0: Por 78,7 millones de pesos.
1: Pero eso incluye la comida.
0: Ay, voy a leer de nuevo, Tom.
1: Yo sí, no lo estoy entendiendo. Sí, léelo de nuevo, léelo de nuevo. Pero eso incluye la comida espérense, de 10 años.
0: Espérense.
1: Eso incluye los suplidores de
0: comida. No, espérense. Ver, ay, Dios, espérense. Ustedes no, les gusta mucho coger la cosa que no, no coger la cosa en serio. Espérense. Hago un corte de noticiario, de noticias, de televisión, que yo voy a leer esto en serio, porque no, esto no puede ser. Que le gusta mucho estar malinterpretando y malentendiendo cosas, incluyéndome. El Ministerio de Agricultura sometió a licitación pública la compra de un software para plataforma web de almuerzo y servicio de catering por 78,7 millones de pesos. Lo voy a leer otra vez. El Ministerio de Agricultura.
1: Favor.
0: Sí, claro, para que entendamos bien, porque yo me estoy o me niego o no
1: hasta
0: entiendo.
1: Hasta Dauri se puso de pie y Román.
0: Vamos de nuevo para cogerlo en serio, que no, que yo tampoco me quiero reír ni llorar. El Ministerio de Agricultura sometió a licitación pública la compra de un software para la plataforma web de almuerzo y servicio de catering por 78,7 millones de pesos. O sea, 78,700,000 pesos. Cuando el portal de compras y contrataciones...
1: ¿Ese mismo tipo de contrataciones?
0: La misma contratación o las mismas contrataciones superan los 6 millones y 29 en otros casos.
1: Mira, yo creo que eso fue que se equivocó, la coma se equivocó.
0: Pero déjeme decirle, miren.
1: La coma se equivocó, era 7.
0: Obra pública convoca a que le vendan un software para que sus empleados pidan comida. Pidan. Pidan comida. Oigan esto, pero oigan esto que es más grave todavía. Por 78,700,000 pesos, ¿verdad? Pero lo que la noticia dice es que estos software cuestan entre 6 y hasta 29 millones de pesos. Y esto es tan caro que unos empleados pidan comida.
1: Espérense. Yo entendería que el de 29 millones tenga que ver con alguna institución que da mucha comida, entiéndase, comedores.
0: No se pide por ahí lo que la comida comedores.
1: Pero económico. No, es que lo estamos tomando como que es algo de Uber Eats. No es así. Vamos a suponer que es una plataforma completa de cómo ellos manejan los suplidores, los
0: como
1: ingresos,
0: quiera,
1: lo que
0: nere.
1: Sea. Sí, como quieres, demasiado. Pero
0: los tres son demasiado.
1: Imagínate que educación. para todas las escuelas.
0: No, es que educación tiene otra cosa y además ni siquiera...
1: Los 6 millones no es cuarto. 6 millones de pesos
0: para un software no es cuarto. ¿Para una aplicación eres?
1: No es cuarto.
0: Se trata del proceso denominado contratación plataforma web multiproveedor para almuerzos y catering. Oye, ni siquiera para que ellos compren los empleados. Es para los proveedores.
1: Eso es lo que te digo, es para el manejo del proveedor.
0: Por 78,779,000 pesos.
1: Bajo el número.
0: Bajo un número y un código que hay largo. Total para los fines no nos importa. El monto excede por 60 a 1,500 veces el valor de mercado de una solución similar. El procedimiento de contratación fue impulsado inicialmente por la directora administrativa del Ministerio de Agricultura, Rosy Guerrero Sánchez, quien mediante el oficio número tal solicitó formalmente la aprobación del proceso al ministro Francisco Olivero Espaillat Bencoso.
1: Ahí hay un error con la coma, punto. Ya. Para salvarlos, les digo, no es 78, es 7,87.
0: Eso, o sea, 7,087,000.
1: Exacto, 870,000. Eso fue un error, manito.
0: A mí me parece como que era demasiado cuarto.
1: No es mucho dinero, porque desarrollar un software y ponerlo, vamos a suponer que tú tengas 30, mírame, tú tienes 30. ¿Tú estás yendo? 30 sucursales, mm-hmm. Tú tienes qué sé yo qué, eso no es cuarto.
0: No, ellos tienen agricultura, por ejemplo, tienes 32 sedes.
1: Exactamente, eso
0: no. Y cuidado sin más, porque pudiera tener sede incluso por municipio, porque recordemos.
1: Sí, por regionales, por sí, divisiones, sí. No sé qué. No, eso no es cuarto. 7 millones no es cuarto. Ahora, 78 es too much. Hasta yo voy a ponerme en el ITE, la estaba andando.
0: Pero tú no oyes lo que dice la misma nota.
1: Voy
0: que,
1: para allá a estudiar.
0: ¿Quién habrá sacado esta nota? ¿A quién le interesa fuñir al señor Francisco Olivero
1: Espaillat Bencoso? Alguien que se sienta a chequear el portal
0: oye lo que, de compras. Pero oye y lo que dice aquí. El monto excede por entre 60 a 1,500 veces.
1: Ajá. Es demasiado. Ahí hay un error, te lo digo yo. No. Vamos con otras informaciones. Miren, señores, queridos amigos del plato del día, un total de 84 organizaciones civiles, políticas y empresariales han depositado propuestas para modificar decenas de artículos del nuevo Código Penal, lo que mantiene a la subcomisión encargada de su estudio trabajando a toda capacidad para sacarlo corriendo, algo que no entendemos. Nuestra compañera Karelin Cuevas está en directo y nos amplía. Buenas tardes, Karelin.
3: Gracias por el contacto. Los comisionados libran una batalla contra reloj para estudiar el alto volumen de propuestas e intentar rendir un informe este mismo jueves. Una subcomisión estudia desde la tarde del miércoles, cuando cerró la recepción de propuestas, las iniciativas de unas 80 organizaciones, incluyendo organismos internacionales como Naciones Unidas, que ha hecho puntualizaciones a aspectos relativos a la discriminación y la niñez.
4: Naciones Unidas está preocupada por el tema de la discriminación, por el tema de la preservación de los derechos a la niñez. Fundamentalmente esos son los dos aspectos que Naciones Unidas tiene preocupación, incluso plantea que hay algunos tratados internacionales que sancionan que la República Dominicana ha sido signataria, por lo tanto deben ser considerados esos aspectos que ellos plantean.
3: El presidente del Senado, Ricardo de los Santos, junto a otros legisladores oficialistas, garantizaron que todas las observaciones serán revisadas para rendir un trabajo de calidad, pese a que el tiempo que resta de legislatura juega en contra.
5: Voy a hacerle de frente,
3: sin embargo, desde la oposición tienen sus dudas.
6: Lleva casi 30 años. Entonces, hablar de sancochar a un código penal que se está discutiendo por aproximadamente 3 décadas, no hay forma, no hay espacio, ni siquiera para uno imaginarse ni pensar en eso. Ahora bien, les reiteramos, siempre lo que hace el hombre tiene espacio a ser perfectible, espacio a mejoras, y en eso es que precisamente está trabajando la comisión.
7: Yo he decidido retirarme, porque en honor a la verdad...

0: lo que hay humanamente no es un trabajo para que una comisión en un día, en 2 días, pueda dar un informe. Y como debo respetar a esas instituciones, yo mejor prefiero retirarme, estudiarlas ya no para fines de modificaciones, porque aquí hay una realidad que debe explicársele a la población dominicana. Es que aquí se hizo un gran consenso con un sector que se reunió con el presidente Luis Abinader, y aquí se va a variar muy poco lo que vino del Palacio. Esa es la realidad.
1: Y bueno, pese a que se ha establecido un cronograma desde la Cámara de Diputados para sancionar el proyecto este jueves, resta esperar si la avalancha de propuestas permitirá a los comisionados pues lograr esa meta. Vuelvo contigo.
2: Efectivamente, tal como dice, esa avalancha de propuestas, y es algo que no entendemos, no alcanzamos a entender. 100 años después, 30 años después, y de repente mucho vacatio legis, un año casi completo, y de repente
3: pero igual yo pienso que no va a pasar nada, Nele, de verdad lo digo de corazón. Yo pienso que estamos jugando
2: al agotamiento masivo, colectivo.
3: Estamos jugando a hacer su papel. Es un juego de roles, yo pienso. Yo pienso que saben los que llevaron las 80 propuestas, sabían que no iba a dar el tiempo, que entre dos sesiones, entre hoy y mañana, ni siquiera había tiempo de revisar una. O sea, siendo honestos.
2: No. Eso va a ser pasado por agua.
3: No. Ellos van a hacer lo que les da la gana, igual. O sea, ellos cumplieron. Oye, cómo es el juego.
2: Ya. No pueden decir que no lo intenté.
3: Exacto. Oye, cómo es el juego. La Cámara de Diputados llama, convoca a que lleven las propuestas, y que el plazo cerraba ayer a las 6 de la tarde, para decir, no pueden decir que no convocamos. La gente que llevó, que está llevando desde el lunes, tengo entendido, hasta ayer a las 6 de la tarde, llevó para decir, no pueden decir que no tenían. Entonces, le dieron como plazo y tratamiento 2 sesiones, la de hoy y la de mañana, para entonces luego la Cámara de Diputados decir, no pueden decir que no lo aprobamos.
2: Que no lo aprobamos.
3: Ah, ya. Y aprobaron lo que tienen que aprobar ellos y quieren aprobar ellos. Porque oye, que lo que pasa, según mi teoría y observación, el Senado de la República, el Congreso Nacional, está jugando a te estoy escuchando, pero yo no me equivoqué. Ustedes están buscando la quinta pata al gato, ustedes están buscando periquito, pero yo no me equivoqué. Y a eso es que están jugando. Fíjate cómo el señor Ricardo de los Santos justifica la mitigación de la pena a los delitos sexuales.
2: Wow.
3: Y él lo justificó de toda la manera. Y él dijo que incluso lo que hicieron fue agregar una palabra que era eximente de la palabra, algo. Era agregar una palabra con respecto a los delitos sexuales cometidos contra adultos. Entonces, todo lo están justificando. Aquí no pierde nadie. Yo quisiera que entendiéramos que aquí no
2: pierde. Pero salen los violadores beneficiados.
3: Pero aquí no pierde nadie. Aquí no pierde nadie con asumir que nos equivocamos.
2: Ah, ya.
3: Aquí no pierde nadie, porque el asunto es que la política como el arte son carreras sostenidas en el ego, y para el ego asumir que se equivocó es desbaratarse, es desmoronarse.
2: Entonces, y yo diría también que la ley como el arte son interpretativas. Son subjetivas, no, son interpretativas,
3: no,
2: son...
3: No, lo que sí tiene el valor que tiene quien lo hace. Tiene los valores humanos y sociales que tiene quien lo hace. Entonces, es posible, muy a menudo vemos cómo parecería que en leyes que oímos, que escuchamos, en leyes nuevas, parecería que quienes la hacen, lo que están es cuidándose.
2: Sí, eso se sabe. Ese quinita por ahí que no termina de cerrar, que por medio de la cual va a pasar dentro de 5 años, 100 o 200, puede meterse otra cosa. Es una manera de cuidarme yo y cuidar al próximo que venga, que va...
3: Que con prácticas o ideas con las que yo comulgo, aunque no sean públicas.
2: Exactamente.
3: Entonces, a eso es que me refiero. Están jugando al juego de yo te escucho, yo te recibo, yo te legislo, y legislo para un resultado, que el resultado que me dé la gana a mí. Pero que va a pasar igual. Porque ¿qué tú crees que va a pasar con el Senado, que tiene 2 sesiones también la semana que viene más?
2: Ciertamente.
3: No pasa nada.
2: Y en agosto todos muy bonitos, vestidos de blanco.
3: Sí,
2: de ese vestidos de blanco, todo muy lindo, nos vamos a saludar y a darnos besos.
3: Sí.
2: Sí, señor.
3: Y no, acuérdate también que en este caso incluso se habla de que habrá relevos en los puestos dirigenciales.
2: Ay, por fin.
3: Sí, se está.
2: Vamos a volver a jugar el jueguito de.
3: No, por fin no, porque por ejemplo, Pacheco no se habla de quitar a Pacheco, ajá, que es el más viejo.
2: Sí, fíjense que al señor Ricardo.
3: Al señor Ricardo de los Santos. Fíjense que la presidencia que se ha tenido movilidad ha sido la del Senado. Pero en la Cámara de Diputados solo hemos tenido a Pacheco.
2: Ciertamente.
3: En este gobierno, por lo menos en estos 6 años.
2: Ciertamente.
3: Solo hemos tenido a Pacheco. Evidentemente Pacheco se ha decantado como un gran conciliador, como un gran negociante, que todo a un unísono.
2: De tigre a tigre. Se puede bregar con todos los puede bregar con todos los puede bregar, tú no vas a caer ahí, tú puedes bregar con
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0: Gracias por seguir con nosotros. Estos son los titulares de lo que hemos hablado y de lo que vamos a hablar. Código Penal podría ser aprobado este jueves en medio de propuestas de más de 80 organizaciones, incluida Naciones Unidas.
1: La batalla legal continúa. La Junta Central Electoral rechaza sentencia de tribunal estadounidense y anuncia apelación.
0: Nueva reforma policial exigirá maestría universitaria en el ascender a oficiales superiores.
1: Detectan posibles sobreprecios en licitación de software en agricultura por casi 79 millones de pesos.
0: Y en las internacionales, tribunal confirma juicio a esposa del presidente español Pedro Sánchez por tráfico de influencia y malversación.
1: En los deportes, luego de la expectativa, el Comité Olímpico confirma que Wander Franco quedará fuera de los Juegos Centroamericanos.
0: Y más adelante nos acompaña Ismael Rodríguez, presidente de la Asociación de Moca Asomaprom, con quien hablaremos de la crisis que atraviesa el sector avícola y otros importantes temas.
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1: Con ustedes estamos nuevamente luego de estos titulares y que los revisáramos y revisitáramos, como se dice en inglés, revisit. Para que usted sepa.
0: Revisar.
1: Ajá, revisar y revisitar. Pero tenemos también algo que anunciamos en nuestros titulares del inicio del programa, la visita en el día de hoy de los pastores Nabucodonosor Paniagua y de Miguel Ángel Tineo, ambos pastores y ministros de la Iglesia Restauración Cuerpo y Alma, que vienen a hablarnos e invitarnos a un congreso de caballeros que se llama Despertando Águilas 2026. Nos llamó mucho la atención porque está dirigido a hombres para abordar temas como la agresión sexual, wow, los feminicidios y sobre todo la vida en familia. Algo que muchos en la calle dicen, tú estás loco, tú te vas a meter ahora la vida entera con una sola mujer.
3: Eso es así.
1: Bienvenidos, pastores, qué gusto tenerlos en el plato del día.
3: Muchísimas gracias por permitirnos este espacio, darnos unos minutos para nosotros tratar, como usted estaba diciendo, Nereida, sobre estos temas tan importantes que aquejan a la sociedad y en la cual el hombre está involucrado en el día a día.
4: Así es.
3: Una temática muy fuerte de tratar, muy difícil, a los cuales muchas instituciones no se quieren acercar para tratar estos temas, ya que ciertamente no les interesa.
0: Y a veces, hablemos un poco del seminario en sí, del acceso y dónde será. ¿Dónde serán estos conversatorios y quiénes pueden ir?
4: Así es. Muy buenas tardes, Nereida, y muy buenas tardes, Juan Carlos. Gracias por abrirnos el espacio para esta entrega y hacer

0: saber estas informaciones sobre el Congreso Renacer 2026, despertando águila a toda nuestra nación, de modo que se enteren de esta gran iniciativa, este gran proyecto, que abarca lo siguiente. El evento será celebrado en el Hotel Catalonia, en el Malecón.
1: Aquí en la ciudad de Santo Domingo.
0: Sí, así es. En el Salón Ibiza, sí, segundo nivel.
1: ¿Cuándo?
0: Será este sábado 18 a las 5 de la tarde.
1: ¿Quiénes pueden ir?
0: Este evento está dedicado solo para hombres, no haciendo excepción de personas y excluyendo a las mujeres, sino que este es un evento que de modo es para restauración de la familia, por lo tanto integra la buena intención hacia la esposa, la mujer, los hijos.
1: ¿Y cómo accesa el hombre que nos puede escuchar en cualquier parte del país o del mundo y tuviera tiempo e interés de venir este sábado?
0: Bueno, tenemos un número telefónico, un canal de WhatsApp dedicado para la venta de boletas.
2: Lo puedes decir, lo puedes repetir dos veces, al pasito, para que se escuche.
0: Nuestra primera opción por WhatsApp es al número 849-571-1153. Vuelvo y lo repito, 849-571-1153. Ahí le estará atendiendo nuestra secretaria del Congreso para la entrega de su boleta y ventas. También puede adquirir su boleta a través de nuestro Instagram, como Congreso Renacer, y a través de Facebook. A través de esos canales nos puede contactar para la compra de su boleta. Y también, si quiere comprar de manera directa, online, con su tarjeta de crédito o débito, en el link de la biografía de nuestro Instagram, podrá encontrar el enlace directo a la página de ventas. Usted puede comprar a través de una pasarela de pago seguro con PayPal, que le permitirá pagar su tarjeta, su boleta. Hasta 50 boletas puede comprar online.
2: Ojalá y ojalá se llene. Pero volvemos al tema rapidito para que nos dé tiempo también a que las personas que escuchen puedan ver de qué se va a nutrir el hombre que esté por allá. De hecho, es bueno que sea solo hombre para que le hablen a calzón quitado, para que le hablen claro.
0: Esa es la intención. Es
2: cuando usted hablaba acerca de la violencia doméstica, acerca de la familia, a veces mucha gente entiende que la iglesia anda por un lado viendo solo lo espiritual y que la vida diaria no tiene que ver en esos temas eclesiásticos. ¿Cómo ustedes van a abordar y es válido hablar de estos temas tan del día a día con la feligresía?
3: Sí, sabe, algo interesante es que nosotros tenemos como iglesia, estamos llamados a buscar soluciones, porque somos parte de la sociedad. La iglesia es una parte esencial de la sociedad, y la iglesia no puede estar ajena a todo lo que está sucediendo, principalmente con el hombre. El hombre desde el principio es establecido como sacerdote, como cabeza, como cuidador, como protector. El hombre es establecido como proveedor. Ahora bien, se ha perdido ese rumbo, se ha perdido ese norte de sacerdocio del hombre, del caballero, y totalmente el hombre se ha desviado de lo que es la esencia y del propósito para el cual Dios lo creó. Por eso estamos viendo hoy en día tantas situaciones en el hogar. Si tenemos un hombre restaurado, que a eso es que vamos, ¿sabe? Renacer, todo lo que empieza con re es porque necesita ser o reestructurado, necesita ser restablecido, restaurado, tiene que ser nuevamente. Entonces, lo que estamos buscando es que el hombre experimente un renacer en su vida, que el hombre se conecte nuevamente con esa esencia, con esa identidad que Dios le puso desde el principio, para el cual él fue llamado, ¿entienden? Fue creado.
1: Usted ha mencionado más de una vez la palabra violencia, y en este caso, en términos de violencia de género o violencia intrafamiliar, ¿cuál es la proporción? Porque oímos recientemente cómo entre un pastor y una pastora en el interior del país hubo una situación de violencia.
2: Hemos tenido unas cuantas noticias, sí, tristes, sí, de que
1: pero ¿tienen ustedes las estadísticas de cuántas personas, sobre todo hombres, hay involucrados en asuntos de violencia intrafamiliar
2: dentro de la misma
1: que iglesia, sean personas congregadas?
3: No tengo una estadística completa, exacta, de esos casos. Pero sí, como le explicaba en días atrás a otra persona en un programa, sabemos que dentro de la iglesia suceden estos casos. O sea, esto no va dirigido solamente adentro, a lo interno de la iglesia.
1: Es importante que lo aclare.
3: Esto va dirigido tanto hacia afuera, ¿me entiendes? Porque si nos enfocamos en el que está dentro, vamos a decir, espérate, pero el que está dentro es porque ya aceptó, es porque de una manera u otra está sano.
2: Es un trabajo en proceso.
3: Es un trabajo en proceso. Claro.

0: Ahora, hay algo interesante aquí. Nosotros vamos a trabajar tanto con personas congregadas, con personas que ya conocen de Dios, personas que ya han aceptado y están caminando bajo el propósito, que tienen problemas dentro de la iglesia, pero que no lo manifiestan. Escucha esto, hay personas dentro de la iglesia con situaciones y con problemas, pero no lo manifiestan hacia afuera. Pero vamos a trabajar principalmente y va dirigido a las personas de afuera.
1: ¿Les ha tocado a ustedes recibir, digamos que no sé cómo se habla en términos de las iglesias no católicas, les ha tocado recibir confesiones de hermanos que reconozcan haber agredido a sus esposas?
2: Bueno, directamente esto pudiera suceder en casos especiales. Usualmente no es lo común, o más bien uno se entera de este tipo de casos por vía de terceros para hermanos. Entregar ayuda. Por ejemplo, si la hermana Nereida tiene un amigo que le confesó, mira, está teniendo situaciones con mi esposa. Es la hermana Nereida quien se acerca para hablar sobre el caso. Mire,
3: para pedir consejería.
2: Un amigo que es cristiano, que necesita asistencia de él y su esposa. Entonces ahí se abordan por el departamento de familia. Las iglesias normalmente tenemos departamento de familia, sanidad del alma. Y se le asigna las personas apropiadas. Muchas veces en la iglesia tenemos psiquiatras y psicólogos que son cristianos, hombres y mujeres de Dios. Entonces, con el conocimiento de la conducta más el conocimiento espiritual, abordan esas situaciones, pero se dan caso de situaciones familiares que se han presentado y uno se entera por vía de tercero mayormente para abordarlos y ayudarlos.
3: Miren,
2: y ellos aceptan la ayuda.
3: Y es muy importante que nosotros, creo que esto es de estos tiempos. Qué bueno que ustedes los están abordando, qué bueno que se están dirigiendo precisamente al área de la iglesia y de las personas en la sociedad de la clase media que sabemos disimular, que todo lo tapamos, que mira qué linda mi familia, la foto de la Navidad, la foto de, pero que puede haber internamente, a lo interno, hasta que la gente no capta. ¿Para qué yo estoy aquí? ¿Qué quiere Dios de mí? Que yo tengo que cuidar a esa mujer. Las mismas mujeres, yo siempre lo digo, que una de las cosas más difíciles para mí fue aceptar el de entender que yo tengo que sujetarme. Y yo lo primero que decía, ¿cómo así? Pero luego viene un entendimiento que hace que vaya caminando a la mejor manera la familia.
2: Es correcto.
3: Eso es algo maravilloso. Lo digo desde mi perspectiva.
2: Qué bueno que existen
3: congresos como este, pero vamos con el poquitín de tiempo que nos queda a recordar, para que más gente que están, los que van manejando, los que están, puedan tener acceso a este congreso que se llama, vamos a ver, que ya se me fue ahorita, Renacer Levantando Águilas 2026.
0: Y es correcto, y sí, hacer la invitación. Sábado 18 de julio, es este próximo sábado.
3: Eso es pasado mañana.
0: 5 de la tarde.
1: Yo pensaba que era como de día y había comida y todo eso.
0: Sí, pero vamos a tener un tiempo de
1: comida.
0: Eso está.
2: Si bien en el Hotel Catalonia, esto es 5 estrellas, porque hemos pensado que el hombre reciba un trato sacerdotal.
1: Claro.
2: Que llegue buenas instalaciones, refrigerio durante todo el evento, 5 conferencistas, 100 kits de bienvenidas.
3: Ay, qué bien.
2: Aportado por AFP Siembra, que ya lo tenemos para
0: la primera 100 personas.
2: Habrá una picadera de especial al final, servida por el hotel por parte del evento, nosotros. Y nada, esto es así. Hay hombres que olvidaron quiénes son, pero las águilas no nacieron para estar derrotadas.
3: Hay hombres que creyeron todo lo contrario, como yo soy cabeza, yo aquí se hace lo que yo diga, en vez de cuidar lo que se le ha puesto en las manos. Para eso, mira,
1: hacen como
3: sacrificial, el sacerdocio es sacrificial.
1: Hacen esos hombres hacen como los gobernantes de derecha o de izquierda extrema.
3: Del extremo.
1: Que crean unos países que después ni para ellos mismos sirven.
3: Ay, Dios
0: mío. Pero algo, antes de que cerremos, hay algo importante, y es que las boletas, ya el ministro aquí dio toda la información de las boletas, pero si alguien quiere dirigirse directamente al hotel el sábado,
1: ese día puede comprarlo allá mismo. Sí,
0: vaya directo.
1: Buena aclaración.
0: Usted puede pasar directamente, claro. Lo escuchó por aquí y usted quiere llegar directamente al hotel, pues puede dirigirse al hotel.
3: ¿Cuánto es la inversión?
0: Son $1,000.
1: Ay, ay, eso es un regalo.
2: Es un regalo.
0: Este es simbólico. Este es un precio simbólico.
1: Es simbólico, es simbólico.
3: Eso hay que pagar.
1: No, no, cinco conferencistas.
0: Cinco conferencistas tenemos, adoración.
1: Cinco conferencistas. Si usted se siente atribulado en este momento, vaya, son porque milicitos. Crea o no, esté congregado o no, porque muchas veces es en un You Found Love in a Hopeless Place, dice una canción. Usted encuentra esperanza y la palabra que le sirve para regularizar, para regularse en cualquier espacio.
3: Y lo voy a decir desde el punto de vista nada religioso. Nada es mejor que salir de una casa donde tú quieres regresar.
2: Sí, exacto.
3: Y si usted está viendo que en estos últimos meses, años, esto es conflicto, algo hay que resolver. Claro. Mire que no se lo estoy diciendo desde los religiosos. Sí, le estoy diciendo es para que usted revise cosas. Nosotros estamos llamados a llevarnos bien entre así nosotros es. Como familia.
2: Y vaya también por un porqué.
3: Ajá.
2: Porque en este evento le vamos a entregar herramientas especiales para usted levantarse como un hombre en su visión, carácter, autoridad, propósito, recuperar tu influencia en tu familia, en tu hogar, y poder salir a flote. A veces estamos luchando con cosas y situaciones por mucho tiempo, pero aquí tú puedes encontrar una visión, una dirección, una luz. Aquí esto es de carácter sociocultural y profesional y espiritual. Aquí no solamente espiritual, usted va a encontrar un norte, una dirección, seguimiento, persona, un apoyo. Ven, date cita, puede ir directo al hotel y ahí habrá un check-in a partir de las 3 de la tarde hasta las 5 para que usted se registre. Y si es de los primeros 100, pues
3: mejor todavía.
2: Mejor
3: bueno, pues nuevamente agradecemos a los pastores Nabucodonosor Paniagua y Miguel Ángel Tineo de la Iglesia Restauración Cuerpo y Alma que nos han acompañado para invitarnos a este evento. Muchas gracias. Gracias. Ustedes gracias. No se muevan luego de la pausa. Regresamos con más informaciones y otro invitado. Así que sigan con nosotros. Este es el plato del día.
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1: Gracias por estar con nosotros. Nosotros estamos en tiempo real por la FM 92.5, 89.7 para todo el Cibao y 89.9 para Punta Cana, cdnradio.com y punto do en la web y el plato del día en YouTube. Miren, vamos a hablar de las circunstancias, situaciones por las que está pasando una provincia bastante pujante,
3: productiva,
1: de todo. Y además, entre las cosas buenas que tiene es caracterizada porque hay una muy buena yuca.
3: Ay, sí.
1: Y sus gentes son secas, sacudidas y media
3: por buen cajón. Así
1: que sí. Vamos a hablar con Ismael Rodríguez, que es el presidente de la Asociación de Mayoristas de Moca, Asomaprom, y nos va a hablar sobre qué está pasando en el término del comercio en la provincia. Bienvenido.
16: Muchas gracias, Juan Carlos. Gracias por recibirme en este importante medio. Así que estamos aquí, la provincia es para allá, que se está abocando a la actividad más importante de la provincia, que auspiciada por el comercio mocano, bajo la sombrilla de Asomaprom, que es donde estamos todos los comerciantes de Moca albergados ahí, sobre todo en el sector de provisiones. Y montamos este evento que es el más esperado de la provincia de Espaillat. y
3: es una feria.
16: Es la feria Espomoca.
3: Okay.
16: Que ay, arriba Dios. En su versión 34.
1: 34 ya, años.
16: Versión 34. Y
1: ustedes compiten con otras ferias importantes de otras
3: la
1: provincias.
3: La Barranquita, con no, Expo Cibao,
1: y ahora Maprosan, por ejemplo, que está.
3: Bueno,
1: eso también. O sea,
16: que ustedes, ayer estábamos inaugurando Expo Maprosan.
1: ¿Y entonces la de ustedes cuándo se inaugura?
16: Se inaugura el miércoles 22.
1: Okay. ¿Cuánto tiempo va a durar?
16: Hasta el domingo 26.
1: ¿Y dónde, en qué instalaciones? ¿Dónde, en qué parte de Moca?
16: Bueno, las instalaciones del cruce de Estancia Nueva Moca, kilómetro 2.5. Ahí están, en esas instalaciones se desarrollan más de 100 empresas que van a participar, llevando...
3: digamos en un espacio, un solar grande.
16: Sí, hay un play que estaba ahí, que de hecho se vio afectado o fue afectado por la circunvalación, que es la...
1: La circunvalación de Moca.
16: De Moca, sí, que se está desarrollando ahí. De hecho, eso trajo incertidumbre para Expo Moca. Fue un reto que asumimos. Y en combinación con los ingenieros, el ingeniero Tejada, ahí logramos de que se prepararan más o menos las...
3: O sea que, digamos, perdieron parte del espacio.
16: Se perdieron, sí, bastante espacio, 700 y pico de metros.
1: ¿Y de quién es ese solar?
16: Son de los mayoristas de Moca.
1: Ah, de ustedes.
16: Sí, sí.
1: De la asociación.
16: De la asociación.
1: Ok, entonces ahí ustedes van a hacer, en vez de un play, van a hacer ahora, deberían hacer un salón de convenciones, ¿no?
16: Bueno, que Dios lo ayude. Nosotros tenemos salones que, de hecho, como somos una institución social y nos debemos al pueblo, pues lo ofrecemos a la ciudadanía.
3: ¿Y cómo está la situación? Porque a veces cuando uno escucha la radio, nada más oye los problemas y que la situación en el Medio Oriente y los precios del petróleo, etcétera. Y eso directamente incide en pueblos productores como Moca, que tiene que ver, es el mayor productor de huevos, si no me equivoco, en República Dominicana.
1: Y de pollo, de pollo,
3: de huevo, de plátano, de yuca, de wow, ¿cuántos rubros? ¿Cómo están ustedes?
16: Sí, Moca es la capital agrícola.
3: Qué y, bien, me gusta ese nombre, Dios mío.
16: Es la capital agrícola y ahora fue también ratificada como provincia ecológica.
1: Sí,
16: Jamao,
1: turismo y todo eso.
16: Exactamente, no solamente está aportando con sus rubros, ¿verdad? El Moca tiene el 30% de la producción nacional de huevos.
1: Wow.
16: Moca...
1: todo el restante 70 está disperso.
3: Está disperso en diferentes
16: provincias. Pero estamos hablando que un 30%. El país produce 400 y pico de millones de huevos. Moca produce de 100 a 110 millones de huevos.
1: Al mes. Ahí viene la alta gracia.
16: Esa es la producción de huevos al mes.
1: Una de las cosas que escuché recientemente eran las protestas de algunos sectores de la provincia y del municipio cabecera de Moca, puntualmente exigiendo que se terminara la circunvalación. Porque, ¿cuál es la importancia que tiene para el comercio mocano que se termine esta circunvalación?
16: Bueno, es que une los sectores del municipio de Las Lagunas, Juan López, se une con Estancia Nueva, toda esa zona de por ahí se unen, y otra cosa es que evita los tapones que se arman en la entrada. Todo el que va a llegar de Santiago, que es el vecino más cercano donde los mocanos estudian Santiago, trabajan allá de Santiago a Moca. Hay una interacción bien dinámica.
1: Pero además que se llega como a media hora o menos.
16: Sí, eso fueran 20 minutos.
1: Mire, yo voy a la barbería de aquí y la barbería me queda en la López de Vega.
3: Mire, yo fuera ustedes y yo no ni piso esta capital, loco por irnos para allá, para Moca, Santiago, San Francisco.
1: Y a mí me toma más tiempo llegar a algo que está de alrededor de un kilómetro de aquí.
3: Sí, eso es verdad.
1: Que lo que le toma a ustedes llegar a Santiago.
16: Mira, el costo de la canasta familiar Moca es una de las provincias donde más económico tiene.
1: Ah.
16: Donde más barato sale.
1: Eso le iba a preguntar, ¿el pollo allá es más barato que aquí?
16: Bueno, puede ser más barato.
1: Ok.
3: ¿Está regulado?
16: Está regulado porque el pollo está regulado.
3: Sí.
16: Pero en Moca los rubros agrícolas, que el plátano, que la yuca, que la batata, porque tenemos producción a mano.
1: ¿Facilitaría?
16: Se facilitan mucho los precios y... y la verdura, porque Moca produce mucho.
1: ¿Facilitaría la construcción, la terminación de esta circunvalación, precisamente el que el productor pueda llevar a mejor mercado o a un mercado más grande sus productos?
16: Claro que sí, claro que sí. Es que tenemos el aeropuerto y eso es un corredor. Es un corredor que va a unir San Francisco, Santiago, Licey, Tenares, Hermana Mirabal. Es un corredor que,
1: pero, hay ahí que se está. Dice mi mamá, que es de Moca, que al pueblo que le sacan la carretera se muere. ¿Usted como comerciante qué piensa de eso?
16: Sí, trae un poco de detrimento, pero en este

0: caso no se está sacando, se está uniendo. Porque es que un trayecto que tarda del cruce, tú bajas para llegar a las lagunas, de 25 o 30 minutos te la están poniendo en 5 minutos.
1: ¡Wow!
2: Y además, acuérdate que eso pasaba cuando no había tanta interconexión. Ahora pasa que lo que te están dando es un poco de calma, porque la carretera ahora mismo dentro de un pueblo significa mucha contaminación, y todo el mundo, antes no todo el mundo tenía máquina. Y ahora todos tenemos una máquina para salir.
3: Y allá está varias.
2: Y está varias máquinas en una misma casa. Ahora, espérese que hemos hablado muy lindo. ¿Cuáles son los retos que enfrenta los detallistas y los comerciantes en Moca, en la provincia de Espaillat, y los mayoristas? ¿Qué situaciones ustedes quisieran que cambiaran, que mejoraran para el desarrollo del negocio?
0: Si nos pusieran a escoger, que cambiáramos muchas cosas, pudieran cambiarse, pero hay costos que se están trayendo un poco de force en la administración de las empresas. Y para nadie es un secreto que se están haciendo algunos ajustes en los impuestos, que eso obviamente no solo trae retos para la agricultura, para las producciones que tenemos localmente, sino a nivel nacional, porque es que es un rompecabezas. Se está agregando un costo importante en el manejo de las empresas, que eso obviamente ya está empezando a subir.
2: Ya yo cobré mi primer tablazo con menos 15%.
0: Ya está.
3: Menos 20.
0: Ya está.
3: No, menos 15.
0: Menos 15.
2: Del impuesto sobre la
0: renta. Es un costo importante. Sí. Es un costo importante que se le está agregando a los artículos de primera necesidad. Bueno, el arroz ya subió.
2: El arroz que estaba tan tranquilo. Porque
0: estaba muy tranquilo.
2: Estuvo bajo amenaza del
3: Tratado de
2: Libre Comercio con Canadá.
3: Sí, y Estados Unidos.
2: Unidos. Y estábamos preocupados. Sí. Los arroceros de aquí estaban preocupadísimos. Se calmó la cosa y ahora viene.
3: Lo dejaron descansar.
0: Sí. Y eso que el Estado interviene mucho en ese sector.
3: Sí.
0: De hecho, ellos lo que aumentaron, entiendo yo que no es, según ellos, no es lo que debieron subir. Ellos subieron eso porque tienen cierta amortiguación de parte del Estado, que ayuda mucho con ese sector.
2: Y con los huevos, ahí el Estado trabaja.
0: Sí,
2: con los...
0: sí, mira, en Moca ha pasado un excedente en la producción de huevos, que el Estado a través de Inespre compra el excedente para venderlo en sus ferias a un bajo costo.
3: Pero volviendo a la feria de la Asociación de Mayoristas, de comerciantes de ustedes, de Moca.
2: Los Juan Carlos que tienen mucho dinero y pueden comprar de a mucho, o las amas de casa que queremos comprar cositas.
0: Mira, cuando yo digo que esa feria es la actividad más importante de Moca, es porque es un aliciente para todos los municipios aledaños. Porque allí tú encuentras los productos de primera necesidad a bajo costo. Allí tú encuentras un ambiente familiar de recreación, de esparcimiento.
3: ¿Artistas van
0: artistas
3: a llevar?
0: ¿Quiénes van? Cada noche.
3: ¿Qué usted recuerda que tiene?
0: Bueno, el miércoles, que es de inaugural, va Robert Liriano, va DJ Mariposa, que son
3: son gente
0: entonces hacemos, va el hijo de Rafaelito Román.
3: Es un merengue típico.
0: Merengue típico.
2: Eso iba yo a preguntar.
0: Y ese mismo día también van los Años Dorados
3: del merengue.
0: Del merengue.
3: Pues se va
0: el maestro Henry García.
2: Oye.
0: El Fenio Ortiz, entre otros.
3: Eso es el jueves y el viernes.
0: El viernes, por compromiso que tiene en la provincia, a partir del 18, que podemos anunciar ese bachatero, ese homenaje a la bachata. Porque hay compromisos allá que tienen.
3: Sí, no, y están diciendo, claro,
0: afecta
3: que después le cae la fecha, la fiesta. Entonces, al comerciante aliado. Porque es un comerciante también.
0: Estamos reservando para anunciarlo ya en los últimos
3: días. ¿Y el sábado?
0: El sábado tenemos a Chalo Blow.
3: Pero
0: en la casa. Y tenemos un DJ que hace un show.
2: Y el domingo es el cierre.
0: Domingo es el cierre con el mayor clásico.
3: Pero moderno todo, DJ.
0: Sí, bueno, estamos trayendo atractivo. Quisimos llevar otro, pero por compromisos.
3: No, muy bien, está muy bien. Es una oferta muy buena.
2: Lo importante es que más de 100 empresas estarán participando y usted va a encontrar para toda la familia. Bienes y productos, bienes y servicios, asociación, oportunidad de hacer negocios entre empresas.
0: Allá abrimos una unión y llevamos un pabellón de emprendedores que tienen la oportunidad de mostrar su artesanía, las mujeres que hacen el jabón artesanal, que los asuntos para el pelo, bueno, carteras artesanales,
2: pueden seguir, pintura, conseguir compradores y aparte vender sus productos ahí también.
0: Exactamente, o sea que le abrimos oportunidades,
3: claro,
0: abrimos
3: que oportunidades, sí, a todos. Don Ismael, muchas gracias, nosotros lo esperamos aquí, usted sabe que esta ventana está abierta para lo que usted necesite, gracias, y eso más pronto también.
0: Lo esperamos en Epomoca y vayan con el baúl flojo para que lo
3: traigan lleno. Mira, a mí no me cuqué, yo con carretera, esa señora no,
0: pero yo en su casa. Pues tú eres de Moca.
3: Sí. Entonces,
2: no, yo soy de Moca.
3: Y yo,
2: Mi mamá
3: es de Moca, claro. Mi mamá es Amao.
0: Lo esperamos por allá.
2: Mi familia es de Bacuí arriba y eso queda cerquita.
0: De hecho, mira, reconocemos, esa feria está dedicada a Industria Maciel.
2: Claro.
3: Un símbolo del municipio
0: grande de Moca y del país. De hecho, se ha convertido en marca país.
2: Sí, sí. Yo pasé por ahí hace como dos o tres meses. Sí, sí.
0: Marca país.
2: Porque cerca está el sitio ese bonito donde uno, Neoarte Moca, uno se sienta, bebe ese
3: cafecito. Pero tú no fuiste parte de Palafito. Tú no llegaste a beber ron en Palafito en los 90.
2: La rolera de Palafito.
0: Claro, eso fue. El jazz de Moca. El jazz.
3: Pero mire, cuando Palafito comenzó, déjeme decirle, yo fui testigo del inicio de Palafito. Y nosotros, digamos, aquí de la capital a Palafito a oír música y a beber vino con el dueño, que no recuerdo su nombre, en el momento
2: Neo.
3: Y nosotros íbamos a beber romo y a oír música.
0: También reconocemos otra grande de Moca, que es Payá Motor como excelencia empresarial.
3: También otro símbolo.
0: Y lo tuyo de Guanábano.
2: Ajá,
0: no se van liso.
2: Sí.
0: Los Abreu.
2: Los Abreu. Compadre de mis abuelos, toda esa gente.
0: Lo estamos reconociendo. Señor, un mocano que ha trabajado por todas las comunidades del país.
2: Ajá.
0: Que es el padre Rogelio. Lo estamos reconociendo como mocano del año.
2: Ah, pero qué bien.
0: Así que Moca está reconociendo su gente.
3: Y es muy válido, porque la verdad es que esas cosas levantan la autoestima del
0: programa. Sí. Y mira, y otra cosa, destacamos este año en la parte cultural los héroes de Moca.
2: Claro.
0: Para que esa generación joven pueda recordar la historia, sí, de Moca.
2: Come, toda esa gente es, también.
0: Óyeme, vamos a reconocer esa gente y vamos a destacar esa historia, ¿verdad? El degüello de Moca. Toda esa historia reflejada.
2: Bien muerto, pero más matado. Señores, el tiempo se nos acabó aquí.
0: Bueno.
2: Pero ya vamos a una breve pausa para el final y luego a la despedida del plato del día. ¡Ay, qué gusto, qué gusto!
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2: 1 última noticia antes de despedir el programa. El presidente del Comité Olímpico Dominicano, Garibaldi Bautista, confirmó este jueves que el pelotero Wander Franco no podrá integrar la selección dominicana de béisbol que competirá en los 25 Juegos Centroamericanos y del Caribe Santo Domingo 2026. Bautista explicó que el jugador quedó fuera de la convocatoria debido a que no fue incluido en la lista larga presentada previamente por la Federación Dominicana de Béisbol, requisito establecido por el reglamento de la competición para ser inscrito en el roster definitivo. El dirigente deportivo indicó que tras una consulta realizada por la FEDOBE, el Comité Olímpico Dominicano solicitó una aclaración a Centro Caribe Sports, organismo responsable de los Juegos, el cual confirmó que el campo corto no puede ser agregado posteriormente al plantel. O sea, no tuvo nada que ver con su tema de la justicia, sino con reglamentos que no se cumplieron en ese momento. Y con esto, Juan Carlos Salvelo y Sibidanes.
3: Nos vemos mañana.
2: Llegamos al final del programa por el día de hoy. Samuel Guzmán, Juan Carlos Salvelo y Nereida Castillo les acompañarán nuevamente mañana en el plato del día.
3: Cuando suene la sirena a las 12 de día.
2: Exactamente. Ahora los dejamos con
3: Reyes y mucha más variedad.
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0: Buenas tardes, gracias. Aquí comienza Reyes con mucho más variedad. Preparen las preguntas, vamos a comenzar rápidamente con el abogado responde, Paulino Duarte. Mientras tanto, agradecido a la buena sintonía con nuestra estación CDN Radio. Tres frecuencias, 92.5 Gran Santo Domingo, zona este, zona sur, 89.7 todo el Cibao y 89.9 en Punta Cana. Recuerden, YouTube, suscríbanse, Reyes con mucho más variedad. Señor abogado, buenas tardes.
1: Buenas tardes, Reyes. Buenas tardes a todas las personas. Como cada jueves, aquí estamos para responder todas sus preguntas del que le preocupen, como siempre decimos, en el área jurídica, cualquier problema legal que le podamos orientar, no tenga duda en contactarnos, que le vamos a responder y a orientarlo. Esa es una. La otra es, Reyes, que varias personas pues estuvieron escribiéndome y le voy a ir respondiendo en el transcurso del programa las preocupaciones que ellos tienen, así que atento, cualquier comunicación, cualquier inquietud, vuelvo y le repito, solamente tienen que marcarnos y nosotros aquí le vamos a responder.
0: 809-683-8790, 809-683-8791 y 809-207-777. Recuerden, este último es gratis totalmente, gratis, ¿ok?
1: Mira, Reyes, hay un tema que nosotros no podemos sustraer y como gente de la sociedad, y es el bendito contratiempo, el impasse y toda la parafernaria que se ha abierto a raíz de que el código penal que tiene que publicarse ahora a principios del mes de agosto, el 5 de agosto, si no recuerdo mal, debe pues entrar en vigencia. Y yo viendo, Reyes Guzmán, las personas, el concepto y la importancia de lo que significa un código, una ley especial como es un código, y tú te sientes y dices, quienes hagan un código, tú entiendes que son personas con suficiente capacidad, son personas adultas, son personas que han vivido los avatares de la vida y lo llevan a un código para resolver la situación y lo adaptan a la realidad que vive el país. Sin embargo, y sin temor a equivocarme, más de un 80%, y cuidado, más un 90%, y estoy siendo generoso, son senadores o diputados abogados. Yo supongo que no hay un 10% ni de senadores ni de diputados abogados. Entonces, ¿qué son la mayoría? Hay muchos que son comerciantes, hay muchos que apoyan al gobierno de turno, hay muchos que invierten...
0: ¿Políticos?
1: Sí, políticos. Son políticos que fueron a la universidad y tienen un título, pero que no saben cómo se inicia un proceso de una fianza, mucho menos entender el concepto abismal y profundo que conlleva crear una ley de la categoría de un código, y sobre todo un código penal, que el que va a reprimir, va a dar respuesta a los enfrentamientos y a veces los exabruptos de las personas, a veces la corrupción, a veces el abuso también de difamar o de abusar del derecho del otro. Entonces se lo hemos delegado, y eso yo siempre lo he criticado, a personas que no saben cómo se escribe la palabra ley. Por eso es que tenemos el tranque ahora. Venía escuchando que hay más de 80 nuevas propuestas para el código. Están hablando de que hoy hay un reporte final, entre hoy y mañana una sesión para aprobarlo. Pero si teníamos un año, si tenemos buenos diputados, buenos abogados de ejercicio con capacidad suficiente, si tenemos jueces en la Suprema, jueces que salieron de impartir justicia, ¿por qué no consultarlos a ellos? ¿Por qué no sentarse con tiempo suficiente para que elaborara una ley tan delicada como esa, que responda a las decisiones del Tribunal Constitucional, que no choquen a la realidad que vive el país y a la situación misma que se vive en el Poder Judicial? No, se la dejan a unas personas que la mayoría de las veces, Reyes Guzmán, y tú lo has visto, lo único que hicieron fue invertir tiempo en política o invertir 50 o 70 millones para ganarse una curul, y hoy están haciendo...
0: ¿Y tanto dinero?
1: A Reyes Guzmán. Pero para tú ser diputado o senador, tú tienes que tener de 60 a 50 millones de pesos. ¿Por qué tú crees que los políticos... El tener un partido político es una empresa de negocio aquí? Este es el único país que a mí me duele saber que a veces hay que disponer de 7,000, de 8,000 millones de pesos del presupuesto de nosotros los contribuyentes para repartírselo a los partidos políticos en el orden en que quedaron.
0: Para hacer la campaña. ¿Eh? Para hacer la campaña.
1: Pero no, pero para eso voy. Entonces, te desfalcan el país. Y encima de eso nosotros lo nutrimos, le damos proteína, le damos buena comida, le pagamos tus asuntos y entonces nos saquean el país. Entonces, ¿qué es lo que está pasando? Bueno, yo le voy a decir algo lo que está pasando. Yo soy una persona que me duele mi país, yo soy una persona formada del trabajo, al igual que tú y las personas que ya tenemos más de 50 años. Pero estamos viendo una nueva juventud, que es casi el 40% que va a decidir, que está buscando, está escuchando y está tratando de buscar respuesta en manos de personas que no tienen la más mínima capacidad de discernir, pero que tiene arrastre a nivel de redes sociales, como tú lo has visto, lo que está pasando con el Partido Reformista. Eso no es un secreto. El Partido Reformista es un partido de negociar los reformistas con el gobierno que venga. Ahora promovieron a una persona de los medios, un joven, que le respeto su manera de su trabajo, eso está bien, porque cada quien vive de lo que sabe, pero que no estoy de acuerdo con su principio ni su forma. Y sin embargo, yo oigo opinando que esas personas están dando directrices, y si se postulan, Reyes Guzmán, sacan muchísimo voto, porque van a sacar el voto de los jóvenes de ahora, que no conocen la historia, que están esperando o escuchando lo que el otro diga, la desinformación que el otro da, para comenzar a pegarse en el teléfono y a dar like. Y mientras más disparate hable el otro, a ese lo siguen. Entonces, ¿por qué viene eso? Porque los partidos políticos tradicionales han defraudado la confianza. ¿La han defraudado, Reyes Guzmán? Todos los políticos, cuando yo oigo un político prometiendo, yo digo, ay, déjalo que llegue ahorita. Cuando llegue ahorita se le olvida
0: todo. Una cosa es campaña, una cosa es realidad.
1: No, porque cuando ellos están en la oposición, saben todo lo que hay que hacer, critican todo lo que el otro hizo y van a resolver los problemas del país. Yo oí varias veces un expresidente decir que le dieran 4 años que él iba a resolver el problema de la luz. Le dimos 12 años le dimos, y el problema de la luz igualito. Y tú dices, ¿y qué es lo que pasa? Entonces, Reyes Guzmán, volviendo al tema, los diputados y senadores son dueños de banca, son gente negociante.
0: Algunos.
1: Bueno, el 90% tiene que ver con gente de negocio y no gente con la suficiente capacidad. ¿Por qué? Porque yo te digo, Reyes Guzmán, que tiempos pasados fueron mejores desde los tiempos ancestrales. Porque la gente consultaba a los ancianos. Cuando se habla de leyes, cuando se habla de la sociedad, hay un grupo de personas que por los años vividos que tiene, que han vivido terremotos, que han vivido ciclones, que han vivido depresiones, que han vivido situaciones económicas, tienen la suficiente capacidad para entender y poder aconsejar cuál es la mejor opción de resolver los problemas. Tiene un diputado que tenga una banca o que tenga un negocio o que nada más vaya al Senado a levantar la mano para votar la ley que le convenga, el expertise, la capacidad, el sentimiento para establecer lo que le conviene al país? Claro que no, Reyes Guzmán. Si van a aprobar un préstamo por 400 millones de pesos y necesitan la aprobación de la oposición, y esos 400 millones de pesos son para arreglar el hoyo de Chulín, que tú sabes que nadie lo va a arreglar y que tú no vas a poder auditarlo, y tú votas por ese proyecto, tú sabes lo que está pasando, que se va a quedar en madera, en fundecemento picado, y se acabó. Entonces, este lío que tiene la República Dominicana, aquí se va a armar una, y la van a tener que armar los jóvenes, de tener que revirar la torta para que la gente entiendan, lo que tienen el país controlado entiendan, que no se puede abusar tanto, no se puede desafiar tanto a las personas, porque eso es una burla, de que tú me digas a mí que 365 días que tuviste para tú actualizar la ley, sabiendo lo que tenía que hacer, un mes antes, con menos de 20 días de trabajo, tú vienes a decir ahora que el tiempo se te vino encima y que hay que adecuarlo y que hay que actualizarlo. Entonces, esas son de las cosas que pasan en mi país. Pero tú y yo nos postulamos con la mejor intención de querer resolver los problemas, y tú puedes asegurar que no sacamos ni un segundo alcalde, porque la gente,
0: imagínate,
1: porque el dominicano todavía no ha entendido, ni ha madurado, ni tiene, porque piensa con el estómago, y lo que hace es que, como tú lo has visto, el día de las elecciones van a votar de último, se quedan abajo dando vueltas para que le den 2,000 pesos para vender su voto, o esperan que el diputado o el senador vaya a su pueblo con un maletín de 5,000,000 de pesos en papeleta de 500, le da un bollito de papeleta de 500, le coge la cédula.
0: Pero tiene muchos datos que yo no tengo.
1: Pero Yegumán, esa es la realidad. Entonces, lamentablemente, estamos pasando todo esto. Y nosotros vemos como personas que en otros tiempos no, ni siquiera se atrevían a salir a la luz pública, son los que están trazando los caminos y son los que están cuestionando a los políticos y son los que están convocando. O sea, es algo que debería darle vergüenza a las personas que se han formado en partidos políticos y que están todos desacreditados. Y yo viendo, Reyes Guzmán, la oposición prometiendo villas y castillos, criticando todo lo que ellos han hecho, y como este país no guarda los registros y la juventud no tiene memoria, porque no la tiene por el tiempo, se venden como los salvadores. Y cuando tú revisas para atrás y le das 8 años, 10 años atrás, tú dices, pero, y es verdad que él está aspirando a tener esto, pero ¿y cómo va a ser? Entonces, lamentablemente, todo eso está pasando en este país. Y quería decirlo, Reyes Guzmán, porque oigo a todo el mundo opinando, oigo gente que sometieron 80 propuestas para revisarla en 24 horas. Eso no es posible. Pero tienen un problema. Sí o sí el código va a salir.
0: No, el código va.
1: El código va a salir. Entonces, otra cosa que le voy a criticar al gobierno de turno es que el presidente de la República es buena persona, eso es indiscutible, pero se deja influenciar y le tiene miedo a la vocinglería de las redes sociales. Cuando él toma una decisión, y lo hemos visto, que es importante para el país, pero que hay 4 o 5 que comienzan a opinar y hacen una bola de nieve, a las 48 horas están cambiando el criterio de eso. ¿Y ustedes saben qué? El país, al igual que una familia, tiene reglas. Y las reglas no nos va a gustar a todos, pero hay que respetarlas.

0: 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Pero ahí no me escribió un señor, bueno, fue ayer, pero lo guardé para hoy, con relación a él tiene, hizo una inversión en un apartamento. Pero resulta que por los hijos, eso era un apartamento de herencia. Y ahora la mayoría de los hijos lo quieren sacar cuando ya él pagó 6 millones de pesos. ¿Cómo se pudo vender ese apartamento si es una sucesión?
1: A ver si te entiendo. ¿El papá hizo una inversión en el apartamento arreglándolo o cómo?
0: Él lo compró. Bien. Hizo la inversión arreglando, preparándolo, dio 6 millones de pesos y ahora algunos de los hijos dicen que no todos firmaron lo que es la sucesión de herederos, porque el papá había muerto, ¿quién? Del papá de la persona que lo vendió.
1: Ah, pero ahí hay una situación. Lo primero es que el comprador tenía que asegurarse que quienes estaban vendiendo tenían la calidad. Eso es lo primero. Si el certificado de título estaba a nombre de los sucesores que dicen que sí que firmaron y lo vendieron y aparece un tercero que dice que no firmó, ese comprador, la ley lo protege porque es un comprador de buena fe. O sea, la ley, él no sabía.
0: No, sin pase él no sabía absolutamente nada.
1: Entonces la ley, en ese caso, la ley protege al comprador y no va a perder la inversión porque es un comprador de buena fe. Diferente fuera si esa persona sabía que se tenía ese problema y lo vende para adelante, a sabiendas de que cuando llegue donde era el problema, ya él se lo quitó de encima. Entonces, ese es un vendedor de mala fe y tendría que devolverle el dinero al que le compre. Pero en ese caso, ese señor que compró y que pudo, si transfirió la propiedad, la ley lo protege porque la inversión que él hizo no lo hizo con conocimiento de que faltaba algún elemento legal. O tal vez lo orientaron mal el abogado, pero la ley lo protege.
0: ¿Qué tiene que hacer entonces?
1: Entonces lo que él tiene que hacer sencillamente no llevarse de lo que digan, sino esperar que el que dice que tenía algún derecho pues tienda a reclamar. Mientras tanto, que pague el impuesto de transferencia, que tenga su título a nombre de él, porque si viene el litigio, que se busque un abogado que sepa bien de esta materia, para que lo proteja y para que demuestre lo que siempre acabo de repetir, que cuando él compró lo hizo de buena fe, lo compró a nombre de quien estaba registrado y podían vender, y que bajo ningún concepto hubiese comprado si sabe que hay algo de ilegalidad. Pero no se adelante, que espere, porque a veces la gente tira una bomba para ver si tú cedes y le das dinero. Si tiene su título, si transfirió, esté tranquilito. Si no ha transferido, vaya a impuestos internos, pague los impuestos y vaya al registro de título y saque su título y quédese con él.
0: ¿No le puede poner una imposición a quien está en contra de esa venta?
1: Se la puede, sí, pero para tú hacer una oposición a ese inmueble, tú tienes que tener una litis sobre terreno registrado. Okay. Y una litis sobre terreno registrado, tiene el Tribunal de Tierra, primero la examina a ver si tiene mérito o se trata de una vagabundería de querer hacer un daño. Entonces primero examina si tu instancia tiene o no fundamento legal. Si no la tienen, el juez no tramita la oposición porque existe una litis registrada. Si tiene fundamento, sí la va a hacer, pero aún así, entonces a él lo van a notificar, lo van a poner en causa. Entonces va a tener que defenderse.
0: Dime una cosa, yo que vivo en un sector donde están vendiendo casas para hacer torres, uno tiene una excavadora casi 9 horas ahí trabajando, sacando tierra, los camiones volteos, el apartamento se llena de polvo. ¿Qué uno puede hacer en ese caso?
1: Mira, Reyes Guzmán, yo...
0: Oye, casa, pero eso es la ciudad entera.
1: Déjame decirte algo, qué bueno que tú menciones ese tema. Yo construí una tercera planta, y para yo poder trabajar de 8 de la mañana a 6 de la tarde, yo tuve que conseguir un permiso. Por eso te digo, Reyes, los vecinos, las personas que le afecten, lo que tienen que llamar es a medio ambiente, por el asunto también del ruido, y la policía y el ayuntamiento sobre todo. Hay un departamento de ayuntamiento que es el área de construcción, que tú puedes trabajar de 8 de la mañana hasta las 12 del día, ¿ok? Y de 2 de la tarde a 6 de la tarde. Tú no puedes pasarte de esas horas. Y si tienes algo que es muy estridente, tiene que ser a una hora específica. Entonces, esas personas que tienen ese problema, vayan al ayuntamiento. Hay un departamento de construcción que tiene un reglamento. También lo tiene el Ministerio de Vivienda. Y tiene que ser reglado. Si hay un ruido a la hora de las 12, tienen que pararlo.

0: si hay ruido después o trabajo después de las 6 de la tarde, tienen que pararlo. Y entonces, si no, ustedes llaman al departamento del Ministerio de Vivienda y van a venir los inspectores. Y además de decirle que paren eso, van a ver si el que está construyendo está en regla. Tiene toda la permisología, porque hay veces personas que comienzan a construir, Reyes Guzmán,
1: no han
0: ido a buscar ni siquiera una autorización de uso de suelo. No han ido a tener la autorización de saber si el cuarto nivel que quieren hacer lo pueden hacer, si está permitido en el área. Porque aquí se tiene la cultura del fraude. Después que yo lo levante, que vengan, le doy algo.
1: Es un tremendo lío. Entonces, ha perdido parte de la tranquilidad, parte de la salud con todo lo que está pasando. Entonces, es un tremendo problema. Aquí están construyendo, bueno, ya tú sabes.
0: Así que vamos. Mira, Reyes Guzmán, me estaba escribiendo una persona y me pregunta que si él le rentó a una persona un hotel, las instalaciones de un hotel, por 10 años. Y resulta que van por el año 6 y el inquilino, que son unos europeos, le han puesto, han dejado que el inmueble comience con una serie de filtraciones, de desgaste. Le entregó unos paneles solares, se dañaron los paneles solares, le entregó una planta eléctrica de 100 kilowatts, se dañó. Y entonces él queda debajo de las habitaciones del hotel, y el apartamento donde él vive, la filtración es tan fuerte que la varilla ya se ha caído el moho de la varilla, ha tumbado el cemento. Y él me preguntaba qué puede hacer faltándole 4 años. Pues mire, amigo, buena noticia. La ley 8525 establece que es una obligación a cargo del inquilino el responder, corregir los daños, la falla, la filtración interna que provoque la propiedad. En ese caso, le aconsejo que intime en un plazo de 15 días al inquilino para que proceda a hacer un levantamiento y a corregir las filtraciones. Y si no, con ese acto de intimación, haga una demanda en resolución del contrato por daño a la propiedad. Y me está diciendo él que ni siquiera lo deja acercarse. Él quiere entrar a ver el inmueble y esa persona ni siquiera lo deja acercarse, ni lo deja entrar, ni siquiera ver la planta, ni nada de eso. Entonces, en ese caso, y dada la circunstancia que están, consígase un abogado notario, haga un acto de comprobación, tírele fotografía a la propiedad, o vaya a los bomberos que tienen. Hay un ministerio, que no me acuerdo si son los bomberos, que trabaja con con la situación inmobiliaria de los inmuebles que están en deterioro por cuestiones de filtraciones. Se me olvidó el nombre de la institución. Consígase a esas personas, vaya donde el juez de los referimientos que le autorice entrar y hágase acompañar de ese personal, que se me fue el nombre ahora, y si no de ese personal, hágase acompañar de ingeniero estructuralista para que levante un informe de cómo está la propiedad, y hágalo ahora, antes de que esa persona se vaya del país, porque el daño que le está causando la propiedad de 5 niveles, él no va a tener con qué arreglarlo, Reyes Guzmán. Así que puede hacer el proceso de desalojo, aunque esté al día en los pagos, por irresponsabilidad en las obligaciones de los daños estructurales de la propiedad, que son internos. Ahí para responder con ese señor.
1: Yo tengo un amigo que, bueno, hay un problema ya ahí casi con abogado y esas cosas, pero me hizo el comentario hace 2 días de que encontró una persona, un vecino, vive en un edificio, y un vecino, hay que en algunos edificios hay una donde están todos los contadores, uh-huh, pero que eso tiene una llave especial que solamente la gente de la corporación hay que darse.
0: La abre, sí.
1: De sur y ese tipo, de norte, todo ese tipo la abre. Pero yo no sé cómo la abrió, entonces dice que lo encontró conectado. Y entonces le está llegando la luz al amigo mío, muy la factura muy alto el costo, pero entonces se dio cuenta, dice, déjame ver por qué es lo que está pasando.
0: Pero en ese caso, que no tome medida, que vaya corriendo hacia la de norte o de sur y ponga una denuncia de que hay una persona que le está sustrayendo el consumo de la luz, y entonces no mueva el contador, no lo desconecte, para que venga el departamento de fraude y lo sometan, para que entonces se haga un levantamiento de la carga, de cuánto aproximadamente era su consumo antes y a cuánto ascendió.

0: Porque esta persona se conectó. El PEGASE, que es la Procuraduría Especializada en el Fraude del Delito Eléctrico, así se llama.
1: El delito fuerte.
0: Sí, sí, que está aquí en la ¿cómo se llama esa calle? Ay, Dios mío, pues, frente a casi por donde estaba Che Pepper, por ahí, no me acuerdo cómo se llama.
1: Una calle de esa, no te preocupes.
0: Ahí están ellos, vaya y presente la denuncia, porque si usted lo hace, va a perder la legalidad del delito de la persona que le está sustrayendo la luz. Y esa persona puede coger cárcel hasta de tres años, más las multas que le van a poner por el consumo de la... Entonces usted lo que tiene que hacer es, cuando compruebe qué cantidad de luz usted consume normal y cuánta consumió de más, entonces usted hace una repetición en cobro.
1: No, él tiene todo eso, imagínese, probando que porque yo pagaba tanto de energía eléctrica, ahora me está llegando casi del triple.
0: Porque hay un pirata.
1: Exactamente.
0: Hay un
1: barbarazo con
0: esto. Hay un grupo de avivatos y de vivos que son así, porque aquí hay mucha gente que son avivatos y creen que el otro es un tonto y quieren vivir del abuso. Entonces cuando viene la ley te dicen que es un abuso, que mira lo que le hicieron. Viene el PEGASE, le levanta el acta de infracción, lo someten y entonces lo procesan.
1: Tengo esta llamada, recuerden que estamos con Paulino, como el abogado responde. Buenas tardes.
2: Buenas tardes.
1: Dígame, ¿qué pregunta tiene para el abogado?
2: Quiero hablar con el doctor acerca, yo soy inquilino acá. Cuando me mudé, él tenía una mancha en la cocina y le preguntaba al abogado y al propietario de qué es eso, y se me quedaban callados. Y un agua abajo, le preguntaba de dónde podía estar. Tampoco me dijeron nada, querían insinuar como que era de las reacciones.
1: ¿Estás escuchando bien, Paulino? Vamos a comenzar de nuevo.
0: Es que no se escucha bien.
1: Exacto.
2: Ahora,
1: haga la pregunta ahora, o explíquele a Paulino ahora.
2: Sí, ¿dónde me mudo? En la casa. La casa tiene una mancha en la cocina. Yo le pregunto de qué son esas manchas. Me dijeron, eso es una filtración antigua, pero como que eso estaba resuelto hace mucho. Vi un charquito de agua en una de las habitaciones y pregunto qué es. Me dejaron dicho como que era de cuando estaban preparando la casa, limpiando. Pero luego que me mudo, hay muchas filtraciones. En diciembre, que algo a reparar, vino y le echó algo, pero siguen las filtraciones dentro de la casa. En este caso, ¿qué uno hace?
0: Lo primero es que, ¿qué tiempo tienes tú viviendo ahí?
2: Un año.
0: ¿Y arriba hay vivienda?
2: No.
0: Entonces, es el fino ahí arriba que está malo él. Pues donde, cuando yo, no. Entonces, por escrito, por WhatsApp, por cualquier vía, comunícale, reitérale, que tú le reiteres una vez más que está denunciando que el inmueble que te alquilaron tiene filtraciones, como la mancha en la cocina, el pozo de agua en la habitación, y que hay otras filtraciones que tú quieres que a la mayor brevedad la corrija. Porque así como la ley dice que el propietario puede sacar al inquilino, el inquilino que le reporta con tiempo al propietario ese tipo de situación puede ir ante el juzgado de paz del donde vive y solicitar que el juez le ordene a esa persona corregirlo, o coger el dinero del alquiler y coger el dinero del alquiler y pagar una persona que resuelve el problema con la debida notificación al dueño de que la mensualidad se va a invertir en el arreglo de eso, y no puede ni desalojarte ni puede decir que no te autoriza, porque la obligación de él es permitirte la ocupación tranquila y pacífica del inmueble, así como la tuya de pagar al día los alquileres. Escríbele y dile que tú quieres que ya tú no aguantas más, que lo resuelva, que esa es su obligación.
1: Eso enferma también, ¿eh?
0: Ah, y si no, ve pensando en mudarte entonces.
1: Bueno.
2: Exactamente, eso es lo que significa.
0: Bien.
1: Muchas gracias, hermano, por estar en sintonía. ¿Tiene un par de minutos más, caballero? Sí.
0: Ah, yo decía Reyes, pero ahora que estamos comenzando. Mire, otra cosa importante, me escribe una persona de los Estados Unidos, y ojalá esté conectado, donde me preguntaba que si es legal que su padre falleció y que la madrastra con que vivía su padre tiene un hijo, y que la madrastra le dio un poder cediendo todos los derechos del 50% de lo que le corresponde como esposa sobreviviente, que si eso es legal. Lo primero, eso es correcto. Tú puedes con un poder delegar el derecho que tiene en favor de un hijo o de un tercero, para que sea ese tercero que liquide o reciba ese dinero. Ahora bien, lo importante no es que simplemente, si hay una casa que se va a partir y hay que declarar la sucesión, no es que él nada más va a recibir, el que le cedieron los derechos, el 50% de la venta de la casa. No, esa persona tiene que, como está recibiendo el 50% de los bienes de la casa o de todo el patrimonio que dejó el difunto y que le toca a la señora el 50%, ella tiene que pagar el 50% de los impuestos sucesorales, y una vez que se pague eso, entonces se reparte lo que quede, el neto, como dicen las personas, para que no cometan el error de creer que la persona nada más va a recibir todo limpio, el 50%, después que se liquiden los impuestos sucesorales. Y sí, el poder es legal, para que no crean que...
1: Buenas tardes, estamos con Paulino, el abogado responde. Bueno, aproveche.
3: Sí, muy buenas tardes. Yo soy un fiel seguidor de ustedes.
1: Gracias.
3: Con el abogado hablado muchas veces. En este caso, el papá mío vendió una propiedad en 3,600,000 pesos. Pagó 600,000 pesos que debía. Nosotros somos 9 hermanos y 9 crianzas. Y hay una hermana mía que se quedó con el dinero guardado ella.
0: ¿Pero tu papá está vivo?
3: Sí, está vivo todavía.
0: ¿Y bajo qué condiciones ya tiene los 3,000,000 guardados? ¿Él le dijo que lo invirtiera para que le produzcan un dinerito para comer, o ella le pasa los intereses que producen, o a qué título lo tiene ella?
3: Bueno, ella es la que se encarga de todo lo que yo necesito. Ella es la que se
0: encarga. Pues déjame decirte algo. Tú acabas de decir una cosa muy importante. Ella se encarga de todo lo que tu papá necesita. Eso significa que ella es la que tiene la responsabilidad de su papá. Entonces yo pienso que ella, tu papá, viendo esa situación, que la única que está con él de los 9 es ella, entonces le pudo haber dicho: mira, coge esos 3,000,000, ponlo en un certificado de depósito, y lo que dé, ayúdate para la comida y las necesidades que yo tengo, para la medicina, para lo que fuera. Pero mientras tanto, tu papá es el único que puede exigir que ese dinero se haga lo que quiera que se haga. Mientras, ustedes como hijos no pueden e impedirle, porque tu papá está vivo, y además, si él está contento con eso y él tiene la capacidad de disfrutar de lo que de él, ahí no hay ningún tipo de violación ni hay ningún tipo de proceso legal que ustedes puedan hacer, salvo que la hermana no viviera aquí y ustedes estuvieran viendo que se está dando la buena vida y que jamás ha vuelto por esos lares, para que entonces protegiera más que herencia de ustedes la subsistencia de su papá con esos 3,000,000 de pesos que le permiten quizás vivir dignamente. Porque eso es lo que yo pienso. Si a mi papá le digo: ponlo en un certificado de depósito y lo que te genere de interés, cómprate tu comida y
1: sí,
0: tu medicina.
1: Yo creo que ahí no hay problema, ¿no?
0: No, ahí no hay un proceso legal que los hijos puedan interponer, porque él acaba de decirlo. Ella es la que lo provee de todo.
1: Sí.
0: Así que, ¿cuál es la inquietud?
1: No cerró ya. Es lamentable, pero es una realidad.
0: Claro, señores, miren una cosa. A veces uno como hermano, y es así, Reyes Guzmán, a veces el que menos merece es el que más, y no lo digo por el caso del Señor, para que no piense, pero hay un grupo de hermanos que ni siquiera le dan los buenos días al papá. Hay un grupo de hermanos que ni siquiera le preguntan si amaneció vivo. Pero hay siempre, papá decía que bueno, era bueno tener muchos hijos, porque con uno bueno que te saliera, tú compensabas. Parece que él compensó con la hija, con esa hija que lo cuida.
1: Que no estamos, tú no estás diciendo que los otros hijos son malos, que quede claro.
0: No lo estoy diciendo, para que no piensen eso. Pero exacto, por lo regular, Reyes Guzmán, yo he visto aquellos hijos que nunca se han preocupado por llevarle una menta al papá. Cuando el papá murió, no preguntaron qué se gastó, qué pasó, qué sucedió, y ese dinero que estaba, en qué se invirtió, cuánto se gastó en el entierro, cuánto se gastó en la fosa, cuánto se llevó mi papá de nadie
1: en
0: pregunta
1: medicinas.
0: En medicina, mi papá tenía deuda, cuántos son los impuestos, nada. La gente, lo que sale, se busca un abogado, y lógicamente yo no critico al abogado. El abogado dice: ¿cuánto fue que 3,000,000? No, pero a ti te toca de eso. Si son 3 hermanos, 1,000,000 de esos son tuyos. Pero entonces detrás de ese fondo está todos los gastos y lo que se gastó. Y cuando el dinero dice: no, aquí lo que de esos 3,000,000, aquí lo que quedaron fue 1,400,000. Pues la otra parte te lo cogiste.
1: Entonces, hay un problema serio.
0: Comienzan a ponerle
1: querella. Eso del papá, la mamá, lo que deja, no deja, es un tremendo lío. Porque a veces se olvida el amor al padre, el amor a la madre, simplemente por la parte económica que viene con un, lamentablemente, con un fallecimiento. Y bueno,
0: mira, eso no pasa. Nosotros, y yo tengo que volver a la generación del 90 para atrás, y nosotros, la generación de nosotros, agradecemos, y los más importantes que nosotros queríamos de nuestros padres nos lo dieron: la vida.
1: Salud,
0: salud, nos dieron formación, no nos dejaron herencia, no nos dieron cariño como yo se lo doy a la hija mía, porque a ellos no le dieron cariño, pero nos enseñaron a respetar lo ajeno y nos enseñaron a construir nuestro futuro sin envidiar lo del otro y sin llevar en cuenta la vida y el progreso del otro.
1: Señor Abogado, muchas gracias.
0: Caramba, Reyes, se nos fue el tiempo, señor. El próximo jueves aquí estaremos con una sección más de El Abogado Responde.
1: Se quedan en sintonía, voy a la pausa, vengo con más contenido. Recuerden, aquí damos más para llegar a más.

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1: 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En este momento quiero presentar a un caballero, Roberto Mateo, porque este hombre tiene la actualidad deportiva. A usted, caballero, buenas tardes.
3: Muchísimas gracias, Reyes. El saludo cordial para usted y para los amigos oyentes en este jueves, ya antesala del fin de semana. Señores, ya conocemos los finalistas para la gran final de la Copa Mundial de Fútbol FIFA 2026, luego de que Argentina, una vez más, viniendo desde atrás, pudo ganar su partido en esos minutos finales y le ganaron a Inglaterra 2-1 para de esa manera estar en una final por segundo mundial en forma consecutiva, y enfrentará a la selección de España ya para este domingo a las 3 de la tarde. ¿Cómo llegaron estos países entonces a esta instancia, por lo menos el camino a la final? En octavos de final derrotó Argentina a Cabo Verde 3-2, luego en la segunda ronda de eliminación vencieron a Egipto 3-2, en cuartos de final se impusieron a Suiza 3-1, y ya le comentaba el juego de la semifinal en el día de ayer, 2-1 ante Inglaterra. España, de su lado, en octavos de final venció 3-0 a Austria, en la segunda ronda de eliminación vencieron 1-0 a Portugal, en cuartos de final se llevaron a Bélgica 2-1 y en semifinal superaron con autoridad 2-0 a la selección de Francia. Historiar entre estas dos selecciones, partidos disputados 14, victorias para Argentina 6, victoria para España 6, con 2 empates, que por cierto, goles de España un total de 19 y Argentina le ha anotado un total de 18 a la selección de España en partidos oficiales, incluyendo también amistoso, obviamente. Y entonces, en Copa del Mundo, solo se enfrentaron una vez, que fue en la Copa Mundial de Inglaterra, cuando en 1966, donde Argentina ganó a España 2-1 en ese compromiso. Y Argentina, bueno, pues su participación en mundiales, esta es la número 19, ha sido 3 veces campeón, 1978, 1986 y 2022, y en 3 ocasiones han quedado como subcampeón, en el 1930, en el 1990 y en el 2014. En el caso de España, están en su participación número 17 en Copa Mundiales, fueron campeones en el 2010, su único título que tienen hasta el momento, y esta será su segunda mundial final que estarán participando. Así que vamos a ver quién gana ese compromiso del domingo. Ya para mañana vamos a traer informaciones con relación a fortalezas y debilidades tanto de la selección de Argentina como de España. Recuerden que el sábado, antes de la final que se juega el domingo, el sábado se va a jugar por el tercer lugar entre Inglaterra y la selección de Francia, para ver quién se queda con ese tercer lugar. Decir que en el día de hoy se reanuda la actividad en el béisbol de Grandes Ligas con un solo partido. Los Metros de Nueva York visitando al conjunto de los Phillies de Filadelfia. Y como no tenemos esa gran cantidad de partidos, solamente uno, aprovechamos para decirle: los líderes entre los dominicanos en esta parte de la temporada. En cuanto a la ofensiva, Otto López lleva la voz cantante. Señores, es líder de promedio de bateo en todas las Grandes Ligas con 334. Líder en imparables con 127. En carreras anotadas entre los dominicanos, empate con Junior Caminero 61. en remolcadas. El líder entre los dominicanos en MLB este año, Luis García Jr. con 68. En jonrones, Junior Caminero con 28. En turnos, Otto López con 380. Pero al igual, Otto López es el líder en dobles con 26. Líder en triples con 6. José Ramírez es el líder entre los dominicanos en bases robadas con 24. Juan Soto domina los encasillados de OBP con 405, slugging con 562 y OPS con 967. Si nos vamos

0: al lado del picheo. Bueno, pues Christopher Sánchez es el líder en promedio de carreras limpias con 2.62, también en triunfos con 11, en derrotas Luis Castillo y Freddy Peralta con 8 cada uno, en entradas lanzadas Sandy Alcántara con 130 entradas y 2 tercios, en ponche Christopher Sánchez 144, que también Christopher Sánchez domina en cuanto a ponche por cada 9 entradas lanzadas con 10.2, y Joan Durán es el cerrador relevista con más salvamentos, un total de 24. Así están los dominicanos, reitero, los líderes entre ellos en lo que va de esta temporada. Ayer el conjunto de los Indios de San Francisco de Macorís, o los Gigantes de San Francisco, le ganaron al equipo de los Metros de Santiago, y de esta manera consiguen su tercera victoria en esta gran final de la LNB para colocarse a un triunfo y nada más de conquistar su tercer título en la historia de la liga. 95-83 pasó el partido con un buen trabajo de Luis Mal Ferreiras, que consiguió 18 puntos, 9 rebotes y 3 balones robados. Así que para el próximo compromiso, que se estará jugando este viernes en Santiago, ya los Metros, para poder ser campeones, tienen que ganar 3 partidos en forma consecutiva. Ha sido interesante la Liga Nacional de Baloncesto LNB, que por cierto, en cuanto a baloncesto se refiere, en el torneo que está jugando la selección femenina de baloncesto por allá por Nicaragua, Centro Básquet, ayer le ganaron un buen partido a la selección de Nicaragua 90-54, y en el día de hoy se juegan partidos ya de cuartos de final, donde Dominicana jugará contra El Salvador. De Dominicana ganar ese partido hoy a las 9 de la noche, debo decir, a las 10 de la noche será ese partido, Dominicana contra El Salvador, en cuartos de final. De Dominicana ganar hoy, entonces mañana jugarían semifinales contra la selección de Puerto Rico. Así que vamos a ver cómo le va a nuestras chicas en el día de hoy. Esto por el momento, yo regreso contigo, Reyes.
1: Gracias, Mateo, cuídate en el tránsito, esto está un poquito complicado. Mientras tanto, voy a la pausa y vengo rápidamente con informaciones o también con las ruedas. Sigan con nosotros.
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26: Bueno, la parte final del programa, tengo que decir que el túnel de la Plaza La Bandera será inaugurado este fin de semana.
0: vayan preparándose porque en la inauguración va a haber unos cuantos taponcitos, pero luego soluciones. Una nueva infraestructura vial que se integra al sistema de circulación de la zona y va a conectar con otros corredores importantes del Gran Santo Domingo. La nueva infraestructura cuenta con una longitud de largo ahí, más de 1 kilómetro, y cuenta con 2 carriles por sentido de circulación en dirección norte-sur. Esto va a ser de verdad un desahogo total. Yo recuerdo, señor, yo iba mucho al sur, cuando uno agarraba ahí la bandera, ese taponazo ahí, mala imprudencia de muchos conductores, de muchos choferes, muchas guaguas, muchos camiones, para entonces coger la carretera para el sur. Mire, eso era un tremendo lío, y ese lío, desde que uno llegaba ahí a la plaza, luego pasaba a la Isabel Aguiar, ese era un tremendo tapón con todas las imprudencias. Esto va a ser una buena solución, cuidar este túnel, cuidar todo esto, porque una obra de verdad de gran importancia para el desahogo vehicular en esa zona. Ya lo saben, pero tienen que averiguar el horario. Lo voy a averiguar el horario para que entonces ahí no se encuentren ustedes con los tapones en la inauguración, ¿ok? Lo voy a averiguar. Bueno, finalmente la Superintendencia de Banco emitió una circular que actualiza los requerimientos aplicables de las cuentas básicas de ahorros con el objetivo de ampliar el acceso de la población al sistema financiero formal, especialmente sectores en situación de vulnerabilidad. La disposición introduce cambios orientados a facilitar la apertura, uso y también administración de este tipo de producto financiero. Así quiero finalizar con esta buena información, o con estas buenas informaciones, el programa Reyes con mucho más variedad, pidiéndole por favor a los choferes, a los conductores, a los motoristas que tengan prudencia. Muchas familias llorando, muchas familias de luto por las imprudencias en el tránsito. Por favor, respetemos la ley de tránsito. De nuestra parte será hasta mañana. Se quedan con la estación porque viene la expresión de la tarde. Cuídense, pórtense bien y sean buenos ciudadanos.

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1: 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En CDN Radio, la hora 3 de la tarde. 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

0: Bien, buenas tardes República Dominicana, buenas tardes país, son las 3 en punto, aquí arrancamos con nuestro programa La Expresión de la Tarde. ¿Cómo están ustedes?
1: Todo en orden, todo tranquilo, todo marcha, siempre, siempre en la gracia de Dios. Buenas tardes a República Dominicana, buenas tardes al equipo, compañeros, a la parte técnica y por supuesto a la materia prima, a los amigos amables oyentes que nos sintonizan de lunes a viernes de 3 a 5. Aquí estamos, La Expresión de la Tarde. Ángel Acosta.
2: Don Roberto Gil, buenas tardes a ti, buenas tardes a don Adolfo Salomón, a Patricia Diprés, a distinguida
0: Patricia,
2: joven,
0: Patricia.
2: Talento extraordinario
0: que
2: prestigia este espacio, que estará ausente esta tarde.
0: Está en Lavapiés, haciendo campaña, ya quiere ser diputada.
2: Diputada por Lavapiés, el país se distinguiría con una diputada de sus condiciones. Gracias a todo el público, a todos los dominicanos, a todas las dominicanas que nos acompañan esta tarde, de nuevo ya normalizando nuestra participación cada tarde en el espacio más escuchado de la hora en el país. A todo el equipo técnico, buenas tardes.
0: Qué suerte tienen algunos. El juez del Vic Timoteo Peguero le varió la prisión preventiva por disciplinaria y una garantía económica de 20 millones de pesos con una modalidad de contrato a la imputada Ada Ledesma, implicada en el caso de presunta corrupción en Senasa. Digo suerte, no es porque no lo merezca o porque no haya razones, sino porque algunos, con más razones, con más fundamento, con más crisis de enfermedad, no han sido beneficiados con una variación de medida, aún cuando el juez tiene toda la constancia de que es una persona casi muerta.
1: Pero ella no es de los 5 que estaban negociando.
0: No, claro. Ella es de los que están presos. Es de los principales. Ella es de los 5 principales.
2: En el grupo que está detenido.
0: De los 5 principales responsables que están en las cárceles.
1: O sea que eso es una mala señal.
0: ¿Eh?
1: Pienso yo.
0: No, a lo mejor no es una mala señal. A lo mejor se justifica.
2: Es una mala señal porque no se cumple el precepto que tú defines, Adolfo,
1: pero
2: no se usa la misma vara para medir a todo el mundo.
1: Me gustaría, Adolfo, escuchar las motivaciones, porque me imagino que eso hay que motivarlo. No.
0: Sí, claro, por asuntos de salud.
1: Ah, ok.
0: Sí, por eso que te digo, bueno, que otras personas que igual están las cárceles Santiago llenas de problemas de salud. Santiago no tiene problemas de salud. ¿Cuáles más? Hay muchos más. Este muchacho de la violación, el comunicador
2: Pablo Ross,
0: mucha gente con muchos problemas de salud, peores que ella, claro. No han sido beneficiados.
2: Le debía ser un solo rasero.
0: Exacto.
2: Una sola tabla de medida.
1: Sí, porque uno no se opone a la decisión, sino a que es
2: tan desigual en un
1: según,
2: caso
1: ¿verdad?
2: U otro. Exacto.
0: Por eso que digo, qué suerte tienen algunos. Exacto. Porque otros, mucho más enfermos, están en las cárceles. Y nadie ni siquiera osa estudiar la posibilidad. Bien. Entonces esta señora, eso para mí es una forma de medir el grado económico.
1: Y el Ministerio Público estuvo de acuerdo. O sea, no, porque siempre se pronuncia cuando no le.
0: No vi en la reseña que hay. Lo que veo que el juez.
2: En el caso del juez de la pena tiene esa facultad.
1: Claro, de la administración, tiene, ¿verdad? pero
0: ministerio sí, pero siempre es bueno la presión del Ministerio Público, exacto. Sí, para uno saber cómo anda la balanza,
1: para medir
0: por ahí se puede saber precisamente lo que usted dice.
1: Exacto.
0: Probablemente eso de mala espina, si el Ministerio Público no se opone, si el Ministerio Público no hace nada.
1: Exacto.
0: ¿Entiende? Porque ha de entenderse que si el Ministerio Público no se opone, es parte de la misma trama. Pero de todos modos, suerte a esa señora que.
1: Me imagino que eso va a generar algún tipo de presión de otros implicados. Que bueno, van a, o los abogados de otros implicados van a, ¿verdad?
2: Uno no sabe que
1: a utilizar eso como caso un argumento.
2: Ese caso está tan
1: porque
2: raro.
1: Que a uno sí, a otro no.
2: Patrón, ese caso está tan raro desde su inicio hasta su final, que uno no sabe para dónde va eso, ni cómo es que.
0: ¿Cómo así? Explícalo. No te entendí.
2: Está raro. Por ejemplo, en el caso que yo conozco, que tú sabes que yo conozco, al que estuve vinculado, de Rafael Martínez, contrato de 16 millones de pesos de una empresa de la cual el responsable es su papá, no él. Le han pagado 4 de los 16 millones por un asunto de telemedicina de unas empresas, unas instalaciones que estaban en el metro, que se anunciaban ahí en el metro, y tenía también unos locales. ¿Y qué pasó? Un año y medio de prisión.
1: ¿Y cuál es la acusación que le hacen?
2: Que algunos de esos programas que él estaba ejecutando a través del plan no se ejecutaron. 18 meses de cárcel por un contrato de 16 millones de pesos que parece no se ejecutó y solo le han pagado 4. No lo entiendo. Y él no es el presidente de la compañía, es su papá quien murió.
1: Pero ¿cuál era la real responsabilidad de él?
2: En el expediente dice que él es quien daba la cara.
0: Sí, pero quien daba la cara no tiene un valor jurídico.
2: Ah, bueno, pues léelo.
0: Está bien, yo no te estoy diciendo que no sea
2: pero
0: lo que
2: ese
0: diga,
2: es el concepto.
0: Pero no tiene entonces, fundamento raro, porque si claro, sí, pues, suponiendo que Roberto como siempre dé la cara es aquí que yo no estoy, él no es responsable.
2: Solo que su segundo apellido es así.
1: Bueno. Rafael es Martínez. Familia.
0: Ah, pues, así. No, yo creo entonces que hay alguito más.
2: Entonces por eso
0: tiene
2: digo
0: que haber, sí, tiene que haber
2: algo más.
0: Sí, tiene que haber algo más.
2: Si es como ¿por qué dices? No te he escrito.
0: Bueno, no
1: si
0: lo sé.
1: Más. Si es como tú dices.
0: Sí, pero no puede ser tan simple como tú dices.
2: Pero no lo dice ahí. Y Participación Ciudadana, en el informe que hace de evaluación, que lo hace todos los meses, cuando trató el caso Senasa, lean lo que es el quinto.
1: Sí, pero el tema aquí es el apellido.
2: Bueno. O, como dice Adolfo, puede ser que haya algo más.
1: Por también, eso.
2: Pero ¿por qué? Bueno, algo más se lo digo en privado.
0: No, pero dilo aquí, a mí no me diga nada en privado que tú no puedas sostener en público.
1: Claro,
0: porque no tienes. Porque esto es un programa. Ahora, cuando tú y yo estemos en otro sitio, tú me dices en privado y yo me reservo todo lo que me diga. Pero aquí no venimos a que tú me guardes vaina en privada ni que me lo estés diciendo fuera del aire. Privado.
1: Pero además, ¿bien? Lo anunció ya de manera pública, entonces.
2: Sí.
1: Decidirlo y no.
0: Los cobardes son
2: cambiar
0: así.
2: De tema, compañero.
0: Los cobardes son
2: autoriza
0: así.
2: Autoriza el líder de este espacio.
0: Dele, cambie el tema. Usted tiene derecho
2: usted
0: a huir.
2: Que es más de,
0: huya por la
2: usted
0: derecha.
2: Usted que es más de Pedernales que yo. ¿Qué fue lo que pasó con Rafaelito? ¿Cómo fue que el PRM adquirió a Rafaelito?
0: ¿Con qué Rafaelito?
2: El diputado de Pedernales.
0: ¿Lo adquirió?
2: Sí.
0: Yo creo que se fue.
2: No, anunciaron que se va a juramentar esta semana.
0: Y en sí, el bueno, okay, pero no, se fue.
1: Cuando él renunció, no había dicho.
2: No.
0: Él se armó. Él tomó unos argumentos muy pueriles, muy cobardes. Yo siempre he dicho aquí, sea quien sea, que todo el que se vende, hay que escupirle la cara. Yo odio eso, esa práctica. No me importa el partido ni la persona. Y odio a los partidos que reciben gente así. Porque esa organización a la que él pertenecía, coño, lo puso por encima de otros que han sido de esa organización históricamente. Y de repente.
2: Y en el PRM no tiene futuro, ¿eh?
0: Bajo algo. No, porque.
2: No tiene futuro. Pero
0: yo espero que no. Yo espero que no. Él está contando con que par de funcionarios le garantizaron ciertas cosas. No, pero yo espero que el PRD aprenda a respetarse. Bien. Porque. Óyeme, el perro huevero, aunque le quemen el hocico.
2: Sí,
0: y eso es histórico.
2: Pero se supone que un paso como ese, un diputado, da ese paso.
0: Porque le garantizan otra cosa.
2: Porque le garantizan o algunas cosas, o porque su carrera política solo tiene futuro en otro escenario.
0: No, pero ¿cuál es el argumento de él?
2: No hay diputados para competir conmigo, pero en mi partido sí tengo competencia. Entonces doy el paso para garantizar mi carrera política. Pero ese no es el caso de Pedernales. El PRM tiene buenos candidatos.
0: Sí, pero el argumento más estúpido es el de él. Porque él alega que no le daban espacio político. ¿Cómo no te van a dar espacio?
2: Y se lo van a dar
0: si usted no, y que usted no era del PLD y de repente a usted le dio una candidatura a diputado. Y usted es un candidato ganador del PLD.
2: De
0: la Fuerza del Pueblo. ¿Entiendes? Uh-huh. ¿Cómo no te van a dar espacio? Pues ¿y qué otro espacio te pueden dar en Pedernales? Porque la Fuerza del Pueblo no ha hecho lo que hay que hacer para usted ganarse su espacio. Uh-huh. Lo que pasa es que la ambición rompió el saco con Rafaelín y lo llevó a comprometerse con gente del PRM. Y yo he dicho y repito a los tránfugas, lo que hay que escupirle la cara. A mí me da asco todo aquel que hace eso. ¿Entiendes?
1: Ahora, de una no persona.
0: Te lo estoy diciendo yo, que soy de Pedernales. De una persona, no veo ninguna razón trascendental para que ese muchacho traicione su partido.
1: De una persona así como diputado, ¿qué se puede esperar?
0: Nada, lo que ha hecho, o sea, hasta ahora, nada. Algún,
1: no ha exacto, óyeme.
0: Hay que esperar de él en este. El PRM lo que tiene que mirar es qué ha hecho él como diputado, qué cosas ha sometido. Si es necesario llevarse eso. Y lo estoy diciendo yo, que soy de Pedernales, que conozco a Rafaelín, lo conozco. Pero coño, hay que poner las cosas en su justa dimensión.
2: Los partidos,
0: si no ha hecho nada en la Fuerza del Pueblo, ¿qué le garantiza al PRM? Que además de llevárselo a cambio de nada, él va a hacer algo.
2: Atención, señora vicepresidenta.
1: Pues esas son de las cosas
2: que desacreditan,
1: que desdicen a los partidos
2: y
1: cuando quieren presentarse como diferente a los otros. Estos son más de lo mismo.
0: Y porque después ese muchacho junto a Diony, con razón sobrada, porque eran la Fuerza del Pueblo, fueron de los que más lucharon para que el PRM no llegue. Ahora de repente hay que acogerlo. ¿Eh?
2: Y garantizar.
0: A mí hay algunas cosas. Por ejemplo, el hijo de Atuay, que pase a formar parte de la Comisión Política del PRM, yo no lo creo.
1: Pero tiene el PRM.
0: Eso quiero yo que él me lo diga.
1: Pero lo
0: que
1: me
0: el hijo de mi compadre. Porque yo incluso le escribí, porque quiero escuchar de sus propios labios. Porque yo hasta ahora creo que no es verdad que él va a hacer eso. Por el honor de su padre.
2: César Cabrera me lo comentó.
0: Por el honor de su padre, yo no creo que es verdad que él se va a juramentar como uno más para el Partido Revolucionario Moderno, teniendo él su partido.
2: Él prefiere habiendo ser cola de ratón.
1: Ahora,
2: cola de león.
0: Ahora, no, es que no es cola de león.
1: Sí, pero
0: en el PRM, él, perdóname, él no va a ser cola de león. Porque hay muchísimos leoncitos primero que él. Donde él es cabeza de león es en su partido.
1: Sí, pero,
0: que es pequeño, pero es de él.
2: Cabeza de ratón.
1: Pero a juzgar, ¿eh?
0: Cabeza de león o cola de ratón.
1: A juzgar por los pronunciamientos de él.
0: Sí.
1: A juzgar por los pronunciamientos de él y por el propio comportamiento. Yo no dudo.
0: No, yo no.

0: Yo lo quiero, lo quería mucho y él lo sabe. Me dolió ver que él lleve a Luis Abinader a convocar la reelección desde ese partido. Cuando mi compadre Atuel murió antirreeleccionista, total y absolutamente.
1: ¿Rompió ese principio?
0: No, rompió, no solamente ese, si fuera un simple principio partidario, yo lo entiendo.
1: Lucha,
0: ¿por qué político? Coño, pero lucha. Es tu padre.
2: Sí,
0: no es tu
2: concepto,
0: padre
2: es un concepto
0: que murió
2: sí,
0: y no llegó más lejos por ser antirreelección. Sí,
2: es un concepto, sí, es un concepto que no es pétreo.
1: Equivocado, pero no, fue
0: mi
1: coherente,
0: compadre, pero era total y absolutamente coherente con eso.
2: Él quita ahí.
0: Y tú eres el hijo.
2: Si él es el continuador del legado, no podía
0: cambiar. Exactamente.
2: No podía cambiar.
0: Tú eres la persona menos indicada para desde el partido de Atuay proclamar la reelección.
2: Sí, pero ahora
0: y
2: la
0: eso
2: pregunta
0: pasó.
2: Es qué va a pasar con su partido, porque siendo él el presidente, se juramenta en otro partido, va a dejar el partido a hacer.
0: Es que yo creo que no. Yo quiero pensar que no. Y yo le he escrito dos veces para que me lo diga él. Generalmente tú sabes que yo utilizo eso. Si tengo acceso a la fuente, yo voy a la fuente.
1: Se delega,
0: y se lo he pedido.
1: Pone otro como presidente.
0: Sí, pero coño,
2: ¿qué sentido tiene?
0: ¿Y qué sentido tiene?
2: Porque la importancia de él en este escenario político que se ha estado construyendo del 18, 19 para acá, es la presidencia.
1: Pero el asunto es que uno sabe lo que busca, porque a lo mejor él quiere salir de ahí siendo un presidencial.
2: Construyendo del 18, 19 para acá, es la presidencia.
1: Pero el asunto es que uno sabe lo que busca, porque a lo mejor él quiere salir de ahí siendo un presidencial en otros años.
0: Pero él puede serlo, porque de hecho el PRM, el PRM le ha dado la oportunidad.
1: Partidito de él.
0: Bueno, pero
1: que me excuse, ¿eh?
2: No, el partidito de él, si le dan algo, una diputación.
0: Si él hace un trabajo súper ejemplar en el Ministerio de Educación, si él fía posiciones públicas, si él se destaca, si él da la cara, si hace actividades, y repito, si hace un súper trabajo en educación, óyeme las posibilidades
2: no
0: de proyección.
2: Ya no tiene tiempo.
1: Tú como que estás pidiendo mucho.
0: No, yo estoy pidiendo lo que.
2: Porque además le quedan días ahí.
1: Es que ya debió iniciar, por lo menos, dar indicio de que iba
2: no
1: a ser así,
2: ver
1: como
2: si
1: tú
2: lo
1: dices,
2: dejan
1: si no lo ha hecho.
2: No será para ver si lo dejan en educación.
0: No, porque yo creo que hasta para eso hay formas. Y la relación que él tiene con el presidente Abinader, como para, si es por otra posición, sentarse a hablarla, pedir eso. ¿Por qué? Porque a lo mejor él nunca contó con que iba a ser ministro de la de Educación.
1: Para mí no se ha ganado continuar ahí, ¿no?
0: Bueno, continuar.
1: Es mi particularidad, es lo que yo pienso.
0: Bueno, si bien es cierto que no ha hecho nada trascendente o que no hemos visto, no menos cierto es que no ha sido ruidoso como el ministro anterior.
1: Sí, y que
0: los vicios de corrupción en su gestión no existen.
2: Parece que él ha estado trabajando en algo que no se ve, Roberto, que es el concepto de gestión.
1: En el drenaje.
2: No, como el drenaje, pero en la gestión. Preparar un sistema que funcione.
1: Es difícil un político trabajar en lo que no se ve.
2: Sí,
0: el de la CAS, mi amigo Fellito, que ha hecho un extraordinario trabajo, pero por más bueno que sea el trabajo, son de esos trabajos que se hacen por debajo de la tierra.
2: Que
0: la gente no puede valorarlo.
2: Y él no
0: aquilatarlo, digo. Es lo que acarea, no lo suficiente quizás.
2: Cacarea.
0: Pero es que cuando tú haces trabajo subterráneo.
1: Sí, pero Fellito, yo no sé, pero Fellito, yo lo veo, en la opinión pública yo lo veo lento. Y en los medios también. Aparte, y está haciendo un trabajo importantísimo.
2: Cuando tú le haces una entrevista a Fello, óyeme, a mí me faltó tiempo cuando le hice la última entrevista a Fellito. Porque es un tipo que se explaya explicando. O sea, no es un tipo monólogo.
1: No. Tiene conocimiento.
2: De monosílabo.
0: No.
2: ¿Qué usted hizo?
0: Tiene capacidad de disertación.
2: ¿Qué usted hizo? Ah, sí, yo hice eso.
0: Pero por encima de la capacidad de disertación que ha demostrado, tiene todo un trabajazo.
2: Exacto.
0: Hecho. ¿Entiendes?
2: Que exponer.
0: Y por eso a él le sale natural. O cuando tú sabes lo que estás exponiendo,
1: por
0: sabes
1: eso es que en países
0: de lo que estás
1: como,
0: hablando.
1: En países como esto, además de un funcionario hacer un buen trabajo, tiene también
2: tiene que hacer
1: porque si no,
2: como que no le pase como a la pata, que no cacarea su huevo.
0: Claro,
2: siendo
0: por ejemplo,
2: siendo mejor que el de la gallina.
0: Mire lo que le pasó. No, sí. Mejor no puede ser. No, los patos comen catarro y comen lombriz.
1: Pero además los patos no ponen las patas.
0: Sí. ¿Y qué hace un pato con una sola pata en un corral?
2: Dime, ¿cómo arreglarla?
0: Cojear. Tú no ves por dónde que anda la cabeza de este. Mira, el Tribunal Superior Administrativo mantiene orden que impide a las clínicas suspender servicios.
1: Pero ya llegó a un acuerdo.
0: Claro, resulta que las clínicas llegaron a
1: un acuerdo.
2: Fue hoy que llegaron a un acuerdo.
1: No, ayer.

0: antes.
1: La sentencia fue el lunes.
0: Sí, la sentencia fue antes.
2: Pero el acuerdo se arribó antes de la sentencia. Según me dice el presidente de la Asociación de Clínicas Privadas, el señor Rafael Mena.
1: Parecía que había un acuerdo cuando fueron a
0: aunque
1: la primera
0: reunión
1: en la mañana.
2: Con la intermediación del Ministerio de...
1: Con el ministro Eddie Olivares.
2: De Trabajo y la señora de la Cisarril.
1: Correcto.
2: La esposa de... ¿Cómo se llama?
1: La señora...
0: Es un acuerdo de esos que hay que esperar.
1: De Guillermo Moreno.
0: Sí. Que son un acuerdo promesa.
2: Sí. No, no, ellos lograron un pacto.
0: Sí, ellos lograron.
2: Que lo va a anunciar
0: una parte en este año. Una parte en este año y otra parte el próximo año.
1: Pero el problema es la deuda acumulada.
0: Y entonces, ¿cómo se hay otro asunto que se quedaron. Hay otro asunto.
1: Son más de 800.
0: Hay otro asunto que se quedaron pendientes para continuar
1: discutiendo.
2: Sí. Pero la queja principal, que era la indexación. Ellos la lograron, según me dijo hoy el presidente de Andeclip, lograron un acuerdo, comenzará con una parte de lo acordado, pero lo va a anunciar el ministerio.
1: ¿Y te dio una idea de...
2: El ministro de Trabajo.
1: Okay.
2: Va a anunciar todo lo acordado. Que si me dio
0: ahora,
2: una idea
0: ustedes, ven por qué es que hay que presionar.
2: Hay que presionar.
0: Porque hay que presionar. Y tú tienes que presionar con lo que tú tienes a mano.
2: Yo le decía eso al señor Mena hoy.
1: Pero con la sentencia no descartaban el derecho que tenía a reclamar, solo que no usaran a los...
0: Bueno, pero
2: no, pero ellos iban a hacer algo peor.
0: La sentencia le iba a hacer un desacato.
2: No, pero suponte que la sentencia no le hubiese dado ganancia de causa, como en efecto no les dio. Ellos tenían otra alternativa y la iban a utilizar.
1: Claro.
2: ¿Cuál era? Romper todos los contratos. Deshacer todos los contratos.
0: Esa,
2: a lo cual nadie está obligado.
0: Nadie está obligado.
2: Entonces, una vez desechos los contratos,
0: exacto,
2: era peor. Yo le preguntaba, porque él es mi invitado para el programa del sábado.
0: Y lo hacía.
2: Pero no me dijo, dijo que estaba determinado.
0: Claro.
2: Todos.
1: Como yo le dije, mire, esa gente de Santiago a mí me dijo, tenía.
2: Y yo le dije, pero ¿y eso era peor? No, peor no puede ser. Es más de lo que estábamos pasando,
1: es que no va a pasar. Estaba en una situación que hasta tenían que coger prestado a final de mes para pagar nómina.
2: Pero ¿cómo es que están creciendo las clínicas? Yo le preguntaba antes de esa pregunta que tú haces. ¿Y cómo es
1: yo
2: que hay tantas clínicas
1: que me dieron, me
2: creciendo en el país? Y me dio una explicación que tiene lógica. No son cliniquitas. Tú estás viendo clínicas puntuales en Santiago.
0: Exacto.
2: Con un capital extranjero. Con un capital que compite con el capital dominicano.
0: Clínicas
2: con
0: sólidas.
2: Condiciones por encima de la del dominicano. Sí. Yo le preguntaba, ¿pero cómo con condiciones?
1: Porque las principales
2: clínicas, bueno, de la capital, la ese capital privado, el Estado, el gobierno, para atraerlo, le da ciertas condiciones.
1: Sí,
2: les exime de pagar ciertos impuestos.
0: Claro, claro.
2: Y de ciertas tasas para que vengan para acá.
0: Vale.
2: Pero eso están compitiendo con nosotros que ya estamos acá.
0: Así es. Así
2: y me
0: es.
2: Pareció que tiene,
0: correcto, ¿eh?
2: Tiene mucha mucha lógica.
1: Pero en el caso de Santiago, señor Mena, el capital es santiaguero, ¿eh?
2: No, en Santiago hay mucho capital de Venezuela, ¿eh? Hay una parte de ese capital que no es de Santiago. Tienes que admitir.
1: Santiaguero.
0: Y también
2: no,
0: mucho,
2: no, ¿por qué tú insistes?
0: Y también muchos privilegios también.
2: El home no es todo es santiaguero.
0: Facilidades para llamarle.
1: Es posible que haya facilidades. Pero en Santiago se ha concentrado un tipo de, por ejemplo, en el caso del HOM se ha centrado un tipo de servicio que no está sustentado solamente en la clientela local. Por ejemplo, esa clínica está llegando, ¿por qué tuvieron que hacer el hotel al lado? Porque hay una gran cantidad de demanda extranjera que viene al Cibao y es a ese hospital. Pero en la región del Caribe, todas estas islas de por aquí, su foco es Santiago. En este momento como recurso médico, para que ustedes lo tengan claro.
2: Pero no solo por el hotel, sino por la capacidad de la medicina.
1: La capacidad de la medicina, que se vio el hotel obligado a hacer el hotel para satisfacer una demanda que tenía.
2: Sí,
1: porque en
2: primero la capacidad de
1: alojamiento
2: de los médicos y luego la capacidad de buscar un alojamiento. Pues para tú venir de Puerto Rico es porque sabe, conoce las cualidades, las capacidades que hay en el HOM.
1: Hoy, por ejemplo, el HOM tiene un vínculo de un enlace con la medicina canadiense, que es una cosa impresionante.
2: Exacto.
0: Mire, impresionante. Me imagino que alguno de ustedes quizá trate el tema este del código con
2: sí.
0: La suspensión de la sesión. ¿Qué
2: ¿con
0: pasó
2: la qué?
0: Ahí?
1: La suspensión de la sesión
0: de esta tarde. La sesión
2: para mañana. La van a conocer
1: son
2: mañana.
1: Son 84.
2: Porque propuestas. Hay 84 expedientes, 84
0: bueno,
2: expedientes
0: sobre propuestas. No se podía avanzar
1: propuestas. Hoy. Sí, están avanzando.
2: Te estoy diciendo el argumento que hay público.
0: Porque para que no se la idea que vendió Pacheco al principio era ese, avanzar el jueves
2: no le crea mucho,
0: y reservar el viernes por si no había...

0: de tiempo.
1: Pero
0: ya
1: creo
0: tú
1: que
0: conoces
1: ahora,
0: a Pacheco.
1: Creo que a ellos
0: ahora
1: le llegaron.
0: Ahora van a tener que sancochar eso obligatoriamente.
1: Creo que a ellos le llegaron tres o cuatro propuestas de mucho peso.
2: Sí, ¿cuáles son?
0: Incluso se habla ahí.
2: No, las propuestas de modificación son las 19 de las que se habló. Pueden llevar 70.772.
1: No, van a llegar a 22 o 23 puntos para satisfacer alguna necesidad. Pero a ellos les llegó ayer en la tarde una propuesta del CONEP. Una propuesta de AIR. De AIR.
2: Esas no son las propuestas que tienen peso. Esas son organizaciones que tienen peso.
1: Ah, bueno, yo no sé, patrón, si tienen. Ahí están tocando temas como el artículo 8. Que tiene que ver con...
2: Es que tú estás confundiendo. Una organización de peso a una propuesta de peso.
1: Bueno,
2: el problema, no es lo mismo.
1: Patrón,
2: el problema no es lo mismo.
0: Aunque el problema, van de la mano. Patrón,
2: porque, por ejemplo...
1: Dígame, si yo le llevo la propuesta a mí, Pacheco no suspende la sesión.
2: No, siempre. Adolfo. Porque, por ejemplo, la propuesta de los médicos tiene mucho peso. Independientemente que no sea como fin... Como propuesta, porque eso conceptual.
0: Pero pesa también
2: como
0: la propuesta. Institución médica.
1: Ellos, con él asume.
0: Pesa mucho también la institución médica.
1: Con él asume la de los médicos. La asume la de los médicos también.
2: Pero por eso te digo, imagínate que el CONEP no la asuma. Imagínate que, que la institución médica no tenga...
0: se basta por sí mismo.
2: Exacto, es una propuesta que se basta...
1: Totalmente de acuerdo.
2: ¿Por qué? ¿Por qué tan...
1: Pero es un factor de poder que obligue a desechar... tú sabes que a los médicos...
0: Que yo dije aquí...
1: Que pero al CONE no se la van a dar.
0: Que yo dije aquí que los reclamos que estaban haciendo los médicos iban a ser tomados en cuenta.
2: Los médicos no tienen razón en la mayoría.
0: Bueno,
2: pero en lo que sí tienen razón es... en lo que tiene que ver con la personalidad de la pena.
1: Sí.
2: Por ejemplo, no es verdad que un médico que cumpla, que cometa una mala práctica médica tiene que arrastrar a la clínica. ¿Por qué? Porque lo establece el código y lo que la constitución, los delitos son de carácter individual. Entonces, algún delito que yo cometa no puede arrastrar a mis hijos. Como un delito que cometa un médico no puede arrastrar a la clínica. Entonces eso hay que eliminarlo, eso hay que quitarlo. El asunto que tiene que ver el ultraje, eso hay que borrarlo, es un disparate.
0: Como un delito que uno cometa no tiene por qué arrastrar a
2: propietarios. No, pero exactamente. No, y el delito ultraje, el dominicano impuesto incluso a hablar de manera con exabruptos. Decir, mire, o lo que sea, mire, sí. Bebé, usted es un disparatoso, usted
0: forma,
2: no sirve.
0: Esa forma
2: hay que penalizar a alguien porque por control, ese, sí. Por eso, que es el delito de ultraje, eso hay que eliminarlo, porque no tiene... No tiene sentido. Ahora, la posibilidad de que un médico sea penalmente sancionado por una muerte, por una mala práctica médica que se compruebe en un tribunal, eso no se puede eliminar.
0: No es imposible.
2: Eso no se puede eliminar. Porque como está la medicina en el día de hoy, en que los médicos ya no te llaman paciente, sino cliente, y en lo que prime es el señor dinero, es más fácil para un médico dejarte morir ahí.
0: Pero además,
2: si no le pasa nada,
0: además,
2: a tener que embrujarse aquí, contigo.
0: Difícilmente, si un médico no ha cometido esa práctica o mala práctica, difícilmente una investigación se la pueda comprobar.
2: Si no lo ha cometido.
0: Exacto,
2: médico.
0: Ahora,
2: es difícil hasta habiéndolo cometido.
0: Eso dije yo aquí. Que
2: es difícil hasta habiendo cometido.
0: Claro, porque,
2: hay que sacar de abajo.
0: Claro.
2: Porque tiene que ser una comprobación más allá
0: de cualquier duda
2: razonable.
0: Claro.
2: ¿Entiendes?
0: Claro, porque estamos hablando de asuntos de medicina, que salud.
2: O sea,
0: que tiene muchísimas vertientes.
2: Los médicos en sí mismos están.
1: Aunque el CONE y otras agrupaciones de gran peso y relevancia como factor de poder en la República Dominicana han apoyado el tema de los médicos. El objetivo, por ejemplo, de estos grupos es esencialmente el artículo 8, que es el tema de
0: el la 2,
1: persecución,
0: 8, el 08, 8,
1: que es la persecución penal a una persona jurídica.
2: Y exacto, eso tampoco tiene sentido.
1: ¿Tú crees que no?
2: Porque ¿qué es una persona jurídica? ¿Es una institución?
1: Una empresa.
2: Ok, te condené al banco tal a 10 años de prisión. No. ¿Cómo lo hacemos?
0: No, ahí lo que debe ponerse multa.
2: Penal.
1: No, penalmente tiene que ser otro tipo, no puede ser porque es una condena civil.
2: Pero es que caemos lo mismo que te di de los
0: no
2: médicos.
0: No hay que condenar los penales,
2: caemos en lo
0: civil.
2: No, es que caemos en el mismo error que pasaría con los médicos. Porque la pena es...
0: Individual.
2: Responsabilidad individual y personal. Suponte que a la empresa X la condenan a 10 años, ¿quién va preso? el gerente general de la empresa.
1: El gerente del dueño. El propietario, el presidente.
2: Sí, entonces eso hay que conjugarlo. ¿Por qué? Porque tenemos dos tipos de personas. Persona física, que somos nosotros los humanos, y persona jurídica, que son las instituciones. ¿Cómo condeno a 10 años una institución sin que quien pague sea quien no cometió el hecho, sino la empresa? O es un sofisma condenar penalmente a una empresa, porque de hecho yo creo que es un sofisma, porque la empresa no se mueve. La empresa es un espacio. Entonces, quien comete el error penal o no es el ser humano.
0: La empresa lo que puede ser es condenada civilmente al pago
2: de, al pago de las costas.
1: Exacto. Sí. Hay, en el código parece que se contemplan tres tipos.
0: O de, se puede ser suspendida por X tiempo.
2: Sí. Todo eso es de carácter civil. Sí.
1: Penas complementarias, que son restricciones operativas. Sí. O sea, le ponen límite. Usted fabrica zapatos, sí, pero a partir de hoy nada más va a ser chancleta, no va a ser
2: no,
1: zapato.
2: No, no, eso es muy, muy, muy suave.
1: Segundo.
2: Suspendía por 5 años, claro, la empresa.
1: La disolución como persona jurídica.
2: Como persona jurídica.
1: Perfecto.
2: Exacto.
1: Y la pena de multa, que es la sanción principal.
2: Claro.
1: Infracciones graves o muy graves, la multa implican, oscilan entre 100 y 1.500 salarios
2: por eso es que
1: mínimos.
2: Entonces tiene sentido la pena a la persona jurídica.
0: Estamos hablando de 1.500.000.
2: Porque no es preso, una persona jurídica no va preso.
1: No, mucho más.
2: Va a pagar todo eso.
1: 1.500 salarios mínimos o salario mínimo del sector.
2: Pero tú me entiendes, volvamos aquí, volvamos aquí. Eso que está pidiendo el CONEP no es más que autoprotegerse.
1: Correcto.
2: Pero tiene sentido la condena a la empresa jurídica.
1: Correcto.
2: Pero ¿cómo se materializa? Como dice ahí, como dice.
1: Pero en lo que yo entendí es que en la visión que tenía, como tú esbozaste al principio, nos íbamos a abocar a los aspectos puntuales que el Poder Ejecutivo delegó en Ricardo de los Santos, como tú dijiste.
2: Así va a ser.
1: Para que se conocieran. Entonces, traer este elemento es lo mismo que lo que las ahora, mujeres que llevaron el tema del aborto. Porque este elemento.
2: Sí, pero el que se ha llevado al Congreso no te garantiza que va a ser discutido.
0: Óyeme, que nadie.
1: Bueno, lo que yo vi hoy de Catrín. No,
2: yo te lo digo.
1: Es que viví lo que percibí en su exposición ahorita. Cuando dijo, estoy haciendo una matriz de las propuestas, de las 84 propuestas que empezamos a analizar ayer. Hay aspectos que hay que tocar, como el del sector empresarial, que está planteando,
2: claro, al cual él
1: una
2: pertenece.
1: Nueva discusión, mira, del artículo 8 del pero ya eso se discutió, mira,
0: ahí en el pasado van a, ahí pero
2: eso
0: hacer.
2: Lo que te digo, lo que se está buscando es complacer a diversos sectores que no habrá tiempo ni siquiera.
0: Mira, ahí se va a hacer las modificaciones que envió el Poder Ejecutivo.
2: Esas son las que
0: y
2: van.
0: Y si alguna modificación, hay cosas que afecten a diputados, se van a hacer también.
2: Se hará después. ¿Pero por qué? Porque no hay tiempo. No es verdad que en 2 semanas se van a conocer esas 84 propuestas de modificación. De manera honesta, me refiero, ¿eh?
1: Una semana no, Adolfo. La sesión está convocada
0: para mañana. Sí, pero además no se van
2: a... Pero es lo que te digo.
1: En horas.
0: Pero además no se van a conocer, porque es que hay una voluntad ahora del gobierno.
2: Yo no creo que haya tanta voluntad. Sí. Pero óyeme, sí. óyeme por qué. Si tú eres gobierno, porque lo que están haciendo los legisladores es por la presión gubernamental, ¿verdad?
0: Claro.
2: Pero tú me estás recogiendo 84 propuestas. ¿Qué significa? Que si tú tienes una voluntad de hacer las cosas bien y hacerlas rápido, pero al mismo tiempo tú me estás recibiendo 84 propuestas, a uno de los dos tú le vas a fallar. Sí. Pero ¿cuál es la otra razón? No se dio un espacio para la extensión del vacatio legis. Eso significa que el día 3... llueva, truene o vente.
1: Acaba de confirmarlo. Acaba de confirmarlo hace un momentico, Ricardo. El día 3 entra el código, aunque sigamos trabajando después.
2: Sí, pero no, claro.
1: Pero el sector empresarial comenzó a chantajear con eso. Y ya importantes medios de comunicación que tenían una línea discursiva distinta,
0: sí, pero,
1: a que entrara en vigencia el proyecto, comenzaron a cambiar su posición hoy.
0: Sí, pero no se sorprendan ustedes.
2: Que cuando tú ve al CONEP, tú tienes que ver a los medios.
0: Sí, pero no se sorprendan ustedes.
2: Los señores del CONEP son los dueños de los medios también. ¿Entiendes? Sí, claro. Ya hoy en día no somos tan pendejos.
0: No se sorprendan ustedes.
2: Y no es que está mal, ¿tú entiendes?
0: No se sorprendan ustedes de que sea la segunda de lo que dijo Adolfo, porque no es la primera vez que ocurre eso. Que el Congreso comienza a recibir propuesta, y al final, ¿qué?
2: Sí. Las desconoce o no las estudia. En este caso tiene el handicap en contra de que el tiempo dice que el día 3
0: se van a agarrar de ahí.
2: Habemos código.
1: La línea discursiva.
0: Oye, esa es la justificación para no conocer esa propuesta.
1: La línea discursiva de algunos medios es que para evitarse todo este trastorno que está generando
2: la hay que tener el vacatio legis. Eso es un disparate. Eso es un método de presión.
1: Claro.
0: ¿Entiendes? Sí, pero yo pienso
2: chantaje. Que
0: mañana
1: totalmente
0: ellos mañana aprueban ese código. Yo no sé si todas las modificaciones lo van a aprobar.
1: Creo que en ese aspecto hay una voluntad y una decisión.
2: Hay voluntad no de cumplir con lo correcto, sino de salir de esta presión social.
0: Exacto. Pero además el asunto es el siguiente, Adolfo, porque todas esas cosas pueden ir conociendo después que entre en vigencia.
2: Pero
0: entonces, ¿cuál es? Pausa, porque estamos haciendo
2: problema,
0: como un asunto.
2: Pero eso es una ley perfectible. Lo que hemos dicho aquí.
1: Esta, como todas las leyes, son perfectibles.
2: No, hombre, pero que además tenía un año. Un año. Y ahora el último mes que quieren presionar.
1: Y ahí el presidente hizo un mea culpa. Dijo, sabíamos y habíamos anunciado que íbamos a tratar este tema.
2: El problemita de mi presidente.
1: Dejamos correr el tiempo y tengo que reconocer que en esto fallamos.
2: El problemita de mi presidente es, y él no sabe el daño que le ha hecho a su partido y al país cada vez que recula o cede ante cualquier presión. Sí. Es un daño que lo va a conocer después, porque está acostumbrando a una sociedad a que cuando lo correcto es correcto, aún así presione un sector. Claro. Y haya que sucumbir.
0: Bueno, pero además que
2: y así no puede
0: ser. El presidente se pone a merced de cualquiera que tenga un grado de inteligencia. Porque, por ejemplo, eso que tú dices, la pregunta que había que hacer el presidente, ¿por qué ocurrió eso?
1: Ah, no.
0: ¿Por qué ocurrió eso?
1: Acuérdate, presidente, que píchame huevita.
0: Ah, entonces, es el tema.
2: Bueno. Vamos a comercial.
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0: pero deja tu teoría, sí, porque no se puede pelear contra el mejor equipo
1: y perdió.
0: El mejor es Messi, además.
2: Hombre a hombre, jugador a jugador.

0: No. Francia.
1: Olvídate de esa teoría.
2: ¿Y cómo perdió, cómo perdió el mejor equipo, hombre a hombre, jugador a jugador?
0: Porque hay un elemento.
1: 1-0. 2-0, pues. 2-0. El mejor equipo, 2-0. No pudo ni siquiera.
2: Pero además, el mejor es Messi, lo ha acabado de mostrar.
1: Pero claro.
2: Los dos pases, esos dos goles, ¿de quién fueron? Fueron de Messi.
1: Mira, tú sabes que yo mirando.
2: Es una estrella.
0: Y los tres anteriores.
2: Y los tres anteriores.
0: Yo, decía, yo vi los tres anteriores.
2: Sí.
0: Y él lo jugó. Y óyeme, yo no sé cómo
2: estos eso entrenadores. Llama un hombre
0: yo no equipo. Sé cómo estos entrenadores no se dan cuenta. Messi no hizo ningún esfuerzo en el primer periodo. Ningún esfuerzo. Él jugó. En el segundo
2: cuando
0: esfuerzo,
2: vio que la vaina
0: no, se le en apretó. El segundo periodo. Se entregó a poner a su equipo a producir y se vio desde el principio, fue esquina por esquina, se sentó en unas a poner la pelota en zona
2: donde se meten los goles.
1: Yo le decía, sí, niño mío, que,
2: pues
1: que
2: parece, Messi está fuera,
1: parece que Messi tiene la mano en los pies.
2: Exacto.
1: La porque, pone donde él quiere. Digo, pero es con la mano que la tira.
2: Sí, pero, sobre todo con esa altura,
0: pero,
2: ¿eh?
0: Pero el peso más importante del equipo de Argentina es que ellos tienen como un compromiso con su país.
2: Sí.
0: O sea, ellos tienen, y se ve, cuando le hicieron ese primer gol, se vio cómo ese equipo reaccionó.
1: Sí.
0: No solamente el público, la hinchada, la gente y el esfuerzo que hace la gente para motivar a su equipo, sino el peso de su país. Ellos quieren ganar como país. Sin embargo, Francia,
1: que tiene mística,
0: Francia,
1: ganadora, tiene
0: Francia, no, además, jugadores franceses, le dio lo mismo ganar como perder.
1: A mí,
0: me molestó esa vaina, ¿eh?
2: Hay algo inexplicable incluso para la ciencia, que es la energía colectiva. Allá había una energía que se sentía
0: adentro y
2: a un equipo jugando para un equipo
0: y un país
2: jugando para un país,
0: y un país movilizado.
1: Yo
0: y que ellos sabían que su país estaba.
1: Yo y los narradores dijeron que habían triplicado los asuntos de seguridad
0: en sí allá, sí.
2: Por eso que yo te digo que ese juego del domingo va a ser una odisea, porque igual España está empoderado
1: el
2: también.
1: El más caro hoy. Sí. España 40 mil y pico de pesos entradas de
0: dólares. 100 mil y pico de dólares entradas en Nueva York, que ya no hay una. Hace varios meses ya.
1: Y eso es en Nueva York, imagínate.
2: Para un mundial.
0: En New Jersey.
2: Eso debería ser gratis.
0: New York y New Jersey. Hoy, ¿cómo se reponen los recursos?
2: Con todos los juegos anteriores.
0: Ahora, qué maldito.
2: Esta serie final.
1: Y la publicidad.
2: Y la publicidad. Este juego debió ser gratis.
0: De ayer.
1: Wow, sí.
0: El estadio se llama Mercedes-Benz, creo que es.
2: Se parece al estadio que hicieron aquí ahora.
1: Era
2: los juegos.
1: En Kansas City era.
2: Manuel Estrella debería ser un estadio así City, como ese.
1: En Toronto.
0: Sí, le entregan. Sí, no, en Atlanta.
1: Se puede en Atlanta.
0: Si le entregamos a Manuel Estrella todo este territorio del entorno del estadio Quisqueya, esto seguro que transforma la capital. Seguro.
2: Bueno, miren, señores, hay un tema que yo quiero compartir con ustedes. Está relacionado con el tema que teníamos en el introito. Sí.
0: Claro, pásale la factura a esta gente para que pague, que le fue muy bien.
2: Les decía que hay un tema que quiero compartir con ustedes. Está relacionado con el mismo tema del entroido, porque es la noticia de todos estos días, es el Código Penal. Y yo estoy contento y empoderado, podría decirse, con relación a lo que está pasando, pero mi alegría viene dada porque muchísimas veces aquí en este programa durante años hemos dicho que no hay una sola conquista social que no se haya logrado a sangre y a fuego. Y esto que vamos a tener que aprobar en las próximas semanas, antes del día 6 del Código Penal, hemos demostrado que ha sido porque hay una sociedad que se empoderó y que a últimas horas ya, cuando querían, hemos demostrado que ha sido porque hay una sociedad que se empoderó y que a últimas horas ya, cuando querían hacer una pifia con un vacatio en ley extendido, la sociedad se manifestó. Y quiere un nuevo código, con algunas modificaciones que se van a producir porque la sociedad también las está exigiendo.
0: Correcto.
2: Y no hay condiciones ahora para que no se cumpla con esas exigencias sociales. A partir de que ya hemos acostumbrado a una sociedad a que sus pedimentos tengan sentido. Y el gobierno ha acostumbrado a los diferentes sectores a que cuando presionan, él sucumbe. Entonces, para mí, esta nueva demostración de que podremos tener un código demuestra que cuando hay una voluntad política y más allá de la voluntad política, una presión social,

0: algunas cosas se logran. Que la gente debe seguir luchando y que todos los logros que hemos tenido han sido a base de sangre y fuego. Que los políticos se olvidan de sus compromisos de campaña con la gente. Que los políticos se olvidan tradicionalmente de sus promesas de campaña. De no haber sido así, sencillamente lo que vamos a lograr en los próximos días en torno al código, con las modificaciones que hay que hacerle, se hubieran logrado con las promesas que hizo el PRM, con las promesas del gobierno de que iba a dar a dotar al país de un código adecuado a las circunstancias, claro, sin esas triquiñuelas que tiene el código hoy, porque ciertamente hay algunas modificaciones que hay que cambiar. Yo insisto en que no es un código mordaza, eso no es verdad, pero hay algunas penas que hay que morigerar y hay otras cosas que hay que quitar. Hemos insistido aquí desde el primer día que el ultraje hay que quitarlo, porque no tiene sentido, sobre todo en una sociedad dicharachera como la nuestra. El ultraje aquí no tiene sentido, y mucho menos a un funcionario, porque cuando se es un funcionario se corre riesgo de que tus cosas privadas se vuelvan públicas y de que tus cosas públicas se vuelvan publicitarias, no por lo que tú eres como persona, es por lo que representas como funcionario, que debe estar sometido al escrutinio público. Sin embargo, a ese funcionario hay que garantizarle ciertos derechos y tiene derecho a acudir por ante un tribunal cuando se insulta a su figura de una forma que lacera a él y a su familia, cuando se le dice ladrón, cuando se le dice funcionario corrupto, tiene que tener ahora y siempre. Pero eso no es ley mordaza. Cuando hay que establecer límites para que usted no utilice estas frecuencias hercianas para decir lo que le dé su maldita gana, eso no es una ley mordaza, eso es establecer límites. Y todos los derechos fundamentales, todos, absolutamente todos, incluyendo el derecho a la vida, que es el primero de los derechos, tiene sus límites, tiene ciertas condiciones. Así que me alegra mucho ver que esta presión social ha obligado a que el gobierno tenga que admitir que no se adentró en el código, a que los legisladores nuestros, en su mayoría del PRM, tengan que exponerse a hacer lo que debieron haber hecho. Lo único que han logrado con no haber hecho lo correcto durante tanto tiempo es lograr el desprestigio que hoy en día tienen casi todos, porque hay buenas excepciones, pero el desprestigio que tiene esa Cámara de Diputados sobre todo es garrafal. Y yo espero que lo paguen en las próximas contiendas. No he visto, como en un país de verdad, por ejemplo, ningún legislador decir en un momento dado: no, yo estoy aquí representando mi provincia, yo estoy aquí representando mi país por encima de mi partido, y lo que yo me comprometí con la provincia y con mi país fue esto y esto y esto. A que esa ley 8701, que afecta a todo, hay que cambiarla. Me comprometí con un nuevo código laboral y eso voy a hacer. Me comprometí con un nuevo código penal y eso es lo que voy a hacer. Ese es el tipo de legislador que a mí me hubiera gustado tener. Pero no, como ellos son los verdaderos tigres, llenaron a la sociedad de promesas incumplibles. Incumplibles si no hay voluntad. Entonces ahora están pagando las consecuencias. Por eso ustedes ven que hoy que se iba a conocer las modificaciones no se hizo. ¿Por qué? Porque son tan irracionales que, sabiendo que no van a conocer todo lo que se les está sometiendo, recibieron 84 propuestas de modificación. En un país que se respete, una Cámara que se respete, no hay condiciones humanas para estudiar con fiabilidad, con criterio, con carácter, con honradez, esas 84 propuestas que ellos ayer recogieron. Era tan fácil como no recibirlas, para no poner de burla a todos esos sectores, como en efecto será. Era tan fácil como solo discutir las 18 que eran las que más sonaban en la cabeza de todo el país, las que se recogieron. Eran esas las que teníamos que discutir. ¿Para qué? Para no poner de burla a esta sociedad. ¿Por qué digo que lo va a poner de burlas a todos, a todo el que fue a llevar una propuesta de buena fe y de buena intención? Porque no hay tiempo. Ese código entrará en vigencia, quieran o no quieran algunos sectores, el día 3. ¿Por qué? Porque no se discutió la extensión del vacation ley. Y como no se discutió la extensión del vacation ley, tiene que entrar. Hay algunos sectores poderosos en los medios y en el empresariado abogando ahora al echarse la paloma por la extensión del vacation ley, pero no. Lo que hay que hacer es ya aprobar el bendito código, aprobarlo y utilizar ese poder omnímodo que tienen los empresarios para que se continúe después de aprobado el código con las discusiones que hay que hacer. Con eso estamos todos absolutamente de acuerdo, con que los dueños de medios de comunicación, que son de los poderes fácticos, instalen cada uno de ellos en el Congreso unas cámaras de manera permanente para que, una vez aprobado el código, estos temas se continúen de manera obligatoria discutiendo con las modificaciones que todos los sectores queremos.
1: Comisión de seguimiento.
0: Una comisión de seguimiento para que desenmascaremos a todos esos rastreros que viven engañando a este país desde el Congreso. Repito, hay muchas honrosas excepciones frente a los cuales yo me quito mi sombrero, porque han sido correctos, merecen ser distinguidos, pero en el Congreso lo que tenemos es un tigueraje que eso manda madre.
2: Mira, yo no sé si existe un manual, pero el Congreso de la República se ha comportado de la misma manera en todos los gobiernos, y no ha habido una sola ley de cierta importancia, de cierta categoría, que no haya pasado por este periplo que está pasando el Código Penal, que no sean los últimos días de legislatura que se pretenda aprobar. Incluso aquí se ha hasta amanecido para aprobar una ley en un determinado momento. Entonces, el problema es que aquí hay y ha habido una falla de origen. Porque ¿qué tiempo tiene ese Código Penal en el Congreso de la República?
1: Inició su discusión en el 2001.
2: O sea, yo decía, y al final, ¿qué pasó con ese código? Que para aprobarlo fue prácticamente a la carrera final. Y yo decía, es preferible que se tomen más tiempo y que hagan un asunto bien, y no que pase lo que está pasando ahora. Porque lo hicieron fue adrede. Lo hicieron adrede. Hay muchas cosas ahí que se hacen adrede, hermano. Como dice, si no es por la presión... Si no es por la presión de la población, de los sectores.
1: No, por suerte se
2: pasa pegó. Pasa lo que le da la gana.
1: Por suerte se pegó el eslogan de ley mordaza. Porque si no se da ese eslogan, tampoco se estuviera haciendo esta discusión que se está dando hoy. Corrígeme. Porque indiscutiblemente.
2: Claro, eso tiene una.
1: Indiscutiblemente una que el cierto. Presidente tuvo que intervenir porque hay una presión social. Los cacerolazos y lo que pasó en la Plaza de la Bandera no fue un accidente. De todas maneras, hay sectores que están conteste con nosotros. Ese último planteamiento que hace Adolfo es digno de que a los sectores de poder, a los que toman decisión, le llegue, Adolfo. Tiene mucho sentido que se pueda concretar una comisión, conformar una comisión de legisladores con la tarea de dar un seguimiento a la aplicación del código y que vayan recogiendo en el tiempo. Durante un periodo de un año, no tiene que ser eternamente, es una comisión por un periodo de un año, que vayan recogiendo la aplicación de la ley misma en su. Porque esto no es un procedimiento, este es un asunto de mandato, esto es un catálogo de condenas.
2: Pero yo creo que al final, es lo que pienso yo muy particularmente, yo creo que al final eso no va a ser necesario. Porque ese código, para mí, va para el Tribunal Constitucional.
1: Sí, pero puede ir, pero lo que va y viene...
0: No, pero ¿cuál es el problema de ir al Tribunal Constitucional? Que lo que va a declarar no conforme con la Constitución, esos artículos.
1: Algunos
0: sin artículos, embargo, no, a la ley. No es lo mismo a que ellos se aboquen a hacer lo que hay que hacer en el Congreso. Porque tú puedes declarar esos artículos no conformes y que el Congreso no haga nada. Exacto. ¿Entiendes? Una cosa es que el Congreso no haga nada, porque tampoco es el mandato constitucional a que reforme. Y otra cosa es que ellos, siendo honestos, sensatos,
1: las candidaturas
0: por la presión de los medios, tengan que abocarse a corregir allá la ley. Exacto. Para que tengamos un mejor código.
1: Exacto.
2: Sí, pero eso tendrá credibilidad cuando
1: pero tiene eso un, lo congreso, que están haciendo.
2: Un congreso.
1: No, pero eso es lo que están haciendo.
2: Que no hoy. Ha demostrado.
1: Es procurar ponerlo en condiciones de que sea un mejor código para el inicio.
0: Pero ¿cómo se han recibido 84 propuestas de modificaciones? ¿Cómo tú me dices a mí que honestamente, tú que has sido legislador, en menos de 15 días no se puede discutir?
2: No, pero solo leyéndola.
0: Imposible. Pero claro.
1: Aunque dice Catrín que, por ejemplo, él dice, hizo referencia al artículo 8, que parece que es el que le preocupa. Dice, hay varias instituciones coincidentes de las 84.
2: Sí, eso es.
1: Varias coinciden en que abordemos este tema.
0: Se pueden unificar, sí. Las 84 coinciden en torno a algunos artículos. Pero las 84 también tienen su propio artículo. Interés, claro. O sea que como quiera,
1: pero esto
0: es un tema que hay que discutir.
1: Es volver a discutir el código, tarea que se ejecutó durante 25 años.
0: No, y que hubo un maldito año vacación ley para esos fines.
1: Para esos fines.
0: Y no hicieron absolutamente nada. Anunciado por
1: el mismo consultor jurídico, que ustedes no me lo creyeron. El mismo, lo tengo ahí grabado. Entren a inteligencia artificial para que ustedes vean.
0: Pero entonces,
1: el consultor jurídico lo anunció. Promulgamos este proyecto con el compromiso
0: de que claro,
1: en este periodo revisemos los aspectos que tengamos.
2: Sí, pero entonces ahí hubo un interés.
1: Y entonces el presidente dice,
2: ahí hubo un interés.
1: Tuvimos culpa nosotros.
0: Un interés de no hacer las cosas.
2: Eso es obvio.
0: Y obligar al presidente a que ante la presión social. Un
2: descuido. Bueno, pero el descuido es interesado.
0: Pero un descuido adrede.
2: Adrede, interesado.
1: Coño, es duro decir que...
0: Bueno, pero hay que decirlo. Antoliano es un ser humano extraordinario para mí. Pero como consultor dejó mucho que desear. El presidente tuvo que retirar varias veces varias leyes.
2: Sí.
0: Y se supone que con un buen consultor ese sedazo pudo haber quedado protegido. Porque consultores que dicen, no, presidente, eso no puede ir al Congreso.
1: Esa es la función.
0: Esa es la función.
2: No, sometieron
0: yo cosas tengo que pero se rodeó de un equipo de muchachitos que privando en comer mierda lo metió en la consultoría. Y ahí están.
1: Como ministro de Justicia ha salvado la situación porque este borrador de los 18 temas lo trabajó él.
0: ¿Lo trabajó quién? Eso lo trabajó una comisión. No lo trabajó Antoliano. Pero ven acá. Sed justo lo primero, si quieres ser feliz. Buenas tardes. Buenas.
3: Felicidades.
0: Adelante.
2: El nombre del agua, compadre. Y de la cédula.
0: ¿Se bañó?
2: Tiene problema con el paquete.
0: Ah, se le cayó.
2: Sí.
0: Ya. Vámonos a comercial entonces, regresamos con Roberto.
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2: Cuatro de la tarde, continuamos aquí en su programa La Expresión de la Tarde. Es el turno de Roberto, pero hay llamada. Buenas tardes.
3: Bueno. Patrón.
4: Sí, adelante.
3: Dele luz a los ciudadanos y dígale para cuándo estará listo el monorriel.
4: ¿El monorriel de Santiago? Sí, señor. Dele un año a esa obra. Ya está... La infraestructura gris está prácticamente lista. Falta hacer la conexión en la Universidad Católica Madre y Maestra y terminar de hacer la conexión. Creo que ya están comenzando a llegar las cabinas. Eso le toma un año más todavía.
2: Buenas.
5: Ah, el hombre del agua. Ah, tú el pelico, Fellito, sigue trabajando. Manda agua hoy, esta tarde. Los jueves, los martes y domingos. Excelente. Y la comida está puesta ya.
2: Tú ves cómo los países incluso la situación real los condiciona. Uh-huh. Ese hombre se conforma con agua los jueves, los martes y domingos.
4: Que así que se distribuye en el país. Sí.
2: El ser humano debería tener agua siempre.
6: Sí, sí, claro.
2: Pero él se conforma con eso. Claro. Y así es como se condiciona, como se produce el condicionamiento social.
4: No, y la sociedad se ha ido estructurando en ese sentido. Todo el mundo tiene una cisterna.
2: Pero además,
4: o un tanque de agua en el techo.
2: Exactamente.
4: Para cuidarse los otros días, ¿no? Que no te llegue.
2: No, esta es una sociedad. De la sociedad pobre, la más rica del mundo es la nuestra. ¿Por qué? Porque no tiene ningún servicio básico y tiene que proveerse. Tú tienes que gastar en tinaco. Tienes que gastar en cisterna.
4: No, y comprar agua para
6: tiene
4: beber.
6: Tienes que gastar en inversores. No
2: tienes que comprarte un inversor.
4: Y el agua para
2: tienes
4: beber.
2: Tienes que comprar no cuatro baterías.
4: No te la puede beber.
6: Tienes que poner en seguridad particular.
2: Los pobres más ricos del mundo están aquí. Buenas tardes.
7: Buenas tardes, Rodolfo. Buenas tardes, patrón y Roberto.
4: Adelante, hermano.
7: Los felicito a ustedes. Tienen un programa muy bien equilibrado. Muy bueno. Mira, sobre lo que ustedes están comentando de estas reformas del Código Penal, tú tienes toda la razón, Adolfo. Tuvieron un año de vacación leyen para corregir todas esas situaciones, pero la cultura que tenemos los dominicanos de dejar todo para último. Y entonces, además del tiempo que tiene ese código, 20 años en el Congreso para hacer las modificaciones correspondientes, ha habido un descuido. Y eso, Adolfo, tú que eres abogado, ahí está el Código Civil, que tiene prácticamente el mismo tiempo, el Código de Procedimiento Civil, a toda esa cosa que meterle mano y actualizarlo.
2: Y la Ley de Seguridad Social, hermano, que es un compromiso del PRM, del gobierno y de todo. Esa ley hay que reestructurarla.
7: Claro que sí.
2: Ese Consejo de Seguridad hay que cambiarlo.
6: Y esa va a dar muchos problemas.
2: Sí. Esa ley, el principal error que tiene es que el derecho a veto que tiene alguien en el Consejo de Seguridad.
4: Es lo primero que hay que romper. El único derecho a veto debe tenerlo el gobierno dominicano.
2: El presidente de la República.
4: Más nadie.
2: No Luis, sino cualquier presidente.
6: Pero el temor mío de la Ley de Seguridad Social es que aunque la modifiquen,
2: No, Roberto.
4: Si no la modifican, puede haber una explosión social antes del 2035.
6: Permíteme, yo estoy totalmente de acuerdo que hay que modificar. El asunto es, ¿qué es lo que ha pasado con la actual Ley de Seguridad Social en la mayoría de los casos? Es que la han desvirtuado. Es que la han desvirtuado en la aplicación, hermano.
4: Eso es.
6: Entonces, ¿qué me garantiza a mí que si la modifican no la van a desvirtuar en su aplicación también?
2: Por ejemplo, lo que están pidiendo los señores de Andeclip, eso está en la ley. Exacto. La indexación, claro, no se ha cumplido.
6: Ese es el tema, hermano.
2: Sin embargo, cuando la sociedad se empodera y comienza a exigir cosas, aunque poco, se avanza en algo.
4: Pero el mismo tema del seguro de desempleo, sí, de la ley, sí, no se ha aplicado.
6: Oye, si la Ley de Seguridad Social, el pueblo no se empodera, que se olviden de eso. Que se olviden de eso,
4: Bueno, pues vamos arriba, vamos a comenzar, a quemar goma y...
2: Sí.
7: No, sí, Adolfo, ese temita que ellos, no sé quién fue que hizo esa propuesta de eliminar la parte de los funcionarios, que es correcto eso.
6: El ultraje.
7: Yo, exacto, yo digo, por ejemplo, ¿por qué tú tienes que ponerle un privilegio a un funcionario?
4: Porque,
7: porque un funcionario es un ciudadano.
6: ¿Un privilegio a los ciudadanos?
7: Claro, la propia constitución prohíbe todo tipo de privilegios.
2: No, y que entonces, hay cosas que se consideran ultraje, por ejemplo, que no son ultraje.
4: Exacto.
2: Que tú le digas incapaz, inepto a un funcionario. No, eso no es ultraje.
6: Exacto.
2: Si en la práctica él ha sido incapaz e inepto.
4: Si yo puedo demostrar que ha sido incapaz porque tenía que multiplicado por cuatro.
2: Y lo nadie
4: que
2: puede ir preso por
4: más
2: eso.
4: Uno más uno es un incapaz.
2: Aunque tú lo acuses de ser un nepotista.
4: Si un director general no puede... tiene un presupuesto de 14,000 millones para ejecutar en 6 meses.
2: Buenas.
4: Y no ejecutar 3,000 es un incapaz.
8: Buenas tardes, Salomón.
2: Adelante.
8: Salomón, la seguridad social de la República Dominicana es una copia de Chile. Y en Chile el pueblo se empoderó. Es un asalto a la seguridad social.
2: Claro. Eso tiene un origen en los Chicago Boys de entonces. Que causaron esa explosión social en Chile.
4: Pero
2: nosotros, como copiones al fin.
4: Lo copiamos.
2: Copiamos con liquid paper y todo ese modelo.
4: ¿Cuándo es que la sociedad va a sentir en carne propia en su bolsillo? En el 33.
6: Cuando
4: entre en vigencia
6: las pensiones.
4: Que tú vayas a pensionar, coño, yo trabajé 30 años.
6: Cuando tú vas y te digan
4: 12,000 pesos.
6: Exacto.
4: Espérate, 12,000 pesos. Y comenzó la gente a decir, me voy a retirar cuando. Ahí es que así explotó.
6: Que Arismendi Chile. Ha advertido lo que
4: ahí explotó pasar, Chile.
2: Claro, pero es lo que yo digo.
4: Ahí explotó Chile.
2: Un gobierno. Un partido que se precie de defender los intereses del pueblo puede hacer eso sin que esperemos al 33.
4: ¿Quién es el padre de esa ley? El PRD.
2: Hipólito
4: Mejía. El viejo PRD. El padre de esa ley.
2: Esa debería 8701. Ser la principal causa del Partido Revolucionario Moderno, claro, en estos momentos. Claro. Debería ser esa.
4: ¿Qué es
2: Buenas
4: el viejo
2: tardes.
4: PRD?
9: Mis queridos amigos, yo acabo de recibir una factura de la luz.
4: Ay,
9: calla. O sea, tú pagas por lo que tú consumes. Si tú consumes 100 kilos, son a tanto, 200 a tanto, 300 a tanto. Pero ¿qué pasa? A mí me están mandando una factura que yo no sé si ustedes lo han visto. Dice abajo, y que el subsidio del gobierno y lo que el gobierno dice que paga por ti. Pero ¿por qué el gobierno tiene que mandarme una factura a mí que diga?
2: Porque están subsidiando la energía eléctrica, hermano. Y hay que pero ponerle mí, ahí la parte que de lo que usted consume, el gobierno le está pagando. Lo que hay es que quitarle ese subsidio a usted y a todos. Buenas tardes.
10: Buenas tardes.
11: Buenas, ¿cómo están?
2: Bien.
11: Mira, eso es tema de la seguridad social, eso es terrible. Por ejemplo, yo tengo 28 años trabajando. Vamos a poner 26 cotizando, o 25. Y cuando yo me retire... A mí me van a dar, me van a dividir ese dinero que yo tengo ahí,
2: 180.
11: Dándome 14,000 pesos mensual por 3 años. Entonces, después de ahí, me muero.
4: En el 33 te tocan 12,000 pesos.
11: Ajá, me muero de ahí para adelante entonces.
2: Ni adelante, Robert.
4: Sin alcance.
6: Qué buena solidaridad.
4: Esa sí es una solidaridad.
6: Wow. Miren, señores, yo quiero referirme a otro código. Al código laboral.
2: Wow.
6: Y lo quiero hacer porque
4: tiene que ver la entrevista mía.
6: Porque contrario al código penal,
4: varios,
6: que pese a todo este escarceo y a toda esta situación, todo luce que va a haber código penal porque hay una voluntad del gobierno. Entonces, lo que se demuestra es que aquí no es asunto de capacidad, sino asunto de voluntad política. Cuando existe la voluntad política, cualquier cosa se puede conseguir, cualquier cosa se puede lograr. Entonces, el Código Penal va a ser aprobado el próximo viernes. Yo no sé si con todas las modificaciones que han sometido, pero va a haber Código Penal el viernes. Contrario al Código Laboral, que se quedó, ya perimió, para la próxima legislatura. Y eso significa que hay que reintroducirlo, ¿verdad?
4: Y empezar
6: de nuevo. Y hay que empezar de nuevo.
4: Así es.
6: Entonces, ¿qué es lo que se demostró ahí?
4: Una burla.
6: Que ciertamente no hubo una voluntad del gobierno. No hubo una voluntad del gobierno. Incluso, ustedes vieron la última posición del presidente Luis Abinader, llamando a diálogo. Bueno, escuché que el presidente de la comisión, el amigo tuyo, el
4: diputado Mélido, Mercedes,
6: dijo que estaba parada por el presidente de la República.
4: Que el presidente que lo tiene parado.
6: Y es verdad. Oye, es verdad. Después que el presidente dijo eso, y los diputados se van a poner a conocer un asunto que lo estaban haciendo a regañadientes.
4: Él convocó que a una nueva consulta.
6: Entonces, cuando yo dije aquí que se pudo ver hasta descabellado, yo dije aquí que se estaba apostando a que no se aprobara ese código laboral. Todo apunta que no se va a aprobar el código laboral, ¿eh? Y va a tener que hacer lo mismo que hizo Danilo Medina. ¿Qué hizo Danilo Medina? Que lo admitió. Bueno, que como había ese desbarajuste, ese ala para acá, ala para allá, de sector empresarial y sector sindical, decidió dejar eso así. Y yo no entiendo a los empresarios, honestamente, en esta parte no lo entiendo, porque incluso han actuado hasta con necedad. Porque si hay quienes se benefician de este nuevo código laboral que se está modificando, es el empresariado, que se le ha cambiado un paquete de cosas de las que se aprobaron en las conversaciones tripartitas. Entonces el presidente de la República ahora también se contradice, porque el presidente, cuando decidió enviar el Código Laboral al Congreso de la República, lo hizo consciente de que ya no había más nada que dialogar, y dijo propiamente de que estaba aprobado en más de un 95%. Entonces, de buena primera ya sale a decir que a llamar a diálogo. ¿Pero a qué diálogo? ¿A qué diálogo? Porque lo que se estaba buscando era precisamente esto, porque faltaba la voluntad política, que es lo que se nota y se demuestra cada vez que hay un interés del Ejecutivo. Porque lamentablemente, y hay que decirlo, aquí el Congreso de la República solo aprueba leyes cuando son empujadas por el Poder Ejecutivo o por la Embajada Norteamericana. Eso está demostrado que es así. Eso está demostrado que es así. Entonces, yo le decía a los trabajadores, a Pepe Abreu y a los demás, que si no defendían la ley del Código Laboral en el terreno, con presión en la calle, no iban a lograr absolutamente nada.
4: Y así
6: ha sido y va a ser. Que se olviden de Código Laboral si no lo defienden en las calles. Porque no es verdad que con promesa fría se va a resolver eso. Y ahora están diciendo los sindicatos que ellos prefieren, lógico, que si se va a modificar o se va a eliminar la cesantía, prefieren que se quede el código vigente como está. Pero al final pierden los propios trabajadores. Porque hay cosas en el código, ciertamente, señores, que hay que modificar. Este es un código que hay que modernizarlo, que hay que readecuarlo, que hay que mejorarlo. Entonces, cuando uno ve este dime y direte de sector empresarial y sector sindical, aunque el sector sindical poco tiene que hacer, porque lo único que le interesa, y lo han dicho los propios sindicalistas, es que se mantenga la cesantía.
4: Correcto.
6: Es que se mantenga la cesantía. Entonces, el empresariado ni eso quiere, que se mantenga la cesantía, o quiere modificarla. Entonces, van a terminar perdiendo ustedes, aunque no se apruebe el código laboral, van a terminar perdiendo los empresarios. Porque ese ha sido el grito del empresariado, que no soportan, que no resisten ese código. Entonces, ahora va a ser peor, porque le van a dejar entonces de obtener beneficios que le da el nuevo código, y van a tener que, como quiera, continuar con la cesantía si se queda el código vigente. Entonces, como que ahí hay una contradicción o una necesidad como de embromar, por no decir joder. Entonces, el presidente de la República ha quedado muy mal con el código laboral.

muy mal con el código laboral, como quedó mal con el asunto de las tres causales, que él incluso, y la propia primera dama, incluso mucha gente que creyeron en que iba a ser así, y después no. Entonces, el tema es que los políticos no cumplen lo que prometen, y si la población no protesta, no reclama, aquí no pasa absolutamente nada en favor del pueblo.

0: todo lo que han demandado, porque han presionado y han tomado decisiones. Entonces, esperando allí, haciendo promesas, sentado allí, a veces oculta con los, negociando a veces con los gobiernos, cosas particulares, no es verdad que se puede lograr nada. Porque ¿a qué han apostado los gobiernos? A dividir a los gremios. ¿Y para qué han dividido los gremios? ¿Por qué la ADP ha logrado todas, casi todas sus reivindicaciones? Porque se ha mantenido en unidad. Y que no importa el gobierno que sea, puede ser el gobierno del presidente ahí, pero al final los profesores, pueden ser un grupo de este partido, un grupo de aquel, pero al final se unifican para defender sus intereses. ¿Qué es lo que no tiene el sindicato, los sindicatos? Que lo que hace es que negocian de manera particular. Y eso le ha quitado la fuerza, por eso no tienen fuerza. Por eso el empresariado es el que tiene la fuerza. Y solamente amenaza muchas veces, tipo chantaje, para que un grupo lo llame. ¿Qué es lo que tú quieres? ¿Qué es lo que pasa contigo? Espérate, ¿no te han resuelto eso? Entonces así no, si no presionan en las calles, que se olviden del código laboral. Ya perimió, después de todas las promesas del presidente diputado, del presidente de la Cámara de Senado, del propio gobierno, del ministro de Trabajo. ¿Y? Entonces, ¿a quién uno le va a creer en lo adelante? ¿A quién uno le va a creer en lo adelante? Ese es el tema. Yo sigo apostando y quiero equivocarme de que terminaremos sin código, sin nuevo código laboral, y tendrá que seguir rigiéndose el país por el código vigente.
1: No, indiscutiblemente que va a ser así. A esta legislatura le quedan unos días, termina el próximo viernes 26, próximo viernes el último día
0: de la legislatura. Y ahora todos los días se van ahora en esto.
1: ¿Y por qué está la Cámara de Diputados atareada en resolver esta semana la aprobación en dos lecturas del Código Penal para tener que enviarlo de nuevo al Senado de la República? Porque tienen agenda discutir la próxima semana la reforma policial,
0: que también han tenido tiempo y ahora la están sancochando, porque ese es el tema de este país, señores.
1: Tenía ocho meses
0: y sí, ahora que la quieren aprobar en dos semanas. Es que ese es el tema. La ley de la reforma policial tenía ocho meses prácticamente estancada y ahora la quieren aprobar en ocho días.
1: Le cogió lo tarde.
0: Porque ese es el problema de este país. Entonces ¿tú crees que eso es adrede que se hace, hermano?
1: Ante esa realidad de que esta semana hay que cerrar el código penal en la Cámara de Diputados para que sea el Senado la próxima semana que conozca del tema del código penal para dar su aprobación final y convertir en ley lo que apruebe las modificaciones que haga la Cámara de Diputados. Porque aunque ya el Senado aprobó lo de la reforma policial, la Cámara de Diputados es ahora que está iniciando la discusión del tema.
0: Y lo quieren hacer.
1: Y entonces están ya convocados para el martes con agenda definida de discutir la reforma policial. Entonces, el código laboral. Atención, Eddie Olivares. Si yo soy usted, patrón,
0: que veo cosas ahí,
1: renuncio de inmediato.
2: ¿Por qué?
1: Porque lo han puesto de mojiganga.
2: ¿Con qué?
1: Con el código laboral. Se han burlado de él desde su gobierno.
0: Bueno, pero en el caso del ministro,
1: porque quien le ha cerrado, parado la aprobación del código laboral es Luis Abinader Corona.
0: Bueno, pero entonces no es problema del ministro.
2: Entonces, el ministro no puede tener más interés que el presidente.
1: Exacto. Tiene que tener más interés.
0: No, pero aunque lo tenga.
1: No, pero además, pero el presidente está llamado a ser orientado por su ministro.
2: Bueno, eso sí, pero el ministro no puede tener más interés que el presidente.
0: Pero aunque lo tenga,
2: el ministro es un subalterno del presidente.
0: Claro, aunque lo tenga, ¿qué va a hacer?
2: Pero el ministro lo que tiene que demostrar es ser coherente con todo lo que él ha predicado.
0: Exacto.
2: Y yo creo que lo
1: para
2: ha sido.
1: Ser coherente.
2: Incluso entrar en contradicción con lo que dijo el presidente. Porque eso lo
0: hizo. Sí, como lo hizo
1: el lunes pasado.
2: Una vez
1: hizo el lunes pasado.
2: Una vez hizo eso, ya no tiene más nada que hacer.
1: Más que renunciar.
0: Que aunque
2: no, porque tú no tienes que renunciar.
0: Pero escúchame, lo que pasa es que fue valiente, porque aunque él
1: no tocó nunca.

0: presidente.
1: No tocó nunca al presidente. Pero ¿a quién quiere sirve el traje?
0: Claro.
2: Él quiso ponerle la
1: chaqueta. No, ni siquiera a Pacheco. Pacheco es un actor de reparto.
0: Él es medio valiente porque él le tiró
1: claro.
0: A él le tiró al 8 cuando sabiendo que era el
1: 9. Para que se meta, exacto, le tira al 8 para que
2: de... Quizá por carambola, pero la verdad que con el código laboral, Roberto.
1: Que la pelota que quería meter estaba tapada.
2: Claro. Y no lo pusiste en su justa dimensión. Con el código laboral. La voluntad política
1: se vio
2: ha gerenciado una burla
1: claro,
2: al país.
1: Claro.
2: Oye, y hoy, para mí, Eddie Olivares, que sacó la cabeza el lunes pasado, coronaría su planteamiento.
1: Sí, no me le cargue el dado a él.
2: Ese grupo de sindicalistas, CENU, CNTD, CAS, que hicieron causa común con esta administración y se la jugaron con Luis Abinader para llevarlo a la presidencia, debían sacarle los pies a esa vaina, también públicamente. No merecen otro tratamiento.
0: Vámonos
2: después de esta burla.
0: Vámonos a comerciales.
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0: Regresamos a la expresión de la tarde. Son las 4:24. Ángel Acosta, tenemos llamada, creo, ahí.
1: Así es.
0: Adelante, buenas tardes.
2: Muy buenas tardes, Roberto. Buenas tardes, Ángel. Buenas tardes, Salomón. Y a Patricia, donde quiera que esté.
1: ¿Qué falta ha hecho Patricia?
2: Señores, Salomón.
0: Patricia, ¿cuál es Patricia?
2: Roberto, le voy a decir Patricia, lo siguiente. En este país, siempre se dice que el primer poder del Estado es el Congreso. Sin embargo, el poder ejecutivo lo humillan. Solamente están para figurear. Yo escuché a Pacheco, pero también a Eddie Olivares. No, se va a aprobar el Código Penal. Se va a aprobar el Código el Código de Trabajo. Mucha espuma y poco chocolate. ¡Cuánta irresponsabilidad! Pagando los cuartos de nosotros, charlatanes. Buenas tardes.
0: Te junta ahí en San Cristóbal con Patricia, que está ahí en Lavapié. Está repartiendo unas canastas y cosas a la gente de su pueblo.
1: Sí, bien, para preparando las bases
0: para aspirar a
1: que político.
0: Ella,
1: diputada de la República.
0: Y se atreve a San Cristóbal.
1: Aunque yo prefiero que ella lo que sea es disputada.
0: ¿Diputada?
1: Disputada.
0: Mira, está escuchando, oye lo que escribe.
1: Ella lo que tiene que ser es disputada.
0: Déjame.
3: Bien, puede ser diputada.
0: Adelante, patrón.
1: Puede ser los dos.
0: Sí. Okay. Ey, no, di eso en el aire, que ella está contestando.
1: No tengo lente ahora. Mire, señores, en el día de ayer conmemoramos el 150 aniversario, que no es una fecha cualquiera, de la muerte, la desaparición física del padre de la patria.
3: Mira, ahora que tú hablas de ese tema, porque veo como que ahora hay como un debate que ese no es el verdadero rostro de Duarte, que
1: y eso se
3: cuando
1: discutió.
3: Pusieron uno, Duarte estaba enfermo, muy desaliñado, y que
1: sí, pues eso se arregló,
3: un falso.
1: Se arregló cuando la Fuerza Armada puso el busto. Que se puso al Tribunal Constitucional.
0: No diga eso.
1: Se homologó una imagen. Se homologó y el Instituto Duartiano jugó un rol predominante en la homologación con la Fuerza Armada.
3: ¿Pero por qué homologarlo?
0: Hermano,
1: porque se concentró,
0: pero perdóname,
1: ¿cuál es el verdadero?
0: Perdóname, no es que cuál es el verdadero.
3: No está claro, ¿no?
0: Es que eso, un rostro no se homologa, un rostro es el que es.
3: Un rostro y que es.
0: Aunque bueno, pero el que es. Óyeme, ¿cuál es el problema? Pues que la foto que envió la hermana de Duarte fue de un hombre
3: muy enfermo
0: y desaliñado.
1: Pero luego apareció.
0: Entonces no apareció, no, nunca, esa
1: sí,
0: fue la foto.
1: Retrato.
0: No, lo que pasó es que alguien proyectó una mejor imagen en un busto, que quedó mucho mejor, y lo asumieron como tal. Y ese es el que quieren homologar, en el que se supone él se vería mucho mejor. Pero eso es una falsa.
3: No,
0: el que hay que poner es el que se tenía de un Duarte enfermo y punto. Y ya.
3: Digo que no,
1: de todas maneras, creí que
3: tampoco. Ahora
1: creí
3: se puede
1: que,
3: con
1: Roberto
3: normal,
1: se iba,
3: real.
1: Creí que Roberto se iba a referir a la discusión con la cédula. Y que
3: del escudo.
1: Del escudo, pero eso ya ha sido aclarado.
0: ¿Qué aclararon?
3: Si tampoco estaba.
1: Que había una opinión generalizada sobre la cual Pellegrín Castillo levantó una voz de preocupación de que estaba distorsionado en la cédula el escudo dominicano.
0: Ajá.
1: Y el señor Jerez, junto al presidente del Instituto Duartiano, hicieron el expertise dentro de la cédula en función de la imagen.
0: Ajá.
1: Y dice, si usted saca la imagen de la cédula y la amplía, como por la foto de la cédula, si la amplifica, se distorsiona. Pero la que está interna, insertada, en las dimensiones que está proporcionalmente ubicado en la cédula, no está distorsionada.
0: O sea, ahí está la Biblia.
4: Sí, la Biblia.
1: ¿Eh? Lo confirmaron
0: ambos. Pero confírmalo tú con tu cédula. Lo cierto es que no hay.
3: Pero
0: Biblia,
3: eso debe verse, porque
0: claro, tiene
3: ¿por
0: que verse, porque ¿por no la Biblia es para verse.
3: ¿Por qué no se ve?
0: No, pues tú lo que tú estás diciendo, hay que imaginársela.
3: Por ejemplo, en vez
0: ese otro consenso idiota, que no debería ser, no, el que quienes dicen eso, porque el escudo es para proyectarse tal como es, tal cual es. No dije para que ahora tú te imagines. Si tú la amplías en 4D, allá abajo hay.
1: Se distorsiona la cruz y tú lo amplificas.
3: Ahora. No, lo que no se ve ahí para mí no está.
0: Exactamente. Mira mi cédula aquí.
1: Es posible que ahí va, esté Roberto. Es posible
3: lo que no se ve ahí para mí no está. ¿Dónde esté?
1: Porque yo no tengo que usar lupa ni nada. Para verificar.
3: Sí, pero que no es eso.
0: Pero yo lo que está diciendo.
3: Aduarte, yo lo estoy viendo.
0: Es posible que esté y que tú no lo veas.
3: Aduarte, yo lo estoy viendo.
1: Porque
0: hay disparate.
1: Ahí hay muchísimas cosas.
0: Pero que tú no, puedo... no está sí, la Biblia en el escudo.
1: Ahí hay muchísimas cosas que están y tú no las ves. En esa cédula.
0: Pero entonces no tiene sentido.
3: Pero ¿por qué yo puedo decir?
1: Porque son cosas de seguridad.
3: Pero ¿por qué yo puedo?
0: El escudo no es un asunto de seguridad.
3: ¿Por qué yo puedo decir que está Duarte? Porque yo lo estoy viendo a Duarte. Si yo no veo escudo, no puedo decir que hay escudo. ¿Dónde lo voy a decir?
0: Pero, venga. Pero además, ¿quién está pidiendo el escudo cuando tú vas a un país? Enséñame el escudo.
1: No tiene que estar.
0: Entonces, pero, de estar tenía que estar, porque es mandatorio.
1: Yo entiendo esa parte. Esa parte la entiendo.
0: Qué bien.
1: Bien, de todas maneras, el asunto es que yo creo en la versión que han planteado, aclaratoria, mi presidente, don Wilson Gómez, y el señor
0: Jerez. El amonismo del...
1: Jerez. Román Jerez.
3: Román Jaques.
1: Román Jerez. Jerez bueno, hay unos cuantos, solo hay unos cuantos millones de diferencia, pero Román Jaques. Sí, miren, el Instituto Duartiano ayer en esa conmemoración del 150 aniversario hizo su papel, hizo su rol, desarrolló su actividad, una misa impresionante que aprovechó muy bien el arzobispo adjuntor Carlos Tomás Morel Diplán para hacer un planteamiento respecto al Código Penal, diciendo que se sea correcto en la entrada en vigencia el próximo día 3, que es un compromiso del país, una necesidad del país de que entre en vigencia. Quizás todavía no, bueno, estoy totalmente de acuerdo con el planteamiento del arzobispo adjuntor, pero en ese escenario se presentó a un Duarte.
3: El 3 en el distrito y el 4 en Santo Domingo. Todavía está así.
1: Todavía está así, pero...
3: Que yo no...
1: Bueno. No tiene sentido. Sería son de las cosas que hay que modificar a futuro. Ese premio, ese evento, fue simplemente una misa esplendorosa, llena de contenido. Ese discurso del arzobispo juntor sobre la imagen que debe vivirse de Duarte al momento de cargar la cruz, esa imagen que se tiene de Duarte en una de las escenas históricas de él, y la reflexión que hace respecto de lo que significa la cruz, que no es un sacrificio como lo presentaba el arzobispo, es digno de que la sociedad lo escuche. Bien por el Instituto Duartiano con esta actividad, y bien también por la presidencia de la República, que aunque estuvo ausente en la actividad oficial de la mañana, hizo una muy bonita actividad en la tarde, junto a la Academia de la Historia y a mi buen amigo director de Efemérides Patria, que presentó allí de nuevo las medallas de reconocimiento que en cada aniversario de esta fecha presentan, y reconocimiento a algunas personalidades con estas medallas. Muy bien la actividad, muy bien la presentación del libro que el señor Reyes presentó, presidente de la Academia de la Historia de la República Dominicana.
3: ¿Llegó la disputada?
1: Sobre la...
3: La disputada, yo dije, llegó. La disputada.
0: Aplaudiste tú
3: la
0: solo.
3: La disputada.
0: Porque tú eres que la quiere disputar. Ahorita
3: dice que yo dije diputada con ese, disputada.
0: Nadie más aquí.
5: Tenga cuidado. Aquí no. Aquí no.
1: En ese escenario, brilló por su ausencia entonces el Instituto Duartiano, porque en la mañana brilló por su ausencia el Poder Ejecutivo. Ahora, ¿qué faltó? El 150 aniversario no es una fecha cualquiera. No es una fecha cualquiera. 150 años de la muerte de nuestro padre de la patria. Es como para que se hiciera algo más que esa improvisación que se hizo en Palacio ayer en la tarde. ¿Dónde están las gobernaciones provinciales?
0: Que es no de la dieron... muerte, no es de... No,
1: sí,
0: no,
1: pero
0: no
1: algo había que hacer, Adolfo. Algo había que hacer.
0: Dejarlo descansar en paz.
1: No, algo había que hacer.
0: No, hombre, no hay que
1: joder. Es una fecha que no tenía por qué pasar... desapercibida en el escenario nacional. Esas son de las cosas.
0: No lo pasó Efeméride Patria, que es la encargada de esas actividades, hizo todo lo que usted dijo que
1: no hizo decir. Una actividad en el palacio.
0: ¿Y qué es lo que tú quieres?
1: Una actividad en cada provincia.
0: Yo no estoy pidiendo en cada municipio. Eso es con el natalicio, no con la muerte.
1: Ah, está bien.
5: Habría que poner entonces la muerte
1: es necesario. Feriado.
3: Había que hacer en la Plaza de la Bandera.
0: Parecería.
1: No tanto así. No lo dimensionen.
0: Porque es un recordatorio. No, es que la muerte es un
1: recordatorio. Ese recordatorio debió vivirse en todo el escenario nacional.
3: Lo que pasa es que aquí se van por asunto protocolar. Pero no es asunto de imagen ni de protocolo. Todo eso que están en el protocolo hacen todo lo contrario a lo que decía Duarte.
1: Hoy.
0: Claro.
1: Hoy, en la tarde de hoy, FEDODIN, la Federación Dominicana de Distritos Municipales, que dirige mi amigo, ¿cómo que se llama?
0: A nervioso tú de que llega Patricio.
1: Sí, pone nervioso a cualquiera.
0: A cualquiera, no a ti.
1: FEDODIN tiene hoy, el amigo Richardson tiene una actividad en Santiago, en la Universidad Católica Madre y Maestria, de la entrega de los premios Juan Pablo Duarte. Es la
0: Richardson. Emulando a Duarte.
1: No,
0: coño, tú no ves.
5: Emulando a
0: Duarte.
5: No, con el lío Richardson. Que él tiene.
0: Richardson. Es lo que yo te digo,
3: Emulando. Emulando.
5: Con el lío
3: emulando
5: que tiene.
3: Emulando a Duarte.
5: No.
3: El municipalista.
5: Otro. Ah, ok.
1: Honrando la memoria de Duarte. Yo creo que un premio Juan Pablo Duarte.
0: Alejarse de Duarte es una forma de Richardson.
1: Reconocer lo que significó Duarte para la función constitucional de la municipalidad. Todo mi respaldo a esa actividad que hoy reconocerá.
0: Vamos a comerciales, que Patricia tiene algo que decir también. Entonces no quiere que ella participe. Claro. Son las 36.
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0: regresamos. La verdad que hay cosas.
1: Yo traigo la magia.
0: Regresamos a la expresión de la tarde, son las 4:39. ¿Qué hemos la presente como la disputada? ¿La diputada o Patricia? Patricia y Pérez.
1: Como de ustedes. No tanto. Gracias, compañeros. Saludar a quienes están en sintonía con nosotros a esta hora de la tarde, ya acercándonos a la programación regular, recurrente, de poder escucharnos y establecer contacto con la audiencia.
0: Estamos
1: de este
0: casi
1: espacio.
0: Aprobando el código.
1: Bueno, Roberto, yo te venía escuchando y confirmaba lo que yo te decía. No seas tan optimista, corazón, porque.
0: No, pero el penal le va a aprobar.
1: Bueno, no está aprobado. El tema de las verificaciones, yo creo que con eso hay un consenso. Miren, compañeros, hoy no quería desaprovechar la oportunidad de hacer referencia, y aunque hemos estado un poco ausentes propio de las transmisiones del fútbol, pues hay una realidad, y es que el acontecer nacional sigue produciendo información de interés, y una de ellas, sobre todo porque en lo particular yo, que de manera regular utilizo el trayecto hacia el sur del país, pues me impacta sobremanera. En una oportunidad, específicamente el año pasado, hablaba yo del impacto que representaba la habilitación de la solución vial de la Isabel Aguiar con prolongación 27 de febrero. Ya hace más de un año que ese corredor expreso pues ha sido habilitado, ha sido utilizado y ha demostrado que era muy necesario para el descongestionamiento vehicular que se producía en la conocida zona de Pintura. El Ministerio de Obras Públicas se apresta para el próximo domingo dar formal apertura, inaugurar la solución vial de la avenida Gregorio Luperón con 27 de febrero, que es la extensión de este megaproyecto de infraestructura vial que viene a representar toda una solución a ese entorno de Ministerio de Defensa, Plaza de la Bandera y la conocida zona de Pintura, que ya tenía cerca de un año y resto en construcción y desarrollo. Y hoy, como parte de ese proceso de inauguración formal que se va a llevar a cabo el próximo domingo, pues el ministro de Obras Públicas daba un acercamiento, respondía algunas preguntas a representantes de medios de comunicación convocados para ir viendo cómo avanzan los trabajos definitivos de la obra. Y digo que no quería desaprovechar la oportunidad de hacer referencia a este tema, porque quizás muchas personas, aun cuando las proyecciones son de que con la entrada en funcionamiento de esta solución vial, cerca de 70,000 vehículos estarán haciendo uso de ese tramo de manera diaria, pues muchas personas quizás no podrán dimensionar lo que representa esto. Yo, que de manera asidua, sobre todo semanal, tenía que ir a San Cristóbal, y por un tema de cercanía con mis puntos de destino, tenía que circular por este punto de la Plaza de la Bandera. Lo que se vivía allí era una odisea. Usted no podía esperar un viernes a las 4 de la tarde que le cogiera aquí en el centro de la capital, porque fácilmente usted tomaba un congestionamiento vehicular de hasta 2 horas y media. Un tapón que comenzaba en las cercanías del Instituto de Bienestar Estudiantil en Avío, con mejor suerte quizás en la avenida privada, y si se dirigía a San Cristóbal, que es el punto más cerca, o un poco más allá del sur, pues una completa odisea. Yo quiero aprovechar que se están terminando estos trabajos, definiendo esta solución vial, para que no se preste o no se pierda el foco de atención en darle feliz término a las demás soluciones viales que también esperan por ser inauguradas y que representarán un gran alivio para los conductores los usuarios en el Gran Santo Domingo. Y digo en el Gran Santo Domingo porque ahí tenemos la intervención de la República de Colombia, que ha sido tema de debate, porque inician un tramo, pero entonces como que se pierde el ritmo de trabajo e inician en otro tramo y no concluyen una parte definitiva. Y ese son
2: el tipo de cosas. Va muy avanzada.
1: Se le ha puesto corazón, a diferencia de lo que dice el patrón, de que los recursos del aeropuerto, tal y como fueron prometidos, no se están utilizando en esa solución vial. Lo que quiero dejar dicho con esto es que este conjunto de obras que viene a descongestionar el tránsito vehicular en las principales vías del polígono central del Gran Santo Domingo, ciertamente no puede

0: dejen demorar más. Qué bueno que ya vamos a tener esta solución vial de la avenida Gregorio Luperón, porque era horrible lo que se vivía ahí. O sea, uno de verdad pensaba dos veces salir de la ciudad. El próximo domingo está programado el presidente dar la inauguración, hacer la inauguración formal de la solución vial, recordemos, Gregorio Luperón, 27 de febrero.
1: La inauguración significa que se va a usar.
0: Habilitado. De hecho,
2: ya la abierta.
0: Ya estará abierta a partir del próximo domingo. Lo que se está haciendo, y te digo, porque ya yo tengo varias semanas observando la celeridad con la que van los trabajos por varios viajes que he hecho a San Cristóbal en los últimos días.
2: ¿Y qué?
0: Por mi familia reside allá.
2: A repartir canastas.
0: Yo tengo, no, yo no tengo, no tengo las posibilidades, aunque la voluntad no me falta, de tener esos recursos disponibles que me permitan.
1: Yo tengo mucho que no voy por esa zona.
0: A quienes
1: cuando uno vayan. Cuando uno va por la 27, por ejemplo, 27,
0: la plaza,
1: uno
0: cruza, en la plaza de la
1: 27,
0: bandera.
1: Uno cruza el Tribunal Constitucional, para la Junta, uno sale a la Junta ahí.
0: Exacto. Lo que tú vas a tener a partir del próximo domingo es que aproximadamente desde la Bolívar o Rómulo Luperón, Rómulo Betancourt, es que usted va a poder entrar en un carril expreso que le va a permitir atravesar toda la Plaza de la Bandera por debajo.
1: Porque lleva un túnel
0: hasta
1: de un
0: salir a la algo, aproximadamente a la Guarocuya, que hay una sede de una junta central electoral, pero es como local, no es la principal. Entonces, ya usted no va a tener ese congestionamiento vehicular.
1: Una oficialía.
0: Una oficialía, gracias Roberto. Ya usted no va a tener ese congestionamiento vehicular que se producía ahí en el entorno de la Plaza de la Bandera. Y va a tener ese carril expreso. Primero accediendo desde la Isabel Aguiar y luego desde el que viene en el sentido sur-norte, desde
2: el túnel va en los cuatro sentidos.
0: Exactamente, en los cuatro sentidos. O sea que es verdaderamente un dolor de cabeza resuelto para quienes teníamos que enfrentarnos a esa situación. Yo veía
2: con para todo el que iba al sur.
1: Entonces, necesariamente que hay que abordar los túneles.
0: Si tú lo deseas, porque por ejemplo, si tú en pintura no quieres entrar al túnel, exacto, tú puedes irte por arriba, pero ¿qué sentido tiene si tú tienes una vía expresa? Es lo que quiero decir, o sea,
1: depende de donde tú vayas.
0: Yo escuchaba, exacto, por ejemplo, yo escuchaba al ministro hablar, bueno, que 70,000 conductores van a transitar por esa vía. Señores, eso impactará por mucho a más de 100,000 personas. Porque imagínese usted que en un vehículo, si en promedio se tiene estimado que van a...
2: El patrón que va todos los días a Santiago.
0: Circularán. Bueno, pero no creo que él utilice esa ruta. Y a la parte del kilómetro 9 todavía le falta terminar los detalles, pero lo del kilómetro 9
2: viejo, es... Donde estaba el viejo peaje, ahí van a hacer un puente.
0: Exacto.
2: Que va a llegar lejos.
0: Sí, exactamente.
2: Que va a conectar casi en el nuevo peaje.
0: Pero el tema del kilómetro 9 ha demorado más por la complejidad de la zona.
2: ¿Tú crees?
0: Sí, yo creo que por el tema de la complejidad de la zona, porque, por ejemplo, la intervención del kilómetro 9 se inició mucho antes que estos dos que van a estar ya en funcionamiento. Pero lo que quería decir es que no es 70,000, no es ni siquiera 100,000 personas, es mucho más. Es que en cada vehículo puede que vayan 3 personas. Y el tiempo que eso representa, el flujo vehicular, el ahorro de combustible, se va a traducir en muchísimas otras actividades de dinamismo para los sectores productivos nacionales.
2: Así es.
1: Será que entonces
0: esa obra... Así que enhorabuena.
2: Vámonos a comerciales.
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0: señores, ya regresamos a la expresión de la tarde, pero es prácticamente para despedirnos. Ya estamos en la parte final, ¿eh? ¿Qué le parece?
1: Ya, sí.
0: En ¿Tú vas a estrenar la obra el domingo?
1: Yo, sí.
2: A la misma hora que hay fútbol, presidente va a estar inaugurando.
0: A las 4 de la tarde. Bueno, mañana vamos a estar tomando fútbol. El domingo.
2: El domingo. Incluso el presidente va a estar con su celular.
0: Sí, domingo va a estar el presidente.
1: Yo pensé que lo iban a hacer en la mañana.
0: No, el presidente va a estar inaugurando y preguntando cómo va la baja.
2: ¿Cómo va el juego?
0: Y Messi, ¿qué?
2: Elín, ¿cómo va el juego? Yo voy a Argentina, ¿eh?
0: No, pero
2: para que estemos claros.
1: Demostraron ayer que son.
2: Y que Messi es el demostró mejor del mundo. Que
0: Messi. La cosa, que
2: y
0: no
2: que Argentina merece ganar.
0: Que no se claro puede ir en contra del mejor y del campeón.
1: Es el mejor del mundo, campeón. Y eso no está en discusión.
2: Ya. Vámonos a
1: para eso discusión, viene entonces. A hablarlo la voz,
0: la
1: del,
0: voz
1: fanático.
0: Del fanático. Viene
1: buenas
0: ahí.
1: Tardes.
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0: 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En CDN Radio, la hora 5 de la tarde.
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0: Muy buenas tardes, bienvenidos a otra entrega más de La Voz del Fanático. Estaremos con ustedes en las próximas dos horas llevándoles todos los temas importantes del deporte internacional y el deporte local. Estaremos con ustedes el hombre ranking que está allí con su gorra del equipo de los Cardenales de San Luis, Daniel Araújo, Iván Joel Ramos, el Jam MC, ¿eh? Jam MC, el nombre artístico.
1: Sí, ¿eh? Claro.
0: Que por
1: sí.
0: Cierto, Iván, no ha vuelto a hacer más nada Jam MC. ¿Qué es lo que está pasando? ¿Eh?
1: De verdad no sé.
0: ¿Eh? Se le ha pedido, es por temporada.
1: Se le ha pedido varias cosas y no.
2: Estamos
1: no
2: esperando sé. a los que financian la.
0: Ah, ah, bueno, y hablando de quienes financian, entonces Alex Luna, que está de aquel lado. Usted no es el que financia a Jan MC, sí, el representante
1: ese
0: de él.
1: Mi patrocinador.
0: El manager mío.
1: No.
0: Ni auspiciador,
1: no.
0: Ni inspirador,
1: no.
0: Nada.
1: No.
0: Simple y llanamente nada.
1: No.
0: Bienvenido, Alex Luna,
1: buenas
0: ¿cómo
1: tardes
0: estás?
1: Para todos. Sí.
3: entonces tú no quieres estar ligado en nada.
1: Entonces, ¿cómo es? Sí. Porque hay artistas que no primero hacen la música. Hay otro primero que hace la letra, tú primero el patrocinio.
2: Exacto. No, yo hago la letra.
0: Y después, después que hay, aparece el patrocinio, hace la letra.
3: ¿Eh? ¿Y usted tiene composiciones?
1: ¿Y qué es lo que vamos a vender entonces?
2: Yo tengo canciones ahí por un tubo pasado.
1: Le pasó como el Héctor el Fader lo tiene metido en la gaveta.
0: Bueno, señores, ya pasó el juego de estrellas, viene la
1: ¿Te divertiste?
0: Bien. Vamos a decir que el juego de estrellas en sí, para mucha gente fue un poco aburrido, ¿verdad? Porque no se anotaron muchas carreras, no terminó como el juego de estrellas del año pasado. La competencia de jonrones obviamente fue un poco más entretenida en una ciudad como Filadelfia, una ciudad histórica, donde se gestó todo lo que es la independencia de los Estados Unidos.
1: La Constitución.
0: Entonces, nada, una ciudad muy bonita y un evento donde Major League Baseball aprovecha para gratificar, para tener atención con todas las compañías y todas las personas allegadas a Major League Baseball, patrocinadores, compañías que tienen, que prestan servicio, familiares de los jugadores. Es un buen momento para lo que le llaman hospitality, ¿verdad? Para agradar a aquellos que hacen posible que Major League Baseball como institución, como empresa, pueda funcionar correctamente. Lo que sí uno puede percibir, y no hay que ir a un evento como esto para uno saber que lo que yo voy a decir es algo que parece que es inminente, y es que va a haber un paro patronal. Wow. Cada día más las relaciones entre los jugadores, el sindicato de jugadores y los dueños de equipo, Major League Baseball, están más ríspidas, están peores. Pero dicen a veces que nunca es más oscura la noche que antes de amanecer. Entonces yo creo que eso es un proceso normal que va a ocurrir. Lo que no sabemos es qué tiempo va a durar.
1: Ayer yo mencionaba justamente parte de eso y decía que el reclamo de todo el mundo es la ausencia de figuras en el evento de mitad de temporada, como el derbi de cuadrangulares y algo del juego de estrellas, aunque el juego de estrellas, esas ausencias son circunstanciales, porque recuerden que los peloteros titulares los seleccionan los fanáticos y el fanático selecciona a quien ellos quieren ver. Pero la falta de apoyo de grandes figuras responde, le decía ayer a los muchachos, podría estar respondiendo a una forma de protesta de los jugadores en relación a lo que Major League Baseball quiere imponer, que es un tope salarial. Yo creo que una forma de ellos decirles a los dueños de equipos, no te vamos a apoyar en el mayor evento de mitad de temporada por lo que estamos lo que tú estás tratando de implementar y que nosotros no estamos de acuerdo.
0: Uh-huh. Así mismo. Daniel, ¿cómo estás?
3: Todo muy bien, Odalí. Saludos, compañeros. Alex, Iván, Jordan, Marcos, a todo nuestro cuerpo técnico y a todo el que sintoniza La Voz del Fanático. Es lo que se espera, ¿verdad? Un parón. Si lo tuvimos en 2022, previo a la temporada del 2022, cuando en ese momento se estaban disputando ambas partes con variantes, pero dentro del mismo sistema que había. Sin embargo, ahora hay una de las partes que quiere cambiar totalmente el sistema salarial de todo el béisbol de las grandes ligas, acercarlo un poco más a lo que es el del baloncesto de la NBA, con un tope salarial, con un suelo. Y dentro de todo esto, entre las propuestas, ¿verdad?, de los dueños de equipo, está también la de limitar la duración de los contratos, porque uno de los últimos detalles que sale es que un equipo a sus propios agentes libres no lo va a poder firmar por más de 6 años, mientras que un equipo al que no pertenezca, ¿verdad?, el jugador, el equipo que firma un jugador que era de otro equipo, solo pudiera firmarlo por un total de 5 años. Que es lo que tenemos en la NBA, donde el máximo que se le puede dar a un jugador son contratos de una duración de 5 temporadas. Y es justamente por eso el hecho de que hay una parte que quiere cambiar el sistema, no simplemente variar lo que ya tenemos, es lo que provoca entonces que lo que uno espere sea, ¿verdad?
0: Creo que se va a necesitar un Agripino.
1: Durante la situación. Durante la mañana de ayer, Bob Nightingale del USA Today hablaba justamente de eso y decía que la mañana del día de Juego de Estrellas, donde hubo un encuentro con la media, el comisionado de Grandes Ligas habló y decía, un periodista le preguntó sobre la posible intervención de Donald Trump y él decía, mira, sería descabellado que yo opine sobre un particular, pero yo no descarto nada. Lo que sí yo te puedo decir es que no voy a hablar al respecto ahora, porque yo creo que es un poquito extemporáneo decirlo, como que se protegió, se cuidó. Pero si uno ve el historial reciente del comportamiento de ambas partes, me refiero a asociación de jugadores y dueños de equipos, y la intención de introducirse en el tema o no del presidente de los Estados Unidos, yo te diría que eso es inminente. Si llegan a un nivel de crisis que sea insalvable, porque recuerden que durante el COVID-19, después de que se aprobó que los deportes profesionales regresaran sin fanáticos, las Grandes Ligas tuvo que ver la intervención del presidente de Estados Unidos, que habló tajantemente, porque es una liga que impacta el turismo, impacta la economía del país, y estamos hablando de un evento que anualmente genera casi 14 mil millones de dólares. Entonces es una inyección importante en términos económicos.
0: Así mismo, bienvenido, Joel Daniel, ¿cómo estás?
2: Saludos, ¿todo bien, Odalí? Saludos a los muchachos también. Mira, con todo y eso ya se ha anunciado la fecha más importante para el año que viene. Grandes Ligas ya acaba de anunciarlo. Por ejemplo, el Opening Day, ellos lo están estipulando para el 24 de marzo.
0: Más temprano.
2: Iniciaría con una jornada completa de 15 partidos.
0: Ese día, creo que nada más habría un solo partido, que es de Netflix.
2: Exacto.
0: Netflix va a escoger dentro de todos esos partidos un partido que se va a transmitir a nivel nacional.
2: Exacto. El juego de estrella número 97, que es el del 2027, será en el Wrigley Field de Chicago, en el 13 de julio.
0: Juego de estrella histórico.
2: El 12. Entonces también incluye las diferentes fechas como el Memorial Day, el día de Jackie Robinson y lo demás. La temporada regular terminaría el 26 de septiembre. O sea que en ese sentido.
0: Ellos están haciendo lo que hacen todos los años, porque ellos lo anuncian, exacto, con mucho tiempo.
2: Pero, como ustedes mencionan, el tema de un posible lockout, un posible paro. Por ejemplo, en el 2022, la temporada no inició hasta un 7 de abril. Que eso duró alrededor de 2 semanas para iniciar una temporada, o más de una semana, casi dos.
0: No, ellos llegaron a un acuerdo y después de ahí tienen que tomarse un tiempo para empezar a preparar lo que sería el equivalente de los campos de entrenamiento.
2: Exacto, ¿no? Si hay un tema complicado en ese 24 de marzo, que es donde se espera que inicie la temporada, yo creo que se va a tomar por lo menos 3 o 4 semanas para iniciar una temporada regular. Estaríamos hablando de finales de abril.
1: Y mira, eso que me mencionaba Valis es tan importante, porque no es como que vamos a irnos preparando en lo que esa gente negocia. Es que los peloteros no pueden tener ningún tipo de contacto con las academias ni con sus instalaciones. Entonces,
0: no, y otra cosa, del otro lado, Major League Baseball quita todas las fotos de los jugadores del béisbol de Grandes Ligas de todos sus portales. Uh-huh. Lo elimina de todos sus portales. Eso es lo que pasó en la otra ocasión. Uh-huh. Y eso es lo que va a pasar a partir del día en que se declare ya el parón laboral, parón de los patrones,
2: el 1 de diciembre.
0: A partir de ese día, entonces ustedes van a ver que en la página de todo lo que tiene que ver con Major League Baseball, van a desaparecer las fotos de los jugadores. Marco Sánchez, ¿cómo está usted?
4: ¿Qué tal, Rodolila? Buenas tardes para todos ustedes y los que nos siguen en las diferentes plataformas. En esta ocasión yo estoy más con los dueños de equipos.
0: ¿Por qué?
4: Yo pienso que los peloteros han logrado mucho.
2: Elitista, el hombre.
4: Han sacado buena tajada. Ahí están los contratos de Soto, de Otani, entre otros. Entonces yo pienso que los dueños de equipo han salido bastante. Yo creo que el pelotero, que me excusen los peloteros, el que lo defiende, tienen sus razones. Creo que los dueños de equipo en esto tienen razón.
2: Marco, pero la MLB se busca 10 mil millones.
4: Bueno, pero ellos han sido muy consecuentes.
2: Con el pelotero. Atrás ya, hace rato. Yo ¿sí? creo que yo creo que los jugadores deben tener una mejor tajada de esos 10 mil. Ya quedó atrás, pero digo 10 mil como un parámetro.
4: Tony Clark, ¿qué logró con el sindicato? Cosa importante que logró Tony.
5: Logró tanto que
2: la cuñada estaba ahí con él.
0: No, la discusión, yo creo que la discusión que hay actualmente con respecto, y vamos a decir que es el punto más neurálgico de todo, es el asunto de que hay muchos equipos de mercados pequeños uh-huh. y muchos fanáticos que entienden que esos equipos, antes de empezar la temporada, están en unas desventajas de que no pueden competir con los equipos grandes.
5: Este año ese argumento se le cae un
4: sí, poco. Sí, con Tampa, un ejemplo.
5: Bueno, lo toman a favor el sindicato, porque está compitiendo Tampa, está compitiendo Miami, está compitiendo los Media Blanca, están uh-huh. compitiendo
2: los
5: Atléticos también. O sea, hay varios equipos de mercado pequeño que han estado teniendo muy buena actuación este año.
0: Exactamente.
2: Y yo lo que creo es que debe haber una...
5: El problema es la muestra.
2: Sí, por lo menos una equidad en el sentido de que esos equipos de bajo cartel puedan tener un presupuesto bastante aceptable para poder llevarse también peloteros de alto nivel, porque muchas veces esos equipos de bajo nivel o de bajo estatus se fortalecen por un tema de finca y de prospectos y de algunos cambios uh-huh. que le favorecen. Pero si uno mira, por ejemplo, Tampa, ¿cuál es el contrato más grande que ha dado Tampa? A Walter Franco, menos de 200 millones. Es un equipo que en muchas de las ocasiones hay equipos que te dan hasta 300, 400. Miren, por ejemplo, James Burns hoy firmó por un contrato de 105 millones.
0: Ese tipo en un de
2: Cincinnati.
0: Contrato, en un campo.
2: Ese tipo de contrato, a lo mejor con un mejor pacto laboral, pudo haber sido un poco más alto. Porque ya con esos 105 millones, claro, estamos hablando de un James Burns que es un novato todavía, pero el talento que tiene, no sé si en un futuro valga esos
5: 105 millones. Bueno, o en Bayama le acaban de dar 252 en un contrato de novato.
2: Exacto.
5: Porque hay un tope salarial sí. que le permite a San Antonio hacer
0: poder eso. Competir. Lo que el béisbol de Grandes Ligas, un equipo como Cincinnati, o un equipo como los Piratas de Pittsburgh, o un equipo como Tampa, nunca va a poder competir
2: con
0: los Dodgers de Los Ángeles o con los Yankees de Nueva York. Exacto. Nunca, por el tamaño del mercado.
1: Un adefesio. Sí. Si, por ejemplo, los Piratas se topan con una temporada MVP de O'Neill Cruz, Sayón de Paul Skeens, que...
5: Y aún así que va a playoff.
1: Exacto, que no. Connor Griffin se destape y dé 45 jonrones, que todos los planetas se alineen y que todas las cosas salgan perfectas, porque la gente tiene que estar clara. Competencia casi siempre va de la mano con inversión.
0: Inversión.
1: Casi siempre va de la mano.
2: Y que esos peloteros son baratos,
1: salvo raras excepciones.
0: Sí. Por ejemplo, el fútbol de la NFL es una muestra de que cuando tú tienes un mercado equilibrado, tú vas a tener equipos de mercados pequeños como los Chiefs de Kansas City, donde juega Patrick Mahomes Jr. Él juega en un equipo de mercado pequeño y sin embargo miren los títulos que ha podido ganar por el asunto de la paridad, por claro, el tope salarial. La NBA,
2: una franquicia histórica.
0: Exacto, la NBA, fíjense como equipo como San Antonio ha podido ganar títulos siendo una de las franquicias que está en uno de los mercados más pequeños que tiene
5: el baloncesto.
0: Por ejemplo,
5: en la misma ciudad pequeña. Está por debajo de dos equipos. San Antonio sí. está por debajo de Dallas y Houston en la misma ciudad.
0: Exactamente. Entonces,
2: Golden State, por ejemplo.
0: Que no, pero Golden State sí está en un mercado grande porque Golden State es de San Francisco.
2: Lo digo porque como franquicia era...
0: Pero era por el mal manejo, no era tanto por el asunto de mercado pequeño, sino por mal manejo.
4: Ahora, sí. Y crédito para el comisionado de la NFL, señor Goudet, que hace un trabajo brillante.
0: Claro
1: es que como, sí. Por ejemplo, el caso de los Gigantes, de los... de Golden State,

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12: Estamos de regreso con La Voz del Fanático y la pregunta que hacíamos antes de irnos a la pausa, Alex Luna, si hay un patrón, un parón patronal, ¿qué consecuencias tendría eso para el béisbol de la República Dominicana, para la Liga de Béisbol Profesional? En el entendido de que quizá el primer mes no, pero ya si los peloteros están viendo de que el parón puede prolongarse por mucho tiempo, algunos de estos jugadores van a querer venir a jugar a República Dominicana para mantenerse en forma.
13: Sí, mira, yo creo que sería una sensación agridulce para los equipos de la Liga Invernal, porque hay casos específicos como el de José Sirí, que pertenece a los Gigantes, que es un pelotero que todavía no ha podido, la salud no le ha permitido poner una temporada completa, ganarse un buen dinero en Grandes Ligas y todo lo demás. Además, la identificación del jugador con su franquicia. Y el caso específico de Joan Rojas, que está suspendido, que está lesionado y que se supone debe estar temprano con los Gigantes. Sin embargo, como Sirí va a ser agente libre y Rojas pertenece a una organización, lo más probable es que en el caso de Rojas, como tiene que pedirle permiso a su organización, quiera jugar temprano, porque después del primero de diciembre él no puede tener contacto con su organización, que es donde se vence el actual pacto colectivo. Pero hay jugadores de Grandes Ligas que, por ejemplo, tienen alguna deuda con la fanaticada del equipo o están en una circunstancia, vamos a decir, contractual o de salud, que no acumularon las entradas necesarias o los turnos necesarios, que han planeado jugar pelota invernal, pero no lo pueden hacer temprano porque terminaron jugando arriba.

0: Entonces, esos jugadores que regularmente vienen después del 10 de diciembre, es casi imposible que se uniformen en la Liga Invernal Dominicana, por lo cual digo que sería un sentimiento agridulce, porque dulce porque podrían tener, no que van a tener jugadores de cartel al inicio de la liga, pero es casi seguro que no van a tener a ningún jugador que pertenezca a los sistemas de grandes ligas a partir del 1 de diciembre.
1: Pero, ¿por qué sería eso, Iván? Porque ya la excusa de que yo tengo que consultar con mi equipo, que yo cuánto, pero usted no tiene comunicación con el equipo. O sea que esa decisión la puede tomar tú solo.
2: Tranquilamente, sin necesidad de nadie, porque hay un tiempo prudente para eso y se supone lo que tú estás diciendo, que no hay una comunicación.
0: Lo que pasa es que aquí entra el elemento de que el jugador habla con el agente. Por ejemplo, tú eres el agente de Alex Luna.
2: Han cerrado las puertas.
0: Y Alex Luna te pide, te dice a ti, trázame este plan, habla con esa gente, pero de todas maneras, quien tiene que hablar con el equipo es justamente el agente del jugador.
1: Pero es que los agentes no tienen comunicación con los equipos en ese momento.
2: Se supone no debería tener.
0: No hay la debe, por lo mismo tanto. Entonces, un jugador no puede venir, si está bajo contrato, a accionar en la Liga
1: de Invernal. Es que ya en ese momento él no tiene contrato.
0: Bueno, si ese no contrato, tiene contrato,
1: ese contrato está suspendido.
0: Si él se toma el riesgo, no, espérate. Porque, por ejemplo, Willy Adames está atado por 184 millones de dólares.
1: Sí.
0: Willy Adames no puede venir sin autorización de los Gigantes de San Francisco.
1: Es que él no
0: es un contrato garantizado.
1: Ellos le dicen, tú no vengas a trabajar, yo estoy cerrado, yo no voy a operar.
0: En ese caso, el jugador se toma el riesgo de, si se lesiona, entonces va a tener una situación con el equipo.
3: Es un riesgo.
4: Y el tema del Winter League Agreement también, yo creo que
1: es interesante qué va a ocurrir con eso y ver y revisar qué ocurrió en la última ocasión que pasó algo como eso y cuáles van a ser las reglas que van a regir los jugadores que pertenecen a los equipos de grandes ligas.
3: Porque lo que sí es que la última vez que tuvimos un convenio laboral o un paro laboral, mejor dicho, tuvimos la misma conversación. Teníamos expectativas de ver peloteros que normalmente no lo vemos aquí en Lidón
0: y no pasó.
3: Y no lo vimos.
0: No pasó. Pero
3: yo creo que al final del día esos peloteros de cierto perfil se siguen cuidando, incluso en pleno paro laboral. Ellos no quieren correr el riesgo, ¿verdad? Quizás de lesionarse. Para que cuando todo termine, entonces ir a su equipo de grandes ligas lesionado. Yo creo que el perfil que vamos a seguir viendo es el que normalmente vemos en Lidón, con o sin paro laboral.
2: Por año vemos a periodistas entrevistando, ¿va a jugar en Lidón? Pero claro, vamos a hacer todo lo posible.
0: El pelotero de México es el que va a jugar aquí. Sí.
3: Jugadores que perfectamente pueden estar en grandes ligas, pero que no necesariamente son grandes ligas, ¿verdad? Algunos lo son, pero todavía no están asegurados. Un perfil Miguel Andújar, un perfil Joan Rojas, un perfil José Siri. O jugadores, ¿verdad?, que sí pueden sorprender incluso no habiendo un paro laboral, como Junior Caminero. Pero ya ese es un jugador, ¿verdad?, que siempre
2: muestra interés.
3: Que
2: salió del mismo jugador que sí, bueno, si hay un paro yo pudiera jugar.
0: Tú sabes que dentro de todo lo complejo hay algo que podría complicar más, depende cómo se den las negociaciones, y es que también la Federación Dominicana, la Federación Nacional de Peloteros Profesionales y la Lidón van a haber vencido el actual pacto colectivo que ellos tienen, justamente antes de comenzar la temporada.
1: Y que creo que la primera reunión que tuvieron fue ayer, ¿verdad?
0: Ayer. Entonces, esa es otra complejidad, porque eso no es como que vamos a sentarnos en una mesa, esto es lo que yo te ofrezco, tú me firmas y se acabó. Recuerden que el último proceso de agencia libre que se negoció en el pacto colectivo del 2021 dejó algunos, por llamarlo cabos de una sueltos. Forma, exacto, por llamarlo de una forma, y no quiero que se interprete despectiva, algunos cabos sueltos. Porque aquí en esta tribuna trajimos a varios de los gerentes de la pelota invernal dominicana y todos al unísono hablaban de ciertos acápites de la agencia libre.
2: ¿Tú crees que, por ejemplo, el margen que hay, que todo el mundo ha dicho que es demasiado, eso pueda cambiar luego de que
0: yo estoy totalmente convencido de que sí? Porque si te fijas, nosotros hemos entrevistado a Vitelio Mejía y Vitelio Mejía también asiente de que ese tiempo no ha funcionado, ese periodo de tiempo, estamos hablando del mes que los equipos se toman entre jugadores, entre equipos y agentes libres y restrictos,
2: que ya está todo apalabreado.
0: Exacto. Sí. Entonces el propio presidente de la liga ha dicho, eso no ha funcionado. Si el presidente de la liga sabe que no ha funcionado, y la asociación de jugadores también ha visto cómo se ha manejado el asunto, lo ideal es que quizás 5 días, para mí sería lo prudente, no un mes.
5: Yo no tengo duda de que la Federación de Peloteros juntamente con la Lidón vaya a un acuerdo saludable, no tengo la mínima duda.
1: ¿Y por qué?
5: Porque realmente se van a reunir.
1: Son partes encontradas.
5: Pero buscarán la forma, porque es un gran negocio que está por el medio.
1: Sí.
3: Hablando, señores, de conversaciones entre dueños de equipo, entre sindicatos, hay que decir que durante este fin de semana tomó fuerza las conversaciones entre Grandes Ligas, los dueños y el sindicato de los Juegos Olímpicos 2028 para permitir a los jugadores de Grandes Ligas participar. Incluso hay una propuesta ya aceptada por los dueños de Grandes Ligas, donde le proponen a los jugadores parar la temporada, específicamente en la fecha del 11 de julio, por alrededor 11 o 12 días, para que esos jugadores entonces se dediquen a representar a sus diferentes selecciones.
1: Pero ya hay diferencias grandes.
3: Sí, sí, ya hay diferencias grandes. La principal diferencia es que los dueños están proponiendo obligar a cada uno de sus peloteros en ese periodo de tiempo a tener que
1: representar. No son los dueños, es el comisionado.
3: Sí, el comisionado.
1: Pero porque ya si tú le preguntas a los dueños, exacto, pregunta a los dueños, bueno, yo preferiría que él no jugara para que no corra riesgo, ¿tú entiendes? Pero que es una propuesta del comisionado y ahí obviamente están encontrados con,
3: exacto, con el sindicato. Ellos primero no quieren que los obliguen, ¿verdad? Segundo, si
2: yo voy, pero no me obligue.
3: Como el acuerdo que se pone sobre la mesa incluye una obligación, quien finalmente no acepte estar por X o Y situación, entonces iría a una lista irrestricta, donde hay que decir que van a perder tiempo de servicio esos jugadores por 11 o 12 días, y todo el mundo sabe el impacto que puede tener para un jugador.
1: Hay jugadores que le ha faltado
3: 12 días de tiempo de servicio. Y el otro desacuerdo ya son con detalles que tienen que ver con el dinero, el hospedaje, las
1: habitaciones,
3: hoteles, las entradas y las habitaciones.
0: Yo entiendo el punto de,
2: y eso totalmente punto se resuelve.
0: Sí, se resuelve, sí, pero recuerden que si eso se deja al tiempo se queda, porque lo que quisieran los organizadores es que esos jugadores se acuesten en la Villa Olímpica.
2: Bueno, porque es que MLB, por ejemplo.
0: Claro, es así.
2: Bueno, está bien, pero se supone que un evento como ese, la Federación, por ejemplo, de Dominicana de Béisbol de aquí, si reúne un equipo cercano al nivel que reunió al equipo dominicano para el Clásico, tiene que darle el trato igual.
0: Claro.
2: Yo estoy de acuerdo.
0: Claro, claro que sí.
2: Sobre todo porque está bien, a la gente le gusta el Clásico. Por ayer hacíamos la pregunta, ¿qué tú prefieres ganar? ¿Un Clásico o una medalla olímpica de oro? Y yo creo que el honor de ganar una medalla olímpica de oro
1: está por encima.
2: Sobre todo ante las circunstancias que tú lo ganarías contra equipos también de tu alto nivel. Eso es un honor más grande.
1: Sí, entonces,
2: el trato debería ser igual.
0: Sí. Pues sobre todo porque los equipos de Grandes Ligas hospedan y mueven a esos jugadores en vuelos de primera clase y en hoteles 5 estrellas.
1: No, y que la NBA, los jugadores que van de la NBA tienen ese mismo trato, no, que tú estás diciendo.
2: Si cerrar una ciudad, el Dream Team lo cierra.
5: Exactamente. Si no falla la memoria, en el 84 en Los Ángeles hubo béisbol.
1: Se jugó béisbol. Sí. Se jugó béisbol, exacto.
2: Esa memoria tuya.
5: Sí, Ramón Martín estuvo ahí, recuerdo que era Rafael Ávila.
3: Mire, todo esto, ¿verdad? Porque hay un gran interés de parte de MLB de que los jugadores lo hagan, porque esto le conviene al negocio, esto le conviene mercadológicamente y en términos, ¿verdad?, de globalizar el mejor béisbol del mundo. Hay que recordar que es un torneo más exclusivo,
1: claro,
3: y más limitado, son 6 equipos solamente en el torneo de béisbol de los Juegos Olímpicos. Ya Estados Unidos, que es anfitrión, Venezuela por ganar el Clásico y República Dominicana tienen su puesto asegurado. Ya hay otros 3 puestos que hay que definir. La próxima clasificación va a ser en el Premier 12, donde uno espera, ¿verdad?, que sea Japón que consiga ese
1: otro puesto.
4: Si se juntan esos 4 equipos, Estados Unidos, Venezuela, Japón y República Dominicana,
1: candela.
4: En un olímpico,
1: un mini clásico,
4: tiene que ser
1: candela.
4: Candela pura.
2: Mira, antes de la pausa, disculpe, Modalis, porque se acaba de producir una noticia que le estaba reproduciendo el periódico Marca, y es que Chris Duarte, que había tenido una situación complicada con su antiguo club, el Unicaja, pues ya estará, ya tiene destino.
1: Ay, qué bueno.
2: Se trata del Baskonia Basketball Club. A mí me intriga bastante a nivel positivo, porque esto le va a dar la oportunidad de jugar Euroliga y jugar, ¿verdad?, la Liga ACB, a Chris Duarte. Creo que es un destino bastante adecuado, es un equipo que le va a dar la oportunidad

0: parte nuevamente de desplegar el talento que uno sabe que él tiene. Dicho sea de paso, se va a dar la oportunidad de enfrentarse al Unicaja, de enfrentarse en Euroliga a su antiguo dirigente.
1: Exacto.
0: El que se supone que se la puso
1: difícil.
0: Realmente difícil, y en China, como dice aquí uno, en República Dominicana. Así que Baskonia Basketball Club pues será el nuevo destino del nativo de Puerto Plata, Christopher Duarte, a quien le deseamos la mejor de las estadías por allá.
1: Hacemos una pausa y regresamos en breve, señores, con la sección de fútbol, donde tenemos a Jorge Allenbauer y a Gabriel Santiago hablando sobre lo que resta del Mundial de Fútbol 2026.
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5: Retornamos con La Voz del Fanático. Llega el momento de hablar de fútbol. Gabriel Santiago y Jorge Allen Bauer con nosotros. Allen, desde las líneas telefónicas, a quien rápidamente le damos la bienvenida. ¿Cómo estás, Jorge Allen?
6: Buenas tardes a todos. Ya me dijo José Luis que el set está completo, así que saludos a todos por ahí. Y el voz está triste porque se le fue a Inglaterra.
7: ¿Él está con España?
6: El voz está con todito en contra de Argentina, igual que una gran cantidad de dominicanos.
5: ¿Qué le depara el futuro, Jorge Allen, a esta selección de Inglaterra a nivel técnico, a nivel, verdad, también de cambios en cuanto a la estructura ya de cara a un siguiente ciclo olímpico?
6: Bueno, no, hoy precisamente lo confirmaron, que recuerden que Tuchel tiene contrato hasta el 2028, que es la Eurocopa, o sea, el trayecto hacia la Eurocopa, y la DFA, que es de Football Association, ha dicho que Tuchel se queda y que van a continuar con su proyecto.
5: Gabriel Santiago, bienvenido.
8: Saludos para todos en cabina, los que están escuchando. Para mí una buena decisión de respaldar a Tuchel para ese proceso hacia la Eurocopa 2028, a pesar de lo que se vio en esta semifinal, que después de irse arriba prácticamente sacó. Los cambios que hizo fueron por defensores, tratando de defender esa ventaja mínima, y al final no le resultó. Y los medios ingleses le estaban dando con todo a Tuchel por ese planteamiento, pero al final el príncipe William confió en que él puede ser el capitán de ese barco hacia la próxima Eurocopa.
5: Tú sabes que, hablando de dirigentes, muchachos, ya de cara a la final tenemos un enfrentamiento entre Scaloni y Luis de la Fuente. Increíblemente, dos dirigentes que antes de tomar la selección nunca, bueno, todavía hasta el día de hoy, no han dirigido a ningún club de primera división. Analizando la final a nivel técnico, tomando en cuenta, verdad, lo que hemos visto de estos dos técnicos a lo largo, verdad, de este ciclo, cómo se pudieran comparar y quién creen ustedes que tendría la ventaja.
6: Bueno, hay que hablar que Luis de la Fuente y Scaloni son grandes amigos. Luis de la Fuente fue
5: profesor. Scaloni fue alumno de,
6: sí,
5: de la Fuente.
6: Sí. Que se tienen mucho aprecio. Creo que ambos entrenadores son los que más han impregnado su filosofía y su modelo de juego en sus selecciones. Y bueno, no andaban con muchas luces. Quizá la ventaja a nivel de popularidad la tiene Scaloni porque fue jugador profesional, pero el trabajo que viene haciendo de la Fuente desde las categorías menores en las selecciones españolas es impresionante, y cada quien va a tratar de jugar y ganar a su manera. Yo creo que son estilos muy parecidos, quizá una selección de española mucho más marcada por el tradicional volumen de modelo de juego que tienen los españoles, su 4-3-3 bien marcado, y Argentina tratar también de hacerse fuerte con la intensidad y con la entrega de su equipo.
8: Sí mismo, para el caso de España, que se ha visto mucho mejor en cuanto a juego colectivo, no individualista, cada componente juega como equipo, ya influye bastante bien, y se vio en ese partido ante Francia donde le pasaron por encima a los demás jugadores franceses. Y por el lado de Argentina, que tiene esa resiliencia de a pesar de estar en desventaja, nunca se rinde, nunca bajan los brazos y siempre buscan la manera de darle vuelta a los partidos. Y en este caso, para el domingo, ellos buscan convertirse en bicampeones, algo que no se da desde que Brasil lo hizo de 58 a Chile 62.
5: Vamos a hacer, muchachos, nuestra primera pausa, y cuando retornemos, entonces seguimos analizando a estas dos selecciones de cara a la gran final de la Copa del Mundo.
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5: Retornamos con la voz del fanático Marco Sánchez.
6: Jorge Allen, Graviel, tomando en cuenta que la verdad que va a haber una gran estrategia para el próximo domingo, España con su defensa que estranguló a Francia, Argentina que viene motivada, tratando de ganar este cuarto mundial, ¿piensan ustedes que la experiencia de ese grupo de Argentina que tuvo en Qatar puede ser un factor, Jorge Allen?
7: Sí, yo creo que puede ser un factor, pero sin olvidar también que España viene de ser campeón de Europa, campeón de la Nations League Europea, o sea que también saben lo que es estar en estos grandes escenarios.
8: Y también el caso, hay que poner énfasis en la solidez defensiva que ha tenido España, que ha sido muy difícil de batir, solamente le han hecho un gol, y fue la selección de Bélgica. Argentina va a necesitar precisión en las áreas y aprovechar cualquier error que tenga el
7: ahora, español. Ahora, Gabriel, tú estás como menospreciando a Argentina. Es verdad que España tiene la mejor defensa.
9: Jaina.
7: Ah, no, claro, Jaina, no, que los numeritos solo hay que darlos, porque tengo un metero que me 40 días atacando a uno. ¿Quién es la selección que más goles ha anotado en la Copa del Mundo?
8: Argentina.
7: Entonces, ¿alguno le vamos a hacer?
9: Bueno, pero se van a enfrentar con la que menos goles ha permitido.
7: Claro, pero uno le vamos a hacer. Después yo no sé lo otro. Uno le vamos a hacer.
10: Tú sabes, Jorge Allen, y todo el mundo, todo el amante del fútbol lo sabe. El mejor periodo a nivel de selección de Argentina es ese 2008-2012. Ganan dos Eurocopas, ganan el Mundial de 2010. Pero obviamente esa selección de España tenía un núcleo especial, tenía algunos de los mejores jugadores de la historia dentro de su posición, tenían a Puyol, a Busquets, a Iniesta, a Xavi, ¿verdad? Correctamente, a Iker Casillas como el portero. Tomando en cuenta que a nivel de talento individual, esta selección de España está lejos, pudiéramos decir, de los nombres que tenía esa España del 2010. Pero viendo esta racha que tiene Luis de la Fuente, los resultados, la Eurocopa,

0: Mira, ganando este mundial, pudiéramos ya iniciar la conversación de quién es realmente el mejor dirigente en la historia de España a nivel de selección.
1: Ahí, yo creo que Vicente sí. Del Bosque. Yo creo, porque acuérdate que Del Bosque no fue que ganó todo eso. La primera Eurocopa la ganó Luis Aragonés.
0: Ok.
1: O sea que desde el vamos, bueno, sigue la razón, gana. Sí, sí, sí. Y es verdad que aquel equipo tenía más figuras, más renombres, pero esto tiene un gran bloque. O sea, este equipo tiene también mucho tiempo juntos. Sin duda, lo dijo tu entrenador. Francia quizá tenía las principales figuras, pero el mejor equipo lo tenía como equipo. O sea, equipo no son los nombres, sino el funcionamiento. El mejor equipo lo tiene España.
2: Exactamente. Y también otro factor que se puede mencionar para esta final es si Messi encuentra espacios y socios, como en remontadas anteriores, puede inclinar el partido a su favor. Si encuentra en estado de gracia a Leo Messi.
1: Sí. Yo creo que un análisis profundo lo vamos a hacer mañana viernes. Ya quedan un par de días para la gran final. Mañana vamos a llevar los principales aspectos que consideramos necesita hacer una y otra selección para poder llevarse esta Copa del Mundo. Lo que sí estaremos viendo, y no me voy a cansar de decirlo, sin duda la mejor, a nivel de cartel, la mejor final de la historia de los mundiales, número uno y número dos del mundo, y campeón de Europa con campeón de América.
0: Vamos a la última pausa del segmento, muchachos, y cuando retornemos me gustaría que hablemos a nivel individual de los jugadores que son los grandes ganadores, pero también los grandes perdedores de este mundial. Así que vamos a la pausa y en breve continuamos con más.
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0: Retornamos con la voz del fanático. Lo negativo primero, Gabriel. Lo negativo primero.
9: Le encanta lo negativo, tío, hombre.
0: No, para terminar, tú sabes, con una nota positiva.
9: Sí.
0: Los grandes perdedores a nivel individual de este mundial.
2: Grandes perdedores en cuanto a jugadores, tengo acá Cristiano Ronaldo.
0: ¿Por qué?
2: Sí. Muy discreto el torneo, pocos toques en algunos partidos, bajo impacto.
0: Oye,
2: no cumplió las expectativas con el equipo Portugal, no llegó muy lejos.
0: Yo vi un dato, no sé si es cierto, Gabriel, tú me lo confirmarás, de que solo en el juego contra Argentina Messi consiguió 10 regates y Cristiano en los últimos 3 mundiales tiene 8.
2: Increíble.
10: Y Vinicius Junior.
2: No, yo tengo un listado aquí de grandes
0: Vinicius,
2: perdedores.
0: Podemos decir que a nivel individual cumplió.
2: No, sí, dentro de lo que tenía la selección de Brasil, de lo que tenía Brasil, sí.
11: No creo.
2: Pero como que bueno, pero muy por debajo.
0: Goles, dos asistencias, hasta el último juego era candidato al Balón de Oro.
11: Sí, pero el dirigente de los ningunos.
2: Tengo más nombres acá.
0: A ver.
2: De Uruguay, Darwin Núñez, un desastre total. Falló en definición y liderazgo. Uruguay tuvo una salida muy temprana y él fue el símbolo del fracaso colectivo.
11: Dame nombre de peso.
0: Bueno, Neymar. Ahí mismo Uruguay, ay, el capitán Neymar, debe ser perdedor,
2: Neymar.
0: Federico.
2: Neymar.
11: Ese debió estar arriba.
2: Regresó con dudas físicas y poco impacto. Brasil fue eliminado en octavos por Noruega y su presencia generó más preguntas que respuestas. Y también otros nombres. Son Heung-min de Corea, sin goles, rendimiento irregular, y Corea del Sur eliminado en fase de grupos. Y para cerrar, Arda Güler y Fede Valverde de Uruguay. Altas expectativas previo al Mundial, bajo rendimiento real. Turquía generó muchas ocasiones, pero no concretó y ya lo de Uruguay se quedó en fase de grupos.
0: Ahora, el año pasado, el centrocampista que más consideración tuvo para el Balón de Oro, Vitinha. ¿Qué vimos de Vitinha en este Mundial?
2: No se sintió Vitinha en este Mundial.
11: ¿Y de Egipto, el faraón?
2: No, es que Egipto no había hecho muchas cosas previo a este Mundial, no había ganado ni un solo partido hasta que llegó este Mundial. Y todo lo que hicieron en este Mundial los faraones ya fue ya su mejor participación en Mundiales.
11: Jorge Allen. Ah, se fue Allen.
0: Sí. Finalmente, en el aspecto entonces positivo, los grandes ganadores a nivel individual, Gabriel.
2: Vamos a estar para adelante. Tenemos menciones honoríficas de Costa Marfil, Yandio Mandé, velocidad, regate y desequilibrio, una de las revelaciones jóvenes. Antonio Nusa de Noruega, explosivo en ataque, gran complemento con Erling Haaland. Michael Olise es otro, terminó como uno de los más asistidores en este Mundial.
0: Y tiene la oportunidad de seguir sumando, porque tiene un juego de tercer lugar.
2: Tenemos con 6 goles cada uno de Inglaterra, tanto Jude Bellingham y Harry Kane. Llegó a semifinales con un fútbol sólido y ambos fueron determinantes en ataque y liderazgo.
11: ¿Cuántas asistencias tiene Harry? ¿O tuvo varias también?
2: Sí. Después tenemos a Erling Haaland de Noruega, 7 goles en su primer mundial. El gran protagonista de la sorpresa noruega, marcó 2 goles en la victoria contra Brasil en octavos y fue clave para que Noruega llegara lejos. Después tenemos a Kylian Mbappé, 8 goles, 3 asistencias. Francia llegó a semifinales, consistencia brutal, velocidad y definición letal. Junto a Messi domina la tabla de goleadores y claro, Leo Messi, 8 goles, 4 asistencias, sigue rompiendo récords, máximo goleador histórico de mundiales en algunos conteos y lleva a Argentina a su segunda final consecutiva. Y, 39 años.
0: Y me imagino que por ahí debe estar, Marco, Gabriel, el caso de Bocini.
11: ¿Tú qué pusiste a Pele de primero?
2: Por una foto. De las sorpresas.
0: Sorpresa, pero también gran ganador. Por incluso pudiera ir ahora a una liga de mayor jerarquía.
2: Exacto, se sirvió bien y como varios porteros se dejaron su marca en este mundial, no sé, pero el principal de ellos, Bocinha, en cuanto a impacto así mediático, pero otros porteros también se lucieron, como el caso de Eloy Rum de Curazao, que ante Ecuador hizo 15 atajadas, se quedó una de récord de Estados Unidos. Y también el caso,
0: ¿no?
2: Sí.
0: El de Marruecos.
2: Sí, que
0: era hasta récord de penales atajados en un mundial.
2: Él ataja penales hasta con una mano nada más. Y también el caso del portero iraní Alireza Behrambal, que ante Bélgica hizo 7 atajadas. Fue una muralla en todo el sentido.
11: ¿Y el director técnico de Francia?
2: De Champs.
11: ¿Cómo queda?
2: Un buen legado. Ganó un mundial como jugador en el 98 y también también con la selección francesa ganó el título en Rusia 2018.
11: No queda debiendo ahora.
2: Ahora se despide el sábado y después de eso arrancaría la era de Zinedine Zidane.
0: Bueno, muchísimas gracias.
2: En Noruega, la gran sorpresa que llegó que llegó lejos, pero de revelación, Cabo Verde, por esa gran campaña que hizo empatándole a España y también llevando hasta el límite a la selección argentina en 16avos de final.
0: Bueno, muchísimas gracias, Gabriel Santiago, también a Jorge Allen Bauer. Nosotros nos vamos a la pausa y en breve continuamos con La Voz del Fanático.
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19: Hola amigos, soy Rafi de León. El doctor Oscar Polanco compareció este jueves ante el Ministerio Público como parte de la investigación por la muerte de una mujer durante una cirugía plástica realizada en marzo pasado en la Clínica Diosa. En otro orden, con la entrega de créditos por 160 millones a microempresarios y emprendedores del ensanche Capotillo, Distrito Nacional, el gobierno dominicano supera ya los 927 millones entregados en lo que va de este año como parte del compromiso y el apoyo permanente a ese importante sector de la economía nacional. 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
11: Estamos de regreso con la voz del fanático. Antes de ir con las llamadas y las personas por YouTube, Iván.
1: Sí, mira, nos pide un oyente asiduo a nosotros, día por

0: Día, que es el potro Hanser Alberto.
1: ¿Qué?
2: Hey, un saludo al potro.
0: Si nos pierde la voz del fanático. Y me dice, hey, habla de Kikima y Maíta, porque ustedes saben que se puso otra vez en la palestra el tema de la situación de Hanser Alberto, que por mucho tiempo intentó ser selección nacional, no lo pudo hacer nunca. Es un tipo.
1: Hanser Salvador.
0: Perdón, Hanser Salvador. Y bueno, esa ha sido parte de la historia que se ha contado sobre su carrera. Llegó entonces el tema, la comparación a la mesa sobre él y Maíta Mercedes, a propósito de que ambos son del mismo sector de los Minas. Como yo lo veo a nivel de carrera, para mí la carrera de Maíta Mercedes y la de Hanser Salvador no están en la misma oración. Uh-huh. Creo que la carrera de Maíta, de José Maíta Mercedes, una carrera de Salón de la Fama, claramente una carrera muy bien llevada. Como jugadores también creo que Maíta fue mejor armador en su posición que lo que pudo serlo en algún momento Hanser Salvador. Creo que sí, Hanser Salvador un mejor anotador, un tipo que tenía muchos puntos en las manos, pero a nivel global, todo el balance, no creo que sean comparables esas dos carreras.
1: Y en el momento entonces en el que Kikima tiene aquel percance, vamos a decir que eso eclipsó lo que pudo haber sido una carrera por todo lo alto en el baloncesto de República Dominicana, porque hubo varios años que eso lo sacó de la palestra, y que para él reinsertarse, sobre todo en la sociedad, pasaron muchas cosas.
3: Y para donar la carrera de Maíta, brillante como tú estás en su posición, brillante también como dirigente.
0: Y, sí, bueno, es el único dirigente con 4 títulos en la Liga Nacional de Baloncesto, que a propósito está celebrando su serie final, y los Gigantes de Basketball Club tienen contra la pared y de mala manera el equipo de los Metros, ganándole la serie 3-1. Pero volviendo al tema, Maíta también en la selección nacional fue un jugador de mucho tiempo. Y lamentablemente se queda esa leyenda urbana de si Hanser Salvador pudo ser o no un gran jugador de la selección, porque fue cortado, último corte en algunas prácticas de algunos eventos que jugó el seleccionado nacional, sobre todo aquí en República Dominicana. Nunca lo vamos a saber, pero lo que sí sabemos, yo creo que Maíta tiene un escalón por encima.
4: Lo que me pena es tanta gente comentando cosas ofensivas hacia Maíta, hacia Bullón.
5: Bueno, eso es normal, eso es normal.
6: Saludo.
5: Vamos con la primera llamada de esta tanda. Buenas.
3: Buenas.
6: Hola, Odalis.
5: Hola.
3: Buenas tardes.
6: ¿Cómo está? Le habla Edo a Iván y a Luna y a todos.
5: Hola, ¿cómo estás?
6: Mira, Odalis, la llamada mía es para yo pedir una disculpa. Ayer, desde mi teléfono, llamaron al programa uno de mis compañeros de trabajo. Me di cuenta porque otro me lo dijo desde mi teléfono. No sé si queda grabado, cosas así, y le pido disculpas.
5: ¿Y por qué?
3: ¿Y por qué?
6: No, porque me dice el compañero que él estaba como hablando cosas del programa, mal del programa. No sé qué pasó, no estaba en el presente, pero disculpen como quiera.
5: No lo recordamos, o sea que...
6: Bueno. Bueno, pues entonces.
5: Pero él está ahí contigo. Él está ahí contigo.
3: Si él no llamaba de tu teléfono, podía llamar.
6: No,
3: de
6: él
3: otra
6: se
3: forma.
6: Fue.
3: No
6: tiene que él se contigo. Fue ahora y yo iba a marcar. Okay. Él se fue,
5: y él tiene. Y tú sabes que nosotros somos abiertos aquí. Si él tiene una opinión que hay algo del programa que le desagrada, ¿verdad? Nosotros somos aquí suficientemente democráticos para escuchar las críticas.
3: Creo que él fue que dijo que, si no me equivoco, ¿verdad? Que nosotros dimos a la Liga Americana para ganar. Pero
6: ese mismo no es. Ese mismo es, Rubén. Rubén, ¿verdad?
5: Ese fue el que huyó. Rubén.
6: Entonces, él y yo tenemos una disputa, porque yo le digo a él, bueno, yo encuentro que Iván es uno de los cronistas deportivos jóvenes, jóvenes de los 40, 50 para abajo, que mejor se desenvuelve en la radio y cosas así. Y él dice que no, que hay miles mejor que Iván. Y por eso él hizo esa llamada, pero lo hizo donde yo no estaba ahí.
0: Bueno, pero yo soy el 1001.
6: No, lo que pasa es, Iván, ahí que está. Uno
5: no, y tú sabes que para el gusto se hicieron los colores, o sea...
6: Sí, pero también no es bueno, Odalis, cuando yo sigo un programa o tú sigues un programa, que una gente esté hablando despectivamente de la...
0: Tiene que ponerle clave al celular.
6: No me gusta eso. Iván, te iba a hacer una pregunta ya, Odalis. Odalis,
5: sí.
6: ¿Tú crees que si el challenge hubiese estado, o sea, en la Grande Liga, las repeticiones de los strikes, sí, me refiero, en el tiempo de Barry Bonds, ¿tú crees que Barry Bonds hubiese tomado tanta base por el balón? O sea, me refiero a que sería visto lo de Arribón o protección. ¿Qué tú dices sobre eso? Y a Iván, ¿cuál tú crees sería el equipo favorable ahora mismo para LeBron? Te escucho en el aire y gracias.
5: Mira, con respecto a lo de Barry Bonds, no creo que hubiera cambiado significativamente la cantidad de base por bolas que él recibió. Puede ser que en el balance de su carrera quizás disminuya un poco la cantidad de base por bolas, porque la verdad es que cuando tú estás frente a quizás el mejor bateador de todos los tiempos, sí, tú como árbitro, sí. Si Barry Bonds deja pasar una pelota
4: cerca,
5: y en tu subconsciente, ¿verdad?, dice, si él la dejó pasar es porque bola. Claro, ¿eh? Claro. Eso es algo lógico, normal. Algo
1: que no están respetando los árbitros en Juan Soto, pero que la están pagando cara porque el ABS los está exponiendo.
5: Pero no creo que hubiera variado mucho.
4: Más hubiese variado posiblemente un tema más de revisión, como el robo de base, a lo mejor, en una época donde era más de apreciación, en el sentido de que posiblemente a Ricky Henderson cercano a la base, si veían que la veían muy cerrada, decían, es Ricky Henderson, vamos a...
2: Vámonos con la siguiente, buenas tardes.
5: Buenas. Eso
4: puede pasar también.
7: Hola.
4: Hola.
7: Hola. Hola, Luis, muchachos, buenas tardes, ¿cómo están ustedes? El doctor Jay,
5: para aquí. Bien, gracias a Dios.
7: Hermano, dos cositas breves. Número uno, sintoniza un poco tarde, a ver si me da un scout report de cómo van los dominicanos en la Summer League, cómo va Lester, que vi que en estos días tuvo un buen juego con Orlando Magic, ¿qué tal, verdad?
5: Lester Quiñones.
7: Entonces, sí, y también Kobe Brea, no he sabido nada de él jamás, y LeBron, si quiere aspirar a un anillo, no tiene otra opción que no sea irse a los Warriors. O sea, si va a Cleveland con James Harden, el asalto caminando en la cancha de la NBA. Ese hombre no va a ser campeón nunca. Donde llegan los equipos de James Harden, más nunca ven a Linda.
5: Yo quisiera.
7: Entonces, con James Harden, Donovan Mitchell, LeBron James, no, imposible. En la primera ronda de los playoffs pierden. Si quiere ganar, no tiene otra opción que no sean los Warriors de Golden State.
1: Ahí lo está. Lo peor de todo es que al parecer ese lebroneo de Harden es como contagioso, porque Evan Mobley se desapareció,
5: sí.
1: Donovan Mitchell se desapareció.
0: Pero él va a hablar pronto. Alguna pista él dejará en la conversación que él tendrá con Tyrese Haliburton de dónde puede ir. Vamos a.
5: Eso no se es está hoy. Tomando su tiempo.
1: Eso no es hoy.
4: Déjame ver, porque eso era hoy.
0: No dijo nada hoy.
5: No, yo creo que él no dijo nada.
0: Bueno, sí.
5: Buenas.
0: Esperando entonces.
2: Hola.
8: Buenas.
5: Hola.
8: Hola, Ley.
5: Hey.
8: Ángel Román Santana Gómez. Ay. Por aquí. ¿Cómo está todo?
5: Todo bien, ¿y tú?
8: Bien, gracias a Dios.
2: ¿Y Juan Soto?
8: Dos cosas. La primera, atención, Jorge Allen Bauer.
5: Adelante.
8: Manda a buscar la carne y los vinos de Argentina.
5: ¿Qué?
8: Que me soñé que Argentina ganó.
5: Ah, hombre.
8: 3-2. 3-2 Argentina, Odalis Santiago.
5: Hey,
8: okay. Y una pregunta.
5: Me gusta.
8: Una pregunta.
5: ¿Te acuerdas que te lo dije?
8: Una pregunta.
5: Hey.
8: ¿Pueden los muchachos de Suiza, los de descendientes dominicanos, en un futuro jugar con la selección dominicana?
5: ¿Descendiente? Los dos muchachos descendientes dominicanos, yo lo dudo mucho, porque ya ellos se han establecido.
1: Son titulares en esa selección.
5: No creo.
0: Siéntate si ve Peralo.
5: Sí. Buenas.
2: Hola.
4: Este es el meme del esqueleto.
5: Hola.
9: Gracias, mi hermano. Muy buenas tardes.
5: Yari, ¿cómo está?
2: Hola, Yari.
9: Gracias a Dios, todo bien. Siempre es un gusto verle y escucharlo. Y estoy conectado por YouTube. Esa es la ventaja de la tecnología, que nos permite verle de cualquier lugar. Siempre nos damos espacio. Mire, Odalis, dos cositas leves. La primera es el tema el mismo equipo de los maestros, que uno ve como con un equipo como que no alza vuelo. Uno quisiera ver ese equipo como más de lleno metido en el dinero por la gran inversión que ellos reciente han hecho. Y si ustedes creen que a la larga o a la corta Lindor tendría que abandonar ese equipo, no sé, porque ahí sigue habiendo como un tema. Y entonces ya con con relación al equipo que podría estar jugando en materia de baloncesto aquí en, lo, en, la, en los Juegos Centroamericanos, esa plantilla, Iván Joel, más o menos, ¿cómo estaría conformada? ¿Cuáles jugadores estarían ahí como comandando? Lo escucho, gracias, buenas tardes, bendiciones.
0: Estamos a la espera de ver el listado, pero lo que uno supone es, supone no, bajo el reglamento, ¿verdad?, que serán sub-23, sub-22, la selección. Son gente joven, no vamos a ver ahí veteranos de la selección de mayores.
1: Mire, en relación a Francisco Lindor, lo que sea que vaya a pasar con Lindor, tiene que pasar ahora. Si va a haber un cambio de escenario, porque estamos hablando de un jugador que en noviembre, bueno, él va a jugar su temporada del 2026 con 33 años. Es decir que no es mucho lo que tú puedes hacer ya para un mercado de cambios con un jugador de esa edad y de la posición que él juega, porque no estamos hablando de un primera base, estamos hablando de un torpedero. Y en relación a lo que mencionaba el fanático de los Lakers, de LeBron, justamente en este momento ESPN está sacando un artículo que no es nada, ¿verdad?, del otro mundo, es más de lo que yo esperaba. Dice que LeBron James no reveló en el podcast la tarde de hoy cuál será su próximo equipo, pero indicó que la espera de su decisión podría no ser muy larga.
0: No los hará esperar mucho.
1: Sí, ese es el breaking.
2: ¿Eso está entre Cleveland, Miami y Golden State? ¿Por ahí que anda el asunto?
0: No, te está preguntando, está diciendo.
2: No.
5: Las dos cosas.
1: Hay rumores. A mí me gustaría San Antonio. Sí. A mí.
5: Buenas.
10: Hola.
0: No te montes.
10: Sí, buenas tardes.
5: Hola.
10: Bien, Rafael Mato por aquí. En primer lugar, no sé si el señor Merán llamó ayer, porque en el programa anterior él, o sea, iba ampliamente a Argentina y bueno, y muchos no, se equivocaron en esa parte. Yo digo que cuando un equipo, o sea, de cualquier disciplina, tiene una persona así tan influyente para el equipo como el señor Messi, hay que tener cuidado en los pronósticos. Hacen bueno.
1: Gracias por tu llamada. Buenas.
2: Hola.
11: Buenas tardes, mis amigos, ¿qué tal?
2: Hola, Juan. Hola,
1: temprano el hombre.
11: Todo bien. Odalí, ¿cómo te sientes?
5: Estamos bien, gracias a Dios, cuéntanos.
11: Bueno, Iván, yo estaba viendo un video que tú colgaste, un video pequeño en Basket Global. Hay algo que en verdad hay que dártelo a ti, oye, ¿por qué? ¿Qué? Esos muchachos que están en la NBA buscando un puesto, que obviamente pocos se van a quedar, hay muchos, pero pocos se van a quedar. Cuando esos muchachos lleguen a Europa, como se está viendo que posiblemente hasta Chris Duarte, que tanto se hablaba, pero casi hay un acuerdo con el Baskonia. Cuando todos se junten, como tú dices bien claro, que son muchachos que no van a aprender a la NBA, y en el baloncesto europeo, principalmente en el España, aprenden mucho. Cuando esos tipos se junten para la selección nacional, yo puedo decir que solo bastaría con que los NBA se agreguen para eventos grandes con ellos, y nosotros no vamos a tener mucha dificultad para clasificar a los mundiales. No diría Juego Olímpico por el momento, pero sería muy bien, porque hay mucha disponibilidad. Y creo que el futuro, ya yo dije ayer que yo tiré la toalla con David Jones. Ya si no lo quieren firmar, ya en este año, ya que se retire, se vaya para Europa por ahí. Porque están ofreciendo mucho dinero, pagan bien esas ligas europeas, y la NBA como que no presta mucho. Yo no sé qué pasa, porque ahí yo veo unos cuantos maquitos que, porque meten punto, veo como que van a entrar. Así que lo sigo escuchando.
5: Muchas gracias, Juan. Vámonos con otra llamada, adelante.
12: Otra llamada, adelante. Bueno, muchachos, ¿cómo están todos?
5: Todo bien.
12: Bueno. Aquí como fanático apasionado de LeBron, a mí me parece que LeBron tendría dos opciones para conservar esa fanaticada fiel y su legado, que Cleveland o Miami. Y por otro lado, al amigo que llamó sobre la victoria de Argentina, que mira a ver si en ese sueño no aparecieron los numeritos del loto para que lo envíe.
3: Mira, ahora que estamos hablando de LeBron, José Francisco Mateo pregunta en nuestro canal de YouTube y quiere saber la opinión de Dalis. Una pregunta, Dalis. ¿Tú crees que si LeBron gana otro anillo con Curry al lado, eso haría más grande su carrera?
5: Yo creo que sí.
3: Yo no sé. Verá, es que sí. No hay forma de que usted ganando, no importa con quién, su carrera se haga menos.
5: Claro, va a haber sus críticos que van a decir, bueno, tuvo que juntarse con Curry y todo ese tipo de cosas, pero yo creo que sí. Agrega.
2: Aumenta su legado.
5: Su legado.
2: ¿Y si la

0: Claro que sí, Odalis. Claro que sí.
1: Yo no he oído a nadie hablando del legado de Shaquille, de que en los últimos años fue.
0: Muchísimos analistas lo critican eso.
1: Yo te digo que tengo tiempo que veo a Shaquille. Hablando de Shaquille y nadie habla de los
0: hecho,
1: últimos
0: mucha
1: años
0: gente de lo ha alejado del top 5 por ese mismo por esta misma razón.
2: Eso le resta.
0: Pero claro que le restó. Porque Shaquille O'Neal terminó arrastrando la rodilla.
1: Sí. En Boston. A nadie lo he oído criticando y restándole valor a Michael Jordan por los dos años asquerosos que tuvo con Washington.
0: Nadie. Sí lo hacen, sobre todo
1: los lebronistas, pero realmente los críticos que son imparciales nunca les restan al legado de Michael Jordan esos dos últimos años de Washington.
0: Muchos analistas,
1: que fueron desastrosos.
0: Bueno, no fueron desastrosos. Yo creo que me promedió 20 puntos con 40
1: pero
0: años.
1: Pero muy malos.
0: Está bien, pero no fueron desastrosos tampoco. Exacto. Promedió 20 puntos con 40 años. Pero yo creo que no debió ir.
1: Pero no les resta su legado. Si LeBron a cualquier este que vaya, tampoco, a cualquier equipo que vaya, no le va a restar.
3: LeBron este año promedió la misma cantidad de puntos que promedió en su primer año en la NBA.
2: Y era con 41 años. Claro, sí, aunque se está anotando más en la liga, ¿verdad?
3: Sí, pero han pasado cuántos años.
0: Pero nada, son diversidad de opiniones. Yo creo firmemente que si ganarte suma, perderte resta.
1: No, esa es mi opinión.
2: Te suma, pero no te resta.
0: Para mí, perderte te resta y ganarte suma.
2: Perderte resta si tú perdiste siendo favorito.
0: Bueno, si tú competiste por ganar y perdiste.
1: Es que todo el mundo compite por ganar en la NBA.
0: Todo el mundo, claro.
1: Hay equipos que saben que no van a ganar 30 juegos en la NBA. Todo el mundo sale a competir.
0: Aquí sí, en Lidón, aquí sí. En la NBA hay equipos que saben que no van a ganar 30 juegos.
1: Bueno, hay pocos equipos, pero la gran mayoría sale a
0: ganar. Bueno, y la mayoría de los que compiten y pierden, por ejemplo, Wembanyama perdió el año pasado.
2: Pero Jordan le restó cuando promedió en el 87, 32, 8 y 8 y perdió en primera ronda.
0: No, en lo absoluto. Porque era un contexto diferente y tú lo sabes.
2: Es una pregunta. Lo mismo pasa con LeBron.
0: Esa es una pregunta
2: diferente. Un tipo de 42 años, uno no le puede
0: decir. Esa es una pregunta que tú me la estás haciendo y tú mismo sabes que tú me la estás haciendo porque es capciosa.
2: Correctamente. Yo sé la respuesta. Y es lo mismo aquí. Es otro escenario.
0: No, es otro escenario. Uno es joven y el otro es viejo. Exacto. Pero compitieron los
1: dos. Yo no he oído a nadie hablando del legado de Kobe Bryant porque en los últimos años no ganó un título.
0: Sí, lo han hecho. Y hasta yo mismo que soy cobista
1: pero
0: lo
1: he criticado. ¿En qué le resta?
0: Le restó.
1: Pero él tiene que retirarse. Que un jugador tiene
0: bueno, los casos de su carrera. Cosa. Ustedes tienen razón.
4: Sí, porque es así. Vámonos con la siguiente.
1: Buenas.
0: Okay, ¿cómo va a ayudar?
5: Hay dolor.
2: No hay que él está de acuerdo con nosotros.
5: Hay dolor con el nombre 22 de Nueva York. El palcomo de los haters. Ahora el tipo es actor. Saludos, buenas tardes. Mike Montana. Vengo en son de paz, terrícola. Mira, yo no sé quién es que está compitiendo, quién es que está perdiendo, pero perdí un par de minutos escuchando la conversación porque está muy buena.
1: Cuéntanos.
5: Y estaba rompiendo una alcancía cuando Román estaba dando Argentina favorita, hasta que dijo que fue que se lo soñó. ¿Cómo tú me vas a decir que un pronóstico de un sueño? Y me gustaría saber, por favor, si me pudieran dar los números de Manny Machado y Fernando Tatis cuando ellos se enfrentan a los Dodgers, de cómo le va, por favor. Pasen buenas.
2: Claro que sí. Mira, saludar a José Carlos, también a José Gómez, que nos saluda desde New Jersey, y pregunta quién tiene más oportunidad para ganar el MVP entre Caminero y Soto. Yo creo que sin duda, primero por el hecho de no haberse lesionado, y segundo, porque su competencia, aunque es muy buena, no es tan grande como la de tener a Shohei Ohtani en tu liga. Yo creo que Caminero tiene sin dudas más probabilidades de ganar.
6: Según el Power Ranking, ahora mismo Caminero es tercero en la Americana y Soto quinto en la
2: Power Ranking de MLB.
6: Eso lo hizo Disco.
1: Y el equipo de Caminero está mejor que
2: el de Soto. Mucho mejor. Bueno, tiene el mejor récord de la liga americana en este momento.
6: Exacto.
2: Y él siendo el jugador principal del equipo.
4: Eso pesa para la votación.
0: Sí. Él va a quedar finalista.
1: Buenas.
2: Sí. Hola.
7: Buenas. Buenas.
1: Hola.
7: Sí, buenas tardes.
4: Buenas.
7: Hola, Ali.
1: Cuéntanos.
7: Un saludo de pasado para todos ustedes ahí.
1: Hey.
7: Tengo un ranking de varios cronistas mejores que Iván.
1: Ok. ¿Cuáles?
7: Hasta yo tengo Ramón de Luna, Rolín Fermín, Gelo Tueni, Feli de Sena y Carlito Almeida.

0: avanzan. Todos esos jóvenes están por encima.
1: Tienen más futuro, tienen más futuro que Iván.
0: Que Iván, pero claro, claro. Después de ahí no hay nada que buscar, pero esos sí son mejores. Me sigo del aire.
1: Ok. Gracias al cronista desfasado. Buenas.
2: Hola, hola.
3: Sí. Odalí.
1: Cuéntanos.
3: Omar Santana desde Voto para el Mundo. Qué grande es Iván. Qué grande. El panel no te merece, Iván. Deberían de hacer una calle a tu nombre. Iván Joel La Para Street.
4: ¿En Santo Domingo Este o en el distrito?
3: En el distrito, porque es más transcurrido, Basket Global Avenue.
2: Una lincoña. Wow. Avenue.
3: Claro, ¿cómo es que si tú ganas, te sumas a tu legado? Pero si pierde, no, qué grande, Iván, no te mereces el programa. Muchísimas gracias y te sigo escuchando.
2: Lo que pasa es, Omar, que al señor Ramos le hemos estado tratando de explicar hace varios días, porque no es desde hoy, que si LeBron James gana un campeonato, se supone que él no debe ser factor, por lo cual no le va...
4: ¿No puede ser factor?
2: ¿Cómo que no?
4: No. ¿Pero por qué no puede ser factor?
2: Porque ya lo demostró los Lakers.
4: No, espérate. No estoy contigo ahí. Si LeBron hubiese sido el armador de San Antonio, estuvieran jugando para que vuelan a la final todavía.
2: Perfecto, yo me refiero cuando...
4: Y él hubiese sido factor.
2: Perdón, hablo
5: no de, principal el jugador, factor.
2: El factor principal.
5: El go-to guy.
2: A eso es que me refiero. A ser el
4: jugador, claro.
2: Sí, al jugador que guía un equipo.
5: Pero a LeBron le
2: restó... Él no va a hacer eso.
5: A LeBron le restó perder la final 2015. Y la del 17-18.
4: Todas las finales que tú pierdes te restan.
2: Bueno. Lo que pasa es...
4: A Gary Payton le sumó el campeonato que ganó.
5: ¿Qué te digo?
4: ¿Cuál Gary Payton?
5: El padre. Ya era un jugador muy disminuido.
4: Pero le sumó.
1: Sí, pero
5: no tanto. Sí, pero no, algo le suma.
4: Pero que entonces si le suma, entonces también tiene que restar.
1: Le voy a hacer una pregunta. ¿Cuál ha sido el mejor jugador considerado de todos los tiempos del hockey? Nos vamos ahí a un deporte.
2: Wayne Gretzky.
1: ¿Ustedes saben cuántos años jugó Wayne Gretzky después que ganó su último título? 13 años. ¿Eso le restó a su legado? No. ¿Cuál ha sido considerado el mejor boxeador de todos los tiempos? El más grande de todos.
2: Mohamed Ali.
1: ¿Ustedes saben cuántas peleas perdió Mohamed Ali después de que ganó su último título? Muchísimas. Igualmente Roberto Mano de Piedra Durán. Entonces el hecho de que un atleta en el ocaso de su carrera pierda la oportunidad de ganar un título, que no sea que él lo vote, ¿tú entiendes? Porque claro, ahí sí yo claro. Estaría de acuerdo. Pero que él sea parte de un equipo y ese equipo no gane el título, eso no le resta. Ahora, si él gana el título, obviamente que eso le suma, porque cuando tú buscas los números de él, las viñetas, ¿verdad? Las cosas más importantes, va a decir cuántos títulos va a decir.
5: Va a estar ahí.
1: Entonces, el hecho de que un jugador... no gane un título en la NBA, en el caso de LeBron, yo no creo que le reste.
4: ¿Y por qué Karl Malone no es top 10? Porque no ganó. ¿Por qué el Jim Baylor perdió 8 finales y eso le ha pesado en su carrera, siendo un gran jugador de todos los tiempos?
5: No, espérate, Iván. El Jim Baylor no sumó como otros, pero al final su carrera es su carrera por
4: cuando,
5: llegar a tantas
4: carreras. Cuando tú mencionas a los grandes jugadores de la NBA, ¿qué tiempo te toma mencionar a el Jim Baylor?
5: No, quizá...
1: Dentro de los primeros 15.
4: No, creo que dentro de los primeros 15 lo mencionen.
1: Sí.
4: Y estoy seguro que probablemente fue mejor que uno de los
5: no,
4: que
5: mencionan dentro de los 23 15, nombres.
4: Porque sí. Ganó un título.
1: Sí. Pero no es eso lo que estamos hablando, de que si ganó un título
4: bueno,
1: no.
4: Yo tú me estás refiriendo diciendo, a que ganarte suma y perderte
1: sí, resta. Sí, pero tú estás... En ese caso no estamos de acuerdo, porque tú dices que si LeBron no gana un título este año, que las probabilidades de que no lo gane, no, él le va a restar.
4: Perdón, no es eso lo que estamos hablando.
1: ¿Y qué estamos hablando?
4: De competir por un título y se compite en una instancia que todo el mundo sabemos que se llaman los playoffs.
1: Ok.
4: Entonces, si LeBron llega ya y compite y pierde, para mí le resta.
1: ¿A dónde?
4: Ahora, sí, obviamente que si...
1: Pero LeBron, él estaba en los Lakers.
4: Obviamente que
1: eso
4: si
1: le restó.
4: LeBron está en los Lakers con un equipo limitado, yo no lo voy a juzgar. Okay. Yo estoy hablando de una elección que LeBron va a hacer ahora, que probablemente le va a permitir a él competir por el título. Si él compite y pierde, para mí le resta.
1: Pero tú estás compitiendo por él.
4: Pero Shaquille hizo eso mismo y nadie ha dicho que Shaquille perdió una posición como uno de los mejores centros de que porque se fue equipo.
5: Sería bueno
2: que. Es que no se gana todos los años.
1: No se gana todos los años.
4: Bueno, está bien. Si no me van a dejar hablando.
1: Pero tú estás hablando.
4: Busquen entonces todo lo que se ha dicho de Shaquille O'Neal después que él pasó de Miami a todos los equipos que él. Porque El tema es que tú me estás diciendo que no se ha dicho
1: lo nada. ¿Lo sacan de los 10 a él?
4: Mucha gente incluso hasta lo ha sacado de los 10.
1: ¿Pero quién?
4: Pero, wow.
1: dime un analista serio que le haya sacado de los 10.
4: Pero búscalo.
1: Pero analista, Iván, tú eres el que lo está diciendo, búscalo tú. Demuéstramelo. Un analista que saque a Shaquille O'Neal, de que porque no, sus últimos años, de que porque fue un maco con unos equipos que fue. Eso no es verdad.
4: Bueno, está bien, entonces yo...
1: Pero búscalo, Iván.
4: No lo tengo que buscar.
1: Pero tú eres el que lo está diciendo, porque si yo te digo a ti, hay muchos analistas, yo te busco aunque sea uno y te lo
4: demuestro. Hay varios analistas que han sacado a Shaquille del
1: puesto. Uno solo.
4: Del puesto que lo tenían
1: busca, en
4: los
1: mejores búscame cinco. Uno no, y te doy la razón.
4: Ahora mismo no lo puedo buscar porque ni siquiera tengo computadora.
5: Yo creo que a LeBron le restó perder la final del 2011 porque era favorito y la perdió.
1: Cuando
5: usted favorito y pierde, eso le resta. Ahora, si usted pierde, aunque sea contendor al título, pero no siendo favorito, una serie, dos series, usted lo único que hace es no sumar, no restar.
1: Sí. Vamos a hacer una pausa. Calmar un poquito los ánimos aquí. Regresamos en breve.
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4: Estamos de vuelta. Esta es la voz del fanático. Señores, antes de la... Tenemos una llamada ahí en línea. Vamos a recibirla. Buenas tardes.
5: Hola, hola.
6: Hello.
4: Hola. Sí.
6: Buenas tardes.
4: Sí, hola. Buenas.
6: ¿Cómo estamos, Roosevelt, desde Atlanta?
4: Bienvenido, Roosevelt.
5: Placer, hermano.
6: Oye, yo estoy con Iván en ciertas cosas, con lo de LeBron, mira. Y le voy a si LeBron va a Golden State y gana, para lo ¿cómo que le dicen? La logia de él, van a ganar por él. Ahora, si pierden, no, él no... no se perdió por él, porque él no era el principal jugador. Así va a ser. Si pierden, él no va a tener nada que ver con la pelea. Ahora, con la ganancia, sí. Aunque no sea el MVP. Otra cosa. Una anécdota. Bueno, creo que se la dije a ustedes en el programa de la 12. Yo había visto por donde cruzaba Clinton, Obama, Biden y Donald Trump en caravanas presidenciales. Pero no había visto una caravana como la de ayer, cuando llevaban a las dos selecciones para el estadio, a Francia, a Inglaterra y Argentina. Oye, eso era un ejército de carros, de motores, por adelante, por atrás, por donde quiera, como media hora cruzando motor y carro, franqueando esas dos guaguas.
4: Es que no es para menos, claro.
6: Ellos estaban hospedados en un pueblecito que queda como a 25 minutos del estadio, no el Crodulú, en uno de esos dos, ahí era que ellos estaban, que son dos pueblecitos que están para el norte, y eso era una caravana como de media hora, y yo venía en el carril de expreso, un carril que tú te puedes meter si vas con más de dos gente, y por ahí era que lo traían a ellos, y eso venían esos carros de policía, esos motores adelante, sacando a todo el mundo. Bueno, ya ustedes saben.
4: ¿Sí? Bueno, gracias.
5: Gracias
4: por la llamada.
5: Por la llamada. Tenemos otra ahí. Mira, en lo que llega esa. En este, hace un ratito, no en este momento, hace unos minutos, la periodista Chelsea Jones de SNY estaba entrevistando a David Stearns, el gerente general de los Mets, y dijo que todo el mundo está disponible, menos Juan Soto, Nolan McLean, Carson Bench, AJ Ewing y Christian Scott. Después de ahí, hasta mercado. Francisco Lindor está disponible, bueno, en el mercado de cambio.
4: Bueno,
5: así que ahora nos toca a nosotros pensar y analizar cuál equipo en competencia necesita un shortstop del perfil Francisco Lindor.
7: Los Yankees.
4: Wow, pero mira, acabo de encontrar un pez gordo.
5: ¿Cuál?
4: Bob Ryan. Salón de la fama entre los periodistas que cubren, dice Bill Simmons, para mí el mejor escritor de baloncesto de todos los tiempos. Inducido al Salón de la Fama de su universidad y con varios shows. y dice que Shaquille O'Neal es sobrevalorado. Atención, Daniel, que tú estás escuchando el programa. Está fuera el, y lo tienes fuera del top 10. Por lo menos hay una gente que está conmigo. Y uno grande.
5: Dame la próxima, buenas.
7: Buenas, buenas.
8: Buenas tardes, ¿cómo están ustedes?
5: Adelante, Ángel.
8: Mira, tú sabes que lo que mencionaba al principio, Iván, sobre la controversia que hay con Maíta y Kikima, que eso tiene un par de días sonando. Lo que tenemos mucho tiempo viendo baloncesto, yo vi jugando los dos. Yo entiendo que más pasivo, Maíta Mercedes era mejor lanzador de disparo, pero como jugador completo yo creo que Kikima se lo lleva a él. Ahora, fue una injusticia lo que hicieron con Kikima en su momento, siendo el jugador, vamos a decir, premier de aquí del superior, no incluirlo en la selección. Y habiendo jovencito como Ronald Ramón, que en ese momento todavía no estaba cuajado, vamos a decirlo de esa manera, lo hayan cortado.

0: por él y por problemas que tenía o porque no le gustaba a Bollón y al mismo Maíta. Entonces yo te voy a decir algo, Maíta fue campeón, es verdad, Kikima no, pero Maíta, tú tienes que ver los equipazos y los acompañamientos que él tenía. Si tú te vas al San Lázaro de 1990-91 y 91-92 y te vas a los rosters que él tenía en esos equipos, lógico, ya un ejemplo, él tenía a Héctor Báez, tenía a Kenny Jones, Pepe Rosón ya estaba en capa caída en ese tiempo. Estamos hablando de que tenía a Mario Butler, Marcelino García, Jerry Jones, Kenny Jones, era un equipazo. Tepo Tapia, que era una tremenda combinación que tenían ahí. Después tú mencionas a Soterio Ramírez. Menciona que en ese momento también tuvo a Pete Freeman en la posición centro. Y era un, San Lázaro siempre fue un equipazo.
1: Ángel, cuando va yo a estoy mina, de acuerdo que, es peor todavía. Yo estoy de acuerdo que Kikima fue mejor anotador, pero Kikima fue un tipo todo el tiempo de su baloncesto suyo. O sea, Kikima no era un tipo que jugaba en conjunto. Entonces, cuando tú dices que fue una injusticia cortarlo, por ejemplo, ¿en qué año fue una injusticia cortarlo? A él lo cortaron en 2003, por ejemplo. ¿Qué pasó con la selección en 2003? La selección ganó la mayor medalla que pudo haber ganado. ¿Con él ganaban el oro? Yo no lo creo. En 2004, al año siguiente, la selección ganó medalla de oro sin él. Entonces, si la selección ganó medalla de oro sin él, yo no creo que haya sido una injusticia.
0: Está bien, pero la oportunidad que él pudo tener, dado a su categoría, porque él cabía en la selección, no se la dieron. Eso es lo que me refiero.
1: El problema, Ángel, es que la selección no es igual que en Villaduarte, que en Villaduarte le hacía 25 tiros por juego y 20, y lo que él quisiera. Y la selección no es lo mismo.
0: No, yo sé que él no hace los 25 tiros, pero tú sabes que él cabía en la selección.
1: No, eso yo no lo sé. Yo lo que sé es que los años que tú estás diciendo, la selección ganó la mayor medalla que pudo ganar. En los Panamericanos ganamos plata porque solamente perdíamos de Brasil. Sí. Y al año siguiente le ganamos el oro a Puerto Rico. Y en el premundial, sí, ya en el 2005.
0: Pero tú te acuerdas en esos años los jugadores que teníamos en la selección, ¿verdad?
1: Bueno, ahí estaba Otto Van Troy, que hizo un tremendo trabajo.
0: Sí, Otto y Joel, pero él cabía.
1: Y el escolta tirador era Andy Williams.
0: Exacto. Con tremenda calidad, Andy Williams.
1: Entonces, ¿dónde está la injusticia?
0: Te estoy hablando, para meter a Ronald Ramón, ¿tú crees que él no cabía? Ronald Ramón, que todavía era un carajito, que no tenía el calibre para estar en la selección.
1: Pero representaba el futuro, igual que Towns cuando lo metieron en el 2013, que representaba el futuro.
2: Es correcto.
1: Y luego Ronald Ramón en varios centrobaques y en varios eventos cumplió con la selección.
0: Dio la cara. Está bien, yo no te voy a cambiar tu percepción, yo entiendo que él cabía en la selección.
1: No, eso es otra cosa.
0: En ese entonces.
1: Yo creo que puede ser que él cabía, pero lo que yo te digo es que año por año, hay dos o tres jugadores. Por ejemplo, ahora mucha gente entendió que Jerry Matos podía ser parte de la selección. Y ya lo dejaron por Juan Guerrero. Sin embargo, mucha gente entendió eso, pero yo no creo que haya sido injusticia. Porque una cosa es que tú puedas caber en la selección. Y otra cosa es que se cometa una injusticia contigo. Y yo vuelvo y te repito, si él quedó fuera, pero el equipo dominicano ganó la medalla de oro, al final, tú no me hiciste tanta falta porque ganamos el oro. Si él quedó fuera de los Panamericanos y el equipo dominicano, del único equipo que perdió, era del que tenía que perder, Brasil, que era la selección de Brasil, porque era un tremendo equipo. Entonces, al final, él no hacía tanta diferencia y yo no creo que haya sido una injusticia.
2: Se fue.
1: Bueno,
2: vamos pues, a la pausa.
1: Vamos a la pausa.
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12: Iván, yo creo que es importante repetir la noticia que tú diste al principio del programa.
1: Bueno, luego de la desvinculación, que por cierto, el Unicaja emite un mensaje bastante...
13: Poco profesional,
1: porque al final, luego de que anuncia la desvinculación, dice, le deseamos éxito en su trayectoria profesional y personal a Christopher Duarte. Luego de esa desvinculación, pues ya se anuncian varios medios internacionales, o más bien españoles, entre ellos el periódico Marca, que su nuevo destino es el Baskonia Basketball Club, un equipo que le dará la oportunidad otra vez de que Duarte, luego de que haya cumplido, de haber cumplido un periodo importante en la NBA, pues un talento que todavía le queda bastante, pues pueda llevarlo a una liga importante como la española.
12: Marco, usted tiene ahí una figura que cumple año en el día de hoy, una de las figuras que tú admiras.
13: Sí, como este es el programa más completo que ha existido, gracias papá Dios, y a usted también. Rubén Blades, un ícono de la música latinoamericana, está de cumpleaños el día de hoy. 78 años para Rubén Blades, que nació un 16 de julio de 1948. Cantautor, compositor, músico, actor, abogado, político y activista panameño. La verdad es que son tantas cosas que adornan a la...
12: Compositor del cantante, ¿verdad?
13: Sí, es correcto.
12: Que lo hizo famosa...
13: 78 años. La verdad es que Panamá ha dado tanto talento que yo pienso que Rubén Blades encabeza esa lista de íconos panameños.
1: ¿Cuáles son esos?
13: Rubén Blades, Mariano Rivera, el único perfecto en la inmortalidad, Roberto Durán, para muchos no futbolistas latinoamericanos, y en un cuarto lugar es Roscarú.
1: ¿Y el general lo va a dejar?
13: El general tiene el otro.
1: El generada.
13: Vamos respetando a Iván Polito.
1: Y Iván Camargo. Y Basilio, ¿no le gusta?
13: Demasiado amor.
1: ¿Eh?
13: Está detrás de estos cuatro que
1: Basilio, yo... Basilio picaba mucho en República Dominicana.
13: Iván Camargo, no cabe.
1: Una pregunta. A nivel de América Latina, a nivel musical, ¿cuál es más importante, Juan Luis o Rubén Blades?
13: Yo lo pongo...
1: Según usted, que siempre está iluminado.
13: Wow. Yo lo pongo parejo. Son grandes los dos.
1: Son los dos,
13: Juan Luis. Este lado y aquel
1: para mí. Sí, pero dime uno de los dos, ¿cuál es más importante?
13: Parejo. Es que lo tiene demasiada trascendencia.
1: ¿Cuál es más grande?
13: ¿Quién es parejo? Es que están a un nivel los dos, son demasiado grandiosos los dos en su área. Aquel en la salsa... una trascendencia bárbara, junto a Willy Colón también, hay que destacar esto. Y Juan Luis, lo que ha hecho es espectacular.
14: Hermano, dígalo, Rubén Blades, dígalo así.
13: Yo lo pongo pareja.
1: ¿A ti cuál te gusta más?
14: Rubén Blades.
1: ¿Por qué?
14: Yo va más a mi gusto, a lo que me gusta.
1: Ok, pero no, eso no. Una cosa que te guste más y otra cosa es que cuál de los dos ha sido más grande como cantante, compositor, como músico, como
14: artista. Creo que el pertenecer a la industria más grande de un género como la Fania All Star le da un plus, y ser uno de los principales compositores de esos grandes éxitos le da un plus a Rubén sobre Juan Luis, que me gusta también la música de Juan Luis, pero yo creo que lo que ha hecho en el caso de Rubén, sus composiciones y lo que él ha hecho como salsero per se, porque para mí Rubén es un cantante subestimado en el sentido de que hablan de voces y a él casi no lo mencionan cuando es un muy buen intérprete.
1: La carrera de Juan Luis quizá más
13: trascendencia a nivel mundial
1: ha sido más alargada en términos de éxito. Rubén Blades más menos tiempo que él, pero sí tuvo una trascendencia enorme, ¿verdad?
14: Sí, lo que pasa es que quizás la mayoría de los éxitos que hizo Rubén fueron para otros artistas. Ese es un punto que él tiene.
1: Tipo así como José Luis Perales en
13: España. Pero tiene grandes éxitos propios también. No,
14: claro. Lo que quiero decir es... sí, y el caso del cantante, que debe ser una de las canciones más...
1: Héctor Lavoe.
13: Y yo creo que está el hecho también de que, como la pregunta fue quién es un artista más importante, no necesariamente la música. Recuerden que Rubén Blades pertenece a Hollywood, ha estado en películas importantes.
14: Sí, actor.
13: También.
14: Juan Luis ganó más Grammy que él. Y quizás en un mundial trascendido más, Juan Luis.
1: Sí. No, y Rubén Blades fue de un movimiento que fue un movimiento histórico en la música.
14: Los premios son subjetivos también. Tú no puedes argumentar, fulano ganó más premios que fulano, porque muchas veces... en la industria existe también el favoritismo por ciertas
1: cosas. No le diga eso a los que están compitiendo por el MVP.
14: No. Yo te digo por el tema de la música, en el tema de la subjetividad.
13: Okay. Oye, qué pregunta.
1: ¿A quién tenemos en la línea ahí? Buenas.
15: Wow. Buenas tardes, Diolis Brito, de esta parte de Boston.
1: ¿De lo?
15: Adelante. Diolis Brito de Boston.
1: Ey, cuéntanos.
15: Buena, felicidades primeramente por...
1: Muchas gracias.
15: Tu programa Peso Pesado. Bueno, yo me voy a dirigir en este momento a Iván.
1: ¿Cómo?
15: Todos ustedes son grandes comunicadores.
1: Muchas gracias.
15: Grandes hombres, de verdad, de la comunicación. Pero hay un problemita que yo vivo notando con Iván.
1: ¿Por qué?
15: Es el siguiente, que él es anti LeBron, entonces él se deja llevar como de su sentimiento. Él es un fanático de Jordan y es anti LeBron, entonces cualquier cosa que sea para como en contra de LeBron es aceptable. Entonces Michael Jordan, ¿hace cuántos años que dejó de jugar? Como 30 años. Vamos a disfrutar estos muchachos de estos tiempos. Vamos a disfrutar el presente. LeBron es un hombre que es digno de admiración por su carrera, su trayectoria, su disciplina. Yo creo que tirarle a un hombre así es una injusticia para mí. Para mí que sí. Es cuanto.
12: Muchas gracias por tu llamada, Iván. Corrígele, porque yo creo que tú eres más fanático de Kobe que sí, Michael.
13: Es correcto.
12: ¿Verdad?
1: Bueno, lo que pasa es que quizás le escuché el programa de hace poco, pero es así como tú dices. Yo nunca he sido fanático de Michael Jordan. Tampoco Jerry de LeBron. Simplemente trato de expresar lo que yo entiendo que sé, que siento.
12: En tu perfil tú pones fanático de Kobe. Sí. O de la...
1: Si tú supieras
12: la mamba negra.
1: Si tú supieras que...

0: supera que lo quité.
1: Ah, ¿tú lo tenías?
0: Lo tenía una vez, pero lo quité.
1: Sí, sí, van Cobiano.
2: Sí, sí.
1: Buenas.
0: Que hola, por hola. Cierto,
1: sí.
0: Bob Ryan tiene a Shaquille fuera del top 10.
1: ¿Lo sacó?
0: Sí.
1: Ah, bueno, pues ahí está.
0: Bob Ryan, ten cuidado con Bob Ryan.
3: No, no luminaria como escritor.
1: Sí, sí.
4: Hello.
1: Sí, muy hola. Bueno, muy bueno Bob Ryan.
4: Defensor, ¿sabes por aquí?
1: Hey, defensor, ¿cómo tú estás?
4: Bien, bien. Musicalmente, Juan Luis es más grande que Rubén Blades, porque es la figura más grande del merengue y la bachata, de dos ritmos. Ahora, como artista, Rubén es más grande por el cine, pero musicalmente Juan Luis le lleva. Bueno. Y Iván. La única que le resta a LeBron es la del 11, porque perdió por él, se perdió por él, pero en las otras no. Y yo soy de Jordan.
1: ¿Qué fue lo que dijo?
3: No entiendo.
4: Que la única serie final que le resta a LeBron fue la que perdió en 2011.
1: Contra Dallas.
4: Porque él se perdió por él, porque él se LeBronió.
3: Bueno, ahí nació el término. Y querido para Dallas, y dando Wink ese grupo.
5: Mira, si hay algo que a mí me encanta de Rubén es que va a lo social, va a lo
3: Ingolino.
5: A la crítica. Pero espérate, Juanito también. Pero en el caso de Rubén es un poquito más incisivo en ese sentido. O sea, al Rubén ser un poquito más profundo a nivel lírico, para
1: ten
5: mí.
1: Ten cuidado, Yola. Ten cuidado ahí.
5: Profundo. Sí, pero te lo digo en el sentido de irse
1: creo
5: más
1: que allá. Tú tienes que coger una masterclass con José Armando Acta. Sí.
5: O sea, yo creo
1: que te hable de estrellitas
5: y duendes. Yo creo que a lo que tú te refieres es que Rubén es más incisivo porque va mucho
1: en ese sentido,
5: al punto de la protesta.
1: Protesta exacto. Social.
5: Por ejemplo, si tú escuchas al padre Antonio Simón Aguillo Andrés, tú sin tener que recrear la historia, tú vas a entender rápidamente lo que pasó.
1: A eso es lo que me refiero.
5: Ahora Juan Luis tiene
1: unos
5: versos subliminales, ¿sí? En los diferentes géneros que él ha cantado, que quizá alguna gente necesita de la profundidad que tú mencionas.
1: Sí, sí, sí, sí. Hay que estar desayunado.
5: Rubén es un poquito más directo, pero Juan Luis es más profundo.
1: Sí. Última llamada.
5: Creo
1: última
5: llamada. Rubén.
6: Sí. Buenas tardes.
1: Hola, hola.
6: Mira, de lo lejos, Leo, Rubén es más alto que Juan Luis, aunque yo soy dominicano también.
1: Pero no lejos.
6: Oye, solamente con
1: no lejos, oíste.
6: Está la Fania. Y lo que él cobra, él no cobra así por así. Aquí hace mucho que lo quieren traer. Y por lo que él está cobrando, él
1: no. No, él vino hace poco y yo lo fui a ver. Él vino hace poco y yo lo fui a ver. Yo lo fui a ver.
5: Que me enteré que mucha gente se quedó esperando algunos temas.
1: Sí, que muchos temas de los buenos que él tuvo en aquella época con Willy Colón no los tocó.
3: El parámetro no puede ser cuánto cobra un artista, porque no, aquí hay muchos cantantes de música urbana que vienen sin una banda, que cobran más
5: allí,
3: que muchos
5: allí artistas. Hay que darle un millón de pesos para subirlo.
3: Hay gente que prefiere a
1: eso no,
3: a
1: eso no debe ser el parámetro. Señores, bueno, Iván, sí.
5: No, dale, ya.
1: No, que ya tenemos a la gente de Buenas Noches, Buena Suerte, que está ahí en el círculo de espera. Nosotros agradecemos enormemente de que nos hayan prestado su atención durante estas dos horas, esperando que pasen un feliz resto de la noche y que mañana a las 5 de la tarde, donde el señor Rankin va a tener un ranking importante, de gente muy importante, estaremos con ustedes de nuevo con la voz del fanático.
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11: Hola amigos, soy Rafi de León. La presidenta electa de Perú, Keiko Fujimori, reconoció este jueves que hay muchas expectativas, así como muchas decisiones por tomar durante su mandato en 2026-2031, que asumirá el 28 de julio en desafíos que van desde la delincuencia común hasta la presencia del fenómeno climatológico del Niño. En otro orden, los familiares de Miguel Antonio Lucas solicitaron a las autoridades realizar una investigación para esclarecer las circunstancias de su fallecimiento ocurrido luego de que permaneciera, según denuncian, 6 días bajo custodia en un destacamento de la Policía Nacional en San Cristóbal. 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
2: 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En CDN Radio, la hora, 7 de la noche.
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Buenas. Ay, Dios mío, ¿por qué me agarro muero más estos tigres? Muy buenas noches, sean todas y todos bienvenidos a Buenas Noches, Buena Suerte por CDN Radio 92.5 FM para el Gran Santo Domingo y la zona

0: sur y este. También nos pueden seguir por el 89.7 para la región norte y por el 89.9 para la zona de Punta Cana. Con ustedes, José Armando Polanco, en este jueves 16, ¿verdad? 16 que estamos. Y en los controles ya Rafa, que terminaron sus vacaciones, no trajo chocolate, pero ya está aquí con nosotros. Nada, esperando que... Ah, ok. Esperando que haya disfrutado de sus vacaciones, de sus merecidas vacaciones. Y Dalvin también en los controles, que hacen posible que podamos estar con todos ustedes en las diferentes plataformas de CDN Radio y cdnradio.com. De inmediato hablar sobre una medida que se tomó, que se acordó, que fue el acuerdo entre Andeclic, que es la Asociación de Clínicas, y las ARS, específicamente ARS Primera y ARS Futuro. Se decidió que se le va a seguir prestando el servicio en las clínicas a estas ARS. ARS Primera y ARS Futuro. Esto fue un acuerdo que se logró ayer en la noche, ya entrada muy tarde en la noche. Y efectivamente estos pacientes van a poder, o sea, estos afiliados, mejor dicho, van a poder seguir utilizando, recibiendo los servicios en las clínicas. Andeclí estaba realmente negada a darle el servicio a estos pacientes que representan el 1,400,000 afiliados, esas AFP, ARS, perdón. Afortunadamente se llegó al acuerdo, ya se limaron las diferencias que existían, y es bueno que esto suceda porque las personas pagan un seguro. Usted le cobran su seguro, su ARS religiosamente mensual. Independientemente del servicio que den las ARS, que para muchos puede ser bueno, para otro puede ser malo, porque muchas veces no te cubren básicamente nada cuando tú tienes que utilizar los servicios. Imagínense ustedes que ahora las clínicas no quieran dar servicio a las ARS, no vamos a dejar esas dos en particular, que fue la del problema, pero que no quieran darle el servicio a las ARS. Es importante que las autoridades se pongan a una con esto, porque el derecho a la salud está garantizado en la Constitución. No es que una clínica, quizás por asuntos administrativos, por asuntos de, perdón, que ellos no pueden tener las ganancias que ellos esperan, diga que no le va a dar servicio a la ARS a tal o cual, porque hay un retraso en el pago de las ARS. Sabemos que eso sucede, realmente es así, y las clínicas obviamente son un negocio. ¿Y cuál es la fuente del negocio de las clínicas? Bueno, el servicio de la salud, pero ellos necesitan recursos para poder atender a los pacientes, para darle el servicio de las infraestructuras, de los equipamientos, de todo lo que necesita una persona cuando requiera un servicio de salud. La clínica debe tenerlo, y para eso las ARS tienen que pagar, y por eso uno paga el servicio de las ARS, la seguridad social. Debe estar garantizado siempre este asunto de las ARS, porque la salud, repito, es algo que está garantizado por la Constitución, y nadie puede negarle el servicio de salud a nadie. Sea contributivo, sea subsidiado, sea dominicano, sea extranjero, sea blanco, sea negro, sea pobre, sea rico, nadie puede, a nadie se le puede negar el servicio a salud. Esto es importante que las autoridades estén todo el tiempo vigilantes de todas estas situaciones para que se le garantice a la población. Hay que reconocer que los servicios de salud en los hospitales han mejorado mucho, y lo digo por experiencia, no mía directamente, sino de familiares, que han tenido que tener que ir a hospitales, recibir el servicio en hospitales. Y realmente el servicio en un hospital es sumamente bueno. El servicio en los hospitales públicos dominicanos ha mejorado considerablemente. Y eso debe permanecer. Y es por eso que muchas veces los pacientes prefieren ir a un hospital, primero porque muchas veces no pagan, no pagan absolutamente nada, y segundo porque el servicio realmente ha mejorado mucho. Pero independientemente de todo eso, las clínicas también deben dar un servicio de salud que garantice el bienestar de la persona, de las personas, de los afiliados, de los clientes, como ahora se le llama. Una palabra para mí desagradable, que le digan a un paciente cliente, pero así es que se le dice ahora. Y ojalá que todo esto siga, este tipo de situaciones que muchas veces se dan para presionar, que no necesariamente las clínicas quieran o los médicos quieran negarle el servicio a los afiliados. Voy a decir afiliados por no usar el término cliente, porque me pesa mucho decirlo, que le digan cliente a un paciente, para presionar, para conseguir algún tipo de reivindicación o una cubrir una necesidad que tenga. Sabemos que las ARS no son los santos niños de Atocha, que también tratan de gastar lo menos posible y quedarse con todos los recursos. Si una gente necesita una intervención, dicen que estos lo cubren, aquello no lo cubren. Mientras tanto, usted va pagando su servicio, su ARS mensual religiosamente. Y a veces hay personas que duran años y no utilizan el seguro de salud. Y ese dinero se va acumulando, ese dinero se va acumulando. ¿Y quién lo está ganando? La ARS. Entonces, esto debe seguirse. Las autoridades no deben aflojar en este sentido de estar vigilantes siempre que suceden estas situaciones con las ARS, con las AFP y con cualquier otra institución que ponga en peligro la seguridad social de los dominicanos, de los contribuyentes. Pasando a otro tema, hoy se estaban dando los toques finales, los toques los últimos toques, vamos a dejarlo hasta ahí, en el túnel de la Plaza de la Bandera. Este túnel este paso a desnivel se va a inaugurar el próximo domingo, ya está programado, y hoy se le estaban dando, y desde ayer, desde anoche ya se estaban dando los toques finales para la inauguración de esta vía. Hay que recordar que este túnel no va a atravesar la 27 de febrero, como decía Darwin ahorita. Este túnel cruza es la Luperón, es decir, que va en dirección norte-sur por la Luperón, y no va a atravesar la 27 de febrero en dirección oeste-este, como quiera, sino es por la Luperón. Así que si lo que pensaban que este túnel tú lo podías tomar, por ejemplo, desde la Guarocuya o de esa zona de por ahí de las Fuerzas Armadas, para tomar todo ese trayecto de subterráneo, incluso recuerden que hay otro túnel a desnivel en Pintura, en la Isabel Aguiar, con 27 de febrero, un paso a desnivel, un túnel, que la gente lo entienda. Hay un túnel ahí, hay un paso a desnivel, en la 27 con Isabel Aguiar. Muchos pensaban que este nuevo túnel de la Plaza de la Bandera conectaría toda esa vía, y realmente no es así. Este túnel va transversal por la 27 de febrero, es decir, que el que venga subiendo del kilómetro 9, por ejemplo, y vaya hacia el malecón, en esa intersección de ahí podrá bajar en la Plaza de la Bandera y evitarse la rotonda. Recuerden que la Plaza de la Bandera es una rotonda, que ahí está la Junta Central Electoral, el Tribunal Constitucional, está el Ministerio de Defensa, y está el centro de el CIRD, no recuerdo ahora cómo se llama ahora. Se hace una rotonda. Entonces, usted para si viene de la Luperón y desde el 9 quiere bajar hacia el malecón por ahí, tenía que antes que darle la media vuelta a la rotonda. y obviamente eso implicaba que los vehículos que venían de la 27 que iban hacia la Isabel Aguiar, ahí se armaba el tapón. ¿Es así o no es así, Rafa? Sí, sí. Ahí se armaba un cuello de botella enorme. Entonces ahora, si usted viene desde el kilómetro 9, se llega a este punto de la Plaza de la Bandera, sigue por abajo y no tiene que meterse arriba en lo que es la rotonda, hacer la media vuelta de la rotonda. Esto es importante, obviamente, porque esto va a descongestionar mucho esa zona de ahí. Recuerden que ahí está la zona industrial de Herrera. Y se estima que por lo menos 2.500 vehículos puedan fluir con mucho más facilidad ahora con esta obra que se va a inaugurar el próximo domingo. Ojalá y estas soluciones viales sigan incrementándose en el país, sigan ampliándose en todas partes. Recordemos que aquí tenemos un parque vehicular muy grande, pero tenemos pocas vías. Aquí se arman muchísimos tapones porque hay muchos vehículos, pero hay pocas vías. La John F. Kennedy, del kilómetro 9 hacia atrás, es decir, lo que hace antes de cruzar hacia el municipio Santo Domingo Oeste o hacia Herrera, desde la Nuña hacia atrás, hace tiempo que la autopista John F. Kennedy, la avenida John F. Kennedy no se amplía en nada. No se le amplía ni siquiera un metro a la John F. Kennedy, a la 27 de febrero, al mismo malecón. Hay muchas vías principales de aquí que están sumamente congestionadas y sin embargo no se le agrega un metro. Ahora se le vienen agregando vehículos y vehículos y vehículos y muchos vehículos. Entonces, todo eso es lo que está congestionando la capital. Y si hay soluciones como esta que se va a inaugurar el próximo domingo, bueno, bienvenido sea. Ojalá y se termine pronto lo que es también todos los trabajos que todavía faltan por concluirse en el kilómetro 9 de la autopista Duarte, y ojalá también se concluyan todos los trabajos que se están haciendo en la avenida República de Colombia para poder agilizar un poco ese tránsito. Nosotros, los que vivimos en esa zona, sabemos que eso es un pandemonio que se arma por ahí. Bienvenido sea esta obra y ojalá que realmente esta y otras puedan ayudar a descongestionar el tránsito, porque lo que se vive aquí es infernal. Vamos a hacer una pausa. Ya retornamos en Buenas Noches, Buena Suerte.
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0: Bueno, ya tenemos una, esto fue rápido. Vamos a esperar. Buenas noches, que nos hable desde dónde.
1: José Armando Cristino Canelo, desde anteriormente de Santiago, ahora de Cambita, cada vez.
0: ¿Cómo te estás, Cristino? No te escucho, no te escucho mucho, Cristino.
1: Cuento, te he llamado, José Armando, digo, José Armando.
0: Sí.
1: Porque ya, gracias a Dios, me entregaron mi celda. Sin embargo, yo tengo una preocupación. Hay una serie de personas, incluso se rumora que hay unas 850 mil personas con problemas de las declaraciones. Nosotros no nos manifestamos a la Junta no se ha manifestado mucho en eso, pero sería bueno que la gente que tenga problemas con su declaración, ya que a veces, pues, aunque lleve su declaración física, pues si resulta que en el sistema no está, que vaya a la oficialía que le corresponde, donde la persona nació, y que resuelva ese problema, porque lo cierto es, señores, que su identidad es usted, como dice el eslogan. Si usted no saca su cédula, usted no es nadie. Buenas noches.
0: ¿A cuál oficialía tú fuiste?
1: Yo, Logan, si usted no saca su cédula, usted no es nadie. Buenas noches.
0: ¿A cuál oficialía tú fuiste?
1: Yo, yo nací en Cambita, Garabito, aquí, y saqué mi cédula para acá, cambié mi dirección. Es bueno señalar, y qué bueno que tú me dejaras, Armando, porque para cualquier cambio hay que llevar documentación. Por ejemplo, si usted va a cambiar su dirección, usted tiene que llevar una factura, ya sea de electricidad o de teléfono, de cualquier servicio que usted esté pagando usted mismo, para que se sepa que su dirección exacta es esa.
0: Correcto.
1: Y si va a cambiar, por ejemplo, que usted es comunicador y el diploma, o si usted está casado, hasta de matrimonio, en fin, que hay que llevar un documento, y yo estoy totalmente de acuerdo. ¿Tú sabes por qué, José Armando? Aquí habían personas que iban de Santiago y ponían la dirección de Pedernales y volvían para Santiago de nuevo. Nos vemos, mi hermano.
0: Sí, es cierto, es así. Realmente hay que actualizar lo que es el registro. En mi caso y muchos compañeros, yo tenía en mi cédula empleado. Privado, duré muchos años siendo con la cédula que decía estudiante, pero luego ya decidí cambiar mi estatus en la cédula de periodista, y tuve que llevar el título de la universidad de la UAS para que me validaran, para que comprobaran que yo había estudiado periodismo, que me gradué en la universidad y que ese era mi título, para que pudiera figurar en la cédula mi profesión. O sea, en mi cédula dice profesión periodista. Y realmente es así, hay que adecentar lo que sería el registro, el padrón, el registro de las personas, porque muchas veces se da ese caso, que usted tiene una dirección, usted se muda, por las razones que sea, porque compró una casa en otro lugar, porque tuvo que mudarse por una situación de salud, porque tuvo que mudarse por un problema, porque le pidieron la casa, por cualquier razón que usted entienda. Tiene que mudarse. Esos datos deben actualizarse, porque precisamente muchos problemas podrían evitarse de esa manera. Hablábamos hace poco con unos especialistas que decían que muchas ayudas que a veces las personas reciben se manda a esa dirección, pero si usted no está viviendo ahí, en esa dirección, quizás esa ayuda que usted la puede seguir necesitando la va a recibir otra persona, o usted la va a dejar de recibir. Entonces es importante que los ciudadanos colaboren con esta parte, que actualicen sus datos, que si usted se mudó de, qué sé yo, de allá a Los Alcarrizos, se mudó para Villamella, para Los Minas, para donde sea, para Naco, para Piantini, se actualice la información, porque eso va a ayudar mucho. No solamente la Junta Central Electoral va a ayudar a usted también como ciudadano, para que la documentación que usted pueda recibir, no solamente de aquí del país, sino de cualquier parte del mundo, que le envíen una remesa o una documentación que usted está esperando para un viaje, si esa dirección que usted todavía tiene y no ha actualizado no se ve en la persona que le va a

0: mandar, lo que sea que le vaya a mandar, no la refleja, podría retrasarse mucho lo que usted está haciendo o lo que usted está esperando o lo que quiere hacer. Imagínense ustedes que usted está esperando su residencia o una cita para la residencia y usted se mudó y no lo localizan porque usted la dirección que tenía ya no vive ahí. O le mandan un dinero y la dirección que usted tiene ya no vive ahí. O sea, se va a perder mucho tiempo. Eso le puede afectar a usted. Eso le puede afectar demasiado más de lo que se imagina. Y por eso es que hay que actualizar los datos. No solamente para que usted quizás en 4 años pueda cambiar de colegio de votación, por ejemplo, sino para que todo esté en orden, para que usted no pierda tiempo. Y cualquier dato que sirva para registrarse en la cédula, apórteselo a la autoridad. Si usted es casado, si es divorciado, si está en unión libre, el tipo de sangre que usted tiene. Todos esos datos son importantes que estén en la cédula. Porque incluso si usted tiene un accidente y está el tipo de sangre que usted tiene, su tipo de sangre, está en la cédula. Y si hay que llevarlo de urgencia a un hospital o una clínica, donde sea, ya los paramédicos saben el tipo de sangre que usted tiene. O sea, todos esos datos son importantes, por más pequeños que usted entienda que puede ser ese dato. Le sirve a usted, le sirve a las autoridades, le sirve a alguien que pueda darle una ayuda. Y ojalá que todos acojan este llamado que hizo Canelo de ir a la Junta Central Electoral. Ya la cédula se está entregando, no solamente en la fecha de nacimiento, en el mes de nacimiento. Ya usted puede ir. Recuerden, pueden ir de noche en la madrugada, sin importar la fecha el mes de nacimiento, para hacer el proceso de cedulación. Y ya la Junta ha habilitado incluso los fines de semana, que usted puede ir también a sacar su cédula. Pero tiene que llevar la documentación para poder ahora en este proceso actualizar sus datos. Repito, esto es importantísimo. Esto puede salvar vidas. Esto puede ayudarle a usted a agilizar un proceso. Y vaya a sacar su cédula. Eso es importante, que usted tenga su cédula. Eso no le cuesta nada. Y ese documento lo va a tener que sacar sí o sí. Porque es obligatorio que todos los dominicanos cambiemos la cédula de identidad. Hay un plazo para eso. Y vamos a aprovechar y no dejarlo todo para último, como sabemos muy bien hacer los dominicanos. Vamos a tomar esta otra llamada. Buenas noches, que nos hable de dónde.
1: José Armando, es bueno que vayan los fines de semana o días feriados, que hay menos personas. Yo fui, por ejemplo, a mí me tocaba en diciembre, y sí, cuando yo fui el domingo habían apenas 8 personas. Sin embargo, antes de yo ir, ¿qué yo hice? Bueno, yo llamé, aunque yo me fui como la jara, con todos los papeles,
0: Sin embargo, para que la gente entienda.
1: Sí, o sea, me fui con todos los papeles, la carta física, me llevé todo, factura, porque sabía lo que tenía que cambiar. Y me dijeron, bueno, ¿para qué tú traes todo eso si te confirmamos que tú estás perfecto? Digo, no, por si acaso. Y yo, sencillamente, me fui, y lo que duró fue apenas menos de 30 minutos. Eso fue domingo alrededor de las 9 de la mañana en la Junta Municipal aquí de Cambita. O sea que la gente, la persona puede ir domingo o día feriado, o si quiere, se quiere también en las madrugadas, pero que primero se cercione si está si su acta está validada, que aún la tenga física. Si no está en el sistema, hay problemas, porque ellos tienen una copia del libro, o si no tienen que buscar esos libros en el centro de los pero que se muevan ellos, porque reitero, su identidad es usted. Buenas noches.
0: Bueno, muchas gracias por hacer esa acotación y esa exhortación a la población para que coopere. Realmente es así. Tenemos que hacer otra pausa. Vamos a hacer otra pausa, ya retornamos en buenas noches, buena suerte.
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18: Gracias por continuar con nosotros en Buenas Noches, Buena Suerte, por CDN Radio 92.5 FM. Señores, un tema que no debemos dejar de lado es la situación de Venezuela. Siguen aumentando el número de víctimas, va por 4.829. según el último reporte que recibimos. Todavía se siguen buscando personas, más de 20.000 personas sin hogares. No ha pasado todavía lo peor en Venezuela. Ellos siguen apostando a la colaboración internacional. Nosotros los dominicanos seguimos colaborando en la medida de nuestras posibilidades y no debemos dejar de lado esta situación. Muchas veces las informaciones van muriendo con el tiempo, mientras pasan los días ya la cobertura mediática va reduciéndose por múltiples razones. Suceden otros casos que también hay que prestarle atención. Por ejemplo, la situación en Irán se recrudeció en estos días. Hubo mucho bombardeo, hubo enfrentamientos entre el gobierno de Irán y Estados Unidos. Se están disparando nuevamente de una forma mucho más cruel que en los últimos tiempos. Pero esta situación de Venezuela también tenemos que prestarle atención y darle seguimiento y seguir colaborando en la medida de nuestras posibilidades. Es importante colaborar. Incluso los venezolanos aquí en la República Dominicana están pidiendo una flexibilización para hacer más fácil lo que es su estatus aquí en la República Dominicana. Quizás sea necesario. Muchos venezolanos ahora allá que no tienen hogar, tienen familiares aquí, qué sé yo, quisieran venir, no tienen dónde estar allá, pero hay que buscar todas las formas posibles para poder seguir apoyando a Venezuela, así como lo hicimos con Haití en el 2010, así tenemos que seguir apoyando a los que están sufriendo, independientemente de las diferencias políticas que existan entre ambos países. Tenemos una llamada, vamos a tomarla. Buenas noches, que nos hable de Radio Onda.
4: Buenas noches, amigo.
18: Se oye raro.
4: Amigo. Llamada.
18: Se oye con dificultades. ¿Me escucha?
4: De Estados Unidos.
18: ¿De dónde me habla?
4: De Villamella.
18: Ok, sígame, de Villamella.
4: ¿Y esta gente de Estados Unidos dirán por qué quería haber venido eso?
18: Se está escuchando mal la llamada. Por favor, llame de nuevo. Porque se está escuchando muy distorsionada. Y se dificulta entender lo que usted está diciendo. Queremos darle la oportunidad de que se exprese, pero trate de buscar otro teléfono o moverse de donde está para que pueda entenderse lo que está diciendo. Así que tenemos libre las líneas 809-683-8790, 809-683-8791, 809-200 y 777. Para que puedan llamarnos. Este último es sin cargos y desde el interior. Bueno, decía esto, que seguir prestándole atención a lo que es la situación de Venezuela, no solamente por la cercanía, por lo inmediato que tenemos con Venezuela, sino por los lazos que nos unen. Venezuela y República Dominicana tienen una relación histórica de cientos de años. Muy larga, y sobre todo porque allá murió el padre de la patria, Juan Pablo Duarte. Vamos a tomar esta llamada. Buenas noches, ¿quién nos habla y desde dónde?
5: Sí, mi nombre es Eligio Cleto, Santo Domingo Norte, un saludo.
18: ¿Cómo está, Eligio?
5: Sí, muy bien. Es bueno recordar, señores, que está bien que nosotros podamos ayudar a los venezolanos, como se ha estado haciendo, pero que sacrificar al país para que sigan llegando más personas. Sabemos la situación y este país ha estado ayudando y uno está de acuerdo, pero yo creo que se puede ayudar desde aquí mandando para allá. También yo quiero ver un problema que hay en República Dominicana, que está generalizando nuestra sociedad, que está perturbando nuestra sociedad, una sociedad que cada día se pone más violenta. Y que yo veo los razonamientos que siempre se persiguen son represivos. Y el gran problema que vemos a diario es la salud mental, que está afectando a toda nuestra sociedad. Mientras aquí se aboga por un código represivo, olvidamos de que este es un problema sistemático, un problema de personas que están sufriendo por salud mental. Es una sociedad violenta, y parte de la violencia se debe a la salud mental. Que yo creo que el Estado y la sociedad deben abordar este tema con responsabilidad. Muchas gracias.
18: Realmente es así. Hay una situación de salud mental en las calles de República Dominicana que es muy visible. Esa es una, esa es la que se ve. Pero también hay una situación de salud mental en muchas personas que es muy silente y que no hace ruido y que va consumiendo a una persona lentamente, y a veces estalla de una forma la peor, la más desagradable, que a veces en el suicidio. Esa es la que no se ve, esa es la silente. solamente vemos las situaciones de salud mental cuando vemos a una persona dando gritos o diciendo que se va a suicidar o ya en el extremo de la descomposición mental, vagando por las calles, como decimos, esos enfermos mentales que usted lo ve comiendo basura en la calle, mendigando en la calle. Esa es la parte que se ve, pero que muchas veces las autoridades no hacen nada para sacar, para resolver esa situación. Eso es un problema de salud pública. La salud mental es un problema de salud pública y eso debe ser atendido por el Estado. Hay muchas situaciones que se dan, por ejemplo, incluso en las cárceles hay muchos presos con problemas de salud mental. Y todo esto constituye una situación que las autoridades deben atender. Hay muchos enfermos mentales que están en la calle que se tornan violentos. Hemos visto casos incluso de que tiran piedras a los vehículos y han provocado tragedias. Vimos una en la 27 de febrero ya hace algunos años. Eso tiene que ver también con la seguridad ciudadana. Porque esa persona que iba conduciendo su vehículo y un enfermo le tiró una piedra, creo que fue desde el puente peatonal de la 27, murió. Es un asunto de seguridad ciudadana. Y eso le compete a las autoridades también resolverlo. Entonces no es solamente hablar por hablar. Es que hay que tomar medidas para eso. Medidas que sean eficientes. Por ejemplo, aquí tenemos hospitales psiquiátricos. ¿Cuántos? Ninguno. Teníamos el como le dicen, el 28, que estaba ya en el kilómetro 28, pero ese ya no funciona como hospital psiquiátrico. Entonces se necesitan hospitales psiquiátricos en el país que traten a los pacientes psiquiátricos. Porque se dice ahora que tanta exposición mediática, tanta violencia que se ve, también está desequilibrando a las personas. Y lo que digo, hay una situación de salud mental que no se ve, que es silente, que solamente se siente y se manifiesta cuando hay una situación ya de extremo, suicidio, depresión, todo esto tiene que ver con salud mental. Pero mientras tanto hay mucha gente que sufre de depresión, que es un asunto de salud mental también, y no se manifiestan. Y muchas veces los que están en el entorno no lo ven. El tema de la depresión es un tema, es una enfermedad, como yo digo, una enfermedad asociativa o comunitaria. ¿Por qué lo digo? Bueno, porque la depresión, todo el que está en el entorno se siente afectado por una depresión. No es lo mismo que un dolor de muela. A Rafa le duele la muela, le duele a Rafa solamente. A mí no me duele para nada. Yo puedo buscarle un calmante, buscarle agua, pero el dolor solamente lo siente él, más nadie. Ahora, cuando se está en una condición de depresión, eso es, como yo digo, es una enfermedad asociativa. Eso lo sufre todo el entorno. Todo el entorno. Lo sufren los parientes más cercanos, lo sufren los amigos, lo sufren todo lo que está cerca de esa persona que está con esa condición de salud mental, lo está padeciendo. Entonces, no es un solo en este caso, son muchas personas. Y por eso que abogamos porque se vayan ampliando lo que son los tratamientos y a las atenciones a la salud mental. Se han dado pasos importantes. Creo que se aprobó una ley ya al principio de este año que tiene que ver con la salud mental, y es importante que se sigan haciendo este tipo de iniciativas para tratar de tener una ciudadanía mucho más sana. Las ARS, que muchos se quejan, que poco aportan a la salud, también deberían cubrir asuntos de tratamiento de salud mental. No solamente que tú pagues tu ARS y que te cubran una curita o una aspirina. Esos tratamientos, que en muchos casos son muy costosos, la seguridad social debería cubrirlo también. Hacia eso es que debemos apuntar, hacia ese estado de bienestar. Yo me gustaría que llegáramos en un momento a ese estadio de tener un estado de bienestar que incluya todo esto. Ojalá y los dominicanos podamos ver, y yo antes de morirme podría ver todo esto. Ojalá que sea así. Vamos a hacer una pausa y ya retornamos.
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0: Gracias por continuar con nosotros en Buenas Noches, Buena Suerte. Ese es el tema que teníamos fuera del aire, siempre hay un programa fuera del aire. Bueno, me recordó Rafa que hoy se cumple un aniversario más de la Fundación de la Trinitaria. A propósito que mencionábamos al Patricio Juan Pablo Duarte, que murió en Venezuela. Y un día como hoy, el 16 de julio de 1838, en la ciudad de Santo Domingo, se fundó lo que era la Sociedad Secreta La Trinitaria, que dio al traste con lo que fue la proclamación de la República Dominicana, la independencia de la República Dominicana. De ahí surgió ese grito libertario. Vamos a tomar otra llamada. Buenas noches, ¿qué nos habla y desde dónde?
1: ¿Aló?
0: Sí, buenas.
1: Sí, que diga específicamente, Cristino, ¿a dónde tengo que ir a buscar papá?

0: gracias a ti. Yo vivo aquí en la capital.
1: ¿Dónde?
0: Antes yo puedo ir a buscar un acta de nacimiento.
1: Oh, una oficialía. Es lo que me hace falta,
0: puedes, para ir a buscar la cédula.
1: Tú puedes ir a una oficialía. Eso está sistematizado ya.
0: ¿Dónde queda?
1: A la oficialía, ya eso está sistematizado. ¿Usted nació dónde?
0: Aquí en Villajuana. Digo, ¿dónde tengo que puede ir a la feria?
1: Usted puede ir a la feria o a la oficialía donde lo declararon ahí en Villajuana, o a una oficialía, porque eso está sistematizado.
0: No, yo voy a la feria, el tatón. Exacto. Voy a ir a la feria para sacar.
1: Eso es simple, usted no tiene que complicarse mucho, todo eso está ya registrado y sistematizado. Gracias por llamar. Bueno, no se complique, usted va a una oficialía y le pueden entregar su acta de nacimiento, porque eso está sistematizado. Vamos a tomar otra llamada. Buenas noches, buena suerte. ¿Quién nos habla y desde dónde?
2: José Armando, déjame orientar a ese señor. Usted tiene que ir a buscar su acta de nacimiento donde usted nació.
1: Sí, donde lo declararon.
2: En Santo Domingo. Si usted nació en Santo Domingo, Los Girasoles, vaya a Los Girasoles. Si usted nació en Dajabón, a donde usted nació, para validar su acta, a donde usted nació.
1: Donde lo declararon.
2: Por ejemplo, en el lugar de que usted nació, en ese lugar que tiene que ir a buscarla. Punto.
1: ¿Dónde lo declararon realmente? Es que tiene que ir a buscarla. En la oficialía donde lo declararon. Ahí está registrado esto. Pero, como te digo, ya todo eso está sistematizado. Vamos a tomar otra llamada. Buenas noches, buena suerte. ¿Quién nos habla?
3: Buena suerte, buenas noches.
1: Sí.
3: De aquí de Santo Domingo Oeste, Ramón le habla.
1: ¿Cómo está eso por allá?
3: Por aquí no está muy bien el asunto.
1: ¿Qué sucede?
3: Porque, miren, no sé si Francisco Peña es del agrado de este gobierno, porque cuando sucedió la situación con Manuel Jiménez de aquel lado, le hicieron una parafernalia y fueron y se metió el gobierno allá para hacer lo que dan mal. ¿Por qué no interviene en este municipio también?
1: Hay muchos municipios que hay que intervenir.
3: Sí, y también tenemos la situación de las escuelas. Aquí en Caballona específicamente hay dos escuelas que están desde el gobierno pasado y nada más está ahí parada, y los muchachos con sobrepoblación y yendo a otras comunidades, a escuelas de otras comunidades, pagando pasajes y exponiéndose sin necesidad, cuando son escuelas que están a punto de mate por disparatico. Dios mío.
1: Así es. Gracias por llamar. Buenas noches. Hola.
4: Buenas noches, José Armando.
1: Buenas.
4: ¿Aló?
1: Sí, te escucho.
4: Sí, Víctor Noña, como siempre, escuchándolo. Me saluda a Cristino ahí, que lo escuché.
1: Armando, decirle a Cristino que el acta de nacimiento usted la puede buscar en cualquier oficialía del distrito del
4: sí, país. Eso, para eso lo estoy llamando.
1: Claro,
4: usted siempre. Usted sabe que ya no hay que buscarla a donde usted nació. Usted va a una oficialía y inmediatamente en el sistema le sale.
1: Claro, lo que le decía al oyente, o sea, usted le decía, está, porque eso está sistematizado. Ahora, hay casos donde no se ha logrado ese proceso y sí tiene que ir a la oficialía donde lo declararon, pero...
4: Exactamente, así mismo es.
1: Pero ya la mayor parte de las actas están digitalizadas y usted puede ir a cualquier oficialía a buscar su acta de nacimiento.
4: Ahora quiero aportar algo. Se va a quedar un porciento bien harto, porque entonces no aparecen la declaración de la mamá. Yo, por ejemplo, yo tengo mi cédula de identidad, entonces mucha gente lo está mandando a buscar el acta de nacimiento, y usted sabe que hay gente, vamos a poner, el nacimiento de Guayubín, se van a Guayubín, no aparece, que los libros están, ya usted sabe, de Teodoro. Y se van a quedar mucha gente. Eso es la información que yo tengo aquí en la Junta de Laguna Salada. Pues ya usted sabe, hermano.
1: Gracias, gracias.
4: Se me cuida y lo quiero de gratis.
1: Gracias, gracias. Realmente el proceso hay que hacerlo. Todos los dominicanos van a tener su cédula. La Junta está trabajando para eso. Y cualquier situación que se presente en el camino se va a superar. Pero hay que ir trabajando con esto. Última llamada. ya antes de despedirnos. Buenas noches, ¿qué nos habla?
2: Discúlpame, José Armando. Lo que pasa es que si, por ejemplo, él no está en el sistema, que el sistema no lo valida, entonces tienen que buscarlo en el libro manual.
1: Ahí tiene que buscarlo. Ejemplo, si no está en el sistema.
2: Yo le dije ayer que me diera un número telefónico para yo orientarlo, porque parece que está falta de orientación.
1: No. Tú no. Óyeme, si no está en el sistema, entonces sí tendría que ir a la oficialía donde te declararon. Y como tú naciste aquí en la capital, pues la es mucho más fácil. Tú naciste en Villajuana, me dijiste. Ve a la oficialía donde te declararon y ahí debe estar. Pero si no está en el sistema, si está en el sistema, tú puedes ir a cualquier lugar, te la van a entregar. Bueno, señor, antes de despedirnos, el tema de la reforma del Código Penal no era que no lo quería tocar, pero aparentemente esto va para largo. Y lo quise dejar de último porque hoy se suponía que iban a conocer todo esto y parece que no. Parece que esto se va a extender. Como que hay muchas personas que no quieren, muchos diputados no quieren votar por esa modificación porque entienden que se le estaría doblando el pulso, porque ya ellos aprobaron eso y ahora tener que modificarlo por presión de los de algunos sectores, los médicos, los medios y otros sectores que se sienten vulnerados por este Código Penal, hay muchos diputados que no están en eso y que no podrían votar por la modificación. Entonces, hoy se iba a conocer las modificaciones. Aparentemente hay una situación de que hay algunos sectores que no, dentro del Congreso, como que no quieren dar su brazo a torcer. Ojalá y se pueda revisar, ojalá y se pueda modificar algunos artículos que realmente atentan contra el libre ejercicio del periodismo. Y no lo digo porque esté de este lado del micrófono, pero hay cosas que pueden mejorarse dentro de ese código. Y muchos plantean que entre en vigencia. Bueno, si entró en vigencia ese código, difícilmente se pueda modificar luego. Porque algunos legisladores, funcionarios, se podrían escudar con esa, con esos artículos que están en el Código Penal. Y que yo no podría decirle, por ejemplo, a un Santiago Jacín, por lo que hizo en Senasa, corrupto, por ejemplo. Hay muchas cosas que no se podrían decir, o tú no puedes ni siquiera hacerle una mueca a un funcionario porque se siente herido en su honorabilidad. Por ejemplo, ¿qué yo podría decir de Paliza, por ejemplo? O no podría relajar a Ito Bisonó por la fórmula. Son esas cosas que realmente tendrían que verse para evitar que se den otras situaciones y que podamos tener esa soga en los brazos, esa mordaza, para que no se pueda hacer un libre ejercicio del periodismo. Del periodismo responsable siempre va a existir, eso hay que decirlo, y ojalá esto no sea un ápice para que se pueda evitar que se haga ese tipo de ejercicio periodístico. Hasta aquí lo dejamos. Gracias por estar con nosotros. En buenas noches, buena suerte.
5: Y hasta aquí. Buenas noches, buena suerte. Agradeciendo su sintonía y esperando contar con su audiencia a las 7 de la noche, cuando regresemos con otro invitado especial.
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7: 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En CDN Radio, la hora 8 de la noche.